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5: Buenas noches y bienvenidos una vez más a La Ruta, la que transitaremos juntos hasta la medianoche a través de Radio Provincia. Programa número 5834 de este miércoles 14 de octubre, que arrancamos así.

de este que es el programa número 5834 de este miércoles 14 de octubre, que arrancábamos con la música de Fun Line haciendo Just As You. Ayer no me di cuenta que fue martes 13. Bueno, yo mucha bola no le doy a esas cosas, ¿no? Pero después a la noche, mirando las noticias, que es lo que hago mientras ceno cuando llego a casa, me entero de que ayer fue el cumpleaños, o hubiera sido el cumpleaños de Margaret Thatcher. Ya la mala suerte ya venía a partir del nacimiento de esa señora.

0: nos escuchan a través del 107.9 MHz acá en Ushuaia, en el 99.9 MHz de Radio Provincia. Radio Provincia en las tres ciudades, ¿no? Salute, ¿cómo andan? Promediando esta semana corta porque el lunes fue feriado. Y bueno, disfrutando de las buenas temperaturas, a pesar de que ayer estuvo nublado, llovinando, no hizo tanto frío como corresponde. Hey, estamos en primavera ya. Hoy estuvo muy lindo. Y acá estamos ya disfrutando las últimas horas de este 14 de octubre, en donde dejo saludos también a toda la gente que anda dando vueltas por la ciudad, ya sea paseando, volviendo del trabajo, haciendo ejercicios, paseando al perro, ¿por qué no? Y a los que ya están en casa, por supuesto, pero el saludo especial es para todos los que todavía a esta hora están laburando con la radio prendida y haciéndoles compañía. Ahí vamos a estar hasta la medianoche. Con un poco de rock nacional, internacional, por ahí metemos algo de rock fueguino y la última hora, ya saben, el segmento bluesero con los mejores exponentes del blues. Si vos sos de esos que está ahí escuchando y que querés escuchar alguna canción, te puedes comunicar a nuestro WhatsApp, que es 2901-449826. Ahí puedes dejar tu mensaje o pedir alguna canción a través de mensaje de texto o mensaje de voz. 2901-449826. También nos escuchan a través de internet en www.radioprovinciatdf.com.ar. Pasale el link a tus amigos o parientes que vivan fuera de la isla para que escuchen la radio 24/7, como se dice hoy.
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por una banda llamada The Buggles, y esta versión es de otra banda estadounidense llamado Presidente de los Estados Unidos, que no es el presidente, no se refiere a ningún a ninguna persona que ocupe ese puesto político, sino a una banda de rock alternativo estadounidense llamada The President of the United States of America, también conocidos como PUSA, que es la sigla, ¿no?, del nombre de la banda. Esta canción fue publicada en un disco compilado que hicieron los presidentes de los Estados Unidos de América, llamado Pure Frusting, del año 98. Ellos tenían pensado grabar ese compilado y la productora o la discográfica les dijo que le faltaba meter un tema más. Entonces, como no tenían ninguna canción nueva en esa época, hicieron el cover de la canción grabada originalmente en el año 79 por The Buggles y la incluyeron en ese compilado de la banda. Pero también forma parte de la banda original de sonido de la película The Wedding Singer del mismo año, protagonizada por Adam Sandler. Comenzamos distinto, ¿no? Porque comenzamos con rock alternativo, algo que

saludos a la gente de Tolwyn que ya está conectado con nosotros y está pidiendo canciones a través de nuestro WhatsApp, que es 2901-449826. Escuchábamos a los Ramones con una excelente versión en vivo de uno de sus clásicos llamado Surfing Bear. Esta banda se llama The Pimps, conocida en principio como The Goodyear Pimps. Luego acotaron su nombre a Pimps e hicieron canciones como esta.

se movía esta banda llamada The Pimps. Hacían un poquito de punk rock, más que nada rock alternativo, new metal. Y bueno, uno de los clásicos de esta banda llamada The Pimps era Rock Science, canción que acabamos de escuchar acá en La Ruta.

A pesar de ser una banda española, con esto damos comienzo al rock, podríamos decir, en español. Ya que no son argentinos, ellos son Héroes del Silencio. Vos ya sabés de qué se trata, una canción muy conocida que lo pidieron el otro día y no lo pudimos poner por tiempo. Así que sale hoy, está escuchando Raúl, como siempre. Esto es Entre Dos Tierras, Héroes del Silencio.

Saludos a Raúl, ahí me confirma que sí, que está escuchando, porque lo había pedido el día jueves y yo me reolvidé en realidad. Entre dos tierras, la música de Héroes del Silencio. Y ahora sí, podemos decir que damos comienzo con la parte de rock argentino de la mano de Germán Adrián Ramón. Si yo te digo Germán Adrián Ramón, vos seguramente no tenés ni idea de qué te estoy hablando. Por ahí acercamos el dato de que tuvo un intento de músico de rock, pero parece que no le fue muy bien. Pero sí fue un muy buen arquero de fútbol. Él es Germán, el Mono Burgos, haciendo esta canción

Así es, a finales o a mediados del año 1999, Germán el Mono Burgos dejó por un momento el fútbol y se dedicó a la música, y así es como en el año 99 graba su primer disco llamado Jaque al Rey con su banda Burgos Simpatía. En el 2000 graba Fasolero de Tribunales y de Tribunas, perdón, y ya después en el 2002 graba Líneas Calientes con la banda ya rebautizada como The Garb y Abismos del año 2005. Una de las canciones que fue muy conocida y que tuvo muy buena rotación fue Será un Rolling Stone, un clásico, una clásica canción homenaje al rock and roll. Más allá de que el nombre es Será un Rolling Stone, menciona a varias figuras del rock argentino en esta canción, el Mono Burgos.

bandas que fundó el Carpo Napolitano, que tuvo varias idas y vueltas. La primera vez que se disolvieron fue en el año 83. Volvieron a juntarse en el 85, en el 87 volvieron a separarse. Y bueno, en una de esas tantas idas y vueltas, la primera vez que, cuando se disolvieron por primera vez en el 83, cada músico siguió su camino, y Michel Peronel, que fue el otro fundador de la banda, hizo su carrera solista, en donde alcanzó a grabar algunos discos. Sigue grabando discos, pero yo estoy hablando de esa época. Graba un disco llamado A Toda Máquina, que parece el título de otra canción de Riff, en el año 1984. Hablamos de Michel Peronel, año 1984, uno de sus primeros discos solistas. Ahí encontramos esta canción llamada No Quiero Parar.

0: arriba y suena fuerte.
1: Él era Michel Peronel, ex Riff, con el tema No Quiero Parar, una canción grabada en su primer álbum solista del año 1984, cuando Riff se disuelve por primera vez.
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versión esta hecha por Foo Fighters y Brian May. Bueno, esto lo pongo simplemente para anunciarles lo que ya habíamos adelantado el día jueves acá en La Ruta, que entre tantos eventos que hay, vuelve la Polar Fest. ¿Recuerdan la Polar Fest? Bueno, el mensaje dice: hay noches que no se olvidan y hay fiestas que merecen volver. Después de años de espera, vuelve la Polar Fest. Y bueno, yo, como siempre, en algunos casos tengo entradas para sortear. Vamos a sortear un par de entradas el día jueves, mañana. Claro, se nos viene la fecha encima. Yo esto también lo había adelantado el día jueves, de que íbamos a sortear entradas. Y bueno, hoy ya está el flyer para aquellos que se quieran anotar. Buscan en el flyer de La Ruta y ahí está la posibilidad que tenés para anotarte, ¿no? 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Va a haber cerveza artesanal y vermú. De 23 a 5 de la mañana en el Centro Cultural Esther Fadul 2026 vuelve la Polar Fest con toda la onda, así que agendalo. Puedes comprar tu entrada anticipada en el local Zorro Azul y podés disfrutar de esta fiesta que fue un éxito siempre y que después de mucho tiempo vuelve a las noches de Ushuaia. Sábado 17 de octubre en el Centro Cultural Esther Fadul vuelve la Polar Fest con, bueno, muchísimas cosas agradables para disfrutar una noche entre amigos, por supuesto. Esto se llama Down Down y la música es de los Status Quo.

70, que es con lo que solemos abrir los programas, pero bueno, hemos dado una vuelta de tuerca hoy porque no había armado nada y bueno, salió así improvisado, con los bloques al revés. Esto era Down Down, una música de Status Quo, y nos mantenemos en esa época más o menos, porque lo que viene es We Will Rock You, un clásico de Queen, pero una versión más rockera, más power. Vendría a ser una especie de versión encontrada, ¿no?

acción que, bueno, modificaron un poco la historia de este clásico. En los recitales en vivo hacían este We Will Rock You muy, muy poderoso, muy rock and roll. Esto se llama Mr. Cham y los Rolling Stones acaban de presentar el videoclip de esta canción que está en su disco Foreign Tongues, que presentaron en julio de este año. Pero los Rolling Stones no dejan de sorprender porque aparentemente están listos para grabar otro disco. ¿Será así? La cosa es que el saxofonista Courtney Pine reveló que grabó algunas cosas junto a Mick Jagger hace un par de semanas, a 3 meses del lanzamiento de Foreign Tongues, su álbum de estudio, su último álbum hasta ahora de estudio. Parece que la legendaria banda británica volvió a trabajar en nueva música, según reveló el saxofonista Courtney Pine. Este músico contó que participó de una sesión junto a Mick Jagger hace pocas semanas. Dice, acabo de hacer otra sesión, hace un par de semanas con él para los Rolling Stones, aseguró durante una entrevista para la prensa. El programa, en el programa Private Passion de la BBC Radio 3. No es la primera vez que Courtney Pine trabaja con Mick Jagger. El saxofonista participó en Wonder Spirit, segundo disco solista de Mick Jagger, del año 93. Bueno, más de 3 décadas después, ambos vuelven a coincidir en una sesión vinculada con los Rolling Stones, en un momento en el que la banda parece mantener su impulso creativo. La información volvió a alimentar las expectativas de los fanáticos sobre un posible sucesor de Foreign Tongues. Sin embargo, todavía no hay nada oficial, no hay un anuncio oficial que confirme que las nuevas sesiones están destinadas a un próximo disco. ¿Un nuevo disco de los Rolling Stones?, se preguntan. Bueno, las declaraciones de Pan se suman a otras señales que Mick Jagger y compañía siguen componiendo. En junio, antes de la salida de Foreign Tongues, el cantante ya había contado que estaba escribiendo nuevas canciones y no descartaba que pudieran formar parte de otro trabajo de los Stones, no de Foreign Tongues, que presentaron en julio. Además, un portavoz de la banda confirmó que Jagger y sus compañeros continúan desarrollando ideas y grabando temas para una posible publicación futura. Foreign Tongues fue lanzado el 10 de julio de este año, fue el sucesor de Hanky Diamonds del 2023 y el 25º álbum de estudio de la banda. El disco contó con invitados de la talla de Paul McCartney, Stevie Winwood, Robert Smith de The Cure y Chad Smith de los Red Hot Chili Peppers, además de una participación póstuma del histórico baterista Charlie Watts, que ahora vuelve a aparecer en otra canción que no está en el disco Foreign Tongues. Esto dice que por ahora no hay título, fecha de lanzamiento ni confirmación de un nuevo disco, pero si algo dejan en claro esas novedades, que la actividad creativa de Mick Jagger, Keith Richards y Ronnie Wood continúan incluso después de más de 6 décadas de historia. La incógnita ahora es si estas sesiones terminarán convirtiéndose en el próximo capítulo discográfico de los Rolling Stones o serán canciones que agregarán a una nueva edición de Foreign Tongues. Eso no lo sabemos todavía. Bueno, hace algunos días, acá viene la presentación de este nuevo disco, de este nuevo video. Hace algunos días lanzaron el videoclip de Mr. Cham, que es la canción que estamos escuchando, protagonizado por el actor sueco Alexander Skarsgård, conocido por su trabajo en True Blood y Succession. El video fue filmado en Palmer, en California, y muestra al actor interpretando a un personaje seductor que por momentos emula los movimientos característicos de Mick Jagger. Este lanzamiento del video llegó acompañado de una canción llamada Bad Luck Highway, una canción inédita que está solamente en las plataformas digitales, y que reúne las voces de Jagger y Keith Richards. Cuenta con la batería de Charlie Watt grabada durante sesiones anteriores. Por eso digo, es que acá aparece otra novedad de los Rolling Stones, una canción que no sabemos si va a formar parte de una nueva edición de Foreign Tongues o ya es una canción nueva que quedará para el próximo disco. Y también es de destacar que es una de las canciones
en el disco, bueno, Falling Tongues, hay una canción con las baterías de Charlie Watts que habían quedado grabadas en una canción inédita. En esta canción también aparece la batería de Charlie Watts, Keith Richards, Mick Jagger, y una nueva canción llamada Backlog Highway, que no sabemos a dónde irá parar, pero presentaron hoy esta inédita canción.

una curiosidad de, no de esta canción, sino de Mr. Champ, que hoy presentaron el video de esa canción. Arranca con Start Me Up de los Rolling Stones, un muchachito bailando enfrente de una estación de servicio, y de pronto se para el disco así muy de golpe, él se queda parado mirando por qué habían parado la música y arranca Mr. Champ. En el video van a ver que empieza con el tema Start Me Up, y bueno, y la otra canción es Bad Luck Highway, una canción inédita que presentaron también sin video, solamente con música, así como presentaron las canciones de Foreign Tongue primero con unos videos casuales o como para ir mostrando las canciones. Bueno, Bad Luck Highway, una de las canciones inéditas que no sabemos si va a ir a parar a una reedición del disco Foreign Tongues, o ya están armando cosas para un nuevo disco de los Rolling Stones. Así que, bueno, muy linda canción. Otro dato curioso, cantan los dos. Siempre, o sea, es rara vez que una canción esté cantada por Mick Jagger y Keith Richards. Bueno, en este caso, las voces de los dos, la batería, que ya había sido grabada anteriormente por Charlie Watts, y una muy linda balada para comenzar a disfrutar de acá en más. Una linda balada como esta que los Guns N' Roses popularizaron en el 91.

1971, los Guns N' Roses grababan este clásico de Paul McCartney y su banda Wings, una canción grabada originalmente en el año 1972. Y bueno, los Guns N' Roses la grabaron en el año 91 en su disco Usa Tu Ilusión. 2901-449826 es el WhatsApp de La Ruta para aquellos que quieran pedir temas. Acá vamos a estar hasta la medianoche. En realidad vamos a estar hasta las 11, porque a esa hora es que hoy, un poquito antes también, comienza el segmento Bluesero, otro bloque de rock argentino que arranca con el Bambino Carámbula, Gabriel Carámbula, en su etapa solista, haciendo Más Más.

Bambino Carámbula haciendo más más. Seguramente ya habrán leído en distintos medios que aparecieron unas cintas de Patricio Rey, sus redonditos de ricota, unas cintas que habían grabado unos estudiantes. Después de 40 años la volvieron a encontrar, estas cintas. Estuvieron guardadas durante 40 años, la increíble historia de las cintas inéditas de Los Redondos, que aparecieron en un altillo, como le dicen ellos. Para mí es el entretecho. Bueno, Mariano Mucci, Aníbal Guirbal y Augusto Jiménez Sapiola encontraron el material que habían filmado en 1985 durante un recital de Patricio Rey y sus Redonditos de Ricota. Ahora las imágenes fueron restauradas y forman parte de un documental en desarrollo. El clima cálido, quizás húmedo, traicionero del diciembre de post-Navidad, de resaca de los festejos y descifrando de modo incipiente cómo atravesar el trauma de la dictadura militar, así era la atmósfera de Palladium el 28 de diciembre de 1985 en aquel recital de Patricio Rey y sus Redonditos de Ricota, cuyo registro podría verse de manera restaurada. Esto que estamos escuchando es de esa serie de recitales, pero esto ya es del 86. Bueno, la cosa es que esta historia, que parece ficción, en un entretecho de una vieja casona de San Miguel, se recuperaron las cintas grabadas para un proyecto audiovisual que unos entonces jóvenes estudiantes de cine iban a llevar a cabo con la banda. Esto ahora se sabe a raíz de un teaser, un adelanto, de lo que será Buscando a Patricio Rey. Así describe Mariano Mucci, uno de los realizadores, cuál fue la historia. En 1985, un grupo de estudiantes de cine seguidores de la banda le propuso filmar un videoclip y la banda aceptó. Durante semanas escribieron el guión del videoclip de Criminal Mambo junto al Indio Solari y comenzaron a rodarlo en un estudio de Buenos Aires. Poco tiempo después, la banda los invitó a filmar su presentación del 28 de diciembre de 1985 en el mítico local Palladium, una noche que hoy es parte de la historia ricotera. Poco después las cintas se creían perdidas, ¿no? 40 años más tarde aparece el registro olvidado de esos días en un altillo. A partir de este material, Mucci, junto a Aníbal Guirbal y Augusto Jiménez Sapiola, comenzaron a fantasear con un guión que partiera del material restaurado, pero que incluyera el recorrido desde ese hallazgo hasta los laboratorios de restauración cinematográficas de Madrid, donde se escaneó cuadro a cuadro en 4K y después se hizo un minucioso trabajo de edición para sincronizar las imágenes, que eran muchas, con el sonido original de aquella noche. Pausita, canción, golpe de suerte. Esto fue grabado en Palladium, pero en el año 86. Patricio Rey y sus Redonditos de Ricota. Ahora seguimos con esta historia.

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rollo alrededor de este proyecto salió a la superficie el viernes pasado cuando se proyectó el material en el Museo de Arte Moderno Porteño. Allí, en una propuesta organizada por Fernando García que se tituló Gualicho, se vio por primera vez este adelanto que luego fue creciendo una vez que fue encontrado en YouTube, lo que avivó aún más las expectativas. Lo primero que quiero declarar es que esto se filtró, no lo lanzamos, no es parte de una campaña, aunque parezca la mejor campaña del mundo, no hay nada que promocionar, comentó Mucci en diálogo con la prensa. Encontramos el material que filmamos en 1985 en un altillo a fines del año pasado y el indio supo de este encuentro, nosotros lo hicimos saber a través de un chico que trabaja con él, confirmó. Bueno, hay que ver si esa parte es cierta, ¿no? De que el indio sabía de que se había encontrado este material. Me suena raro de que se lo hicieron saber a través de un chico que trabajaba con él. Bueno, tres amigos ricoteros encuentran un tesoro escondido en la buhardilla, le dicen también, buhardilla, altillo, para mí sigue siendo entretecho. Mucci, Guirbal y Sapiola estudiaban cine en la Escuela de Cine de Avellaneda, les gustaba Patricio Rey y sus redonditos de ricota y se animaron a proponerle la grabación de un libro a dar en Palán, cosa que hicieron muy entusiasmados. Era la primera vez que los redondos tocaban en un lugar tan grande, se decía que fueron creo que 1700 personas, recordó Mucci. Filmamos a tres cámaras, Super 8, mudo. Al poco tiempo de filmar el material hicimos un transfer a video, salió mal y los originales... Pasaron los años, entre los tres compañeros se repartían la responsabilidad, pero Mucci estaba seguro que a Guirbal, como llamado, fue el que modificó esa ausencia. Yo sé que vos los tenés, le dijo, en una... era bobina roja, dice. Bobina es una especie de objeto donde se guardan las cintas de cine, un objeto redondo, roja. En ese instante, Guirbal, mientras él le hablaba, bueno, tuvieron que correr parte de los muebles de la casa para poder entrar a ese altillo porque esa casa había sido modificada y no había manera de ingresar al entretecho que estaba, bueno, tapado por las modificaciones de la casa, así que tuvieron que correr un par de cosas, pusieron una escalera y ahí es cuando dice, yo sé que vos los tenés, era una bobina roja. En ese instante Guirbal visualiza el tesoro perdido y sabe que lo tiene. Bueno, lo bajan, van afuera a chequear la cinta, miran a través de sus ojos, a través del sol, los mismos, porque descubrieron que sí, es exactamente grabado 30 años en Palladio. Estaba en un que había quedado sin acceso luego de unas modificaciones de la casa. Allí fueron Mucci y Sapiola y esos tres amigos viajaron en el tiempo 40 años atrás. ¿Qué se ve en el adelanto? Bueno, ver el material inédito de Patricio Rey y sus redonditos de ricota siempre es un evento casi ritual, un llamado de un pasado secreto abierto a las masas. En este caso la emotividad es mayor, ya que es el año en que debimos despedir a Carlos Indio Solari. La posibilidad de observar 1985, esos días donde muchos confundían el nombre

Algunos de los registros del show se habían visto en ATC en 1996, en un ciclo que realizaba el propio Mucci, pero después no se supo más nada. En el 85 se pasó el material a video de la manera que se hacía en ese momento, que era proyectar en la pared, filmarlo con una cámara de video, con una tecnología que ni con el peor celular lo conseguís. Eran unas cámaras de tubo que eran una porquería, y ese fue el material que se perdió, el original, recordó Mucci. Queda mucho por delante para que el film se concrete. Por ahora hay solo un par de promesas. Falta la autorización de los protagonistas, muchas horas de guión y de edición. Bueno, también es la historia de ustedes tres y eso también es conmovedor, dice. Sí, nos dijeron que nosotros estábamos jugando con la historia de Los Redondos, pero también es la historia nuestra. Para mí es una emoción enorme que haya aparecido este material porque es lo primero que filmé. Bueno, ahí la nota es mucho más extensa de lo que yo puedo llegar a comentar acá. Si no, estaríamos una hora hablando de esto, en donde hasta se sorprenden que en ese recital, Palladium 1985, entre otras canciones, hacen Jijiji. Y bueno, muchas canciones que después quedaron como inéditas en la historia de Los Redondos. Bueno, ahí en el Facebook de La Ruta está la nota, y también hay un video que es el que filmaron estos tres músicos haciendo un reconto un poco de lo que es el video, en donde, bueno, empieza con ellos hablando por teléfono, viendo la manera de entrar a ese entretecho para sacar el material que finalmente estaba en ese... la grabación es original, o sea, no es que después dijeron, bueno, vamos a hacer de cuenta que ellos, mientras buscaban esas cintas, estaban filmando y quedó registrado en ese video que yo digo que, bueno, lo presentaron como para que vayan viendo un adelanto de lo que va a ser este documental de Los Redondos. Palladium, año 1986. Ya en el 85 habían hecho esta canción en ese recital. Una canción que Los Redondos grabaron recién en el 86, en el disco Octubre. Esta es la versión de Palladium, año 1986.

un poquito la historia de estas cintas que estuvieron guardadas durante 40 años en el entretecho de la casa de uno de los tres estudiantes de cine que grabaron el recital de Los Redondos en Palladium, año 1985. Escucharon Jijiji, ¿no? Bueno, la gente no lo conocía mucho porque en esa época el clásico ricotero era este. Y así terminamos un 3x1 nacional, sin querer. Golpe de suerte, Jijiji y Ñanfri Frufi Falifru.

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hacer el programa se comunicó uno de los oyentes de Río Grande y me pidió si antes del segmento bluesero podíamos poner algo de Steve Ray Vaughan, y por supuesto dijimos ahí está, Steve Ray Vaughan junto a B.B. King y Albert Collins haciendo Lies Without You.

que pidieron a través de nuestro WhatsApp van a sonar mañana jueves, porque ahora ya comenzamos con el segmento blusero para terminar una hora relajados, disfrutando de los mejores exponentes del blues en este segmento blusero que, bueno, comenzó así de esta manera y los va a acompañar hasta la medianoche, por supuesto.

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1: 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Bien, hasta acá llegamos. Terminamos una noche más de rock and roll. Terminamos una noche más con la ruta. Mi nombre es Dani Morales y esto fue La Ruta, la que transitaremos el próximo programa. Espero que haya servido de algo y lo hayan pasado tan bien como yo. Gente, gracias por estar ahí.
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2: Muy pero muy buenas a todos, ¿qué tal? Bienvenidos a Rock de las Pampas. Comenzamos este jueves 15 de octubre del 2026 con los Cafres haciendo Mostrame Cómo Sos. Amigos y amigas, espero que estén todos muy bien del otro lado. Por supuesto que hoy, como de lunes a viernes, estamos durante 2 horas, así que dale a disfrutar de esta jornada que recién empieza. Valentín Cuño que les está hablando, Marcos está en la operación y Pablo Sturzenegger en la coordinación general. Como ya saben, los vamos a acompañar en todo este día y ahora vamos a continuar con un tema de La Franela llamado Fue Tan Bueno. Amigos y amigas, gracias por estar y bienvenidos a este programa.
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1: Y así finalizaba Rock and Roll Show, canción de Charly García del año 2004. Y ahora vamos a continuar con Los Auténticos Decadentes, con su tema Corazón, en donde lo incluyen en Mi Vida Loca, álbum del 95. Jorge Serrano tenía compuesta la primera parte de este tema, pero no encontraba una continuación melódica. Afoverde, la productora, aportó la resolución rítmica y armónica. En la grabación también participó Gustavo Santaolalla. Y bueno, amigos, disfrutemos de Corazón de Los Auténticos Decadentes.

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16: Seguimos disfrutando de este día de Rock de las Pampas que recién inicia este día jueves. Dale que estamos re bien en esta semana. Qué hermosa lista que tenemos preparada para el día de hoy. Y ahora te traemos a una de estas bandas emergentes que le está yendo muy bien en las plataformas digitales. Llega Hojas por el Barrio haciendo Banana.
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1: Y así finalizaba esta canción del Bordo del año 2009, Soñando Despierto es lo que disfrutabas acá en la radio. Y ahora escucharemos este temón, en este caso versión en vivo de Las Pastillas del Abuelo. Absolutismos está sonando.

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1: Le Da Igual hizo una canción de cultura profética que se lanzó como sencillo en noviembre del 2015, cuando celebraba 20 años de trayectoria. Willy Rodríguez explicó que la letra cuestiona la indiferencia y propone expresar lo que importa, involucrarse y mejorar la realidad aún cuando las circunstancias parezcan adversas. Y bueno, mientras pasaba este tema de cultura profética, así vamos escuchando este tema que es uno de los últimos lanzamientos de Jauría. Lo que vamos a escuchar se llama Josefina.

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2: Y si hablamos de bandas místicas del rock, estamos hablando de La Mosca. Y ahora te la vamos a traer en unión con Los Pericos. Llega Para No Verte Más, una reversión.

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7: Seguimos disfrutando de este jueves 15 de octubre del 2026 a puro rock acá, en Rock de las Pampas, por supuesto que sí. Y ahora te vamos a traer un tema de Turf. Lo que suena ahora es Hablo Solo.

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1: El 38 hizo una canción de Divididos que se grabó para el álbum Acariciando lo Áspero en 1991. Fue una de las primeras composiciones preparadas para ese segundo disco y conectó rápidamente con el público. La letra reúne referencias al oeste bonaerense, especialmente Hurlingham y el Palomar, lugares ligados a la historia del grupo. Y bueno, mientras pasaba el 38 de Divididos, ahora saltaremos temporalmente a un tema lanzado este año por la banda Indie Koinoshokan. Esto es Cicatriz.

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1: Y así finalizaban los Pericos con Inalcanzable, canción del 2016, en donde ya no tenían al Baiano como voz oficial, ¿no? Ya se habían separado. Ahora vamos con un tema de Diego Frenkel que se publicó en el primer álbum solista editado en 1996, después de su paso por La Portuaria. Años más tarde la revisó con un arreglo orquestal que incorporó vientos, cuerdas y coros, una transformación coherente con su interés por explorar nuevas formas de conexión musical. Por eso, amigos, ahora llega y suena Diego Frenkel con Llévame a lo Hondo.

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1: Si hablamos de temas que no pueden faltar de Guasones en este día de Rock de las Pampas, estamos hablando de Infierno Blanco, que así suena Guasones.

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3: Quien les está hablando y acompañando en este día jueves es Valentín Cunio, y me pueden encontrar en Instagram como @valencunio. Ahí pueden ver mi contenido y mucho más. Ahora te traemos Sos un Perdedor, canción de la década del 80 de Los Enanitos Verdes.

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2: Y así pasaba esta canción lanzada en el 2021 por Barbie Recanati. En la frente es el nombre del tema que veníamos escuchando. Y ahora quédate, porque llega esta canción lanzada el año pasado por Fidel Nadal. Escuchemos Se parece más a ti.

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8: Vamos a hacer ahora un montón de nada y vamos a cantar juntos, ¿sí?

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1: Memphis la Blusera incluyó un montón de nada en Medias Negras, segundo álbum editado en 1986. Aquel trabajo amplió el repertorio que convirtió al grupo en una referencia del blues porteño. Años después, la exposición televisiva de Adrián Otero ayudó a llevar esas canciones a un público mucho más amplio. Y bueno, un temón realmente de Memphis la Blusera, montón de nada que escuchábamos recién. Y ahora, hablando de clásico, nos quedaremos en esa época. Nos trasladamos a 1995, porque así suenan los primeros acordes de Paseando por Roma de Soda Stereo.

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2: Seguimos disfrutando de este día jueves 15 de octubre del 2026, acá en Rock de las Pampas. De a poco nos vamos acercando al final de esta selección de canciones, pero todavía tenemos un par de temas más. No te vayas, dale que lo disfrutás junto con nosotros. Y ahora te traemos al Averizo haciendo Leggy.

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1: Y así finalizaban los Estelares haciendo 12 chicharras. Igual, no te preocupes, porque ahora vamos a seguir con Parientes, que eligió su tema Bailando como primer corte del álbum Actitud, publicado por Pirca y Universal en mayo del 2014. El lanzamiento de este tema que vamos a escuchar marcó un punto de inflexión. La difusión radial impulsó al grupo a redoblar su trabajo y acompañó una etapa de mayor visibilidad junto a bandas consagradas. Amigos y amigas, es el turno entonces de escuchar a Parientes con Bailando.

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1: Y así finalizaba Culpables, canción de Airbag de los hermanos Sardelli, por supuesto. Y mientras este tema llegaba a su final, les cuento que este jueves 15 de octubre del 2026 también está finalizando. Gracias a todos por estar del otro lado, por ser parte de este hermoso programa de puro rock. Y mañana viernes nos vamos a encontrar en este horario, en el mismo dial. Nos vamos a encontrar en este punto que tenemos de unión entre ustedes y nosotros para despedir la semana, por supuesto. Hoy llega a su final la canción Viento Loco de Hit. Es el último tema del día. A disfrutarlo y a subir el volumen. Chau amigos, hasta mañana.

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2: Tenemos que saludarte, tenemos que darte la bienvenida en este 15 de octubre, en este jueves. Hay un equipo que tiene ganas de regalarte los mejores clásicos. Nos llamamos Décadas y ya comenzamos con Depeche Mode, con este Enjoy the Silence. Vas a disfrutar del silencio, pero también de la buena música. Porque claro, vamos a hacer una especie de pausa entre tema y tema y ahí te vamos a invitar una vez más a que te quedes con nosotros. Está Pablo Sturzenegger comandando todo desde la producción, como siempre. Ahí Nacho en controles, ya regalándote este de Tears for Fears que se viene. Y mi nombre es Ana Córdoba. ¿Te sumás? Quédate con nosotros. Shout, grita y arrancamos el jueves de décadas.

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2: En 1993, esta banda irlandesa convirtió una experiencia adolescente en una balada. Dolores O'Riordan escribió la letra después de recibir su primer beso y ser rechazada en el baile siguiente. Aquella decepción, vivida a los 17 años, terminó convertida en canción. Linger, la historia de esta canción de The Cranberries. Esto recién comienza. Jueves 15 de octubre estás en Décadas y se viene Opus, Faster and Faster.

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1: ¿Cómo viene tu jueves? ¿Cómo lo estás pasando? ¿Qué se hace del otro lado mientras? Obviamente nos escuchás. You Should Be Dancing, Bee Gees, poniéndole toda la energía a este jueves con este tema del año 1976. Nos vamos una década hacia adelante, año 1986. Llega New Order, Bizarre Love Triangle.

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1: Tras regresar sin trabajo de una gira con Rob Stewart, Graham Russell se aisló en Australia del Sur, claro, para componer. Ahí escribió esta canción de 4 acordes en 15 minutos. La versión dio nombre al álbum Lots in Love en 1980 y llevó al dúo hasta el tercer puesto estadounidense. Lots in Love. Qué buena canción que habla de resiliencia, ¿no? Tras quedarse sin trabajo. Y después de una gira nació esto. Air Supply, nosotros los dejamos atrás. Vamos con The Connells, 74-75. Disfrutad esta super canción.

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2: Hay más clásicos y nos vamos al año 1983. En décadas llega Eurythmics, Sweet Dreams.

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2: Clark la compuso justamente en el living de la casa de sus padres. Sí, a esta canción que estás escuchando. Su padre Fred, un reconocido músico de jazz, apareció mientras trabajaba y le aseguró que acababa de escribir su primer éxito. Publicado en 1987 y luego incluido en Turn Back the Clock, terminó confirmando aquella predicción. Shattered Dreams, el primer éxito de Johnny Hey Jazz, de Clark en este caso, así los escuchábamos. ¿Tienen ganas de un poquito de los de New Jersey? Se viene John Bon Jovi con Santa Fe.

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2: 15 de octubre, jueves, y esta primavera que avanza, dejando atrás Pop Life, Prince, para sumar el primer anticipo de Star. En 1991, Simple Red mostraba el costado más bailable y funk de esta banda. La letra funciona como una confesión tras una ruptura, reconoce errores y promete dejarlo todo por recuperar ese amor. El ritmo contrasta con el arrepentimiento y lo vas a escuchar en este sample.

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2: Acá estamos con The Motels en Décadas. Quédate que hay más y disfrutamos de este Shame.

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2: Holy Night llegó a una reunión con el estribillo y las ideas principales, y el cantante británico quedó encantadísimo, aunque finalmente ella completó la composición junto a Mike Chapman. Publicada en 1986, dentro del disco Every Beat of My Heart, este tema alcanzó el sexto puesto en Estados Unidos, y hablamos de Love Touch, cómo se creó, claro, este super éxito que cantó Rob Stewart. Seguimos. Quédate, dale que hay más. Se viene Double a décadas, Devil's Ball.

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2: ¿Le estás pasando bien? ¿Te gusta el programa? ¿Te gustan los clásicos? Entonces no te muevas del dial, porque se va Rapture, lo mejor de los 80 con Blondie, y se viene The Police. Un año hacia atrás, viajamos en el tiempo, año 1979, para escuchar este Roxanne.

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1: La joven neoyorquina Debbie Gibson la escribió en apenas 15 minutos cuando estaba por cumplir 14 años. ¿Sabían esto? Tiempo después, el productor Fred Starr tomó aquella maqueta casera grabada en 4 pistas y refinó su sonido para la radio, incluida en el álbum de 1987. Alcanzó esta canción el 4º puesto del ranking estadounidense. Fue un hitazo. Only in My Dreams, Debbie Gibson. Vamos por un poquito más en los minutos finales de este jueves en décadas. Se viene Bruce Hornsby and The Range con The Bailey Road.

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1: Sages and Soul, los Hall & Oates nos están marcando el final de este jueves 15 de octubre. Hasta acá décadas por hoy, pero como siempre te decimos, volvemos mañana, con mucho más. Nacho en controles, Pablo Sturzenegger, mi nombre es Ana Córdoba, este equipo te saluda con Christopher Cross y cerramos con That Girl. Chau.

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1: Hola amigos, ¿cómo están? Hoy es jueves 15 de octubre de 2026 y ya estamos compartiendo una nueva edición de La Canción Lógica. Arrancamos con Journey y When You Love a Woman, una canción que además le dio a la banda su única nominación al Grammy. Mi nombre es Mariano Lagnes y te voy a acompañar en la conducción de La Canción Lógica. Miguel Kovacs está en la operación técnica y la musicalización y Pablo Sturzenegger en la coordinación general. Y ahora cambiamos un poco el pulso con Toto y Joliana, incluida en el álbum Isolation. Bienvenidos a La Canción Lógica.

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hay canciones que transmiten algo muy directo. Y The Cranberries lo lograban bárbaro en Animal Instinct. Ahora nos vamos a otra etapa y a otro sonido con Elton John y Who Wears These Shoes, una canción del álbum Breaking Hearts, grabado en Montserrat y producido por Chris Thomas. Distintos estilos, pero los dos con una personalidad enorme.

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qué clima dejó Enigma con Return to Innocence. Hoy es jueves 15 de octubre de 2026 y seguimos compartiendo música con vos. Ahora llega Bee Gees con One.

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The Hooters venía con Satellite, una canción que en realidad se burlaba del negocio y los escándalos alrededor de los televangelistas de aquellos años. Nosotros seguimos y ahora llega The Rolling Stones con Undercover of the Night.

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0: Michael Jackson y Beat It, una canción que sigue teniendo una energía enorme y que funciona igual de bien después de tantos años. Nosotros seguimos compartiendo la canción lógica con vos.
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Recién pasaba ABC con The Look of Love, una canción donde la producción de Trevor Horn fue clave para ese sonido tan brillante y elaborado que tuvo The Lexicon of Love. Hoy es jueves 15 de octubre de 2026. Miguel Kovacs sigue con la operación técnica y la musicalización y Pablo Sturzenegger en la coordinación general. Gracias por acompañarnos. Ahora cambiamos completamente de época con Five y Keep on Moving.

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¿Qué presencia tenía Falco en Der Kommissar? Seguimos con un montón de música por delante. Y ahora llega Status Quo con Rockin' All Over the World.

0: Gina Easton y Strat tiene ese sonido bien marcado de los 80, directo y elegante al mismo tiempo. Nosotros seguimos disfrutando de la música.
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Jude Cole venía con Time for Letting Go. Y ahora vamos a una canción que quedó pegada para siempre al cine. Danger Zone, de Kenny Loggins, fue escrita por Giorgio Moroder y Tom Whitlock para Top Gun y terminó siendo uno de los grandes símbolos musicales de la película. Hoy es jueves 15 de octubre de 2026 y seguimos con Kenny Loggins y Danger Zone.

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Fleetwood Mac acaba de dejarnos Big Love, una canción que con el tiempo Lindsey Buckingham transformó incluso en una pieza prácticamente de guitarra y voz cuando la llevaba al escenario. Nosotros seguimos compartiendo La Canción Lógica y ahora cambia otra vez el clima con Pet Shop Boys y Rent.

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Ya estamos entrando en el último tramo y veníamos de Aja con I Call Your Name, uno de los sencillos del álbum East of the Sun, West of the Moon. Una etapa donde la banda empezó a mostrar un sonido algo más oscuro y menos ligado al pop de sus primeros años. Gracias por seguir acompañándonos, porque todavía queda mucha música por compartir. Ahora nos vamos con Paul McCartney y My Brave Face, una canción que escribió junto a Elvis Costello para el álbum Flowers in the Dirt.

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1: Ahora sí, llegamos al cierre de este jueves 15 de octubre de 2026. Recién compartíamos a Terence Trent D'Arby con Delicate, una canción donde además participa Desiree y que él mismo escribió, arregló y produjo. Muchas gracias por acompañarnos una vez más en La Canción Lógica. Miguel Kovacs estuvo en la operación técnica y la musicalización. Pablo Sturzenegger en la coordinación general. Y soy Mariano Lainez, a cargo de la conducción del programa. Nos queda una última canción y tiene una historia muy simple. John Spinks, de The Outfield, la escribió junto al cantante Tony Lewis en apenas unos 20 minutos y aquella idea terminó convirtiéndose en Your Love. Muchas gracias, amigos, que estén muy bien y los espero mañana viernes para volver a encontrarnos en La Canción Lógica y seguir disfrutando juntos de grandes clásicos.

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Esta canción apareció por primera vez por allá por el año 1985 en el álbum Coraje de Víctor Heredia, compuesto precisamente por el propio Víctor Heredia. Se convirtió en un clásico de la música popular latinoamericana, con un mensaje que invita a contar motivos para seguir adelante, sostener la esperanza y defender la vida aún en los momentos difíciles. Con el tiempo se transformó en una obra universal, versionada en distintos idiomas y por artistas de diversas generaciones. En el 2017, Víctor Heredia volvió a grabarla junto a quien estamos escuchando también en esta versión, Joan Manuel Serrat, para el álbum 50 en vuelo, con el que celebró sus 5 décadas de trayectoria artística. La interpretación del cantautor catalán le aportó una nueva sensibilidad a una canción que ya formaba parte de la memoria colectiva. Razón de vivir. Muy buenos días. Ahí estamos iniciando esta jornada de jueves con estos dos grandes, Víctor Heredia, Joan Manuel Serrat.

0: Mañana de jueves que arrancamos con una temperatura de 7 grados 2 décimas, con cielo mayormente nublado y una sensación térmica de 6 grados 4 décimas. Un día en donde esperamos cielo mayormente nublado a lo largo de toda esta jornada, una jornada prácticamente sin viento. Muy poquito, entre 7 y 12 kilómetros desde el sector noroeste para la mañana y entre 13 y 22 por la tarde también desde el sector noroeste. La temperatura máxima prevista para esta jornada de jueves rondará los 17 grados, así que un día verdaderamente para disfrutar y por lo menos disfrutar ese ratito de sol que estamos teniendo por estos días. Nos vamos a la zona norte, pasamos por Tolhuin, Río Grande. Allí la temperatura para arranque de jornada, 6. La temperatura registro de las 6. Y el cielo parcialmente nublado con neblina y una sensación térmica de 4 grados. Jornada de jueves en donde esperan también cielo algo nublado por la mañana y parcialmente nublado por la tarde y noche, con una máxima que puede llegar a los 15 grados. Puerto Argentino. La temperatura 4 grados 7 décimas, el cielo está cubierto y la sensación térmica 2 décimas de grado. Y para cerrar nos vamos hasta la base Marambio, allí la temperatura 4 grados 4 décimas con cielo mayormente nublado y una sensación térmica de 2 grados bajo cero. Hasta las 9 de la mañana estamos aquí arrancando con este cronista urbano en Radio Provincia.
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Bueno, 16 minutos pasaron de las 7 de la mañana. ¿Cuáles son los temas que podemos ir contándoles por esta hora van teniendo repercusión en los medios aquí en nuestra provincia? Siguiendo de cerca un tema que consideramos como destacado en los medios y que, bueno, vamos contando o tratando de hacer un seguimiento respecto de lo que viene sucediendo allí con el anuncio y con lo que va dejando también este saqueo pesquero, como lo denomina en esta mañana Agenda Malvinas, y una mega demanda precisamente contra el saqueo pesquero español en Malvinas, en donde se reclaman hasta 26 mil millones de dólares. La vía judicial argentina acaba de abrir un frente sin precedentes contra el andamiaje corporativo y financiero que sostiene la ocupación británica en el Atlántico Sur. El pasado viernes 9 de octubre, la Fundación Agustina Lerena, presidida por el especialista en pesca y Atlántico Sur, el doctor César Augusto Lerena, presentó una acción colectiva ambiental ante el Juzgado Federal de Río Grande, a cargo de la jueza doctora Mariel Borruto. La demanda, patrocinada por el abogado constitucionalista, constitucionalista, el doctor Eduardo Salvador Barcesat, se constituye como una acción de clase en representación en toda la comunidad argentina, más de 46 millones de personas, por daño ambiental colectivo, moral y punitivo. El reclamo económico exige un resarcimiento integral que oscila entre los 12.351 millones de dólares a valor FOB y los 26.464 millones de dólares a valor mayorista, por la extracción ilegal y no autorizada de 4.101.131 toneladas de recursos pesqueros argentinos capturados entre 1989 y el 2025 inclusive. A diferencia de acciones declarativas previas, la presentación ataca la totalidad de la cadena de valor que hace posible la pesca en el enclave colonial británico. El escrito judicial identifica con nombre de identificación fiscal y directivos a los actores que integran precisamente este circuito, en donde están empresas españolas y sociedades mixtas hispano-isleñas, 12 armadoras de Galicia, 7 joint ventures constituidas en Puerto Argentino, entre ellas figuran el grupo Pesca Puerta, Armadora Pereira, bueno, entre tantas otras, ¿sí? En esto que, bueno, inclusive ayer fue presentado, ¿sí?, en una conferencia de prensa que fue realizada en el Museo Municipal Virginia Choquintal en la ciudad de Río Grande, en donde el especialista en pesca y Atlántico Sur, el doctor Augusto Lerena, y junto con Daniel Guzmán, ¿sí?, expusieron sobre las consecuencias económicas, ambientales y estratégicas de la explotación de los recursos pesqueros bajo licencias británicas. Los disertantes destacaron la presentación de una demanda judicial contra empresas y otros actores vinculados con estas operaciones y cuestionaron la distribución de los recursos pesqueros nacionales. Lerena propuso revisar el régimen federal de pesca, fortalecer las atribuciones provinciales y adoptar medidas concretas para ejercer los derechos argentinos sobre el Atlántico Sur. La actividad, bueno, contó además también con la presencia del intendente Martín Pérez, con funcionarios municipales, representantes legislativos y veteranos de guerra, que estuvieron presentes, insisto, en esta exposición que se llevó adelante en la jornada de ayer, en donde planteó que Tierra del Fuego debe asumir un rol activo en la defensa de sus recursos marítimos, ¿sí? Bueno, uno de los temas que tiene repercusión hoy en los medios, en esta mega demanda, y que, bueno, vamos a tratar de ampliar en un rato, ¿sí?
Bueno, por otro lado, informaciones que tienen que ver con lo político. Y bueno, el legislador Jorge Leshman vuelve a insistir con el mensaje que ya hace tiempo viene planteando y cada vez profundiza más la crítica respecto de la gestión provincial, a la que catalogó como un desastre. El legislador provincial de Somos Fueguinos planteó la necesidad de una auditoría integral del Estado, cuestionó el gasto público y la falta de planificación de los sucesivos gobiernos y adelantó que no buscaría la reelección si llega a la gobernación en 2031. También defendió la adhesión al RIGI, criticó la intervención del puerto de Ushuaia y advirtió sobre las consecuencias económicas del proyecto Caleta La Misión. Asimismo, también cuestionó que el déficit de la provincia está cuando tenemos 8 mil millones de pesos en gastos superfluos, por ejemplo, como meta. Bueno, dura crítica, insisto, que vuelve a poner de relieve el legislador Jorge Leshman, con lo cual uno supone a partir de estas declaraciones que aquel intento, ¿no? O por lo menos aquel sueño que nos había mencionado en algún momento, pareciera ser que cada vez se apoya más en una posibilidad de candidatura, precisamente de cara al 2027. Candidatura tal vez por allí a la gobernación, como lo había manifestado, bueno, ya hace tiempo, ¿no? Una nota que hicimos con él aquí y en donde manifestó o expresó ese sueño que tiene. Y aparte, ahora adelantando que no buscaría, por ejemplo, la reelección, si llega a la gobernación en el 2031, estamos hablando del 2027-2031, periodo que en un periodo de gobierno considera que está bien como para llevar adelante distintos cambios. Bueno, esto lo planteó en la jornada de ayer aquí en la radio, hablando con nuestros colegas allí de Buscando el Equilibrio ayer por la tarde, y una nota que aparece publicada en esta mañana en el diario Provincia 23 con estas declaraciones, ¿sí? Bueno, como contrapartida a esto, perdón la sonrisa, pero digo, como contrapartida a este panorama de una gestión provincial que es un desastre, por el otro lado, otra mirada, ¿no? El legislador Federico Greve comparó a Melella con Messi y redujo la política solo a ganar elecciones. Título de esta mañana del portal del Fuego Noticias, en donde toma estas declaraciones de Federico Greve, que volvió a elogiar al gobernador comparándolo con Messi. Sí, lo escucharon bien. Y justificar la analogía en que el mandatario no perdió ninguna elección en la que se presentó. La afirmación abrió un debate sobre la concepción de la política que parece poner en foco los triunfos electorales por encima de los resultados de gestión. Hace un tiempo dije que Melella es el Messi de la política fueguina y se me cagaron de risa. Pero hasta el momento el gobernador no perdió ninguna elección, sostuvo Greve en una entrevista en vivo en los estudios de FM Origen en la ciudad de Río Grande. La explicación del legislador deja planteado un interrogante sobre los parámetros que utiliza para valorar a un dirigente. Ganar elecciones constituye un dato de su trayectoria política, pero no alcanza por sí solo para determinar la cantidad de gestión y para evaluar sus consecuencias económicas y sociales. En Tierra del Fuego, esa distinción adquiere relevancia frente a las profundas dificultades económicas y productivas que atraviesa una provincia. Bueno, le decíamos, ¿no? La declaración central de una nota principal de esta mañana del diario Provincia 23. La gestión provincial es un desastre. Creo que no hemos tomado conciencia que
en el año 90 dejamos de ser territorio nacional de Tierra del Fuego, dejamos de ser territorio nacional de la Tierra del Fuego para pasar a ser una provincia. Y los diferentes ejecutivos provinciales de los distintos colores no han tenido en cuenta que ya éramos una provincia y que Papá Nación algún día se iba a retirar y que teníamos que aprender a vivir de lo nuestro. Para Leishman,

meras medidas que debería adoptar el próximo gobernador, dijo Leshman y fue categórico: ordenar las cuentas públicas, es indispensable realizar una auditoría que permita conocer con precisión la situación financiera del Estado, sus obligaciones y el destino de los recursos. Como contrapartida a esta declaración de greve, ¿no? Poniendo, como bien lo plantea la nota en esta mañana, solamente comparando en si ganó o no ganó una elección, para justificar precisamente este ejemplo que puso ayer, comparándolo con Lionel Messi. Bueno, tal vez por allí habrá que pensar en un partido de despedida, ¿no? Teniendo en cuenta en el tiempo en que estamos, ¿sí? Ya con tantos triunfos logrados, habrá que pensar en eso, ¿no? El paralelismo permite advertir una contradicción en el argumento de greve, dice la nota del Fuego Noticias. En el deporte, perder una final no convierte automáticamente a un jugador en un perdedor. Del mismo modo, en política, ganar una elección no garantiza por sí mismo una buena gestión. Los resultados electorales y los resultados del gobierno son dimensiones distintas y deben evaluarse con criterios totalmente diferentes, ¿sí? De greve y Melella pertenecen a Forja, el mismo espacio político que gobierna la provincia. Durante la entrevista, el legislador también manifestó que quiere al mandatario dentro del armado político futuro. En mi equipo, dijo, lo quiero siempre, sea el lugar donde sea, porque yo sé que suma, digamos, a la gente y a un proyecto, ¿sí? Bueno, declaraciones, insisto, de greve en la jornada de ayer, ¿no? Que desde lo político, insisto, tiene esta situación de miradas distintas, ¿no? Lo que piensa Greve, cómo está la situación de la provincia, y lo que piensa, por ejemplo, el legislador Leshman, ¿no? Bueno, ayer, y agradecemos a los medios que tomaron la nota del legislador que hacíamos con el legislador von der Tussen, ayer por la mañana, cuando estábamos aquí en el pase junto a Sol, en donde, bueno, también planteó que me gustaría intentar ver la posibilidad de estar en un poder ejecutivo, ¿sí? Todavía no definió qué poder ejecutivo, ¿no? Porque ayer le decíamos, bueno, teniendo en cuenta la relación que ha tenido durante mucho tiempo con su tarea de concejal, a la cual, como nos contaba en la jornada de ayer, se había preparado y demás, sumado a esta experiencia de candidato, a esta experiencia de legislador, ¿sí? Bueno, un poco a partir de ello, ¿sí? Poder tener una mirada a futuro que uno, insisto, la supone allegada, en este caso, a la posibilidad de ser candidato a intendente, ¿sí? Si bien no lo confirmó, dijo que faltan tiempo todavía, pero bueno, manifestó su interés en asumir nuevas responsabilidades después de más de una década en cargos legislativos, ¿sí? Y también mencionó que hacia fin de año podrían comenzar a definirse las candidaturas. Así que, bueno, a estar, parece, atentos a esta a este anuncio que hacía el legislador von der Tussen en la jornada de ayer, insisto, cuando hablábamos aquí en la mañana. Bueno, Greve hablaba de Messi, ¿no? De Melella Messi, o Messi Melella, como quieran decirle. Como contrapartida, educación lleva más de 2 semanas sin internet y envió personal a trabajar desde sus casas. Esto se compara un poco o se condice con lo que plantea Leshman, ¿no? De que la provincia es un desastre. Las oficinas administrativas del Ministerio de Educación en Ushuaia están sin servicio desde el 28 de septiembre. Unos 200 trabajadores debieron continuar sus tareas desde sus domicilios, utilizando sus propias computadoras, conexión y electricidad. La última factura abonada en Ushuaia Visión, ¿saben qué? Corresponde al mes de mayo. Que Ushuaia Visión es el que presta el servicio de internet, en este caso, para el Ministerio de Educación.

Hablando de educación, una noticia que aparece publicada en esta mañana en el portal Red 23 Noticias, ¿sí? Menciona el título: multaron a Analía Cubino por una contratación directa de casi 92 millones de pesos, ¿sí? Se conocieron nuevos detalles sobre las actuaciones del Tribunal de Cuentas que derivaron en una multa a Analía Cubino, presidente de la Agencia de Innovación Fueguina, por incumplir requerimientos de documentación relacionados con una contratación directa de casi 92 millones de pesos. La adquisición fue autorizada el 30 de diciembre del 2024 mediante una resolución de presidencia y tuvo como adjudicataria a Axis, Sociedad Anónima. El contrato contemplaba licencias de mantenimiento y soporte de soluciones de seguridad informática por un periodo de 3 años. Uno de los principales puntos observados fue la utilización de la contratación directa bajo el argumento que existía un proveedor exclusivo. Los auditores cuestionaron que la documentación incorporada al expediente no permitiera justificar suficientemente esa condición ni la ausencia de alternativas para comparar precios. Entre los antecedentes figuraba un certificado que acreditaba a la empresa como revendedora autorizada de Fortinet. Sin embargo, esa condición no implicaba necesariamente que fuera la única firma habilitada para comercializar las soluciones. El tribunal también señaló que el monto contratado era 4,65% superior al de una adjudicación similar anterior. Esa diferencia constituye un elemento de comparación, pero no demuestra por sí sola la existencia de un sobreprecio ni de un perjuicio económico para el Estado. Las observaciones incluyeron además cuestionamientos relacionados con la documentación técnica de este procedimiento y la distribución de funciones durante las distintas etapas de contratación. La sanción a la funcionaria respondió específicamente a la falta de respuesta a los requerimientos formulados por el organismo de control. Según los antecedentes difundidos, los pedidos de documentación se habían iniciado meses antes de que se resolviera aplicar la multa. El 10 de agosto del 2026, el Tribunal de Cuentas había dispuesto un apercibimiento y reiterado los requerimientos. Posteriormente, mediante la resolución plenaria 143 del 3 de septiembre, resolvió imponer a Cubino una multa equivalente al 5% de su sueldo bruto mensual sin asignaciones familiares. La sanción se vincula al incumplimiento de los deberes de colaborador con el organismo de control y no debe confundirse con una eventual determinación de responsabilidad por las condiciones de compra, ¿sí? Bueno, tema, insisto, de esta mañana con esta multa por esta contratación de casi 92 millones de pesos de manera directa, de acuerdo a lo que ha planteado en este caso el Tribunal de Cuentas, ¿sí? Bueno, tema también de esta jornada, ¿sí? Y además también, bueno, está claro que hemos entrado ya en el periodo de lanzamiento de obras, ¿no? Como siempre sucede, creo que las comunidad en general, la sociedad en general, no hace falta que los medios de comunicación lo planteemos. Ya saben que en tiempo de elecciones vienen todas las obras, se solucionan todos los problemas, así que, bueno, arrancaron los anuncios. El gobernador suscribió un acuerdo con los representantes del Fondo de Ampliación de Matriz Productiva que permitirá financiar una obra de infraestructura sanitaria en la ciudad de Ushuaia. La inversión prevista es un acuerdo por 19.800 millones de pesos. Estará destinada a ampliar la planta potabilizadora 4, ubicada en el sector del río Pipo, cuya capacidad de abastecimiento pasará de 20.000 a 40.000 habitantes. ¿Se acuerdan de esta obra, no? Los vecinos de la urbanización San Martín y toda esa zona, suponemos que, bueno, después de tantos años, también esto, ¿no? Después de tantos años llega, ¿no? Les tocará
y bueno, se firma esta obra, nada más y nada menos, con el Fondo de Ampliación de Matriz Productiva. Y otra vez volvemos a lo mismo, ¿no? Está muy bien las obras, no estamos criticando eso. Está muy bien que se hagan obras, pero es un Fondo de Ampliación de Matriz Productiva y que supone generar acciones para llevar adelante un cambio en la matriz productiva y que esa matriz productiva pueda generar a futuro precisamente puestos laborales, ¿sí? Este proyecto contempla un nuevo módulo de potabilización, mejoras en la captación de agua, construcción de cisterna de reserva, y los trabajos estarán a cargo de la Dirección Provincial de Obras y Servicios Sanitarios y apuntan a fortalecer el suministro frente al crecimiento urbano y los fenómenos climáticos extremos que afectan a Ushuaia. Bueno, no dice cuánto tiempo va a llevar la obra y todo esto, ¿no? Pero son 19.800 millones, así que ustedes vayan sacando cuenta y seguramente serán obras que, como las anunciadas de los barrios, ¿no? Que también vamos a tener barrios y barrios y más barrios, y resulta ser que estamos todavía casi en el inicio, por ejemplo, si hablamos de la urbanización San Martín, entre otras, ¿no? Bueno, tema de esta jornada. Y a propósito del anuncio de obras, una preocupación que parece por estas horas se están teniendo en la ciudad de Tolhuin, porque hizo declaraciones la secretaria de Gobierno, Ana Paula Cejas, que puso el foco en las previsiones del presupuesto provincial para la localidad y manifestó que todavía falta información sobre inversiones destinadas a infraestructura. Aclaró que había realizado una lectura preliminar del proyecto presentado en la legislatura y que en esa revisión no había identificado obras para Tolhuin, aunque sí una referencia al área energética cuyo financiamiento no pudo precisar. Yo he visto a la ligera el presupuesto presentado en la legislatura y no había identificado obras para Tolhuin. Y en ese marco agregó que había observado una previsión que estaba vinculada al parque de energía, pero aclaró, no había identificado el financiamiento de dónde saldría ese fondo para atender la problemática energética. Consideró que la representante legislativa de la localidad podría contar con mayores precisiones y señaló que desde su posición todavía hay información faltante sobre este punto. Consultada por anuncios del gobernador sobre inversiones en redes de gas, agua, cloacas y generación eléctrica, Cejas aclaró que no había escuchado esas expresiones y que por lo tanto no podía evaluarlas en detalle, ¿sí? Sin embargo, manifestó que cualquier aporte provincial será positivo. Si ha anunciado alguna cuestión de avance de obra, la verdad que siempre es bienvenido. Tolhuin necesita avanzar con infraestructura. Bueno, no identificó obras para Tolhuin y señaló falta de información respecto del presupuesto, ¿no? Y la incertidumbre energética que ustedes recordarán a lo largo de este año, hemos hablado con los representantes, por ejemplo, de la Cámara de Comercio, que nos exponían toda la situación que atravesaron en la ciudad y las complicaciones que tuvieron, por ejemplo, los propios comercios con mucho equipamiento que evidentemente por los sucesivos cortes y las altas y bajas en cuanto que provocaban esos cortes, evidentemente rompieron mucho equipamiento y que cuando iban a reclamar, por ejemplo, a la Dirección Provincial de Energía, les daban para comprar los cables, no alcanzaba para el equipamiento, era solamente para los cables, no alcanzaba para otra cosa. Y un poco, bueno, esa situación crítica también que habían expresado, insisto, los comerciantes de la ciudad de Tolhuin, y que ahora, por lo que menciona también la secretaria de Gobierno del municipio de Tolhuin, bueno, en principio no se ha identificado obras para Tolhuin. Y bueno, falta un poco de información al respecto. Bueno, tema de esta mañana que
También, obviamente, tiene que ver con lo político, ¿no? Y esta situación que se está generando allí también en la ciudad de Torwin. Bueno, hoy una jornada particular porque se realiza la quinta marcha federal universitaria, ¿sí? Que va a ser en el marco del conflicto entre el gobierno nacional y las universidades por el incumplimiento de la ley de financiamiento. En Río Grande la concentración comenzará a 17:30 horas a la salida de la Universidad Nacional de Tierra del Fuego y la Universidad y la Universidad Tecnológica Nacional, para luego dar lugar al acto central en la Plaza de las Américas a las 18 horas. En tanto que en Ushuaia la convocatoria será para las 15 horas en la Plaza Malvinas, con el acto central en la sede de la Universidad Nacional. La marcha cuenta, bueno, con acompañamiento de diversas organizaciones e instituciones universitarias y sociales que van a estar presentes en esta nueva marcha, ¿sí? Que tiene este conflicto a nivel nacional, que dicho sea de paso, hay una nota publicada hoy en el portal Infobae que menciona como título: sin margen de acción, el gobierno analiza modificar el presupuesto para cumplir con el financiamiento universitario. Da cuenta la nota que el gobierno atravesará este jueves una jornada de doble presión política y legislativa, marcada por una nueva movilización universitaria y por el intento de la oposición de conseguir quórum en la Cámara de Diputados para tratar la derogación del decreto de necesidad de urgencia 70 del 2023, una norma que la Administración Libertaria considera central. El conflicto con las casas de estudio escaló luego de que el juez federal Martín Cormick impusiera una multa diaria de 100.000 pesos a Diego Santilli como jefe de gabinete por incumplir una medida cautelar vinculada con la actualización de los salarios docentes y no docentes y con el fondo de becas previsto en la ley de financiamiento del sector. Ante esta situación, el Poder Ejecutivo cuestionó duramente al magistrado e insinuó que la sanción que le aplicó al funcionario estaría relacionada a sus vínculos con el ala más dura del kirchnerismo. Compasado y amigos de la Cámpora, Cormick anteriormente buscó declarar nulo el protocolo antipiquetes con el que el gobierno logró liberar las calles después de años de acampes, manifestaciones y piquetes que hacían imposible el tránsito y la circulación, recordaron cerca de, en este caso, Santilli. Bueno, en la Casa Rosada sostienen que los incrementos otorgados desde diciembre del 2023 junto con la suba del 21,33% dispuesto en junio llevaron la actualización acumulada al 226,80%, una cifra que consideran compatible con las exigencias judiciales. En ese marco, en Balcarce 50 ratifican que no asumirían nuevas erogaciones sin afectar el equilibrio fiscal, aunque en las últimas semanas comenzó a analizarse una alternativa para cerrar precisamente esta discusión. Si bien se están estudiando todos los caminos, en la Casa Rosada ya empezaron a pensar la posibilidad de modificar el presupuesto 2027 para que los 11 billones reclamados por las universidades salgan de otras partidas. Es una alternativa que se está barajando, es algo que se conversó hace un par de semanas en la mesa política. Bueno, veremos qué pasa, cómo se da y si es que se da este giro, ¿no? A partir de esta modificación en el presupuesto para cumplir precisamente con el financiamiento educativo. Bueno, en este caso financiamiento universitario. Estamos parados más o menos parecido a lo que está pasando acá en la provincia, ¿no? Con el financiamiento educativo y con, bueno, esta situación que también pasa lo mismo, ¿no? ¿De dónde sale la plata? Porque por el momento mucho anuncio, mucho análisis, pero ¿y de dónde sacamos la plata? ¿Más impuestos? ¿Menos impuestos? Bueno, todavía eso que sigue en etapa de definición y análisis en el marco de las reuniones que se están llevando adelante en el ámbito legislativo.
¿sí? Bueno, a propósito de lo que tiene que ver con los financiamientos y demás, volvió a hacer declaraciones el presidente de la Cámara de Comercio de Río Grande, Gigi Iglesias, que dijo, pidió suspender durante un año el aporte adicional del 1,5% para que afronta el sector comercial, y reclamó condiciones tributarias equitativas frente a las plataformas de venta. Sostuvo que el comercio atraviesa una emergencia y advirtió que una mayor carga sobre el gas y el sistema bancario terminará trasladándose a los usuarios. Bueno, reclamó eso. Esto que hablamos con también el legislador von der Tusen ayer, que hablaba de los medios que habían titulado impuestazo, pero el impuestazo surge a partir de lo que están declarando quienes se verían afectados, ¿no? Un poco lo que charlábamos en la jornada de ayer con el legislador von der Tusen. Bueno, veremos qué pasa, porque, insistimos, una película, una serie con capítulo abierto. ¿Continuará? ¿No continuará? ¿Qué sucederá en estos próximos días, en donde ya el tiempo comienza a cortarse? ¿Sí? Porque recordamos que la sesión está prevista para el 28. Habrá que ver, como decía el legislador von der Tusen ayer, si ese tratamiento de urgencia ahora cambia y se le da un tiempo más, o se cambia la fecha de elecciones, teniendo en cuenta la fecha, perdón, de la sesión, teniendo en cuenta que podría pasarse para el 6 de noviembre, porque es la fecha en donde precisamente se extiende este periodo de análisis que se está llevando adelante en el ámbito legislativo. Bueno, veremos qué es lo que sucede allí con esta discusión. Bueno, y una situación que pareciera ser, que primero, vamos a decir que no es nuevo. Hay análisis que se están haciendo, incluso con presentaciones judiciales y demás, y situaciones que en su momento también pasaron por el ámbito legislativo, pero aún sin respuesta. De acuerdo, si nos vamos para atrás en el tiempo, más o menos calculamos un mes para atrás, me parece que habíamos hablado con la legisladora Natalia Gracianía, que en ese momento la consultamos respecto de qué estaba sucediendo dentro del ámbito penitenciario, a propósito de los golpes que recibieron algunos internos, y en donde estaba relacionado gente del servicio penitenciario, donde estaban relacionados presos. Bueno, tuvo una situación bastante confusa, ¿sí? Que, bueno, en esa instancia todavía no se dio ningún tipo de detalle. El tema está, ¿sí? Que por estas semanas, ¿sí? Concretamente el jueves de la semana pasada, ocurrió otro hecho cerca de las 22 horas en la unidad de detención número 1 y que está siendo investigado por la jueza de instrucción María Rosa Santana. El presunto autor sería otro interno, Maximiliano Perpetuo, que fue notificado de derechos y garantías. La nota de esta mañana con título en el diario El Sureño dice: el servicio penitenciario no dará detalles del caso. David Álvarez, alias El Dientón, permanece internado en terapia intensiva del Hospital Regional Río Grande. El servicio penitenciario aseguró que no brindará información para no interferir en la causa judicial. Habla de este hecho en el marco de la causa, en donde ya se ordenaron pericias sobre un teléfono celular y cámaras de seguridad. Desde la institución penitenciaria señalaron que por razones de confidencialidad y a fin de no interferir en las actuaciones judiciales en curso, no brindarán detalles que puedan comprometer la investigación, ni se van a emitir conclusiones anticipadas sobre circunstancias que deberán ser determinadas por las autoridades competentes. En cuanto a lo sucedido, el informe oficial indicó que Álvarez manifestó un dolor abdominal, por lo que fue trasladado al hospital para su evaluación, y posteriormente se tomó conocimiento de que había quedado internado en el sector de terapia intensiva. Se requirió a la institución hospitalaria la remisión de partes médicos actualizados a fin de contar con información oficial respecto de su evolución clínica, señala el comunicado, que agrega que de forma paralela se dio intervención a las autoridades judiciales y se llevaron adelante las diligencias correspondientes, incluidas medidas de requisa.
Además informó que durante el procedimiento realizado en el pabellón B se secuestró un teléfono celular y que el personal de la División de Delitos Complejos se hizo presente para efectuar notificaciones y diligencias ordenadas por la justicia. En el mismo parte se indicó que un médico forense constató posibles lesiones en otro interno vinculado a las actuaciones. Y por último, el servicio penitenciario afirmó que continúa colaborando con la justicia y remarcó que la atención sanitaria de las personas privadas de la libertad, el resguardo de su integridad física y el cumplimiento de las garantías legales constituyen obligaciones permanentes e irrenunciables. Bueno, otro hecho dentro de el servicio penitenciario que evidentemente parece que no están bien las cosas allí, ¿no? Y que, bueno, continúan ocultándose. Insisto, la última vez que habíamos hablado con, en este caso, la legisladora Natalia Gracianía, nos mencionó que estaban esperando en qué momento, porque ya creo que había sido invitado una o dos veces, Jorge Canals iba a llegar hasta la legislatura a dar explicaciones respecto de el primer caso que había sucedido. Este es otro. Bueno, situación complicada también, insisto, dentro del servicio penitenciario, que tiene repercusión en esta mañana también para los medios aquí en nuestra provincia. Bueno, hay otras informaciones, hay más temas como para seguir ampliando y seguir buscando testimonios en la próxima hora. 7:55, actualizamos con el registro de las 7 de la mañana, sube un poquito la temperatura en la ciudad, 7 grados 4 décimas, con cielo parcialmente nublado. Les recordamos que esperamos hoy una máxima de 17 grados.

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0: 5 minutos pasaron de las 8 de la mañana. Bueno, mencionábamos uno de los temas de esta jornada, que, como les decíamos, ¿no?, venimos siguiendo de cerca las publicaciones que se hacen tanto a nivel provincial como a nivel nacional, respecto de lo que está sucediendo por estas horas con Malvinas. De hecho, sí, dicho sea de paso, lo hablábamos ayer también con el secretario de Gobierno, ¿no?, de la ciudad de Río Grande, a propósito de la carta enviada por parte del intendente de la ciudad de Río Grande, entendiendo esta situación complicada, ¿no?, en la cual estamos hoy. Y con esto que les contábamos que había aparecido publicado, por ejemplo, en el portal Agenda Malvinas, en donde había un senador chileno que estaba pidiendo bloquear buques y cortar pasos terrestres a la Argentina si se frena este famoso barco que estaría partiendo precisamente a Malvinas. Y dicho sea de paso, por ejemplo, hoy también hay una información actualizada que menciona el portal Crítica Sur, en donde dice que el embajador británico visitó Punta Arenas y desligó al gobierno inglés de la ruta marítima con Malvinas, ¿no? En donde desligó al gobierno británico de esta ruta comercial que se prepara entre Punta Arenas y las Islas Malvinas, asegurando que se trata de un asunto estrictamente comercial y privado que corresponde a las personas que están impulsando esta propuesta de negocios en Chile. Y además también hablábamos y les contábamos en los títulos de esta mañana temprano la conferencia realizada en el Museo Municipal Virginia Choquintel en la ciudad de Río Grande por parte del especialista en pesca del Atlántico Sur, el doctor César Augusto Lerena, y junto a Daniel Guzmán, que expusieron sobre las consecuencias económicas, ambientales y estratégicas de la explotación de los recursos pesqueros bajo licencias británicas. Estamos en contacto precisamente con Daniel Guzmán, que lo tenemos en línea, lo saludamos. Daniel, buen día, ¿cómo andamos?
1: Buen día, Adrián, buen día, Adrián.
0: Gracias. Bueno, ¿cómo venimos, no? ¿Cómo se está acelerando absolutamente todo, digo, no? Y pareciera ser como si se ha retomado el tema que hemos hablado contigo. No sé, ya perdí la cuenta en la cantidad de veces que hemos hablado de la cuestión Malvinas, la cuestión soberanía y todo lo que gobiernos o gestiones de gobierno hicieron y no hicieron. Y hoy estamos parados en esta situación con este nuevo planteo, ¿no?, que se le estaba haciendo, incluso lo hacían ayer en la conferencia de prensa, a Tierra del Fuego, que debe asumir este papel activo en lo que hace a la defensa de los recursos marítimos.
1: Exactamente. Estamos hablando de los recursos pesqueros, extracción documentada por los propios. Bien, se conoce que desde el año 76 Gran Bretaña pesca en Malvinas. En el año 89, a partir de 9, con la que es tema ya desde hace larga data contigo, forma de lo que pesca en torno a las 200 millas alrededor de Malvinas, el sector, sino hacia el sector de
0: Daniel, perdón que te interrumpa un minutito, se nos está entrecortando mucho la comunicación. Ahí vamos a intentar contactarnos de nuevo contigo, porque bueno, teníamos ahí un pequeño corte que no nos alcanzaba mucho a entender, ¿no? Así que bueno, y vamos a probar por otra vía de comunicación, para ver si podemos escucharlo un poquitito mejor, porque se entrecortaba mucho. ¿Sí? ¿Lo tenemos? Sí. A ver, Daniel, ahí probamos de vuelta. Nos contabas respecto de, bueno, la cantidad de años, ¿no?, que se lleva en cuanto a la pesca, concretamente allí en Malvinas.
1: Sí, exactamente. Ahí está. Desde el año 89, Gran Bretaña viene permitida de manera irregular por el gobierno de Carlos Menem a través del Tratado de Madrid lo que era la zona de exclusión de combate, las 150 millas, ampliaron hasta 200 millas alrededor de Malvinas para que, con el pretexto de la protección de esas aguas, empezaran a ejercer, a vender licencias de pesca.
0: Claro.
1: ¿Sí? No es que explotan ellos por ellos mismos, digo que hay una industria pesquera en Malvinas, sino que venden licencia a, en este caso, a España, a Taiwán, a Corea del Sur, y hay un país de conveniencia que es un archipiélago de Vanuatu. Entonces, lo que está sucediendo es que justamente desde el 89 de la fecha se puede hacer un recorrido documentado con la documentación que publica justamente la Colonia Británica de Malvinas de cuánto han extraído. Entonces, han extraído bajo la complicidad de estados como en el caso de España, que su flota, gran parte de la flota que reside en los puertos gallegos de Vigo y de Marín, todos los años, dos veces al año, bajan 12.000 kilómetros desde España a justamente a aguas de Malvinas, a aguas de Tierras del Fuego. Y esto es lo que se pone en contexto, algo que muchos hablan, pero que no se dice. Al punto que, fíjate vos, Adrián y la audiencia, que la ley de defensa de soberanía que plantea el gobierno nacional va contra las cuestiones petroleras, pero no dice absolutamente nada sobre las pesqueras. Cuando las pesqueras, no es que lo que va a suceder como en la cuestión petrolera va a suceder, si no se detiene, en el futuro inmediato. Para decirlo, en el 2027, en el 27 van a empezar a perforar y a extraer el 28. Sin embargo, estamos diciendo exactamente que desde el 89 a la fecha, estamos hablando en un periodo de 37 años, pescan anualmente un volumen de 250.000 toneladas de recursos pesqueros. Y es lo que ha venido a expresar en un escrito, en una demanda, el doctor César Lerena en el Juzgado Federal de Río Grande, ¿no? Diciendo, bueno, miren, desde ese momento, desde el 89 en adelante, documentado por ellos mismos, han extraído aproximadamente unos 4 millones de toneladas de recursos pesqueros argentinos y fueguinos. Entonces, lo que se está planteando es ya que hay este impulso de la defensa de la riqueza de recursos naturales en torno a las aguas Malvinas, avanzar con este proceso, que no es nuevo. Tengo la constancia que hace más de 2 años el doctor Lerena y el doctor Eduardo Barcesat vienen haciendo un trabajo muy minucioso de quiénes son las empresas. Y no solamente esto, ir a plantear a España, digamos, a través de la justicia argentina, lo que está pasando, sino que hay otra secuencia, que es que parte de estas empresas que pescan en Malvinas también pescan en la Argentina. Y de hecho que hace más o menos unos 15, 18 años, varias de ellas cambiaron el nombre para no quedar tan evidente, pero cambiaron el nombre, pero si uno hace la trazabilidad impositiva y económica en la empresa, llega al mismo punto que empresas que están operando en Malvinas también operan en Argentina. Entonces, hay una rivalidad conocida por la autoridad argentina, conocida por el Consejo Federal Pesquera, que no se blanquea. Bueno, lo que está haciendo el doctor Elena es comprobando y demostrando cómo un grupo de empresas no solamente saquean Malvinas, sino que esas mismas empresas tienen licencia argentina. Algo, o sea, las dos cosas a la misma vez no es posible. Bueno, en este aspecto avanza con una demanda que tiene 112 páginas, es una de muy, muy minuciosa, donde no solamente determina la extracción, sino que solicita un resarcimiento. Está hablando, haciendo un reclamo de valor FOB, de valor de volumen general, que supera los 12.500 millones, a un valor comercial de 26.000 millones de dólares. Y
0: Claro.
1: esto es, si uno multiplica las especies que se están pescando y a su vez los valores internacionales, perdón,
0: Sí,
1: a
0: está
1: los
0: bien.
1: cuales venden los propios españoles, puede sacarse perfectamente, porque hay trazabilidad. Y de hecho que la comunidad europea publica anualmente cuáles son los ingresos del recurso pesquero que se consume en la propia comunidad, digamos, en la propia Europa. Entonces, esto ya deja de ser una suposición, sino que hay elementos suficientes como para avanzar en esto que, por el momento, ningún gobierno, ni este mismo gobierno, en las paralizaciones, en las cuestiones petroleras, han avanzado. Y él dice, bueno, es una cuestión de plata, pero bueno, también está otra. No se ha pagado nunca derechos impositivos ni derechos aduaneros, ni tampoco se contempla la riqueza, la producción laboral que habría generado si esto sucediera en Argentina. Entonces, hay una multiplicidad de factores.
0: Digamos que, Daniel, el escenario es exactamente el mismo, podríamos decir, con distintas actividades. Es lo mismo que está haciendo la industria petrolera, lo mismo hizo la industria pesquera a lo largo de todo este tiempo, ¿no?
1: Exactamente. Todavía no se entiende muy bien por qué el gobierno nacional, además de haber avanzado como corresponde en la cuestión petrolera, no ha avanzado la cuestión pesquera. O sea,
0: Claro.
1: no, todavía no se entiende perfectamente. Y digo esto no solamente de gobierno, porque vale decirlo que en el 2022, por ejemplo, el secretario de Malvinas, de Alberto Fernández, Guillermo Carmona, viaja para marzo del 22 a España, se reúne con la Comisión de Relaciones Exteriores del Parlamento español, denuncia, le dice, mire, hay un grupo de empresas a sombra que están operando ilegalmente en Malvinas. Posteriormente se reúne con la ministra de Hacienda, como si fuera la ministra de Economía, y le dice exactamente lo mismo, y viene a Argentina y no hace ninguna denuncia.
0: Ah,
1: Absolutamente llamativo. O sea, es decir, ¿cómo puede ser
0: declamativo nada más.
1: exactamente que sea una cuestión tal cual periodística y no sea, sabiendo eso, no era Adriano Dariel, sino era un
0: Claro.
1: funcionario de alto rango, un secretario de Estado que estaba diciendo en el propio país, que es parte del saqueo, le estaba diciendo esto, ¿no sucedió? Entonces, evidentemente hay algo más que es necesario, que evidentemente en este contexto vale la pena empujar, impulsar y judicializar, porque evidentemente es parte de la estructura central, lo hemos dicho contigo,
0: Sí,
1: bueno,
0: sí,
1: desde
0: sí.
1: hace años, y cuál es el ingreso que significa. El 58, entre el 58 al 60% de los ingresos corrientes de los cuales vive la colonia británica de Malvinas viene del recurso pesquero.
0: Claro.
1: ¿Cuántas veces hemos dicho que la ocupación británica tiene una pescado, para que se entienda
0: Sí, claro.
1: específicamente?
0: Sí.
1: Y el segundo rubro actualmente es el turismo, pero enfoquémonos en esto, porque de esto viven, de esto tienen estos 110 mil dólares de ingresos per cápita los kelper sobre
0: Claro.
1: la cuestión pesquera. Entonces, es importantísimo que esta decisión se tome en este contexto porque ha ocurrido en otros momentos que la Cancillería, para el caso, volvemos a la cuestión petrolera, la causa 5183 del 2015, donde Cristina Fernández de Kirchner denuncia a las mismas petroleras que ahora nuevamente denuncian Milei, la Cancillería nunca envió los exhortos. Digamos, la justicia no se maneja sola, digamos,
0: Claro.
1: mando una carta documento.
0: Claro.
1: Lo hace el país, lo hace a través de quién, del organismo de relaciones exteriores, que es la Cancillería. Dicho sea de paso, en semanas pasadas tuvimos en el juzgado federal, la doctora Borrutos nos dice que en tres oportunidades por esta denuncia de 2015 contra la petrolera, la Cancillería vinieron tres veces y la Cancillería nunca envió los exhortos. Entonces, bueno, esto tiene que ver con este
0: Y
1: contexto.
0: ahora se ha formalizado, digamos, esa demanda también ante el Tribunal del Mar.
1: Es bueno, que la denuncia de las cuestiones petroleras sí está
0: Sí,
1: avanzando. Sí,
0: claro.
1: sé que está avanzando. Y de hecho que la Justicia Federal de Río Grande le solicitó mayor información a la Cancillería y la Cancillería inmediatamente ha respondido. Esto lo conozco por estas charlas que hemos tenido justamente en el juzgado.
0: Claro.
1: Pero nos parece absolutamente interesante que además de la cuestión petrolera se avance con la cuestión pesquera y a su vez haya una contabilidad del robo, ¿no es cierto? Porque, o sea, España no es cualquier país. Y digo que no es cualquier país porque en 1864 o en 1863 el Reino de España reconoce la independencia y la soberanía argentina, digamos, la independencia argentina. Y en esto reconocer reconoce la pertenencia de los territorios que antes les correspondía. Entonces, a su vez, todos los años, Gran Bretaña, perdón, España, postula ante las Naciones Unidas los derechos argentinos de Malvinas y Malvinas, los derechos españoles sobre Gibraltar. Sin embargo, pasan estas cosas. Entonces, volvemos a actos absolutamente declamativos en cuanto a la defensa, pero no, en los hechos concretos, en la praxis, para decirlo, esto no ocurre. Bueno, esto debe terminar o pasar otro estadio, ¿no? Es un contexto de mucha complejidad, pero es absolutamente necesario que, tomando la iniciativa este gobierno de Javier Milei, en cuanto a las petroleras, más vale decir, ante el saqueo de los recursos de riqueza natural, también se avance la cuestión pesquera. Y
0: Claro.
1: esto queda cruzado con la existencia, como decía, de empresas que cambian el nombre, pero las centrales son las mismas que están operando en Argentina y también en Malvinas con licencia legal británica,
0: Y
1: ¿cierto?
0: pregunto esto, seguramente deben tener el dato. ¿Y la provincia y el Consejo Federal Pesquero y los representantes de la provincia y la provincia, como decíamos cuando arrancábamos la nota, qué rol juega?
1: Bueno, juega como es a la sordera, ¿no? Al desconocimiento, porque esto lo conoce el gobierno actual de Tierra del Fuego con muchísima precisión. Lo conoce el gobernador, lo conoce el secretario de Malvinas con muchísima precisión de lo que ha sucedido. Y de hecho que estando Guillermo Carmona, estoy hablando del 22, ya este gobierno de Tierra del Fuego había asumido, transitaba el primer mandato. Esto no es un hecho que recién descubrimos el agujero al mate. Esto tiene mucha trascendencia. Lo cierto es que, al igual que la cuestión petrolera, el gobierno de Tierra del Fuego no hace absolutamente nada. Absolutamente nada. Digamos que en realidad es un gobierno en retroceso que no tiene ni capacidad política para defenderse a sí mismo y las riquezas y recursos naturales que han sido expoliados. No solamente en Argentina, específicamente de los fueguinos, estamos hablando de eso. En una provincia que en 2000, hasta 2009 desembarcaba 90.000 toneladas de recursos pesqueros en Ushuaia, hoy desembarca 20.000. Una provincia que tiene empresas pesqueras que no bajan el producto a Tierra del Fuego. El consumo permanente de recursos pesqueros de Tierra del Fuego no viene de nuestro mar, viene o de Comodoro o de Mar del Plata. Entonces, hay una ausencia, una ignorancia autoinfligida del gobierno de no quererse meter en estas circunstancias, al punto que hemos visto que en hecho se van a los congresos internacionales de cuestiones pesqueras al lado de los mismos kelpers que están vendiendo a nivel internacional lo que roban Argentina. Es un descaro y una falta de interés y de responsabilidad política de lo que está sucediendo. Este es un factor. Y a su vez, la denuncia va contra las empresas de seguro que, sabiendo estas condiciones de las violaciones a las resoluciones de Naciones Unidas, tampoco hacen nada. Y también a los bancos. Así que hay una multiplicidad de actores que en esta demanda de 112 páginas presentada por el doctor Lerena con el patrocinio de Eduardo Barcesat, desnuda, pone en evidencia lo que en 37 años nunca se ha hablado.
0: Claro. Bueno, qué tema, ¿no? Y qué, bueno, qué se espera, Daniel, de esto, ¿no? Porque hoy leía las medidas urgentes solicitadas a la jueza Borruto.
1: Sí.
0: Y bueno, esto que sobre el cierre de la nota que leía hoy de Agenda Malvinas, ¿no? Que la presentación ante el Tribunal Federal de Río Grande coloca en este caso a la justicia argentina en el centro de escena, frente a la, como hablábamos recién, inacción del Consejo Federal Pesquero, a la tolerancia oficial del doble estándar corporativo, la sociedad civil organizada activa las herramientas del derecho ambiental y colectivo para precisamente clausurar este financiamiento y esta impunidad que hay respecto del saqueo pesquero en Malvinas.
1: Bueno, además de ir a la justicia, la sociedad, los actores políticos de Tierra del Fuego, nuestros senadores y diputados tienen que involucrarse. No podemos dejar solo el juzgado. No podemos solamente. El juzgado federal de Río Grande es un juzgado de importancia, pero todas las instancias posteriores de los procesos judiciales son mucho más amplios. Por consiguiente, estas decisiones que son netamente políticas, porque ha sido la política que ha permitido todo esto, tiene que actuar en esta instancia para acompañar la acción judicial. No lo podemos dejar solamente a la doctora Borruta que resuelva las cuestiones profundas de las inequidades y sobre todo del gran saqueo descomunal en materia de recursos pesqueros, ¿cierto? Esto tenemos que. Por eso llamo la pregunta tuya, decía, ¿dónde está el gobierno de Tierra del Fuego? ¿Cierto? ¿Dónde no está?
0: Claro.
1: Porque lo llamó al doctor Lelena, dice, doctor, a ver, cuénteme qué lo está. Le importa tres pitos. Entonces estamos hablando, bueno, por eso los combatientes Malvinas, le metemos un poco, estamos atendiendo estas circunstancias, porque la guerra en sí mismo, la guerra del 82, fue un hecho bélico, pero con mucho componente de la significancia que tiene la ocupación. No es que están en Malvinas para ir a veranear, están en factores estratégicos de los cuales han sido y somos despojados los argentinos.
0: Claro.
1: Y eso es la importancia. Bueno, por eso me parece más que importante. Días pasados me invitaron a exponer en la Comisión de Diputados respecto a la ley presentada por Milei, y yo le decía, la necesidad nuevamente de la conformación de una comisión bicameral, senadores y diputados, para atender la cuestión Malvinas. ¿Dónde está el Parlamento? ¿Dónde está esto? ¿Dónde está el debate profundo?

0: sociedades que tiene Gran Bretaña con Uruguay y con Chile, entonces estamos en una complejidad mucho más grande de lo que podemos abarcar en este instante, también en términos militares.
1: Claro, sí, acá oyentes en tema Malvinas también, otro tema para individualizar es la hiato y cuánta plata se recibe en materia turística, cuántos pasajeros bajan en Malvinas, aparte de todos los impuestos que se cobran, bueno, qué amplio digo que es el tema, ¿no?
0: Sí, exactamente. Yo estoy azorado que, por ejemplo, que la cuestión antártica, la provincia de Tierra del Fuego, el gobierno de Tierra del Fuego, haya delegado el desarrollo, la planificación y la proyección del desarrollo antártico a una fundación privada como el FINNOVA. Es inaudito que el gobierno no participe de eso, que el gobierno se ponga en función de Estado al frente de esta iniciativa. No, realmente, el desinterés que tiene este gobierno de Tierra del Fuego no tiene parangón. No tiene, es imposible. Yo no hablo, no culpo a FINNOVA, culpo al
1: Claro.
0: gobierno de Tierra del Fuego, que tiene que venir una entidad privada a hacer lo que el gobierno no hace. Es una entidad privada, no es el gobierno. Ahí está. O sea, la relación, la vinculación, la responsabilidad y la obligación de atender las cuestiones estratégicas fundantes de la Tierra del Fuego ligada a la Antártida, sí, solo sí, tiene que ser del gobierno. Eso no inhibe que haya actores privados, pero
1: Claro.
0: que sean los actores privados que se puedan meter, realmente es un disparate inaudito.
1: Claro. Dani, seguimos como siempre poniéndonos al tanto y siguiendo de cerca la información. Como siempre, te agradecemos por este rato.
0: Un abrazo grande y tengamos buena jornada. A las 10:30 va a estar el doctor César Lerena en la legislatura, conversando con los legisladores, poniéndole un poco en situación, y la búsqueda también que pueda colaborar con la legislatura para acciones que tengan que ver desde la propia Tierra del Fuego en esta, a partir de esta demanda que ha presentado.
1: Bueno, qué interesante. Esperemos
0: Sí.
1: que esa posibilidad se abra, ¿no? También.
0: Son abiertas y públicas, así
1: Claro.
0: que puede ir cualquier persona.
1: Dani,
0: Dani,
1: un
0: muchas gracias.
1: abrazo. Que andes muy
0: Un
1: bien.
0: abrazo,
1: Hasta luego.
0: igualmente.
1: Bueno, ahí estaba Daniel Guzmán. Bueno, charlando un poquito respecto de esto, ¿no? Que venimos siguiendo de cerca, le venimos contando y todo lo que, bueno, se está reclamando, ¿no? Por este tiempo, por estas obras. Nos vamos a ir a la pausa, pero ¿saben qué? Antes de ir a la pausa, una información de último momento, un hecho que ocurrió, una nueva tragedia, lamentablemente, en la Ruta Nacional número 3. Fue atropellado un peatón, ¿sí? Y falleció. En este caso, de acuerdo a lo que cuenta el portal Aire Libre de la ciudad de Río Grande, un nuevo siniestro vial sucedió en la Ruta Nacional número 3, precisamente en la salida norte de Río Grande. Ocurrió minutos después de las 6 de la mañana de este jueves y trascendió que un colectivo de transporte personal habría atropellado a una persona que caminaba por la ruta, provocándole gravísimas lesiones y lamentablemente falleció. En el lugar está trabajando personal de la Policía Científica para determinar las causas de este accidente de tránsito. Bueno, ¿cómo está la zona norte allí y concretamente en ese tramo de ruta, ¿no? No más de 15 días para atrás hablábamos de la muerte del ciclista, ¿no? Bueno, y ahora se conoce, insisto, esta información que da cuenta de esta nueva tragedia y en este caso con un peatón que fue atropellado y falleció. 32 minutos pasaron de las 8 de la mañana.

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30: Me encanta cantar ese.

0: Bueno, 45 minutos pasaron de las 8 de la mañana. ¿Saben que a través de redes sociales observaba algunos medios que habían subido, ¿sí? Un video, incluso también desde, entiendo que sale desde el sector de La Libertad Avanza también, un video con un testimonio en la jornada de ayer en la Cámara de Diputados de una familiar representante de los policías retirados, María Juana Pérez Vargas. Durísimo el testimonio, es cortito, son algunos minutos nada más, uno o dos minutos, pero escuchen lo que decía ayer en la Cámara de Diputados la señora Vargas.
1: Señora María Pérez Vargas.
2: Soy esposa de un retirado de la Policía del Territorio, como representante de las viudas que hoy día están sufriendo. Hace un año y seis meses que no cobramos nuestro haber de retiro. Son familias que todos hoy son adultos mayores, no se merecen muchos años de servicio, que hoy día tengamos que estar reclamando, pidiendo misericordia para que se les pague el deber de retiro. Hemos pedido cuatro veces entrevista al gobernador de Tierra del Fuego, señor Gustavo Melella, nunca nos respondió, no nos quiere recibir. La justicia se nos puso en contra. Para nuestra familia de policía territorial no existen los derechos humanos. Nadie se nos ha acercado a preguntar cómo estamos, qué necesitamos. Siete policías ya han fallecido. ¿Qué están esperando? ¿Que se mueran todos? Nosotros venimos de muy lejos, sacar plata donde no tenemos, para poder hoy tener esta oportunidad, la angustia que estamos viviendo como familia. Pero ya no encontramos la solución en nuestra provincia. Por eso le exigimos y le pedimos, por favor, pónganse la mano en el corazón. Somos 540 familias. Necesitamos su ayuda a esos 500 retirados, porque hay muchos que están complicados su vida.
0: Tremendo. Y queríamos hablar del tema. Estamos en contacto con el suboficial mayor retirado, Alfredo Gatti, que también estuvo en esta reunión que a la cual fueron invitados allí en la Cámara de Diputados para exponer esta situación que, bueno, ya trasciende la provincia, ¿no? Y este reclamo que lo hemos hablado en varias oportunidades también con Alfredo Gatti, de la falta de atención que tienen, ¿no? Lo tenemos en línea, ¿sí? Y lo saludamos. Alfredo, buen día, ¿cómo le va? Adrián Moreno lo saluda.
3: ¿Qué tal, señor Moreno? ¿Cómo le va? Buen día para usted, buen día para toda la audiencia.
0: Muchas gracias. Bueno, escuchábamos ese duro testimonio de la señora Vargas. Y algo que, bueno, ya pasaron, salieron de la provincia, ¿esperan poder ser escuchados en algún lado?
3: Sí, el testimonio de la señora María refleja la realidad que venimos viviendo este colectivo de 540 familias, ¿no? Porque hay que hablar de los policías, hay que hablar que cada policía tiene una familia, donde no hemos encontrado a través de los recursos administrativos y judiciales la provincia, no hemos encontrado la solución a este problema que venimos planteando, un problema que ha creado la caja con nosotros, ¿no? Porque nosotros hemos hecho todos los aportes desde el día que entramos a la vida activa, e inclusive hasta la vida pasiva, porque esta es una de los pocos sistemas previsionales que tenemos que aportar durante la vida activa y la vida pasiva. Claro. Cambia solamente el porcentaje. Y han tomado una decisión, o las peores de decisiones, ¿no? Por un problema que ellos aducen, que es de financiamiento y liquidez. Como si el problema lo trasladaron a este colectivo, ¿no? Y digo este colectivo porque la caja sigue pagando los sueldos a todo el personal retirado, pero solamente de origen provincial, de seguridad y penitenciario. E inclusive, en el orden de prelación que ellos sacaron en el año 25, el 148, establece los pagos de la siguiente manera. Primero cobran los empleados de la caja, segundo, los directores de la caja, tercero, los retirados de origen provincial, tanto sea de seguridad como penitenciario, y cuarto, el personal retirado de origen territorial, pero supeditado a cualquier partida presupuestaria que otorgue el gobierno. Partida presupuestaria que nunca ha llegado, por lo menos para pagarnos a nosotros.
0: Claro, claro. Bueno, y allí en la Cámara de Diputados, ¿qué puerta entienden se puede llegar a abrir?
3: Sí, la Cámara Bilateral, conformada en el Congreso, que justamente tiene todo el tema de seguridad a nivel nacional, es un nexo que atiende todas las problemáticas de las policías del país.
0: Ah.
3: Se supone que, aunque ellos no tengan injerencia en las provincias, deben canalizar esta situación y tratar de encontrar por las vías que corresponden. Primero hacer una investigación de lo que nosotros hemos denunciado, buscar todo, además de eso, toda la información, investigar y en base a todo lo que nosotros hemos denunciado o lo que se pueda denunciar, sacar una conclusión y ser un nexo en cuanto al tema de una posible solución. Uh-huh. Así que guardamos muchísima esperanza con que hayamos sido no solamente escuchados, sino que tomen parte de la acción y puedan encontrar de alguna forma una vía para ver una posible solución lo antes posible.
0: Claro. Claro. Aquí, Alfredo, evidentemente la situación, como lo planteaba la señora cuando escuchábamos, evidentemente sigue parada en el mismo lugar, ¿no? O sea, no se ha avanzado absolutamente en nada.
3: No, lamentablemente no. Por eso nosotros tomamos la determinación de armar este acampe frente a la Unidad Regional Norte, que ya lleva más de 30 días.
0: Más de 30
3: no hemos encontrado más de 30 días. No hemos encontrado ni siquiera un canal de diálogo, porque más allá de que hemos hecho todas las actuaciones administrativas y judiciales, no hay un canal de diálogo con el Ejecutivo, que es directamente responsable del manejo de la policía, porque nombra al jefe de policía y nombra a los 5 directores. O sea que tiene una injerencia directa sobre la situación. Y no hemos encontrado un canal de diálogo para partir de que nosotros hemos hecho pedidos para hablar con las autoridades del Poder Ejecutivo. Pero si ustedes recuerdan que yo comenté de que antes de que la legislatura consiga votar la 627 y 628, hubo algunos pedidos para que pero la Caja, el presidente del Poder Ejecutivo y nosotros pudiéramos tener un canal de diálogo dentro de la legislatura y tratar de encontrar una posible solución a través del diálogo. Ellos a último momento se presentaban, no mostraban voluntad, hasta que nos pudimos reunir en el mes de marzo de este año, y lo único que dijeron, tanto sea el ministro de Gobierno, señor Canal, como el presidente de la Caja, el comisario mayor, Ordón, que la Caja estaba quebrada. Uh-huh. O sea, inclusive reconocieron ellos esta situación. Creo que no fue una palabra alentadora, ¿no? No solamente para nosotros, sino para todo el personal que está activo y aportando a la Caja.
0: Claro.
3: La verdad que el mensaje no fue alentador. Me parece que cerrándose en ese argumento, ellos deberían haber adoptado otra medida como para encontrar una solución. Y digo, porque si en estos 16 meses que nosotros no cobramos, ¿no? Hoy nosotros somos los mayores aportantes a ese tema. Y le digo por qué, porque acá hay una gran confusión. Cuando nosotros trabajamos, ¿no?, en la vida activa, nos paga el gobierno y nos hace los descuentos para la Caja. Cuando nosotros nos jubilamos o nos retiramos, directamente a la Caja, y al pagarnos nos retiene el 8% de no, porque seguimos aportando, nos retiene el 8% de nuestro salario. hace 16 meses que nos está reteniendo el 100% a nosotros.
0: Claro.
3: O sea, hoy somos los mayores aportantes del sistema. En estos 16 meses, habiéndonos confiscado el 100% de nuestra deuda, ¿la caja no ha encontrado una solución? Eso nos preguntamos todos los días.
0: Claro.
3: O sea, acá solamente pasa por la voluntad política en dar una solución a este inconveniente. No lo hacen.
0: Acá el gobierno han intentado nuevamente, por lo que escuchaba que decía la señora Vargas, digo, han intentado de nuevo solicitar algún tipo de reunión con el gobernador, pero evidentemente no están en la agenda.
3: No, por supuesto. Todo este tiempo lo ha demostrado eso, que no estamos en la agenda.
0: Mm.
3: Por eso ya hizo una mención algo que aunque suene duro, muy cierto, nosotros no vivimos en Estado de Derecho. Como ciudadanos no vivimos en Estado de Derecho. Y esto es lo más triste, ¿no?
0: Esperan en la legislatura, porque también hay que recordar que en el medio ustedes hicieron una presentación de un pedido de juicio político, precisamente del gobernador, ¿no? Y tampoco hubo ningún tipo de avance en ese sentido.
3: No, es facultad, por supuesto, ¿no?, del Poder Legislativo que haga una interna acusadora que siga este proceso.
0: Claro.
3: Esperemos que dentro de sus facultades haga lo que realmente tienen que hacer. Nosotros no podemos decidir más que pedir, argumentando todo este daño, que no solamente es económico, acá hay un daño moral, social, familiar, y que se agrava mes a mes a partir de que pasan tiempo y nosotros no hemos reivindicado nuestros derechos. O sea que ahora es responsabilidad del Poder Legislativo a tomar en consecuencia.
0: Sí, y en el medio ya 7 policías retirados que ya no están, ¿no?
3: Y lamentablemente esto es un daño irreparable, ¿no? Y vemos que a pesar de esta desgracia, ¿no?, de haber perdido a camaradas, que no decimos, ¿no?, por supuesto que haya sido a raíz de esto, ¿no? Pero bueno, estas personas han fallecido y no han visto reflejado su reclamo en una solución. Y las familias, creemos que este daño ya no hay forma de repararlo. Y esto realmente no ha tocado la fibra de nadie.
0: Claro, claro. Bueno, ¿tienen alguna otra actividad por estas horas que vayan a llevar adelante?
3: Ayer mantuvimos una reunión también en el Congreso, aprovechando que estábamos acá, fuimos invitados también a mantener otra reunión con otro diputado nacional. Acá ya hemos terminado la agenda, estamos esperando que se nos cumple el tiempo para volver, por el tema del pasaje, estaríamos volviendo este viernes a la provincia.
0: Claro, claro. Alfredo, seguimos de cerca la información y esperemos que en algún momento haya algún tipo de reacción, ¿no?, y que fundamentalmente comiencen con el pago de la deuda que mantienen, que el gobierno mantiene con ustedes, y bueno, todavía no hubo ni siquiera una idea o una intención de manifestar la posibilidad de pago, ¿no?
3: Sí, lamentablemente, digo lamentable, ¿no?, porque ellos en septiembre presentaron un proyecto de la caja, que lamentablemente sigue atentando contra nuestros derechos, ¿no? Porque este proyecto habla primero de aumentar un porcentaje en cuanto a los aportes. Segundo, reconocer la deuda, y esto por lo menos bueno, porque termina reconociendo, a pagar en 36 meses, una vez que esté aprobada y promulgada la ley, después de 3 meses de promulgado. Otro de los puntos habla de que cualquier aumento que se dé al personal activo después de 60 días y depende de situación económica y financiera se le ha otorgado al personal pasivo. Y uno de los puntos que a nosotros más nos afecta es que, de aprobarse esta ley, deberíamos todos renunciar a la medida judicial iniciada y cualquier medida judicial a futuro que quisiéramos hacer. Uh-huh. Por supuesto que nosotros, a ese pedido de proyecto de ley, hemos pedido la impugnación porque creemos que siguen trasladando todo el problema a los beneficiarios. Entonces nos parecía prudente que presentáramos el pedido de impugnación. O sea que entró junto y tiene el mismo asunto en la legislatura. Claro. Si bien es cierto que entró a la legislatura, por ahora no tiene estado parlamentario.
0: Claro.
3: Entonces no sabemos cuándo se va a adaptar y creemos nosotros que no va a prosperar este pedido, el proyecto que presentó por la Caja.
0: Claro. ¿Han hablado con algunos legisladores?
3: Hemos tenido alguna conversación con alguno. Y lo peor de todo, ¿no? Que usted se acuerda que en el mes de abril le comenté que habían sacado la ley 1627 y 1628.
0: Sí.
3: Donde el espíritu de esta ley, entre otras cosas, prohibía de que todo de la Caja cobrara gastos de representación y viático.
0: Tal cual. ¿Lo siguieron cobrando?
3: Ellos apelaron a esa medida, hicieron un amparo. Uh-huh. Aduciendo de que tiene un estado de derecho porque ya lo venían cobrando. Bueno, ¿qué hicieron? ¿Cómo lo puedo explicar? Bueno, lo voy a explicar de la forma que me salga. Me doblaron la apuesta, porque como no pueden cobrar los gastos de representación y viático, el premio que tuvieron es que fueron 3 de los 5 directores llamados a prestar servicio. Convocado por el jefe de policía y firmado el decreto por el gobernador de la víctima. ¿Esto qué quiere decir? Que no solamente van a cobrar ahora como retirados, sino que van a cobrar el 90% de lo que le corresponde por jerarquía y antigüedad que tuvieran en el momento de haber pedido el retiro. O sea, entendemos que se siguen burlando de nuestra situación. Como no pueden cobrar como auditores, van a cobrar como llamado a prestar servicio, haciendo una clara violación de todo lo que es el ley orgánica, porque se estipula que para llamar a prestar servicio a un personal debe haber una situación que, por supuesto, que lo justifique, que sea imprescindible de que el servicio tenga que ser, o esa persona tenga que ser convocada. Y no existe nada de eso como para haberlo llamado a prestar servicio.
0: Qué bárbaro. Tomada de pelo, ¿entienden?
3: Lo tomamos como de esa manera.
0: Claro.
3: Porque acá estamos hablando de un colectivo de 540 familias, y si bien es cierto que cobramos una parte de la Policía Federal Argentina, acá estamos hablando de personas que se han retirado con el menor tiempo posible, con el tiempo mínimo, con la menor jerarquía, y muchas veces que están cobrando el 75% del haber, como dice la ley, de lo que le correspondía al titular. Pero estamos hablando de sueldos o de haberes compensatorios de 500, 600, 700 mil pesos mensuales.
0: Claro.
3: Y creemos que el espíritu de la ley 1627 y 1628 era para justamente ser solidario con aquellos que menos cobraban. Entonces, esa plata que estaba destinada para gastos de representación y viático, que equivale a un presupuesto mensual de 18 millones de pesos, se podía haber dado, si hubiese sentido la voluntad, un pequeño respiro para aquellas personas. Pero bueno, lamentablemente, por supuesto que el espíritu de la ley no prevaleció sobre estas personas que tienen que tomar las decisiones y han tomado una de las peores.
0: Alfredo, muchísimas gracias, como siempre, por la atención.
3: Gracias a usted por ocuparse por esta situación, por civilizar nuestra situación, por supuesto, y siempre a su disposición.
0: Muchas gracias. El suboficial mayor retirado, Alfredo Gatti. Bueno, escuchaban, ¿no? Sumado al testimonio ese que circula por las redes por esta hora. Y esta situación, ¿no? que atraviesan y la falta de atención, ¿no? que está puesta de manifiesto por parte de las autoridades frente a estas 540 personas, ¿sí?, que no están siendo atendidas y que, bueno, ya no saben qué hacer, ¿no? Van a cualquier lado, en cualquier lugar, para tratar de exponer la situación que los atraviesa. Bueno, 5 minutos, nos pasamos de las 9 de la mañana, cortina el final y comenzamos la retirada de esta mañana de jueves, en esta mitad de mes, ya 15 de octubre, dale.

0: Bueno, nos vamos, nos despedimos. La temperatura en la base Marambio, 2 grados 9 décimas. La sensación térmica, 2 grados 8 décimas bajo cero, con cielo parcialmente nublado. Puerto Argentino, 5 grados 1 décima la temperatura, el cielo cubierto y la sensación térmica, 9 décimas de grado. Pasamos por Tolhuin, pasamos por Río Grande. Allí la temperatura es de 7 grados 6 décimas, con cielo parcialmente nublado. Y cerramos aquí en la ciudad de Ushuaia, en donde, bueno, la temperatura para el registro de las 8 bajó un poquito, 7 grados 2 décimas, con cielo mayormente nublado y una sensación térmica de 5 grados 9 décimas. Les recordamos, esperamos una máxima de 17 para hoy aquí en nuestra ciudad. Que tengan una buena jornada. Cerramos la mañana con ustedes. Mañana viernes, ¿sí? A partir de las 7, que tengan un buen día. Chau.
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0: Bueno, 16 minutos pasaron de las 9 de la mañana. ¿Qué tal? Buenos días, bienvenidos a todos aquellos que se enganchan por esta hora aquí con la radio, que nos acompañan aquellos también desde tempranito. Y acá estamos, en el pase habitual que tenemos aquí en la radio. Buen día, Sol, apareció de nuevo.
1: Buen día, Morenito.
0: Después de la lluvia, después de hacerse rogar un poquito, apareció de nuevo.
1: ¿Qué? ¿Cómo estoy muy brillando?
0: Estás a pleno.
1: No, olvídate, un encanto de brillo.
0: Estás a pleno. Buen día, Pérez, ¿qué dice?
2: ¿Cómo le va? ¿Cómo anda? Ayer bien. Creo que 17, 18 grados, sí, fácil.
0: Y hoy también, momento. 17, 18.
1: Sí, sí. 17, 18. Hoy va a estar muy hermoso.
2: Bueno, ¿Qué pasó?
0: Linda jornada.
2: Sí, a mí que me tocó estar de noche, una vez que cayó la noche al aire libre.
0: Refresca un poquito.
2: Claro, vos mirabas y decías, ay, siento un poco más. 9. Claro. Era buenísima. Claro, lo que pasa es que había no, pero es que había hecho 18.
1: Claro.
2: Ahí está.
1: Y además está viendo bastante humedad, lo que da como otra sensación del frío cuando está más fresquito. Hoy, de hecho, estaban los autos no con, con humedad en el vidrio. No sé si les pasó que había, hay tanta humedad que estaba como condensado.
0: En el dos ruedas mío, no.
1: Vos viniste en tu dos ruedas. Claro, qué bien, Morenito.
0: No estaba.
2: No
1: tenía
2: el vídeo. Terminator tampoco. No
1: estaba condensado Terminator. No tenía. Esa prueba de
0: bueno,
1: todo,
0: vamos a preguntar a ver si esa condensación llega a otro lado.
2: Que apareció el nómade.
1: ¡Ay, Dios mío!
2: ¡Apareció el nómade!
0: Pará. Buen día.
3: Hola.
0: ¡Ah!
3: Buen día.
0: Tomá,
2: no
0: para paguen vos.
2: El rescate que se escapó.
1: Ahora sí.
0: Tomá para
3: ¿cómo
0: vos.
3: Va?
0: ¿Cómo le va, don Sergio Sarmiento? ¿Qué dice? ¿Cómo anda?
3: Bien, acá andamos, todo bien.
0: ¿Todo tranquilo?
3: Estamos disfrutando del campo.
0: Muy
3: sí.
0: Bien.
2: Bueno, qué bueno que blanqueaste la estancia que te compraste.
3: Yo las blanqueo, hay otro que...
2: El Aras, claro. El Aras que te compraste.
0: Hay otro que las tienen escondidas.
2: No, ¿por qué?
3: Hay otro que las tiene y es cerquita de acá.
0: No me digas.
2: La verdad que...
1: Está dando vuelta.
2: Sergio, ayer te fuiste y me asusté.
0: No me digas.
2: Cuando te fuiste, porque entró una abogada enseguida. Y pensé que venía, viste que te traen cosas, vos que compras cosas por internet, qué sé yo, y por ahí viste que vienen con carta de documento, algo. No, era Flor que venía a hacer el micro de espectáculo, pero es abogada, viste.
0: Ah, claro.
3: Ah, mira vos.
2: Se recibió de abogada. Yo lo primero, al grito de yo no firmo nada, dije.
0: Claro.
2: Que firme cuando vuelva el dueño.
0: El señor blanquea y no es apoderado. ¿No? Como tienen los otros grupos, ¿no?
2: Está en el campo.
3: Tiene dos firmas.
0: Claro. No es mía, es del señor.
3: Dos sellos. Dos firmas y dos sellos totalmente distintos. Claro,
0: es de mi apoderado, dijo. Bueno, muy bien. ¿Qué?
3: Así que 18 grados.
0: Estamos a pleno.
2: Hoy dice que también.
0: Estamos a pleno. Muy linda jornada. Muy linda jornada que estamos teniendo.
1: Sí.
0: La verdad, a pleno sol. La verdad, muy, muy linda. Aparte, lo hablábamos el otro día cuando estuvo Ignacio Borel, cómo se nota el cambio, ¿no? Sale un poquito el sol, la gente se transforma.
1: No. Pero
0: transformada.
1: Terrible.
0: Se ríe, está contenta.
1: Un peligro cómo maneja la gente. Cuando
0: no.
1: Ayer volvía del centro,
0: bueno,
1: chicos.
0: Como maneja siempre.
2: No,
0: siempre manejan igual,
1: sol,
0: en invierno y en verano.
1: Sí,
0: eso no cambia.
1: Y entra el reflejo.
2: El reflejo es bravo.
1: La gente que cruza va ahí por la zona de la Plaza Piedrabuena, la gente que cruza la pelota que se, y la gente que va tomando mate con el perro por la ventana, en el conductor con el perro. Chicos, vos, los perros en la ventana, ¿no?
0: Bueno, pero...
1: Aupa.
0: Pero
2: no, los
0: pero
2: perros no adelante,
0: pero
2: se perdón, iba atrás.
0: Perdón, claro. Pero no hay campañas.
1: No, parece que no.
0: Encima, no, porque me pareció que... Me pareció que iban a trabajar en campaña.
2: Comprate un perro, te dicen. Comprate un perro, mala onda.
0: Hay que reírse.
2: Sí, el top de gama de temperatura, 1, 2 y 3 de la tarde 16, 17.
0: Muy linda temperatura. Sí, la verdad que sí. Bueno, muy agradable.
3: Acá hay 17 nublado con algunas precipitaciones.
1: Ah, ahora tenés 17.
0: La nieve, perdón, te iba a decir la nieve porque me quedé colgado ayer. Nevó en las altas cumbres, sí, en Córdoba. Claro.
1: Ah, mira.
0: En Córdoba.
2: Y que no es la primera vez.
0: No.
2: Este año
0: en
2: fue.
0: En el invierno sí, sí. Nieva. Cada tanto nieva. No es la nevada, pero bueno. Ayer, tengo amigos por allá y
2: cayó. Bueno, la preocupación es en la Mesopotamia con la crecida de los ríos, ¿no?
0: También.
2: Están sacando
0: tremendo
2: gente.
0: Brasil
2: abrió las compuertas de sus represas, sí. Y se está complicando.
0: Y están desarmando todos los tramos de paseo.
2: Sí, sí, los más complicados.
0: Sí.
2: Los están sacando
0: directamente.
3: En Catarata están desarmando todo lo cercano a la zona del Brasil.
0: Claro, y en Brasil hicieron lo mismo.
3: Está cerrado de nuevo Garganta de Diablo y todo eso. Lo están desarmando todo completo porque es 12.000 metros cúbicos de agua por segundo.
0: No, es impresionante. Es impresionante.
3: Es una cosa...
0: Se ven las imágenes, es tremendo.
3: Si uno puede... Porque hay pasajes que se pueden ir a visitar.
2: Claro.
3: La energía de ese espectáculo, así como está ahora, es no lo ves en ningún lado, pero es impresionante la cantidad de agua que está cayendo, en este caso, en las cataratas, ¿no? Que viene desde el norte.
1: Sí.
3: Desde el norte. Vos sabés que me mandaron acá un mensaje, me dice, otros tienen que blanquear algunas quintas.
2: ¡No! ¿Quintas? Quinta. Bueno, pero las quintas producen cosas, por ahí es un emprendimiento, no seas malo.
3: Sí, deben de tener plantaciones.
2: Claro.
0: Ay, ay, ay.
1: Así
0: que... Sí, acá me dicen, ¿podrían mandar a contar algunos pingüinos también? ¡Uy, no me digas tanto!
3: No jodas con
0: mamita eso, querida, mamitas queridas.
3: Sí, así que el sábado vamos a tener toda una... Va a haber allá una movida muy importante en las dos ciudades.
0: Sí, claro. Señor. Sí.
2: Se van a
3: cruzar. Hay un intercambio de unidades.
0: Nos anticipó esto ayer el doctor Gastón Díaz.
2: Sí,
3: lo escuché.
0: Que, bueno, estaba preparando eventos que se van a realizar acá en Ushuaia. Está prevista... Si bien no lo confirmó, pero está prevista la llegada del intendente de la ciudad de Río Grande.
3: Mañana me dijo un pajarito, medio pajarón, que sí.
0: Sí, sí.
3: Que va
0: sí.
3: a estar Martín Pérez acá en Ushuaia.
0: Sí, sí, sí.
3: Sí, y que la cúpula del PJ iría a Río Grande porque se inaugura la sede de la departamental.
2: Exactamente.
1: Claro, sí, señor. Ayer lo confirmaba Jessica Garay, que hicimos nota. Y nos dijo, y dijimos, ajá, no, bueno, qué cosa, las presencias cruzadas en las ciudades, y nos dijo, bueno, yo de la agenda de Martín Pérez no sé, pero sí confirmo que vamos a estar allá en el Día de la Lealtad.
0: Sí,
1: bueno,
0: sí, sí, sí.
1: Wow.
3: Vamos, dijiste.
1: Ella dijo.
3: Ella dijo Jessica. Me asusté.
0: ¿Qué pasó
3: ahí?
1: Epa, no.
0: Ay, ay, qué cosa seria. Sí, bueno, incluso también hablaba de mesas participativas de salud que también iban a realizar acá en Ushuaia. También van a hacer lo mismo en la ciudad de Río Grande con estas mesas. Y la pregunta la consigna aquí en Ushuaia es ¿qué salud queremos para Ushuaia? Con el objetivo de debatir precisamente sobre la situación sanitaria de la ciudad, las necesidades de los vecinos y las propuestas para mejorar el acceso y la calidad de atención. Esto es lo que se va a llevar adelante acá en el local de Provincia Grande, que está ubicado ahí en Maipú 823, ahí en las ex oficinas de Aerolíneas Argentinas. Y en la ciudad de Río Grande va a haber un encuentro que se va a desarrollar bajo la consigna Nuevo Peronismo para una Provincia Grande. Uh-huh. Así que, bueno, me parece que ya los nombres y los...
3: Nuevo Peronismo.
0: Totalmente.
1: Para una Provincia Grande.
0: Ajá. Totalmente.
3: ¿Cuál es el nuevo peronismo? El neoperonismo.
0: Ahí está.
1: Yo creo que todos
0: estos sectores que encabezan a Martín Pérez.
1: Claro, y diferenciándose, me parece, de la Cámpora. Totalmente. Quizás más, ¿no? De ahí del PJ tradicional.
0: Es lo mismo que está pasando a nivel nacional.
1: Sí.
0: Kicillof por un lado, Cristina Kirchner y su hijo por el otro, Máximo. Así que me parece que por ahí un poco va esta discusión que está planteada hoy por hoy en esta situación política, que, bueno, va a tener un día muy particular porque, recordamos, es el Día de la Lealtad.
2: Claro. ¿No?
0: Entonces, me parece que un poco la convocatoria tiene un poco también que ver con eso, ¿no?
1: Sí, y hay algo, bueno, ahí muy simbólico. Me parece que se da una lucha también entre los dos sectores porque han formado parte del mismo espacio, del origen. De hecho, sabemos y es de público conocimiento cómo surgió todo cuando hace 25 años con un Walter Voto con 25 años menos, Martín Pérez, Matías Rodríguez. Ahí surgió todo y todo cómo después fue creciendo el movimiento de la Cámpora en nuestra provincia y después, bueno, llegamos a cómo estamos hoy, ¿no? Me parece que es una fecha que trae muchas cosas de hace varios años y que moviliza algo más que lo político, ¿no?
0: Sí.
1: Porque hay una cuestión que ya empieza a dar vuelta en redes sociales.
0: Está tremenda. Las redes sociales están tremendas.
1: Hay una carga que no se puede ignorar.
0: No.
1: Hay algo ahí que me parece que sigue siendo, específicamente en esta fecha,
0: lamentablemente,
1: doloroso para algunos, incómodo para otros, pero no deja de ser movilizante para todo el sector del justicialismo, me parece.
0: Sí, sí, sí. ¿Qué tiene que ver concretamente con la muerte de Matías Rodríguez, ¿no? Y como siempre pasa, digamos, con mucha visibilidad que evidentemente llega, como pasa siempre, como lo venimos observando, creo que no es la primera vez ni el último tema que vamos a decir en donde las redes sociales juegan ese papel, ¿no? De algunos que ponen nombre y apellido y otros que, como quien dice, aprovechan la situación para
1: la utilización política. Y el anonimato, la inteligencia.

0: quién empieza a ofrecer más, quién empieza a brindar más, y esperemos que no nos perdamos de la realidad que se está viviendo.
1: Sí.
0: Porque la realidad es completamente distinta a lo que uno cree que puede llegar a pasar. Yo digo, está bien, yo entiendo, de candidatos a diputados, candidatos a legisladores, a gobernador, todo lo que vos quieras. A diputados no tanto.
2: Sí.
0: Pero muchachos, no nos vayamos de la realidad. No nos empecemos a correr de la realidad porque si no vamos a estar en el horno con frita.
3: Sí, que da la sensación, y esto es una apreciación personal, que pase lo que pase en la política, tanto nacional como provincial, en lo inmediato, yo no creo que la realidad de la gente vaya a cambiar. Así drásticamente, o sea, que haya una mejora de un día para el otro. Yo no creo, Sergio, ¿eh? O sea,
0: No,
3: van a
0: no.
3: prometerte el oro y el moro, como cada vez que hay,
2: Bueno,
3: como cada,
2: de
3: todos como
2: hecho,
3: cada vez que hay elecciones, pero me parece que la realidad y sobre todo la económica que está acuciando al bolsillo del trabajador, no creo que se cambie de un día para el otro,
2: de
3: ¿eh?
2: hecho, fíjate que esta jornada, ya el fin de semana, perdón, el 12 de octubre se anunciaron obras por parte de la municipalidad para la ciudad. Ayer el gobernador firmó con el Fondo de Ampliación de Matriz Productiva un acuerdo por más de 19.800 millones.
1: Apareció el FAMP. Ay, me muero de la emoción. A ver, cuando
2: no,
1: la vi en la tapa
2: apareció
1: dije,
2: el FAMP.
0: No,
2: No, el FAMP está.
0: ya está.
2: Lo que pasa es que el FAMP se está utilizando para hacer obras, no para
1: Bueno,
2: hacer.
1: pero apareció algo público, una carita, algo, tanto tiempo sí, buscándolos.
2: Bueno, ahí está. Se sentaron y
1: Qué
2: firmaron. ¿Y
1: lindo.
2: saben qué? Se va a hacer la planta potabilizadora que tanto venimos hablando, la número 4, ubicada en el sector del río Pipo, ¿no? Entonces, vienen las grandes, yo decía esta mañana, vienen los grandes anuncios a prepararse, porque son
0: Por eso te estoy diciendo.
2: todos grandes anuncios que no llegan a la nada, sí, tal cual. Son para
0: Por eso te
2: campaña,
0: estoy
2: son para
0: diciendo.
2: campaña.
0: Yo entiendo que son anuncios de campaña, anuncios electorales, pero no nos escapemos de la realidad.
2: Sí, claro. Sí.
0: No empecemos a masticar espejitos de colores,
2: Sí.
0: porque
2: Sí, aunque
0: está
2: alguno.
0: perfecto que se hayan acordado de la planta 4, porque es muy, muy necesaria para todos esos barrios, para la urbanización San Martín,
2: Tal cual,
0: que están
2: tal
0: casi.
2: cual.
0: Pero bueno, qué sé yo.
2: Tal cual. Pero bueno, todo depende del jugador que tiene cada uno, ¿no? Porque eso también es importante. Ah,
0: ¿En qué sentido?
2: lo dejé en silencio todos. ¿Eh?
0: ¿En qué sentido?
2: Y porque Messi está jugando para Greve.
1: Uy, ¿cómo se armó? ¿Cómo se
3: Ah,
1: viralizó eso también ayer,
3: sí.
1: Greve?
2: Ah,
1: Sí.
2: no
3: No,
2: sabía.
3: ¿por qué no perdía ningún? ¿Por
2: No,
3: qué
2: ¿no
3: no
2: sabías
3: perdía?
2: que Meleya es como Messi?
0: ¿Cómo?
2: ¿No sabías que Meleya es como Messi?
0: ¿Cómo me leyes como Messi? No
2: Claro,
0: entiendo.
2: claro, claro. Ayer le hicieron una nota al legislador Greve.
0: Ajá.
2: Dijo, hace tiempo dije que Meleya es el Messi de la política fueguina y se me cagaron de risa. Pero hasta el momento el gobernador no
0: ¿Cómo,
2: peleó.
0: cómo, cómo?
2: Así como te lo cuento. Hace un tiempo dije que Meleya es el Messi de la política fueguina y se me cagaron de risa, dijo. Pero hasta el momento el gobernador no perdió ninguna elección. Y después dijo, en mi equipo lo quiero siempre, sea el lugar en donde sea, porque yo sé que suma, digamos, a la gente
3: En realidad lo
2: y a
3: que
2: un
3: lo, sí,
2: proyecto.
3: en realidad lo que siguió diciendo después,
2: Sí.
3: pues yo lo vi el video,
2: Sí.
3: es que de algún lugar va a jugar.
2: Sí.
1: Sí, y que nunca perdió una elección, cosa que es
2: Sí. Que es
1: cierto,
3: cierto
1: digo. Lo que
3: también.
1: pasa es que la comparación
3: Sí.
1: suena fuerte por lo que está pasando, por la realidad, por lo que
2: Claro.
1: nos rodea,
2: Pero
1: ¿no?
2: aparte, fíjate vos, compará eso con el título de esta mañana del diario Provincia 23. La gestión provincial es un desastre, dijo Leshman, ¿no? Entonces, me parece como que, bueno, una de dos,
3: Bueno.
2: o tal vez por ahí Greve está esperando por ahí el partido final. Estarán por preparar un partido final a Meleya,
3: No, pero está claro
2: ¿no?
3: que uno forma parte
2: Un cierre.
3: de uno forma
2: Ya
3: parte del otro y el
2: sé,
3: otro, ¿qué te va a decir?
2: sí, ya sé, pero por ejemplo también en esta mañana tenés educación que lleva 2 semanas sin internet y enviaron al personal a trabajar a sus casas en el Ministerio de Educación. Son cerca de 200 trabajadores que
3: En la
2: debieran continuar.
3: 60,
2: ¿Eh?
3: en la 60 vivienda.
2: Exactamente, exactamente. No tienen conexión.
0: Entonces, si
2: Entonces Messi no

0: Johnny
1: Y me
0: Rossi.
1: deja en Messi.
0: Ah, ya sé, ya
1: ¿Quién
0: sé.
1: es
0: Yo sé, ya sé.
1: Di María?
0: No, no, no, no. Yo iba a decir quién
1: De
0: es De
1: Paul,
0: Paul.
1: claro. ¿A quién es De Paul? ¿Quién es
0: Y
1: Mamadera De Paul?
0: el, no sé. Ah, ¿lo digo o no lo
2: ¿Quién
0: digo?
2: es Tini? Que se va para cualquier lado. Paren. No, no, perdón,
0: Yo
2: perdón.
0: también me hice la pregunta, ¿quién es De Paul? ¿Será Greve?
1: Y no sé.
0: No, y puede ser Greve,
1: Y
0: ¿no?
1: puede ser
0: Puede ser
1: Greve.
0: Greve.
1: Canas.
0: Sí, claro.
1: ¿Qué sé yo? Sí. Y el
0: Bueno.
1: Cuti, ¿quién es? Tini puede
0: Hay
1: ser,
0: varios, ¿eh? Hay
1: no voy
0: varios,
1: a
0: hay
1: nombrar
0: varios.
1: el nombre,
0: No,
1: no,
0: no, no, no, porque
1: se
0: si
1: va un
0: no.
1: poquito.
0: No, pues ¿sabes qué
1: No,
0: pasa? Que después
1: después
0: nos
1: se enojan, dicen que nos
0: reímos.
1: burlamos.
0: Sí.
1: Después se enojan y dicen que nos burlamos,
2: No,
1: que nos burlamos
2: chicos.
1: de todos, se
0: No,
1: enojan,
0: pues.
1: porque tienen menos sentido de humor que una pared, ¿viste? Entonces, después se enojan, dicen que nos empezamos a burlar, que nos burlamos de desfiles, que nos burlamos de todo.
0: Sí, claro.
1: Pero bueno, dejar.
0: Es que
1: ¿Y Gabriela Castillo quién sería?
0: Oh, Gabriel Castillo, buena defensora, ¿no?
1: Porque es como si fuera McAllister, porque está en todo el centro, ¿viste? Maneja todo.
0: Maneja todo, sí,
1: O
0: puede
1: Enzo
0: ser.
1: Fernández.
0: Sí, bueno, no, Enzo Fernández ya es así, muy top, ¿no? McAllister, bueno, pero estaría entre los dos, claro.
2: Claro.
0: McAllister
3: ¿Y el Dibu quién sería?
2: Paren, me perdí a Paredes también, ojo.
3: Está lesionado, está
0: Claro.
3: lesionado.
0: Está lesionado, está lesionado. No está jugando, no está
3: Estamos
0: jugando.
3: tratando. ¿Quién sería el Dibu el que taja los penales?
2: Uy, me dicen, ¿quién sería Chiqui Tapia?
0: ¡No! Chao, listo, ahora sí.
2: Y me tiran un nombre, me
0: tiran
2: un nombre.
0: No, no, no, no, no, no, no, no, no, no, no, no, de nombre.
1: La miércoles.
3: Están dando letra para la canción.
2: No,
3: del
2: no,
3: viernes,
2: no.
3: Se viene la canción
0: No,
3: del
0: la
3: viernes.
0: canción del día. Greve.
3: Anda para allá, bobo.
1: ¿Y quién sería el Secanuca?
2: No, ¿quién? La toallita de Tapia.
0: ¿Cuántos? ¿Cuántos podrían ser?
1: Ah, terrible, ¿no?
0: Bueno,
1: Terrible,
0: nos
1: Dios
0: tomamos
1: mío.
0: un poco esto de la risa porque,
3: Ah,
0: bueno,
3: salí ahí
0: estas
3: maravilloso.
0: fueron las
1: Por
0: declaraciones, ¿no?
1: supuesto. No va a decir otra cosa, pero a veces
0: Totalmente.
1: quedas más en ridículo que otra cosa por decir eso.
0: Sí,
2: No, y
0: claro.
2: además probablemente,
1: Eso ya sé.
2: aunque sean hechos objetivos, porque si vos lo analizás, vos decís, bueno, nunca perdió una elección, no, nunca perdió una elección. ¿Es valioso? Sí, claramente es valioso una persona con esa experiencia que nunca perdió. Ahora, lo que
1: ¿Pero qué
2: pasa
1: tiene que ver
2: en el
1: eso?
2: contexto, el tema es el
0: Claro.
2: contexto que estamos atravesando, porque si vos me decís, no, estamos con una provincia que la verdad que está todo súper bien, el tema es quizás ese contexto, ¿no? Porque los datos pueden ser reales y pueden ser verdaderos, el tema
0: Sí,
2: es
0: claro,
2: lo que sucede.
0: no, no, no, no, está fuera, está
3: Yo
0: fuera.
1: Lo que
3: imagino.
1: pasa que
3: Sí, yo imagino que el
1: Otra
3: colega
1: vez,
3: en la nota le preguntaba acerca de, bueno, al no tener la posibilidad de un nuevo periodo, si iba a estar en algún lugar dentro de este proyecto
2: Claro.
3: cuando salgan lo de las
0: Sí,
3: autoridades y
0: claro.
3: todo.
0: Claro.
3: Lo que pasa es que por ahí la analogía fue.
2: No, la analogía es fuerte, pero
3: Claro.
2: a ver, todos los que ocupan un lugar en el Ejecutivo hoy, evidentemente son dirigentes de mucho peso, porque
3: Claro.
2: todos ganaron bastante bien, todos
0: Sí.
2: vienen de muchos periodos, o sea que es
0: Sí.
2: innegable eso. El tema es lo que la realidad que estamos viviendo hoy. Uno a veces dice, mira, para contar, dice, sí, pero pará, no, no, no se
0: Messi.
2: refleja
0: ¿Qué?
2: eso.
1: Y yo me pongo a pensar entonces, Sí, no, bueno, no, tampoco.
2: No, no, dale,
1: No, no
2: dale.
1: digo nada.
3: Decilo que estás lejos, decilo que estás lejos. Estás en tu campo.
1: No, no, no, no, me están poniendo cada cosa acá, mejor no digo absolutamente nada.
0: Ay, ay, ay.
2: Habla, yo no me gusta que hable.
0: Claro, ve, acá hay gente que me dice, hay varios Facundos Moyano, me dice.
1: Oh, no, bueno, no, eso ya.
3: No.
1: Olvídate. Olvídate.
2: Facundito, ¿qué pasó?
0: Ay,
1: No,
0: ay, ay.
1: olvídate, eso seguro,
0: Claro.
1: pero qué sé yo, no sé. Está bien, yo lo entiendo, no, no, no, no, no sé si será
0: Lo tomó en
1: una
0: sorna.
1: forma comparable con el fútbol,
0: Claro.
1: una gestión de gobierno, me parece que pero lo entiendo a Greve que quiera enaltecer la figura de Meleya, de
0: Claro.
1: tantos palos y todo eso,
0: Claro. Bueno,
1: qué sé yo.
0: sí, bueno, de hecho todos los días tienen palos nuevos, ¿no? Porque palos nuevos y palos que, por ejemplo, como para ahondar un poquito en lo que charlábamos esta mañana, sin ir más lejos, charlábamos, por ejemplo, con Alfredo Gatti, ¿no?

0: policías retirados, los policías retirados que ya llevan 30 días de reclamo con una carpa frente a la policía, que no tienen ningún tipo de atención, que estuvieron presentes en la Cámara de Diputados en la jornada de ayer. Hoy pasamos un testimonio a la mañana de una mujer que habló y nada, se quebró, digo, porque están pidiendo colaboración o atención ya ahora fuera de la provincia. Dice, les pido por favor, decía, ¿no?, que a ver si ustedes nos escuchan, a ver si pueden hacer algo. La verdad que, bueno, hoy nos decía Gatti, ¿no?, que van tratando de buscar o de estar en donde los puedan escuchar. De hecho, al gobernador le siguen pidiendo diálogo y el gobernador ni los atiende, ¿no? Ni una sola atención les presta. Y bueno, siguen con los reclamos, ¿no?, de los 36 meses ya, sin ningún tipo de pagos por parte de la caja. Y este nuevo proyecto que incluso se ha presentado en la legislatura, que entendía, nos decía Alfredo Gatti hoy, entendía él que bueno, que es un proyecto que no va a tomar estado parlamentario, porque bueno, sería lo consideran directamente una tomada de pelo más a todo lo que está sucediendo por estas horas, ¿no?, con los policías retirados. Y que, bueno, siguen todos los días con cuestionamientos, ¿no? Porque hoy, respecto a este proyecto que está vinculado con la situación previsional del sector, nos decía que esta propuesta contempla un incremento de los aportes, el reconocimiento de la deuda, un esquema de pago que podría extenderse durante 36 meses, una vez cumplidas las instancias de aprobación y la promulgación prevista, y cuestionó que esta iniciativa traslade parte el peso de la crisis a los propios beneficiarios, ¿no? Así que, bueno, es una situación, insisto, bastante complicada que llegó, en este caso, a la Cámara de Diputados, y que, bueno, siguen esperando algún tipo de atención. No nos olvidemos que en el medio también hay un pedido de juicio político, precisamente al gobernador de la provincia, que está hoy transitando la legislatura provincial. Así que, bueno, una situación bastante compleja, ¿no?, que atraviesa la provincia y que tiene un poco de todo, ¿no?, como lo veníamos diciendo. En educación, esta semana que siguen con el financiamiento, y sigue con el financiamiento, pero todavía los fondos nadie sabe dónde van a salir. O sea, hay alternativas, hay propuestas de lo que se ha considerado como un impuestazo. Dicho sea de paso, ayer lo hablábamos con Von der Tusse, ¿no?, acá junto con Sol, y decíamos, ¿no?, y Von der Tusse está un poco enojado porque dice, se habla de impuestazo. El tema es que es lo que consideran las propias cámaras. ¿Sí? Cada una de las cámaras están observando eso, que sí o sí, más tarde o más temprano, siempre llega al mismo punto. Es más, hizo declaraciones nuevamente el presidente de la Cámara de Comercio de Río Grande y pidió suspender durante un año el aporte adicional del 1,5% que están que afronta el sector, y reclamó, por ejemplo, condiciones tributarias equitativas frente a las plataformas de venta, y sostuvo que el comercio atraviesa también una emergencia y advirtió que una mayor carga, por ejemplo, sobre el gas o sobre el sistema bancario va a terminar trasladándose a los usuarios. Así que, bueno, veremos qué pasa, ¿no? Porque también es un tema que allí en la legislatura, de momento me parece que no hay definición. Ayer lo consultábamos, si de acá al 28 hay tiempo como para, en estos 13 días que restan, para llegar a esa sesión. Dijo Von der Tusen que puede existir la posibilidad de que esa sesión se pase para el 6 de noviembre, si mal no recuerdo, generando un poco más de tiempo. Pero la verdad que, como están dándose las discusiones, no se ve que haya Fíjate vos que legisladores se están planteando hoy que es la primera vez que tanto el ministro de Economía como los distintos funcionarios que están yendo a la legislatura recién ahora están entregando la información que hace un año y medio la vienen pidiendo, dijo la legisladora Laura Corazzo.
1: Sí.
0: ¿No? Y recién ahora están trayendo esa información para solucionar el problema en 20 días, 30 días. Me parece que va a ser una situación, bueno, bastante complicada, y vuelvo a decir lo mismo, se suma ahora este pedido que hay por parte de la Cámara de Comercio de Río Grande, que está reclamando un año de alivio fiscal. Sáquenlo o suspendan durante un año ese aporte adicional y le darían una mano en cierta forma a los comercios allí en la ciudad de Río Grande, que no están pasando hoy la mejor situación, ¿no?
2: Está bien, está bien. Bueno, acá me están haciendo las comparaciones con funcionarios y cosas. Me dicen que si Tita no es el Papu Gómez, porque se fue de la primera.
0: Claro.
2: Estaba en la primera y se fue en la segunda.
0: Claro.
2: Y otros nombres más que no los voy a decir. Tengo un chusmerío.
0: A la distancia
2: me llegan algunos chusmeríos.
0: Llega.
3: Vamos, está la tota y la porota,
2: Está la pura. ¿Sabes qué me dijeron? No voy a dar los nombres.
0: Sí.
2: Pero me dijeron que tiraron dos cuadros en la casa de la mujer.
1: ¿Cómo tiraron? ¿Sacaron?
2: A la basura. Sí. Sí, no los tiraron, literal, a la basura.
1: ¿Y de qué eran?
2: Porque les molestaban a una concejal.
1: Wow. ¿Y de qué eran los cuadros?
2: No sé, no tengo ni idea si serían paisajes, no sé.
1: ¿Y quién los habría firmado? ¿Por qué le molestaban?
2: No sé. No tengo tanto el dato.
0: Sí.
2: Pero sí, está confirmado.
1: O sea, el contenido debía ser como...
2: molestia, gritos.
1: ¡Apa!
2: Que saquen esos cuadros de ahí, qué sé yo.
1: Bueno, en general los cuadros que hay en dependencias municipales son o del intendente, que no creo que sea el caso, porque claramente eso no se puede hacer. Porque
2: no, a veces son donaciones de personas que quieren donar un trabajo que hacen y los donan.
0: Ajá. Mirá vos.
1: Quizás no les gustaba el artista, digamos.
2: Es muy probable
0: que
2: no le haya gustado el artista quien las pintó.
1: Él o la artista, porque puede ser
2: femenino
1: la, masculino. La artista.
0: La artista. No sé, no entré nunca
2: la en artista, el lugar,
0: no conozco.
2: Que sería la, a ver cómo te lo puedo decir, sería la mamá de alguien.
1: Okay.
2: Bueno, la cuestión es que los hicieron sacar esos dos cuadros y los tiraron.
1: Lástima,
2: porque si no te gustan... Si no te gustan, sacalos y donáselo a otra institución.
1: Claro. No, y además si son pinturas, si estamos hablando de pinturas, tiene un valor, digo, de la mano. No es que es una réplica del cuadro de Van Gogh.
0: Pero aparte, ¿sabes qué? Si está relacionado...
1: Con algo artesanal.
0: Si está relacionado con algo político y vos tomas una decisión
2: política... No. ¿Los cuadros?
0: Sí.
2: No, los cuadros no. Los cuadros no estaban relacionados con algo político.
0: No.
2: Quizás la artista o la persona que lo pintó,
0: sí.
2: Quizás sí tenía alguna relación.
0: A eso me refiero. Digo, si vamos a hacer eso, estamos todos locos. Es una locura, digo, tomar ese tipo de decisiones basadas concretamente
1: ¿en qué?
0: Digo, va a haber cuadros que simbolizan... Es como que, digamos, mañana saquemos toda la música que no me gusta.
1: Sí, o cerremos los micrófonos, ¿no?, de los que no dicen los que nos gustan.
0: Y también, claro. ¿No?
1: Tanto que uno dice, no, la dictadura militar, no. Digo, tanto que estamos en contra de los derechos y de la democracia, a favor de la democracia. No, claro. Igual está confirmado, es raro. Es muy déspota, me da muy...
2: Está confirmado.
0: Está confirmado, mirá vos. Qué loco.
1: Mira, justo ayer estaba ayudando a mi hija a estudiar la diferencia entre autoridad, autoritarismo, poder, respeto. Bueno, le voy a poner el ejemplo para cuando le
0: claro.
2: Eso no es ni autoridad ni autoritarismo, eso es histeria.
0: Sí, no.
2: Eso es ser histérico, histérica.
0: Sí. Sí, no me parece.
2: Pero bueno,
0: y además, no me parece lógico.
1: Y además es incluso, te diría, hasta doloroso, ¿no? Porque si vos decís, alguien pinta, pone su esfuerzo, su valor, su talento, de última lo que dicen ustedes, bueno, los retiramos, lo ponemos en otra institución, se lo devolvemos incluso a la autora. Es...
2: Claro, yo diría, o lo devolvés tranquilamente, o si no, lo que podés hacer es donárselo a otra institución. Si es... es como, a ver, salvando las diferencias, obviamente, entiéndame, pero que una persona pinte un cuadro es como un hijo, ¿viste? Es algo propio que lo está entregando, que lo está donando con todo su amor, ¿me entendés? Es una creación que hizo esta persona, si, siendo o no artista, no tengo ni idea, porque no conozco bien, pero sí lo sabía... pintado esta mujer, y como molestaban, a los gritos sacando los cuadros.
1: ¿Y fue una concejal la que pidió que lo saquen?
2: Sí.
1: O sea que la concejal molesta porque claramente debe tener alguna vinculación.
2: No empeces a averiguar como investigador privado, porque vos siempre
3: querés... Es inquieta, es inquieta.
0: Tiene razón ese
2: señor. Sí, es
0: qué inquieta que
3: es. Muy
0: qué bueno. Cosa, sí.
1: Bueno.
0: Qué cosa.
1: A mí me gustan los cuadros. Si tienen algún
2: los otro habría para tirar, pintado. Que me lo den. En los cuadros, yo lo que puedo confirmar es que esos dos cuadros los habría pintado un familiar del senador fallecido. Ese es el tema. Me parece que de última, donalos.
0: No,
2: sacalos si te molestan por X causa, sacalos. Poné un cuadro de Boca, de River, no sé, de la Bombonera, del Monumental, poné lo que quiera.
0: Sí,
2: y no. Esos dos cuadros los agarrás, o si no le decís a cualquiera de los que trabajan ahí, che, se los quiere llevar alguno, y listo.
1: Sí.
2: Pero bueno.
1: Sí, hay como que me...
2: Lamentablemente.
0: No, cuando se cruza así las cuestiones que tienen que ver con decisiones personales respecto de...
2: No, pero aparte la paradoja, la casa de la mujer. Y lo pintó una mujer.
0: Claro, claro.
1: No, y además.
0: Claro, porque si no, después. Bueno.
1: Y además.
0: No voy a decir nada.
1: Digo, las causas trágicas.
2: Habría que decir que me averigüen. Sería bueno saber dónde los tiraron, así los voy a buscar.
1: Sí. Además, las causas trágicas que rodean todo de lo que venimos hablando y lo que tiene que ver con Matías Rodríguez, no invalida el trabajo previo, que es lo que decíamos antes. O sea, te guste o no te guste, seas del mismo sector o no, te hayas peleado o no, el trabajo, el recorrido político de personas como Matías Rodríguez, y lo venimos diciendo, como Martín Pérez, como Walter Woto, como Asir y otros dirigentes de otros sectores, los nombro a ellos porque ellos son los referentes a los que estamos hablando, no invalida eso no invalida todo el trabajo previo.
0: Bueno,
1: vos no podés borrar una persona.
0: Vos sabés que acá
1: no te
0: tengo dos personas que me dicen que los cuadros deberían estar inventariados, y otra persona me dice es un delito, me dice, porque todo lo que ingresa y también me dice debe estar inventariado y forma parte del patrimonio, así que no se puede tomar una medida así de cómo estamos mencionando que se habría dado, ¿no? Deben estar aceptados como donación del artista y luego ingresados al patrimonio.
1: Claro, en patrimonio, es verdad. desde las sillas hasta las cortinas, todo en una oficina municipal, provincial o nacional.
0: Bueno, esto es lo que me están mencionando, y hay personas que me dicen eso es un delito. Se podría convertir en un delito.
2: Claro, porque es patrimonio.
0: Totalmente.
2: Sea una donación, o sea, que habitualmente se aceptan donaciones, que obviamente, no me acuerdo cómo se llama el tipo de donación, si hay una institución o un artista o algo que dona una escultura o un cuadro, lo que sea, pasa a ser de patrimonio municipal.
0: Sí, claro.
1: Claro.
2: Y tiene tiene que tener un cargo, un inventariado, todo eso.
1: No, y además esto, ¿no? Evidentemente, ojalá no los hayan tirado y haya de último, si no le gustaba, lo hayan mandado a un depósito y eso se pueda recuperar, porque uno entiende que debe haber seguramente un montón de lugares donde sean bien recibidos y valorados, y a vos puede no gustarte algo y decir, no, quiero que salga de ahí, pero igual, la persona igual que mandó a sacarlos debe tener mucho poder, debe ser una funcionaria de la Secretaría de la Mujer, porque no cualquiera, si yo voy y digo, che, no me gusta el cuadro, sacalo, no, cualquiera le dan bola tampoco. Ahí voy y digo, ay, no me gusta esta pintura, no me gusta la que lo pintó. ¿Lo podés bajar? A mí no me mola. O sea, tenés que tener mucho peso o estar a cargo del área.
2: Sí. No, pero si vos podés, si vos decís que te molesta por X causa, porque la autora de esos cuadros no querés que saber nada, qué sé yo, no sé, cualquier excusa podés poner. Bajen, che, lo podés bajar y guardarlos o donarlos o regalarlos, qué sé
0: o
2: yo,
0: cuando
2: no sé.
0: La funcionaria esté ahí, que se lo saquen y después cuando se va lo cuelgan de vuelta
2: también, claro,
1: no tirarlos, es un montón tirarlos claro. O sea, ni siquiera debería hacerlo, pero digo, si no lo podés evitar y no podés evitar decir que los descuelguen, tirarlos, wow,
0: es fuerte, me parece que es muy fuerte.
1: Sí, o de última devolverlos a la familia, que seguramente los valore bien, ¿no?
0: Sí, claro, obvio,
2: también, sí, seguramente, pero bueno, mira, qué sé yo. Bueno, me dicen que la persona que falleció en Río Grande,
0: Eduardo Benedicto Carrasco.
2: Eduardo Benedicto Carrasco,
0: sí,
2: decido.
0: Sí, sí.
2: Sería.
1: ¿Ocurrió hoy a las 6 de la mañana,
0: lo mencionábamos hoy un poquitito más temprano. Y bueno, otra vez pasó en este caso con un colectivo de transporte de personal que habría atropellado a esta persona que caminaba por la ruta, le provocó gravísimas lesiones y lamentablemente la persona falleció. Y bueno, y hoy comparábamos un poquitito con lo que había sucedido también allí en la zona de la ruta con el ciclista, ¿no? Que también falleció, ¿cuánto hace? 20 días para atrás, 15, 20 días para atrás. Así que, bueno, una situación compleja, ¿no? También ahí sobre este tramo de la ruta, con otra tragedia más.
2: Ah, otro, un ciclista también sufrió.
0: Claro, el ciclista fue el que se murió.
1: Que falleció hace un par de semanas.
2: Ah, cierto. Sí,
0: claro,
2: sí,
0: claro.
1: Sí, que era un grupo de ciclistas y justo fue uno, lamentablemente, sí, el que falleció.
0: Sí, dicho sea de paso, también nosotros habíamos hablado con el doctor Paulino Rossi, que está representando como querellante a la familia del ciclista y que además también por estas últimas horas han hecho también un trabajo de seguimiento y en principio respecto a ese trabajo de seguimiento que han hecho entienden que se podría haber evitado el accidente, podría haberse evitado, pero bueno, esto está hoy dentro del ámbito judicial y habrá que ver cómo continúa esa causa. Por eso decía que se suma otra causa más con una nueva muerte, ¿no? Lamentable.
2: Es que lo que pasa es que hay sectores donde en la ruta que son muy muy jodidos, sí, se forman cuando viene un auto de frente de noche o habitualmente o hay poca luz y se enfrentan los dos focos de los autos, se forma una zona ciega, es muy muy muy difícil, a veces es muy complicado y a veces bueno también tenés obviamente los irresponsables, ¿no?
0: Sí, claro, obvio, sí, totalmente. Sí. Bueno, hablábamos al principio de lo que está pasando acá en la ciudad, ¿no? Lo que observamos en el día a día. Y en la ruta, evidentemente.
2: Yo no sé cómo.
0: En todos lados, digamos. No cambia, digamos.
2: No, bueno. Tuvimos hasta hace poco la pérdida de la doctora.
0: Sí, claro, en febrero, tal cual.
2: Por una irresponsabilidad. Entonces, no te asombre que esto esté pasando. Y que ahora vienen, en cierta manera, como que se dicen los días lindos, y bueno, salen los Fórmula 1 a correr por todos lados.
1: Sí, ¿no? Bueno, eso es terrible, la verdad que eso es terrible. Entre los que van a 5 kilómetros por hora, por el carril más rápido, y los que van a velocidades, altísimas, alocadas. Es una combinación muy extraña, sí, y muy peligrosa, ¿no?
0: Totalmente.
1: Muy peligrosa.
0: Totalmente.
2: Sí, sí.
1: Porque
2: sí.
1: Ir a 20 kilómetros en la ruta en el carril rápido tampoco corresponde,
0: Sí, claro que no. Claro que no.
2: Claro, me dicen que la persona que fue atropellada estaba en situación de calle.
0: Ah, bueno.
2: Que podría haber estado en estado de ebriedad y bueno, algo pasó.
0: Qué bajo.
2: Bueno, está saliendo el sol acá.
0: Acá, acá ya está casi a pleno, ¿eh? Ya, ya las nubes también se están disipando un poco. Porque hoy teníamos mucha nube, ahora se están disipando un poco.
2: Ah, bueno, bueno, bueno, tranqui entonces. Sí. Poquito, yo me fui yo y salió el sol.
1: No, vale. Venimos de días muy hermosos. La semana pasada te
2: No, sí, sí.
1: Pero venimos con una buena racha.
2: Sí. Sí, no, veníamos bien, por suerte. Y ojalá que siga así, ¿no? Porque obviamente hemos tenido un invierno no tan nevador el invierno, pero ojalá que tengamos un verano bastante interesante.
4: Sí, sí, yo no quiero ser pájaro del Kun Agüero, pero,
2: pero sí,
4: a mí me figura el sábado, 21 grados.
1: Ah, ay, qué lindo.
4: De cualquier forma, de viernes, o sea, el día anterior.
2: Me vuelvo.
4: Y domingo,
2: me vuelvo
4: lunes. Sí. Mañana me vuelvo. Domingo, lunes, martes y miércoles de la otra semana no aparece Agustí.
1: ¿No?
4: No. Pero bueno, el único día que aparece en este pronóstico extendido es el sábado, con una máxima de 21 y una mínima de 6.
1: Uh-huh. Bueno, lindo.
4: Sería lindo. Hasta el momento de estos últimos 10 días de veranito, uh-huh. La temperatura más alta, claro. Porque creo que llegó a 18, ¿no?
0: Claro. Sí, 18.
1: ¿Sabes qué me habían dicho, hablando de cosas que uno puede hacer en verano, porque ahora viene el turismo de verano y todo? Ojo, porque aumentó fuerte la erosilla del Martial.
0: Ah,
1: me dijeron que aumentó, creo que estaba para visitantes 40 y pico, 50 mil pesos, que estaba, ajá, bastante menos. Debe ser, me imagino, como una cuestión
0: un
1: de
0: ajuste.
1: Contrato cuando cambia la temporada. Pero ayer, porque nos habíamos fijado en la página web, una persona me consultó, nos fijamos en la página web y estaba, creo que 35 el pase peatón en la erosilla para subir. Y
4: claro,
1: ahora
4: ya
1: creo
4: es
1: que está
4: claro,
1: casi
4: porque
1: 50.
4: Lo que nos había dicho era que cerraba todo lo que tiene que ver con lo turístico,
1: con el invierno.
4: Pero sí quedaba abierto,
1: claro.
4: Para...
1: Bueno, sigue abierto, pero aumentó. Así que tanto el de residentes como el precio para visitantes. Así que atención, digo, porque se actualizan los precios en general muchas veces también de este tipo de atractivos, del parque.
0: Claro,
1: ¿no?
0: Claro. Sí,
1: digo,
0: sí,
1: uno
0: sí.
1: Viene en visita, fin de semana largo...
2: Lo único que me recomiendan es, ojo, porque la ruta hacia la subida, hacia el glaciar, está totalmente destruida.
1: Nunca estuvo bien.
0: No, está hermoso.
1: Lo hubieran dejado de ripio, no sé para qué la pavimentaron. Lo hubieran dejado de ripio, que es más fácil, ¿no?
2: Sí, sí. Ay, bueno, pero ahora van a traer la plata del FAM para arreglar esa ruta.
1: Claro.
0: Ah, claro, va a ser el próximo, digamos, ayer firmó el gobernador, lo que viene ahora del FAM seguramente es con el intendente, por esa obra. Ayer los 19.800.
2: La subida del glaciar.
0: Claro, claro, y capaz.
4: El que es necesario, y es compleja, porque en realidad, más allá de que aguantó lo que pudo, no digo por todo por la caída que tiene el agua, se verán que en esas curvas se congela.
2: Esa ruta...
4: Es muy complejo.
2: Martín, esa subida se hizo mal de movida.
4: No, por eso te digo, bastante.
2: Se hizo mal de movida, se hizo apura. No, está bien, sí, obvio, por supuesto. Pero
0: duró demasiado.
2: De porque no se hizo el trabajo de pluvial que se debería haber
0: totalmente,
2: hecho.
0: Totalmente, totalmente, porque eso fue para la llegada de Mandela.
4: Claro.
2: Claro.
4: La época de Garra Muño.
2: Exactamente.
0: Sí, sí. ¿Y
2: qué memoria que tenés, Moreno?
1: Wow, sí. Qué miedo, ¿no?
0: Es que eso fue así porque...
2: Ni me acuerdo quién es Mandela, mira lo que te estoy diciendo.
0: No, lo que pasa, claro, lo que pasa es que en ese momento, que incluso si yo mal no recuerdo, las autoridades también habían explicado que tuvieron que hacer esa obra porque llegaba aquí a la ciudad, se hacían las reuniones que se iban a hacer acá en la ciudad de Ushuaia. Y tenían que tener ese lugar hasta ahí, hasta el hotel
4: del glaciar, el primero
0: que está ahí,
2: Las Hayas,
0: perdón, uh-huh. Sí, hasta Las Hayas tenía que estar eso impecable, claro. Para que llegara toda la comitiva, porque no era solo Mandela, no eran, claro, solo Nelson Mandela, sino que eran todos los presidentes que iban a estar precisamente en el evento.
2: Claro.
0: Y entonces hizo...
2: Fue en el 2005, ¿no? O en el 95. No, 2005 fue. Si no me falla el baile. No me acuerdo bien. Pero se había hecho para eso. Sí, pero se hizo medio las chapas cerradas. No se hizo el tratamiento de pluviales que se debería haber hecho por la cantidad de hielo que hay y todo eso.
1: Ah, Acá dice Nelson Mandela visitó Ushuaia el 24 de julio de
0: 1998.
4: Sí.
0: 98,
4: sí.
0: Ahí estaba. Sí, sí.
2: Exactamente. Y una pregunta que me hace acá un filósofo.
1: A ver.
2: El FAM. ¿Qué significa FAM?
0: Es lo que
2: Fondo
0: dije, es lo que dije.
2: De la matriz productiva.
0: Es lo que dije.
2: Claro. Y no era para cambiar la matriz productiva.
0: Es
2: la
0: lo que venimos, esa. Pero no venimos hablando, lo venimos hablando hace
1: no
0: rato.
1: Lo, si está bien todo, no lo necesitamos tampoco.
0: Pero hace rato que
1: no
0: venimos exageren. Hablando lo mismo. Cada vez que escuchamos que se va a hacer una obra, digo, está bien, va a ser una obra, buenísimo, va a beneficiar a los vecinos, buenísimo. Pero el tema es que se supone que ese fondo de ampliación de la matriz productiva fueguina iba a estar destinado a acciones que y a inversiones que se hagan a futuro para la generación de puestos laborales. Eso era un poco, me parece, la intención de la creación de ese fondo de ampliación de la matriz productiva fueguina. Pero bueno, se está utilizando para esto. ¿Qué sé yo? Se aprobaron la instalación de cámaras y servicios de internet y todo eso que se firmó también, o que también se van a hacer obras con ese fondo de ampliación de la matriz productiva, lo que decíamos de la ampliación o de la obra de la ruta hasta la zona del glaciar con los hoteles, que fíjate vos ahí, por ejemplo, si querés podés relacionar el turismo, ¿no? Como una matriz productiva, ¿sí? El turismo lo puede relacionar en esta obra que va a alcanzar en cierta medida, por ejemplo, a los hoteles, va a favorecer el tránsito de los hoteles y nos puede llegar a hacer quedar de una mejor forma que no es la de ahora, porque como decíamos, subir por esa ruta es un desastre.
1: Sí.
0: Es un desastre. Entonces, podría cambiar un poco la visión, ¿no? De ese lugar. Y podría transformarse, y bueno, por ahí, si querés lo podés relacionar, la ampliación de la matriz productiva, bueno, la relacionás con el turismo, y por ahí quien te dice que lo podés encajar. Pero bueno, después, todo lo demás son obras públicas. ¿Cuántas veces dijimos lo que se está haciendo ahí al frente de la Anónima?
1: Sí. No, esa rotonda además es hasta cómica. Perdón, comadre, pero ayer estuve por ahí. Es una confusión total, porque la gente sale...
4: ¿Cuál? ¿La de Hipólito Yrigoyen?
1: Sí, pero los que salen de la Anónima y del shopping, les cuesta meterse. Es una rotonda enorme, medio confuso todo. Vienen los de la fábrica, achica mucho la calle. Entonces es una rotonda gigante que deja como de un solo carril... Los que vienen de la fábrica, los que salen del shopping, que no sabes bien cuándo meterte.
4: Pero ahí no está bueno poner un semáforo.
0: Y todavía no hay nada.
1: Yo claro. Creo que la rotonda está bien. A mí no me parece mal la rotonda. Me parece el tamaño desmesurado. Como que achica mucho la calzada del lado que circula de las fábricas para el centro.
0: Claro.
1: Ahí se arma una galleta fuerte que yo entiendo que quizás falte algún trabajo o una ampliación del otro lado. No lo sé, pero
0: sí, tal vez
1: se arma
0: una ampliación. Sí. Pero bueno.
2: Igual le falta terminar.
0: Sí, claro. sí, también. ¿El ingreso a la ciudad cómo está? ¿Ya se terminó? No.
1: No, boludeces no, Morenito.
0: Un poquito de tierra, che, ahí
1: pero,
0: en los pocitos. Unas plantitas.
1: No, falta. ¿Por qué preguntás cosas? Dale, preguntá por la residencia del adulto mayor ahora.
0: No, listo, ya está.
2: Yo lo que quiero...
0: Esa obra va a pleno, esa obra está a pleno.
2: A mí lo que me está molestando mucho es que los turistas vengan y pongan calcos en donde se les canta el bolsillo. Habían reformado, habían modificado todo, la entrada, es decir, la pusieron en valor, y otra vez a pegarle a la calcomanía por todos lados. Tendrían que poner un cartel o algo, decir prohibido pegar calcomanía, ¿viste? Porque si no termina siendo cualquier desastre eso.
1: Son hartantes, es como con los candados en una época. ¿Qué les pasa?
2: Y porque quieren emular ese puente de París que se simulaba, que con un candado sellabas la pareja, qué sé yo, y acá en la baranda que hicieron en la Garramuño también empezaron a poner candados.
1: En serio, chicos, no sirve eso, le tiro el dato, no, no es un candado. Bueno, son otras cosas.
4: Son cosas que pasan cuando vos venís al fin del mundo, eso es una promesa. Hay lugares, claro. En Brasil también hay lugares que ponen cintitas.
1: Pero pongan cintitas, cositas. No candados, que
4: no, es no, hay,
0: en
4: hay,
0: Calafate.
4: Claro, hay un montón de.
1: ¿En Calafate ponen candados?
0: En Calafate hay un puentecito en donde claro. Está.
1: Sí, pero sí, quizás hay. Está bueno hacer sí. Un puente especial, una baranda especial para los candados, que esté bueno, preparado para claro, eso. No empiecen claro, a ver claro, pegatinas claro. En todo lado, no, claro. Es un desorden.
0: Claro, claro, claro. Pero bueno.
2: Me voy a poner a vender candado ahí cerquita.
1: Ojo, ojo.
2: Un buen negocio, ¿eh?
1: Ojo, hagamos
2: un buen negocio.
4: Ay, ay, ay. Vos te dedicas a las cerraduras electrónicas.
1: Ah.
2: Epa. Claro, ¿cómo? Obvio.
1: Epa. Bueno.
2: Bueno. Sí. Por supuesto. Sí, sí.
4: Es como, es como, cosa, es como ¿cómo se llama? Como Misión Imposible, pone el ojo. El, pone, es por retina, ¿no?
2: Por no retina y... Yo pongo la huella digital.
0: Muy bien.
4: Ah, está más allá, ¿eh?
0: Qué cosa es.
4: Es un adelantado.
2: Sí. Bueno. La tecnología china. Sí. Bueno, Moreno, cuide su alma.
0: Lo mismo digo.
4: Ayer lo tuvo que decir, Sol.
1: Sí, me salió mal.
4: No, balbució, no se le entendió mucho.
1: Escupía.
4: Sí.
1: Pero habla bien.
0: Mañana. ¿Qué onda? ¿Tampoco?
4: Mañana es viernes.
0: ¿No?
4: Mi cuerpo lo sabe.
1: Mañana es viernes.
4: ¿Sabe algo del tema?
0: No, todavía no sé nada.
1: ¿Ritmo?
0: No, tampoco. No, nada, nada.
1: ¿Querés que te deje grabada mi voz para algo?
4: ¿Yo?
1: ¿Necesitas?
4: Acuérdense que, yo tengo pedido más adelante.
0: Epa,
4: yo quería hacer que me haga un resumen semanal con la melodía de la cotorra.
0: No. Ah, claro.
1: Ahora, ¿y en algún momento se puede hacer con Pimpinela, por ejemplo? ¿Emulando?
4: Sí, puede averigüen.
0: Y no lo sé, pero...
1: Yo tal, si me tal, necesitan, tal de verdad, de corazón lo hago.
0: Toma. Chupate esa mandarina. Ahí bueno, está. Prepárate.
1: De corazón, ¿eh?
4: Yo diría que sirve antes
1: con,
4: que
1: cante. Con el cuore.
0: Nos reencontramos. Nos reencontramos mañana. Que tengan un buen jueves.
2: Bueno, dale. Nosotros nos vamos a la pausa, dale.

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12: Muy bien, y vamos con los datos del tiempo de la ciudad de Ushuaia. 8 grados 6 décimas, actualización de las 9 de la mañana, que el Servicio Meteorológico Nacional aún no actualizó a las 10. Debe estar un poquito más alto, porque salió el sol, está lindo. La humedad es del 92%, lo que mencionábamos más temprano. Alta la humedad para lo que es nuestra ciudad. El viento sur a 4 kilómetros por hora, o sea, nada. Visibilidad 30 kilómetros. ¿A qué hora salió hoy el sol? Este dato que va cambiando tanto según la época del año. Bueno, a las 6 y 23 salía y a las 8 y cuarto se va a estar escondiendo el sol, así que días más largos. La máxima para hoy es de 17 grados, mínima de 6, máxima de 17, y va a pasar lo mismo durante todo el fin de semana. Viernes y sábados también mínima de 7 y máxima de 17. ¿Qué pasa en la ciudad de Río Grande? Bueno, Río Grande, la temperatura es de 9 grados y medio. La sensación térmica, un gradito menos, 8 grados y medio, humedad del 83%, viento norte a 8 kilómetros por hora, una pavada para lo que están acostumbrados en Río Grande, así que una brisa apenas, visibilidad de 30 kilómetros por hora. Mañana viernes ellos sí van a tener un poquito menos de temperatura, pero igual hermosa, porque va a estar una mínima de 6, una máxima de 12 grados, así que a disfrutar el día de hoy y a disfrutar el día de mañana. Después iremos viendo, pero hoy y mañana va a estar muy lindo.
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0: 20 minutos pasaron de las 10 de la mañana. Estamos conectados, ¿no? No se va. Porque digo que está en un campo, por ahí fue a ordeñar vacas, algún lugar. Fue al tambo. ¿Está ahí, Sarmiento, usted? Sí.
1: Me censuren, estoy por acá.
0: No lo censuro. Bueno, le cuento yo, porque usted ahora tiene un ping-pong con su coequiper aquí. Vamos a hablar de lo que fue el título de Camioneros anoche. Le ganó 3-1 a la Serra en la final de la Copa Ushuaia. Estoy hablando de Fútbol 11, Liga Ushuaiense. Presentación del libro de Rocío Ledesma allí, en Río Grande, ayer por la tarde. Algo tenemos. Vamos a ver si podemos hablar con Diego Linares, que es la cara visible de este nuevo desafío en kayak. Se van a la Antártida Infinita. Y bueno, queda cada vez menos y han trabajado mucho desde la organización, desde la difusión, y también tienen que entrenar los participantes porque de esta travesía, porque es importante. Copa Libertadores de América, hoy juega Estudiantes y el Flamengo los primeros 90 minutos de una de las llaves semifinales. Bueno, y ayer completó River, y River terminó empatando con Sarmiento en Junín. Esto era por el campeonato local en la fecha número 11 que tenía pendiente. Y bueno, quedan 4 fechas de fase regular y River está fuera de todo todavía, ¿no? Deberá esperar, ganar y esperar.
1: Y sí, no le queda otra.
0: Y me da la sensación a mí, Sergio, yo creo, particularmente, y lo digo sin chanza, no como ustedes que son Mufasas, vos y Sol, yo creo que River va a ingresar entre los 8, pero va a ingresar del 5º al 8º, y esto es lo que automáticamente lo hace jugar en condición de visitante.
1: Claro, sí, obvio, por supuesto.
2: ¿Por qué me decimos pasa? Yo simplemente les deseo lo mejor cada vez que puedan. Te creo. De corazón.
0: No te creo.
2: Pero, Dios.
0: No acredito, dijo el.
2: Es un no acredito.
0: No acredito. No acredito a ninguém. No. Como ni a vos, ni al otro, ni al hacendado. Bueno, espere que le digo algo. Acabamos, usted no ve, sí. No tiene cámara ahí. No puso cámara en el viaje todavía, porque pone cámaras en todos lados. Acabamos de recibir la presencia, después de una gira europea de 72 horas, está Majo Fernández, te va a escuchar en instantes. A ver, salúdala.
2: A ver, probando. No escucha.
0: Salúdala, que ella sí... ¿Lo tenemos?
2: Sí, está, bueno, ella está dudando acá, bueno. No sabe si ingresar o no, porque dijo, no, yo si no está
3: no,
2: Sergio
3: no
2: acá
3: escucho.
2: Presente.
3: Hola, buen día.
0: No, es que no te está, ahí está, ahí aparece. Está Majo.
1: Ay, no, ahora sí.
2: Hola.
0: Después de su internación.
1: No le escuchaba, hola.
2: Hola. Sí.
1: Claro, no le escuchaba, no sé qué pasó. Se
2: Sergio, ¿estás
1: micrófono.
2: Entre nosotros?
1: Sí. No estoy.
0: Sí, y aclaren los rumores al aire, porque bueno, yo me encontré con 3 o 4 personas que me dicen, ¿en serio que Sergio le echó? No, le digo, no. Porque no estaba.
2: Aclará
0: porque hay gente.
3: Es más, rechacé un ascenso que él me iba a dar. Dije, no, por favor, dáselo a Sol.
2: Bueno, me ascendieron, me muero.
3: No, tampoco.
2: Al final era un fake.
1: El segundo piso.
2: No, yo al cuarto, el segundo.
1: Sí, no.
2: Ay, Dios.
1: Acá me están preguntando porque dice que se escucha muy bien, que si es verdad que estoy en otro lado. Sí, estoy en otro lado.
2: Se escucha muy bien, es la tecnología,
1: se escucha muy bien. Lindo.
2: La verdad que sí.
1: Es la tecnología de lo que está sucediendo, ¿no? Así. 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
1: Les quería comentar algo, le iba a comentar algo que tiene que ver con respecto, vamos a ver si en los próximos días podemos llegar a hablar con el ingeniero Pereira. Me estaban consultando cómo es el tema de lo de la planta 4 de agua que se va a realizar con el FAM. No hay precisiones todavía al respecto, me imagino que habrá que llamar a licitación y todo eso. Esa planta alimentaría todo lo que es la urbanización San Martín y todo lo que es esa zona del Pipo y otros sectores más de aquellas, de aquel sector. Vamos a ver si en la semana podemos llegar a hablar con el ingeniero Pereira, que es el presidente de la DIPOS,
2: bien,
1: para que nos cuente más o menos cuál sería la idea sobre esto, ¿no?
2: Sí, sí, pues algo, no es una obra muy importante dato y que necesita mucho la ciudad, ¿no? Por la ampliación, por lo que es todo el crecimiento que se ha dado, la verdad es que es muy importante poder tenerla y es una obra claramente muy muy cara.
1: Y otra cosa que no lo he visto yo, capaz fallo en la información. Pero no lo he visto porque hubo elecciones en la CGT Ushuaia y al final el triunvirato va a ser integrado por el UDGRA, por Camioneros,
2: sí,
1: y por SOEM.
2: Ah,
1: es decir, quedó afuera Judiciales. Así que ayer me dieron esta información de que este triunvirato estaría integrado por estos tres sindicatos o gremios. Hay que ver cómo se van a conformar, va a ser un triunvirato obviamente, pero habría cambiado la composición porque anteriormente estaba Judiciales, pero ahora entró en la elección Camioneros y quedó afuera Judiciales.
2: Ah,
1: así
2: mira, yo pensé que había
1: que ver qué va a pasar.
2: Pensé que los Judiciales habían quedado nuevamente, o sea que no, cambió uno solo, no, de los miembros del triunvirato de la CGT de Ushuaia.
1: Exactamente.
2: Bien.
1: Sí, entró en el triunvirato Camioneros, así que hay que ver. Hay que ver cómo va a suceder y todo eso, ¿no?
2: Porque, sí,
1: porque se habían quedado afuera.
2: Sí, además.
1: Y hay que ver cómo se va a manejar Camioneros ahora en el 17 de octubre.
2: Claro, el 17 de octubre y también en todo lo que tiene que ver el rol importantísimo de la CGT y bueno, del sector gremial en general para en la conformación de las listas y las elecciones del año que viene, que falta mucho pero no falta tanto, ¿no? Ya estamos a mitad de octubre, noviembre, las fiestas y cuando nos queremos dar cuenta ya se está hablando de conformación de listas. Bueno, la CGT tiene un peso muy importante en nuestra provincia.
1: Claro, sí, sí. Pero bueno, sí, había quedado cómodo, pero bueno, ya en la nueva conformación ingresó Camioneros en el triunvirato.
2: ¿Y vos
1: eso es lo que yo tengo de datos que me pasaron?
2: Y vos decís, Sergio, que esto puede tener, digo, el sábado vamos a tener de alguna manera algún indicio de cómo se va conformando, porque el sábado tenemos lo que mencionábamos más temprano, vamos a tener un acto para el Día de la Lealtad en Ushuaia con el intendente en principio casi confirmado, Martín Pérez, acá en Ushuaia. Un acto del Partido Justicialista por el Día de la Lealtad con el presidente del partido, el intendente de Ushuaia, Walter Boto, en Río Grande. O sea, los intendentes cruzados, cada uno. Hay que ver dónde va Harrington. Yo entiendo que o se quedará haciendo un acto en Tolwyn o acompañará a Martín Pérez porque se sabe que son aliados y que son referentes cercanos. Pero bueno, más allá de los liderazgos que estamos mencionando, después esto que vos decís no es un dato menor. La CGT, Camioneros, UDGRA, ¿a quién van a acompañar? Ahí se va a ir marcando más o menos la cancha, ¿no? El sábado.
1: Claro, claro, sí, habrá que ver cómo va a ser eso, pero se cruzan las autoridades y hay que ver cómo se van a manejar todos, ¿no? Porque, a ver, vamos a ser sinceros, la CGT de Río Grande no hay una buena afinidad con Ushuaia, con el PJ de Ushuaia, y la CGT de Ushuaia no tiene una buena afinidad con en este caso Provincia Grande de Río Grande, ¿no? Así que bueno, habrá que ver si también se van a trasladar o no se van a trasladar, qué va a pasar.
2: Claro.
1: Porque ahí está el tema.
2: Sí, sí, sí, cómo se va a movilizar.
1: Y las movidas, ¿no? Las movidas, todo las movilizaciones que van a surgir, porque esto van a ser el mismo día, el mismo 17.
2: Claro.
1: Es decir, de un lado van a ir para Ushuaia y del otro lado van a ir para Río Grande. Entonces, cómo va a ser toda esta movida, ¿no?
2: Sí.
1: Los horarios y todo eso. Eso voy a ver si lo puedo averiguar para mañana.
2: Va a haber mucho tránsito en la ruta, ojo. Y además depende de los horarios, se van a ir o el día anterior, ese mismo día. Bueno, yo creo que va a ser en la tardecita después del mediodía, ¿no? Todo lo que tiene que ver con los actos. No sé si hay horarios o agenda.
1: Según lo que lo escuché a Gastón Díaz, iba a ser el sábado a las 18 aproximadamente. No tengo información todavía de cuándo va a ser, a qué hora la inauguración de la sede departamental de Río Grande. No tengo el dato. Ya lo vamos a averiguar. Bien. Pero yo calculo que también va a ser más o menos esa hora.
2: Acá, ¿te acordás que tradicionalmente era el acto del Día de la Lealtad? Acá en Ushuaia tradicionalmente era en la plaza donde está el busto de Eva Perón, abajo de Casa de Gobierno, sí. ¿No? Ahí sobre Maipú. En general suele hacerse un acto ahí que está el busto de Eva Perón, acá. No sé si ahora con el traslado a Río Grande, de todas maneras una parte

0: Bueno, hay vecinos de los barrios San Martín 1 y 2 que nos hablan acerca de esto, ¿no? De la importancia de esta obra y que la vienen reclamando hace varios años.
1: ¿Desde qué año es?
0: Y ella, acá me escribe una persona, una oyente, que le adjudicaron el terreno hace 2 años, en el 2024, pero es parte de San Martín 2, porque después está la San Martín 1, que son los iniciales, que hace muchos más años, digamos.
1: Claro, sí, por eso, porque San Martín, los primeros hace bastante más tiempo.
0: Sí, exactamente.
1: Bueno, me dicen acá que la inauguración de la nueva casa partidaria en Río Grande va a ser a las 19.
0: 19 horas.
1: En Río Grande.
0: Bien. Bueno, y entonces nos resta saber entonces a qué hora será la de el acto acá.
1: A las 18 dijo Gastón
0: Díaz. Ah, perdón, 18 acá entonces y 19 en Río Grande, diferentes sectores, uno con el intendente Boto, el otro con el intendente Martín Pérez. Bueno.
1: Exactamente. Bueno, tiene comunicación, ¿no?
0: Tenemos comunicación, sí, ya estamos en línea. Vamos a hablar un poco acerca de todo lo que tuvieron que ver con la importancia de las jornadas que se llevaron a cabo la semana pasada vinculadas a la logística antártica, los programas antárticos y Rapal, esta serie de encuentros que tuvo lugar la semana pasada organizados por Finnova. Estamos en línea con Fernando Chiesa de Finnova para que nos dé algunos detalles. Fernando, ¿cómo estás? Te saludamos.
2: Hola, ¿qué tal? ¿Cómo están? Bueno, como decían, la Rapal volvió a Ushuaia después de 30 años. Superó nuestras expectativas, bueno, los logros que tuvimos durante estos días. Ya el solo hecho de que volviera a la ciudad era un paso importante para fortalecer Ushuaia como puerta de entrada a la Antártida. Pero aparte, bueno, entre otras cosas, a partir de este trabajo que tuvimos con Cancillería y la Dirección Nacional en el Antártico, más el COCO Antar, se logró la autorización de 14 vuelos de entrenamiento para la empresa Volar, una empresa fueguina que va a hacer vuelos a la Antártida. Esto es algo que en Chile, por ejemplo, ocurre desde hace años con 200 vuelos anuales y nosotros no podíamos hacerlo.
0: Fernando, perdón, antes de seguir avanzando, contanos para los que, porque nosotros hemos venido hablando aquí acerca de lo que es Rapal, lo que significa, contanos un poco la importancia que tiene Rapal, para la gente que no sepa qué es Rapal, por qué hace 30 años que esta reunión no se hacía acá, contanos un poco, un pasito antes, que es por qué Rapal no se hacía y cómo lograron hacerla y cuál es la importancia.
2: La RAPAL es la reunión de administradores de programas antárticos latinoamericanos. Reúne, digamos, a los países que están, a latinoamericanos que están dentro del sistema del Tratado Antártico, es decir, los que tienen voz y voto en el sistema del Tratado Antártico, y para eso tienen que realizar ciencia en la Antártida, ¿está bien? O sea, se firmó el siglo pasado el Tratado Antártico, en el cual se comprometían a congelar los reclamos de soberanía, a no realizar actividades militares y sí a realizar actividades científicas, ¿no?
0: Bien.
2: ¿Cuál es la función de la RAPAL? Fortalecer la posición latinoamericana en el marco del sistema del Tratado Antártico. Es decir, los países, en vez de ir con posiciones individuales, se juntan, deliberan, debaten, se ponen de acuerdo en puntos, por ejemplo, cuál es nuestra posición con respecto a los microplásticos, al turismo, etcétera, y después van al sistema del Tratado Antártico, en las reuniones que se realizan, con una posición conjunta en varias temáticas. Además, esa es una instancia que sirve también para ponerse de acuerdo en cuestiones de investigación, aunar recursos, por ejemplo, nosotros vamos a investigar tal cuestión en el océano, bueno, nosotros también podemos nosotros aportar el barco, ustedes aportar el equipamiento, ocurren ese tipo, digamos, de coordinaciones, ¿no? Y para nosotros, desde Ushuaia, y particularmente de Finnova, es importante porque es la forma de poner en contacto la oferta con la demanda, ¿está bien?
0: Claro.
2: Nosotros, en Ushuaia, el 90% del turismo antártico pasa por Ushuaia, en ese ámbito estamos muy bien, pero hay un montón de servicios que no ofrecemos que están vinculados a la logística y lo operativo con respecto a la Antártida.
0: ¿Y los podríamos dar?
2: Sí.
0: ¿Y los podríamos dar, Fernando? Porque, por ejemplo, no sé, un astillero no tenemos, digo, sabemos que hay cosas que faltan, pero ¿hay cosas que podríamos dar que no estamos dando desde Ushuaia?
2: Exacto, como decís, hay 20 programas que están en Punta Arenas en este momento y 0 que utilizan como base permanente Ushuaia. ¿Está bien? Eso es por varias razones, en algunas normativas, algunas de costos y otras de infraestructura. Por ejemplo, algunas de las cuestiones que nos mencionan es que en Punta Arenas

0: tienen muelles especializados, es decir, acá por ejemplo tenemos un muelle donde están los cruceros y también, o sea, en verano cuando llegan los buques científicos de otros países, tienen que esperar en rada, ¿no?
1: Claro.
0: Eso, bueno, obviamente no es la situación ideal y es algo, digamos, que hace, que colabora que, digamos, estos barcos o estos programas operen desde Punta Arenas. Después, por ejemplo, en Punta Arenas tienen galpones, hangares dedicados a cada uno de estos programas. Tienen facilidades normativas que nosotros no tenemos, que ya hemos identificado y que se pueden modificar. Pero nosotros también tenemos un montón de ventajas comparativas. O sea, nosotros tenemos menor distancia a la Antártida, o sea, son 2 días menos de navegación con respecto a ellos. Tenemos el aeropuerto internacional, tenemos el área, todo el área, digamos, que está alrededor del aeropuerto, podría utilizarse, digamos, como un polo logístico antártico. Y de hecho, las noticias que vemos con respecto a la licitación, en teoría, ojalá sea así, digamos, esto implicaría, digamos, un uso, o sea, que estos barcos que hoy, por ejemplo, estaban esperando en rada, puedan parar, digamos, ahí en este muelle, ¿no? Digamos, se trata de un conjunto de modificaciones que hay que hacer, tanto infraestructurales como normativas,
1: Sí.
0: que estamos, digamos, impulsando desde FINNOVA y que estamos dando algunos pasos con respecto a eso. O sea, esto es parte de una hoja de ruta que nosotros tenemos desde el inicio. Muchas de estas ideas ya las había propuesto Daniel Leguizamón en los años 90, y nosotros lo que hicimos fue reunirlas, actualizarlas, profundizarlas y poner en contacto a actores que muchos tienen la voluntad de cambio, pero faltaba quizás un agente que fuera externo al Estado, que tomara como propio este desafío y llevarlo adelante. Uno de esos pasos fue justamente la Rapal, ¿no?
1: Y
0: Y en la
1: esto,
0: Rapal,
1: sí.
0: sí.
1: No, no, no, esto digo, congregó muchísima atención, ¿no? Porque yo veía las fotos, no pude ir, pero veía las fotos de Rapal, me llamó la atención la cantidad de gente, estaban prácticamente a sala llena, no es algo de nicho, sino algo que realmente convoca mucho.
0: Bueno, la Rapal tenés por un lado las reuniones que ocurren entre las delegaciones, que son como la ONU o G20, que son reuniones cerradas, pero después nosotros lo que queríamos es poner en contacto a la Rapal con la comunidad fueguina, y ahí tuvimos el foro de innovación, ciencia y logística antártica, donde ahí bueno, asistieron personas de la comunidad antártica local, es decir, científicos, gente vinculada a las empresas locales, y también gente interesada en esta temática, digamos, y no relacionada a la actividad, digamos, ¿no? Se llenó muy rápidamente. Tuvimos también participación o sea, en este caso, la Rapal, bueno, no solamente fue la que tuvo mayor convocatoria de delegaciones y mayor cantidad de documentos y acuerdos generados, sino también la mayor participación del sector privado. Nosotros habilitamos stands para las empresas. Eso muy rápidamente se ocuparon. Y a partir de este contacto entre los programas antárticos y las empresas locales, surgieron acuerdos que son buenos para las empresas foinas. Y además de esto, bueno, ¿qué mejor forma tenemos de demostrar las capacidades de Ushuaia que, bueno, reunir a los miembros del clúster Polar Ushuaia, por ejemplo, que estuvieron en el escenario contando sus capacidades actuales y las capacidades futuras frente justamente a estos programas antárticos, a las delegaciones? De hecho, a partir de esto, por ejemplo, la vicepresidenta de la CONMAP es como la Rapal, pero de todo el mundo, es decir, reúne a todos los programas antárticos del mundo, y ella es también la delegada de Brasil, y nos invitaron a participar de la CONMAP el año que viene, así que seguramente estaremos allá en Francia en 2027.
1: Wow, súper
0: Así que,
1: interesante.
0: sí, la verdad que en muy poco tiempo la Fundación tomó un rol muy relevante con respecto al desarrollo antártico, y esto no solamente, digamos, visto por la comunidad local, sino desde afuera, es decir, instituciones como Cancillería, DNEA, COCOANTAR, las Fuerzas Armadas también, embajadores y delegaciones de otros países, cuando vienen acá, quieren reunirse con nosotros porque nos toman como referencia de todo esto. Así
1: Así que eso te iba a
0: que nada,
1: preguntar,
0: sí.
1: Fernando, porque sabemos que vinieron también de la Dirección Nacional del Antártico de Cocuantar, pero no solo la gente que está acá, sino que han viajado al evento desde Buenos Aires. ¿Cómo se da esa vinculación entre el trabajo de ustedes como sector privado y el Estado y lo público, tanto a nivel provincial como a nivel nacional? Porque a veces hay recelos y se está manejando con bastante agilidad ese vínculo, al menos eso se ve desde afuera.
0: Bueno, algo que nos abrió muchas puertas es el hecho de que FINNOVA es una fundación que no está vinculada a ningún partido político, es como si fuera un think tank, un tanque de ideas, pero en vez de responder a un partido político, responde a un conjunto de foguinos que sobre todo están vinculados al sector privado y con una mirada muy puesta en el arraigo, la identidad y el desarrollo, digamos, de Tierra del Fuego. Esa independencia de los partidos políticos, como te decía, nos abrió puertas porque permitió que pudiéramos tener este diálogo con DNA, con Cancillería, y llevar que la propuesta que presentamos fuera aceptada, que era una propuesta, bueno, que vieron que era muy seria. Ya habíamos hecho algo similar con el Congreso de Antártico del año pasado. Uh-huh. Y a partir de al ver, digamos, cómo trabajamos, bueno, se dio este convenio de cooperación, digamos, que se firmó. Y aparte esto, se quedó abierta una mesa de trabajo conjunta con la DNA para que nosotros propongamos modificaciones normativas, y que, bueno, la DNA nos ayude a que eso se lleve adelante. Uh-huh. Estoy hablando, por ejemplo, desde hablar con autoridades nacionales aduaneras para proponer, por ejemplo, no sé, la figura de buque científico, que no existe actualmente en el régimen antártico. Uh-huh. Hasta, bueno, otras modificaciones de ese tipo. Por ejemplo, creo que lo hemos mencionado otras veces, el hecho, cuestiones casi ridículas, por ejemplo, que alguien que está en Ushuaia y tiene que viajar a la Antártida para hacerse los exámenes médicos tiene que viajar a Buenos Aires, cuando uh-huh. acá tenemos la capacidad instalada para hacerlo. Claro. Entonces, ese diálogo, la verdad que es muy fluido. La idea es este diálogo que tenemos, digamos, con la DNA, también tenerlo con otras gestiones, porque nosotros podemos proponer, podemos investigar, pero para que se lleven adelante estos cambios es necesario que las gestiones tomen estos proyectos como propio, y para eso es fundamental un diálogo. Uh-huh. Nos sorprendió todo lo que se puede generar a través de un diálogo fluido y genuino, como todo esto que está ocurriendo ahora, digamos, ¿no? Uh-huh. Así que bueno, desde ese punto de vista estamos muy satisfechos con todo esto, y el desafío ahora es mantener esta agenda antártica, digamos, que no dependa de efemérides o de hechos puntuales, sino que se profundice en el tiempo. Y que, bueno, no me cabe duda de que va a ser así.
1: ¿Cómo se le da continuidad, Fernando, a esto? ¿Tienen una agenda de trabajo? ¿Se han establecido puntos? Porque uno entiende que después de un evento tan grande quedan muchas aristas abiertas y que seguramente hay que darle continuidad. ¿Cómo sigue esto?
0: Bueno, esto es parte de una hoja de ruta que nos planteamos inicialmente, que era, bueno, en primer lugar, pensando en la reconversión de la matriz productiva de Tierra del Fuego, ¿no? En actividades que no dependan tanto de normativas como la 1940, la cual defendemos, pero la verdad que tiene una fragilidad que es evidente. Aparecía, digamos, todo este sector donde tenemos ventajas comparativas reales y que puede duplicar en términos de impacto económico lo que representa el turismo antártico actualmente, que son 170 millones de dólares y 2.000 empleos, ¿no? Uh-huh. Entonces nos propusimos primero analizar y diagnosticar, identificar los cuellos de botella, debilidades, fortalezas y demás, para empezar a actuar. Una serie de propuestas en las cuales trabajamos y presentamos cuando hicimos la presentación del clúster. También tenemos un eje de concientización, que es que para que estos cambios se puedan llevar adelante, es importante que la comunidad fueguina le importe la cuestión antártica.
1: Claro.
0: Por eso ponemos mucho foco en eso, como por ejemplo el Congreso Antártico y, bueno, la difusión de todo lo que tiene que ver con lo antártico. Después la conformación del clúster Polar Ushuaia, que es ordenar y organizar la oferta local para promover las capacidades de Ushuaia en el exterior, para generar este informe, para generar lo que se llama inteligencia de mercado también, que es averiguar qué es lo que quiere la demanda, o sea, los programas antárticos, ponerlos en contacto con nosotros, y también promover modificaciones normativas y un sello de calidad polar, es decir, que los programas antárticos tengan la tranquilidad cuando hablan con Polarush, que van a tener servicios de calidad. Uh-huh. Y después, estas acciones, como por ejemplo, como la RAPAL, que es ya poner en forma, en contacto directo a la oferta con la demanda a nivel local, y que puedan ver acá mismo las capacidades de Ushuaia. Uh-huh. Además del vínculo institucional con las instituciones, digamos, con los organismos que intervienen en todo lo antártico. Ahora el desafío es hacer, bueno, por ejemplo, ya tuvimos uno de esos logros, que fue la habilitación de los 14 vuelos, ¿está bien? Eso es un paso muy importante, porque ya pasamos de las propuestas y la investigación,
1: al hecho concreto.
0: Acciones concretas, uh-huh. digamos, hechos concretos que modifican las posibilidades de las empresas foguinas. Uh-huh. Y el desafío, bueno, es ahora hacer modificaciones normativas, como te decía, que hoy en día traban o dificultan el trabajo de estos programas antárticos a nivel local. Y con todo esto que está ocurriendo de la base naval, nosotros queremos poner en contacto con las autoridades para que nuestras ideas, lo que nosotros pensamos, digamos, con respecto a Ushuaia como puerta de entrada más competitiva, sea tenido en cuenta en todo este proyecto. Tenemos entendido, por lo que se mencionó ayer, que va a ser un muelle civil, pero también un muelle, digamos, militar, pero también civil y comercial.
1: Sí.
0: Entonces, ahí se abren posibilidades interesantes.
1: Totalmente, totalmente. Bueno, Fernando, te agradecemos por esto que nos contás, por ponernos al día de todo lo que fue Rapal, y la verdad lo felicitamos, el trabajo que están haciendo desde Finnova con todo lo que tiene que ver con la proyección antártica y esto que tanto necesitamos, que generar y ampliar lo que ya tenemos en términos de fuentes productivas y de acceso y de logística, porque, bueno, es un desafío para la provincia. Así que gracias. ¿Se cortó? Sí, me parece que se cortó. Bueno, ahí lo estábamos saludando de todas maneras a Fernando de Finnova, Fernando Chiesa de Finnova, que nos contaba acerca de Rapal, de todo esto que se estuvo haciendo, de este evento que se estuvo haciendo la semana pasada en el Hotel Aracur, que después de 30 años volvió a realizarse aquí en nuestra ciudad. Muy bien, nos vamos ahora a una breve tanda y volvemos en unos segunditos.
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0: 55 minutos han pasado de las 10 de la mañana. Vamos a aprovechar lo que hoy estamos. Qué largo es el equipo nuestro, ¿no? Porque
1: se ha... Qué difícil se me hace
2: tenerme sin ser viaje lejos de la tranza y la prostitución.
1: No, pará, sí, era el tema. Pero armalo acá.
0: No tiras cosas por el celular.
2: Ah, vos querés implantar.
1: Claro.
0: Te está saliendo cosas por el
1: era,
0: celular.
1: Era como que difícil se nos hace este viaje sin Sergio Sarmiento.
0: Pero vuelve.
1: Vuelve. Que sin ti la vida se me va.
2: Sergio, vuelve.
0: Bueno, yo iba a meter hasta las 11 de la mañana, iba a meter 12.
3: Bueno,
0: que
3: sí.
0: Informaciones deportivas. Claro, bien, se arman unos quilombos bárbaros. Bueno, decía que ayer estuve casi hasta cerca de la medianoche en el sintético Hugo Lumbreras, porque se definió la Copa Ushuaia de fútbol organizado por la Liga Ushuaiense. Minutos después de las 9:30 de la noche se puso en marcha el partido entre Camioneros y la Serre. Terminó ganando Camioneros por 3-1 con goles de Uri Espinosa y un doblete de Douglas Romero. Había igualado parcialmente a través de un penal Rodríguez. De esta forma el equipo de Rodrigo Ponce, si se quiere, se recupera futbolísticamente y anímicamente, porque tiene enfrente el próximo sábado a las 3 de la tarde en el Sintético Municipal tener que jugar los últimos 90 minutos de una llave ante su homónimo de Río Grande, que lo goleó aquí el pasado domingo. Douglas Romero fue el goleador de la noche y charlaba conmigo y esto me decía.
4: Trabajamos ayer, fuimos autocríticos, la verdad que lamentable el partido que hicimos, muy lamentable el partido que hicimos por toda la familia que nos vino a alentar y todo, pero bueno, teníamos que dar vuelta a la página y hoy era una final y la final siempre se ganan, así que fuimos por este partido y lo pudimos sacar adelante.
5: Bueno, y en lo personal, la cuota goleadora que siempre se espera, hoy pudo salir.
4: Sí, la verdad que sí, es como digo siempre, hoy me toca a mí, otra vez le toca a otro compañero, así que feliz por eso y bueno, le pudimos dar un campeonato más a toda la banda de camioneros que siempre viene a alentar, a la familia, a mi hijo.
5: Felicitaciones.
4: Dale, muchas gracias, Martín.
0: Bueno, ahí estaba Douglas Romero, que había estado participando como refuerzo. ¿Se acuerdan en el torneo regional federal amateur de futsal AFA que yo le conté que se jugó en la Fortaleza Verde? Bueno, Douglas fue requerido por el equipo de Luz y Fuerza y estuvo jugando la primera fase y parte de la parte eliminatoria hasta que su equipo quedó al margen y bueno, regresó y se sumó al equipo de Rodrigo Ponce. Con Rodrigo, que estaba muy contento y haciendo un poco de todo, lo apartamos y logramos ahí dos minutitos con el entrenador campeón, bicampeón, porque la Copa Ushuaia versión del año pasado también la había ganado Camioneros. Rodrigo Ponce, el técnico de Camioneros, a ver.
6: Sí, lo bueno que fue positivo. Cuidamos el campeonato del año pasado de la Copa Ushuaia, así que somos bicampeones. Lo bueno, nada más. Yo creo que por ahí también tanto jugador un poquito sabor amargo el partido del domingo, que fue un golpe muy bajo, pero nada, es lindo y si vamos a seguir continuando, esto no nos va a bajar. Bueno, el grupo vos sos parte, vos lo ves diario, los chicos, el entrenamiento, el gimnasio, acá en cancha, ves la familia que siempre apoya, ves la banda que siempre está, viene 2 o 3 horas antes para colgar los trapos, es un complemento de todo. Todo muy lindo, así que eso creo que también el equipo lo ha asumido. Pero nada, hay complementos de chicos jóvenes, nuevos que se sumaron como Lean, después como con lo que están Salta, El Pela, Facu, Formo, Edu, Jona, el monstruo de Luri, que es un animal, se formó Estafarí también, bueno, me quiere Brandon también, que arriba una bestia. Y el tanque, ¿dónde el tanque? El tanque, como les decía, estuvo trabajando hasta las 9 de la noche y llegó justo. Así que nada, eso es el laburo, cortar el laburo y ir a entrenar. O sea, por ahí la familia es donde hace el aguante, que es el apoyo de todos.
5: Rodri, la última tiene que ver con que ya largó el clausura, inclusive con el partido de ayer, y Camioneros quiere ganar todo lo que le quede a estos poquitos meses que le queda el año, ¿no?
6: Sí, nosotros vamos a pelear, vamos a tratar de ser positivo, partido a partido. no regalar nada, no lo hacemos. Por ahí salir confiados, ¿no? Eso que no juega en contra, ¿no? Pero sí, todo lo que viene ahora en adelante es pelearla. Si el sábado va a ser un resultado muy complicado, eso sí. Pero vamos a ir a pelearla, no vamos a bajar los brazos, vamos a ir con una ilusión.
0: Ahí estaba Rodrigo Ponce en el medio de, imagínate, en la cancha estaban los jugadores, los familiares, todo el mundo se quería sacar la foto con la copa, y lo apartamos un segundito. Lo decía, se confirmó y aprovechó el cierre de la nota porque se pusieron de acuerdo los dos clubes y el domingo va a estar complicado para la práctica del deporte, porque el domingo es el Día de la Madre, ¿no?
2: Ah, claro,
0: y también los cronogramas a esta altura del año, nadie puede desperdiciar días del fin de semana. Por lo pronto, los camioneros, en vez de jugar el domingo, van a jugar el sábado a las 3 de la tarde en el sintético del Polideportivo Municipal de Río Grande. Recordar que Camioneros de Río Grande le ganó 5-0 al conjunto. Es muy difícil, no es imposible, porque mientras tengas la posibilidad deportiva, pero es muy difícil. Juega bien Camioneros y todo indicaría, después de la goleada del Boxing Club de Río Gallegos a San Martín en Río Grande, en el momento que Camioneros de Río Grande goleaba al de Ushuaia aquí los dos por 5-0, que la próxima llave en los papeles han dado un paso muy grande, tanto Boxing de Río Gallegos como Camioneros de Río Grande, pero necesitaba una recuperación física y futbolística el equipo de Camioneros de Ushuaia, y la tuvo ganando la Copa Ushuaia anoche ante la CR Fútbol Club por 3-1.
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2: Muy bien, y seguimos aquí, un minuto pasó de las 11 de la mañana, estamos aquí también en línea con Sergio Sarmiento, ¿no? ¿Nos escuchás bien, Sergio?
7: Sí, estamos por acá, tranquilos. Ahí estábamos esperando, estábamos escuchando la grabación y las notas, todo eso. Bueno, en un ratito va a haber una comunicación telefónica. Mientras tanto, le comento que competencia de obediencia de vida canina, Gran Premio Tierra de Fuego Sotelo Canales, 6 y 7 de diciembre de 10 a 16 en el Polideportivo Municipal de Ushuaia. Inscripciones al 58-21-63, evento totalmente gratuito. La próxima semana vamos a estar hablando con uno de los organizadores para que nos explique de qué se trata toda esta competencia de obediencia canina. Así nos explica bien cuál es la situación de todo esto.
2: Muy bien.
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0: Bueno, lo decía yo hoy cuando proponía los temas del deporte. Se van a jugar los primeros 90 minutos de la llave semifinal de Copa Libertadores de América. Hoy será local, Estudiantes a las 21:30. Vamos a tener la televisación de Fox Sports. El árbitro va a ser Juan Gabriel Benítez, el paraguayo. Vamos a tener un ecuatoriano en el VAR, Ulises Meresles, y el estadio, por supuesto, es el nuevo estadio de Estudiantes, el Estadio 1, Jorge Luis Hirschi. Probables formaciones confirmadas: el uruguayo Muslera va a defender el arco de Estudiantes, Eros Mancuso, Santiago Núñez, Marcos Rojo aparece después de la salida de Racing, Gastón Benedetti, Ezequiel Piovi, Alexis Castro, Baltasar Rodríguez, Thiago Palacios, Guido Carrillo y Joaquín Tobio Burgos. El cacique Alexander Medina es quien conduce al León de Estudiantes de La Plata. Agustín Rossi, el ex Boca, es el arquero del Flamengo. Guillermo Varela, Leo Ortiz, Leo Pereira, Alexandro, Eric Pulgar, Saúl Ñíguez, Gonzalo Plata, Jorge Carrascal, Samuel Lino y Pedro. Para mí es una apreciación y un gusto personal. Flamengo es el mejor equipo, el que juega mejor para mí de Brasil en el trato de la pelota y en la propuesta cuando la tiene. Leonardo Jardim es el técnico de Flamengo. Se pone en marcha una llave, 180 minutos apasionantes, Copa Libertadores de América, Estudiantes y el Flamengo de Brasil.
2: Muy bien, y hablamos acerca de lo que iba a pasar con la visita o no del Papa, los feriados y todo lo que tenía que ver con eso. Tras la operación del Papa, dijeron que el Papa mantiene su deseo de viajar a Uruguay, Argentina y Perú en noviembre. Mateo Bruni, director de la Oficina de Prensa de la Santa Sede, dijo que hemos escuchado las palabras del Papa sobre el viaje, su intención, su deseo y también el hecho de ir, así que parece que se sostiene y viene el Papa a nuestro país, también a Uruguay y a Perú.
7: Bueno, eso habría que después, cuando a las 12 salga el doctor D'Aloisio, nos va a comentar cómo viene la mano.
0: Sí. Una cosa es el deseo y otra.
7: Bien cómo viene el tema, ¿no?
0: Una cosa es el deseo y otra cosa es la realidad de lo que tenía justamente programado en cuanto a esta exigencia de la gira del Papa y después lo que surgió, ¿no? Este tumor, este cáncer, sí. Que ya fue extirpado y que está todo bien. Digo que bueno, no es un deportista de élite el Papa, no. Al contrario, ¿no? Entonces, seguramente
7: 71 años tiene.
0: Claro. Es joven para ser un Papa, pero claro. Pero digo que
7: sí, pero igual, ¿viste?
0: Sí. Yo creo que alguna variación en cuanto, no a suspender, pero por ahí a reprogramar, seguramente llegará y el Vaticano lo hará oficial, ¿no?
2: Exactamente, seguramente en breve tendremos.
7: ¿Viste lo del hermano que también contrajo cáncer?
2: No, ¿el hermano del Papa?
7: El hermano, claro, el hermano de él.
2: Ah, mira, no sabía.
7: Salió la información hace poquito también.
2: Bueno.
7: Una información que salió hace poquito, una tristeza, ¿no? Pero bueno, lamentablemente lo que está pasando.
2: Una tristeza.
7: Hay que ver, a mí me han dicho que estaba en duda el viaje.
0: Sí, por lo menos lo que tenían programado originalmente, ¿no?
2: Exactamente. Bueno, y hablando acerca del tema, estamos en el mes también de la prevención del cáncer de mama, hablando acerca de todo lo que tiene que ver con la prevención, porque el Papa realmente se lo han detectado y han hecho todo para sacar el tumor lo antes posible. La ciencia ha avanzado mucho y por esto estamos en comunicación con la doctora Verónica Baró, la especialista en oncología, porque Ushuaia va a ser sede de una jornada de formación sobre cáncer de mama. Vamos a hablar acerca de esto con Verónica, con la doctora Verónica Baró. Doctora, ¿cómo estás?
9: Hola, buen día. ¿Cómo están todos por ahí?
2: Bien, todo bien. Doctora, queríamos saber acerca de esta jornada de formación sobre cáncer de mama, porque hablamos de la enfermedad, hablamos del cáncer y en general, por supuesto, que es una mala noticia, pero también es muy alentador saber que se sigue avanzando mucho en todos los tratamientos y en todo lo que tiene que ver con la lucha contra el cáncer.
9: Exacto, sí, totalmente. Bueno, te cuento de qué se trata. Uh-huh. En Argentina, hace 2 años, 3 años aproximadamente, se formó un grupo colaborativo de los profesionales que trabajamos con el cáncer de mama. Ese grupo se llama, las siglas, se llama SUMA. Uh-huh. ¿Sí? SUMA tiene como objetivo hacer trabajos de investigación, hacer registro de cuánto cáncer de mama hay en la Argentina, y además tiene una iniciativa de ir por todas las provincias haciendo algo que se llama entrenamiento de equipos de trabajo. Uh-huh. Entonces, lo que hace SUMA es contratar especialistas de referencia nacional y trasladarlos a las provincias para poder tener un contacto directo con la realidad de cada provincia. A nosotros nos tocó, tuvimos la suerte que nos tocó justo octubre, el mes de cáncer de mama, hacer estas jornadas acá en Tierra del Fuego, por la cual me pidieron que sea la coordinadora un poco de organizar y tratar de difundirlo para que puedan ir los profesionales. Uh-huh. ¿De qué se trata? Se trata de que viene el equipo que trabaja con cáncer de mama del Hospital Rofo. Saben que el Hospital Rofo es un hospital universitario oncológico, uh-huh, de referencia nacional, sí, y latinoamericano. Y ellos vienen, viene la jefa de oncología, sí, uh-huh, que trabaja en cáncer de mama, la jefa de patología mamaria, que también actualmente es la presidenta de la Asociación de Mastología, la anatomopatóloga referente en cáncer de mama y una médica referente en imágenes mamarias. Todo ese equipo, ¿sí?, viene todo junto y mañana hacemos como una maratón de distintos temas, pero muy focalizado hacia los casos clínicos y cómo nosotros manejamos los casos clínicos, cómo los manejan ellos, poder compartir y también nosotros ver cómo estamos trabajando, modificar, aprender, porque justamente es lo que vos estás diciendo, todo el tiempo se está avanzando, pero ustedes saben que en la medicina, si los médicos no estudiamos y no nos formamos, sí, de nada sirve que se avance en otros lados y nosotros acá no poder aplicarlo. Entonces la idea siempre es poder estar a la altura de las circunstancias, de lo mejor que podemos brindar a nuestros pacientes. En nuestra provincia, en cáncer de mama, trabajamos muy bien, por suerte, uh-huh, pero siempre hay mucho para aprender, y además hay muchos profesionales que no es que trabajan todo el tiempo con esta enfermedad, sino que se dedican, por ejemplo, ginecólogos, que se dedican a otras cosas, pero que también ven a mujeres y le tienen que diagnosticar un cáncer de mama. Entonces también está muy dirigido hacia los profesionales que tal vez no ven todo el día cáncer de mama, pero que sí tienen que tener esta información porque son los que detectan el cáncer de mama.
2: Claro.
9: Así que estamos muy contentos de poder recibir a ese equipo. La jornada va a ser todo el día, de 8:30 a.m. a 5:00 p.m. en el salón de OSDE, acá en Ushuaia. Uh-huh. Y vamos a participar el equipo que hace mama de la clínica, más otros profesionales de la clínica, del Hospital Regional de Ushuaia, del Hospital de Río Grande y del Círculo Privado de Río Grande. La verdad que
2: es completo, ¿no?
9: Muy completo, hemos invitado a todos los equipos y han aceptado en venir, así que yo particularmente estoy muy contenta porque hace mucho creo que no lográbamos que realmente estén de todos los ámbitos, ¿sí? El programa es muy interesante, cuando se vio de qué se trataba, hubo mucho interés en venir y poder compartir con esta gente que son número uno, pero además vienen con justamente con los pies sobre la tierra, ¿no? De ver, a ver, en Tierra del Fuego, ¿qué podemos mejorar? ¿Qué nos hace falta? ¿En qué podemos ayudar? O sea, ese es el espíritu de la jornada.
2: Claro, así no es algo como generalista, sino enfocado en la provincia. Y de hecho, Vero, algo de lo que vos marcabas, ¿no? Esto de que quizás nosotros tenemos un desarrollo y un tratamiento muy bueno para la cantidad de habitantes que tenemos. Todos conocemos ciudades que están incluso mucho más cerca de Buenos Aires y son más grandes y no tienen el servicio, en muchos casos, que tenemos nosotros acá a través del UCAU, de la clínica, del hospital. En ese sentido, nuestra provincia está bastante bien posicionada, a pesar de que no somos tantos.
9: Sí, sí, sí, absolutamente. Pero siempre, ¿no? Yo soy exigente conmigo misma y con los servicios a los cuales formo parte. Siempre hay cosas para mejorar, siempre se puede hacer más, Sí, nosotros tenemos que mejorar nuestros tiempos en cuanto a algunas cosas, en cuanto a tratamientos, siempre esperando que algún día haya radioterapia en Tierra del Fuego, algunas cuestiones específicas de la anatomía patológica con algunos estudios especiales que se llama inmunohistoquímica, no lo tenemos totalmente resuelto, hay que seguir trabajando sobre eso. O sea, siempre hay muchas cosas para seguir y mejorar, digamos, nuestra calidad de atención.
2: Totalmente, totalmente. Verónica, contanos, cuánto, nos decías que vienen profesionales de Río Grande, más los profesionales de acá, todo va a ser en una jornada. Exacto. Que va a ser mañana, y también la mirada respecto del tratamiento del cáncer se ha vuelto más holística, digo, hay como especialistas que tienen, que ven la enfermedad como de una manera más integral ahora, ¿no? Como que hay una tendencia de algo más holístico también.
9: La jornada no va a ser holística, va a ser estrictamente científica en cuanto a lo que es, claro, diagnóstico del cáncer de mama, imágenes en cáncer de mama, anatomía patológica, cómo miramos el microscopio, qué cosas tenemos que determinar, cómo decidimos una cirugía, cuándo operamos antes, cuándo hacemos quimioterapia antes, cuándo pedimos la radioterapia y después de los tratamientos, todo lo que sigue después que se hacen cuestiones preventivas, drogas nuevas que hay para hacer, todo eso. No va a haber, por ejemplo, si vos me decís nutrición oncológica, ejercicio y cáncer, suplementación, todo eso, no.
2: No, bien. Es bien especializado en este caso.
9: Sería para otra jornada, porque eso es un mundo muy amplio, muy interesante, sería para otro tipo de jornada. En esta estamos focalizando en lo que es, digamos, llega una paciente con cáncer de mama y tenemos que actuar rápido, digamos, para tratar esa enfermedad. Desde el punto de vista estrictamente oncológico lo vamos a ver, pero sí sabemos que a la par de que hacemos todo eso, nosotros, especialmente los oncólogos, recomendamos a nuestras pacientes un montón de otras cosas que tienen que ver con esto que decís vos, lo holístico, ¿sí? La parte psicológica, la parte emocional, la parte de alimentación, la parte de ejercicio, todo eso está súper demostrado que es parte del tratamiento oncológico y que beneficia a nuestras pacientes. Pero esta jornada está dedicada más que nada a la parte estrictamente de diagnóstico y de tratamiento, tanto quirúrgico como los tratamientos que hacemos los oncólogos.
2: Bien, ¿cuántos profesionales van a estar asistiendo? ¿Tenés un número aproximado?
9: Tengo anotados 40.
2: Ah, muchísimo. No para hacer si algo tan específico, todos, muchos.
9: Exacto. Y seguramente quizás alguno que no se haya anotado, porque, o sea, tenemos la lista para tener idea de cuánta gente va a venir, pero obviamente que si alguien no se anotó, está escuchando, puede venir, ¿sí? Pueden venir, o sea, no solo médicos, pueden venir enfermeros, pueden venir de otras especialidades que estén interesados, no hay ningún problema. Lo que no es abierto es al público en general, se habla en idioma médico y no tendría sentido que venga, digamos, alguien de público en general, ¿no?
2: Bien, bien, está bueno.
9: Es para profesionales de la salud.
2: Bien, es bueno aclarar eso. Y bueno, antes de despedirte, Verónica, nos gustaría una reflexión acerca de, en este mes tan importante de prevención, una reflexión acerca de la importancia de la prevención y de qué podemos hacer las mujeres que quizás decimos, bueno, no, este año el control no me lo hice, tampoco el año anterior, contanos o dejanos un mensaje en este mes, en este octubre rosa.
9: Sí, aprovechemos que se está hablando de este tema en todos lados, sabiendo de que el cáncer de mama es el cáncer más frecuente entre las mujeres y entre hombres y mujeres, si sumamos todos los cánceres, le gana a todos. Es una enfermedad que está en aumento, tanto en población joven como en población de adultas mayores también está en aumento. Entonces es algo que tenemos que hablar, pero la ventaja que tenemos es que hay una detección precoz a través de la mamografía. No esperar a tocarse algo, sino tratar de hacerse los estudios de detección precoz, y ahí la estrella es la mamografía, que a partir de los 40 años, una mamografía por año se puede hacer, ¿sí?
2: Bien.
9: Hay pacientes que tienen que empezar antes, según indicación médica, sí. ¿Hay tope de edad? No, hoy en día no. Antes se decía hacer hasta los 75 años, hoy no es así. Hoy es una mujer de 80 años que tiene una expectativa de vida de 10 años para adelante, a esa mujer de 80 años se le puede hacer una mamografía, ¿sí? Uh-huh. Hoy realmente eso también fue cambiando porque se está viendo que la población está viviendo más y que el cáncer de mama también se da en mujeres mayores.
2: Uh-huh. Bien, bien, muy interesante esto, porque además lo que permite la mamografía es, antes de que sea palpable cualquier tipo de bulto o de protuberancia que uno puede tener en la mama, ya lo detecta antes, entonces hace que se genere como toda la prevención, incluso una posible extracción o tratamiento antes de que avance, ¿no?
9: Exacto, tratamientos más, digamos, menos invasivos. Uh-huh. Y a esa mujer que tiene un bulto o que tiene una duda sobre algo que se notó en la mama, que consulte urgente, porque no es que llegó tarde, es que en realidad hay que hacer diagnóstico y cuanto antes se hagan los tratamientos mejor, ¿sí? Que no tengan miedo, porque muchas pacientes no consultan por miedo, porque dicen, uy, si esto es algo malo, ¿qué hago? Justamente, si es algo malo, cuanto antes lo resuelvas, mejor, ¿sí? Totalmente. Hoy en día tenemos muchos avances en cáncer de mama, muchos avances. Dentro del cáncer de mama hay 4 tipos especiales de cáncer de mama, de los cuales para cada tipo se ha avanzado mucho. Entonces no hay que perder de vista eso, ¿no? Que como es el cáncer más frecuente, es el cáncer más estudiado, más investigado en el mundo. Por lo tanto, tenemos muchas más posibilidades de tratamiento.
2: Bien. Verónica, nos están consultando si podemos repetir el horario y el lugar donde va a ser esta jornada mañana, específicamente sí, para personal de la salud, pero nos piden que repitamos la información.
9: Perfecto. De 8:30 a 17 horas en el Salón de OSDE, acá en Ushuaia, que está ahí en la calle San Martín, no tengo bien la altura, pero es San Martín y Piedrabuena.
2: Sí.
9: Sí, sí, los esperamos con todo gusto.
2: Bien, bien, bueno, buenísimo. Nos alegramos mucho que se den estas jornadas de capacitación.
9: Y te cuento, sí, te cuento, perdón, que para la comunidad que está diciendo, ay, para nosotros no hay nada, sí hay algo para la gente que quiera. Mañana a la noche en el espacio Actuar, la gente de Actuar tuvo una iniciativa de hacer un evento a partir de las 20:30 horas, que va a haber varios números, digamos, de música, de stand-up, y en el medio vamos a hacer una intervención junto con el equipo de patología mamaria de la clínica. Vamos a estar dando información ahí en el medio, haciendo también algún tipo de show científico para dar información a la comunidad.
2: Bien, muy interesante esto, muy bueno tenerlo presente. Y esto que mencionás, Verónica, de la prevención, la verdad es que es el mes ideal para tomar conciencia. Escribir a Lucau es muy fácil, es muy rápido. Yo ayer me tuve que hacer una mamografía en Lucau y la verdad que es poquísimo el tiempo de espera, te lleva poco tiempo, la atención es maravillosa, así que aprovechemos tener la disponibilidad de esta paratología, que quizás lo damos por sentado y uno conoce mujeres de otros lugares que tienen que esperar meses para hacerse una mamografía, que no están disponibles los aparatos para hacerlo, así que realmente es un beneficio.
9: Totalmente. Y aprovechen la campaña de Lucau, que seguramente ustedes tienen para promocionar, que creo que es la semana que viene, ¿sí? Para las pacientes que no tienen obra social o que de otra manera no acceden a la mamografía, aprovechen las campañas gratuitas de Lucau.
2: Totalmente. Gracias, Verónica. Gracias por esta información. Les deseamos muchos éxitos en esta jornada que mañana empieza 8:30 de la mañana en el auditorio de OSDE. Gracias.
9: Gracias, buenas tardes.
2: Hasta luego. Muy bien, hablábamos con la doctora Verónica Baró, especialista en oncología, y hablando acerca de esta jornada específica, nos preguntaban si podía ser, si podían ir especialistas o personas interesadas. No, es específicamente para personal de la salud, de toda enfermería, también pueden ir médicos, especialistas, etcétera. No es abierto al público en general porque van a hablar técnicas muy específicas y cosas muy específicas, pero muy bien, porque estos son los profesionales que en definitiva después nos atienden, y qué bueno que vengan especialistas y que hayan estas jornadas en nuestra provincia. Así que cerramos la nota con la doctora Baró en este mes rosa. Vamos a estar dando información acerca de todo lo que tiene que ver con la campaña de Lucau, porque bueno, es el mes de la prevención, no hay que dejar de hacerse estos controles.
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3: Veintisiete minutos han pasado de las 11 de la mañana y vamos a hablar con un amigo, vamos a hablar con un Iron Man, amigo mío, es completito, completito, estoy hablando de Diego Linares y se viene a Antártida Infinita sin ninguna duda, porque hablamos cuando el proyecto se hizo público, pero cada vez se acerca más. Diego, buen día, ¿cómo estás?
4: Hola Martín, buen día, ¿cómo están? ¿Cómo están ahí en el estudio? Creo que estaba Sol.
5: Sí, está sola. Hola Diego, buen día, ¿cómo andás?
4: Sol, ¿cómo estás? Genia, escuché que Sergio por ahí no estaba, bueno, un saludo para él también.
3: Está allá, no está ver físicamente aquí, pero está está conectado. No,
6: estoy acá, estoy acá. Mira.
3: Estoy acá. Es como, aparece como de abajo de la mesa.
6: Me están censurando.
4: No, bueno, yo te estaba mandando un saludo, te diste cuenta.
3: Sí, claro.
6: Sí, abrazo grande.
4: Para todos ahí, bueno, y para la gente que escucha.
3: Diego, y es un poco lo que decía a modo introductorio, ¿no? Los tiempos se van acercando y hay un montón de cuestiones que ajustar, no solo el entrenamiento de ustedes, la logística, también hacer público, porque esto, más allá de ser una travesía, un desafío, tiene cosas muy fuertes desde lo que uno quiere contarle y estimular en la comunidad. Contanos un poco eso.
4: Sí, bueno, te cuento que estoy acá flotando en el canal. Sí. Salimos a entrenar con Javi. Javi está, lo tengo en altavoz, no sé si escuchan bien. Lo tengo acá, Javi Siede.
7: Hola Martín, ¿cómo anda Sol? Un gusto sí. A todos por ahí.
3: Bueno, cualquiera que los conoce hace mucho dirían dos tiburones en el canal. Pero bueno, vamos a ser serios.
4: Seamos serios, por favor, sí. Martín. Bueno. No, sí, la realidad es que estamos muy, muy ilusionados, con mucha energía. Este proyecto empezó en Antártida mismo, cuando yo estaba trabajando este verano, uh-huh. Donde encontré en ese lugar un poder enorme que lo sentí, ese poder que podía catapultar el mensaje que también quisimos compartir cuando fuimos al Cabo de Hornos, pero bueno, diferentes cuestiones hicieron que se mitigara ese efecto, estar en un terremoto con un efecto, con un alerta de tsunami, uh-huh. Todas esas cosas. Salimos en medios nacionales, pero todo estaba enfocado en la ética de lo que estábamos haciendo y lo que había sucedido, y perdió un poco fuerza el mensaje. Ahora, estando en Antártida este verano trabajando como guía de kayak, en una empresa de los barcos de expedición que van, sentí que ese lugar era el lugar indicado para catapultar ese mensaje, que desde mi lugar como un papá de un chico con autismo, Arnau, mi hijo tiene autismo severo, uh-huh. De autismo no verbal, y sentí que ahí era el lugar para poder catapultar este mensaje por el poder que tiene, y con la idea de hacer algo extraordinario en un lugar extraordinario y llevando un mensaje extraordinario, ¿no? Uh-huh. Que este mensaje viene de la mano de que, bueno, yo no soy científico, no soy académico, solamente me di cuenta de que bueno, que con las ganas que tengo de aportar, haciendo lo que soy y lo que amo hacer, quería por lo menos

0: también sentimos que queríamos dejar algo tangible, y ahí es donde dijimos, bueno, Arnau va al CAD, todos conocemos el CAD, el Centro de Actividades Alternativas para Personas con Discapacidad, y queremos trabajar sobre también la junta de dinero, recaudar dinero para el edificio que están construyendo ellos, y sumar a ese mensaje que queremos llevar a las personas de la aceptación de la diversidad de las personas con discapacidad, porque en cierta manera es eso lo que uno vive día a día, ¿no? Cuando vos estás cerca de la discapacidad, tan cerca por ahí como padre, como hermano, como familiar, te sentís, es como que sentís que tomaste otro lugar en la sociedad, y es desde ese lugar empezás a construir, desde ese lugar empezás a por ahí ver las cosas diferentes.
1: Diego, hablando específicamente, ¿no?, del desafío, de la travesía, decía que es bueno, el día a día, y cada vez se va acercando. Recordarle a la gente la fecha que tienen prevista. Ustedes trabajan con la meteorología, y una cosa es planificar, y después por ahí con todo lo que está pasando fundamentalmente este año en el mundo con el clima puede llegar a variarse. ¿Cómo van con eso? ¿Cómo van con los tiempos? Y cómo van con los preparativos, porque creo que también esto de estar ahora en el medio del canal remando tiene que ver con la preparación para una exigencia tan grande, ¿no?
0: Sí, exactamente. Vamos por partes, así como en el orden más o menos que vos lo planteaste. Nosotros salimos el 2 de enero de Ushuaia. A ver, el 2 de enero vamos a estar con los bolsos armados, porque como bien vos dijiste, tenemos que cruzar el Drake. El Drake lo vamos a cruzar en velero, en el Kokstad, con Mickey Porcofisher como capitán. Vamos a cruzar el Drake, que son 4/5 días de cruce, y vamos a depender del Drake, del clima como venga. El 2 de enero, viste como cuando vas a tener un hijo que tiene el bolsito armado.
1: Claro.
0: Bueno, así vamos a estar nosotros, preparados para cuando el Capi diga, muchachos, salimos, listo, arrancamos. Después, allá también va a ser lo mismo, está planteado todo en 23 etapas, de remo neto, pero se calcula que vamos a tener unas cuantas días de ventanas de tiempo que vamos a tener que sumar a ese cálculo, y nosotros estimamos que entre salir de Ushuaia y volver a Ushuaia vamos a estar entre los 45/50 días. Y desde ahí, como decías también, estamos con muchos preparativos, con mucha todavía trabajo de recaudación de dinero para la logística, para cubrir toda la logística. La realidad es que trabajamos sobre una estrategia de recaudación que era, como creíamos y entendíamos, que hacer esto enorme podíamos apuntar a corporaciones gigantes, y las corporaciones gigantes nos dimos cuenta que no tienen sensibilidad en sí, sino que trabajan bajo políticas, y hace poco cambiamos la estrategia, así que vamos a necesitar tener cerquita a la sociedad, porque vamos a estar recaudando dinero de diferentes maneras, donaciones, bonos contribución, vamos a hacer la de la obviamente queremos ver a toda la ciudad con la calcomanía de Antártida Infinita que vamos a estar vendiendo, a pesar de también de que hay empresas que van a aportar, pero esas empresas son empresas de personas físicas que siempre han aportado, siempre han estado cerca. Tantesara ya está presente, Popper va a estar presente, Cerro Castor, Edelmiro con Silan Travel, o sea, tenemos gente de acá que también va a aportar, y desde ahí después seguimos con la preparación nuestra, ¿no? La preparación nuestra está enfocada en el remar los máximos kilómetros posibles cada día, el gimnasio, como hicimos en Cabo de Hornos. Nosotros tenemos que estar preparados, la idea es remar entre 30 y 50 kilómetros por día, tenemos que estar preparados para eso, y sobre todo para también las inclemencias del tiempo. Nosotros, yendo al Cabo de Hornos, tuvimos 2 días cuando cruzamos Bahía Nassau, tanto para un lado como para otro, que eran justo los lugares que estábamos más expuestos, que tuvimos olas muy grandes, tuvimos que remar en esas olas, y el físico y obviamente y la cabeza terminan siendo determinantes. Ahí la ventaja que tenemos, para que se den una idea, es, a diferencia del Cabo de Hornos, es que en esas fechas, en verano, en Antártida, es todo el día de día. Entonces, tirar 50 kilómetros se puede parcializar y se puede trabajar de una manera más amigable que como fue en Cabo de Hornos, que teníamos hora, teníamos luz desde las 8:30 hasta las 5:00 de la tarde.
1: Diego, la última tiene que ver un poco con

0: con esto, ¿no? El cambio de estrategia. ¿Cómo hace la comunidad de la Tierra del Fuego para comunicarse con ustedes? ¿Están en las redes? Contame eso.
1: Bueno, mira, nosotros vamos a recibir donaciones desde a lo que es directamente al CAD, uh-huh. Siendo CAD Ush el alias, y después tenemos nuestro alias que lo vamos a publicar, ya vamos a hacer todo público, ¿no? El alias de Antártida Infinita, que eso va a entrar a un mercado pago que va directo a todo, porque ahora nosotros también tenemos muchos gastos de equipamiento y logística previos también, y a la vez juntar dinero para el costo, que en sí lo más costoso es el cubrir los costos de la embarcación que nos viene haciendo de apoyo.
0: Claro, el apoyo.
1: Nosotros en este proyecto, nuestra idea, a diferencia del Cabo de Hornos, es ser autosuficientes y tener el barco como una situación de emergencia o inevitable, ¿no? Uh-huh. Pero la idea es ir acampando, ir bajando por el oeste de la península. Así que nada, los invito a darnos una mano en difundir, a darnos una mano también en ese contacto. Hoy estaba en el gimnasio y chicos que había entrenado en rugby hace mucho tiempo, me encantó. La verdad que es muy gratificante, porque les contaba esto y me decían, boludo, me decía, mi familia te adora, me dice, o sea, nosotros juntamos plata desde casa, ¿entendés? Y creo que en este proyecto, con el fin que tiene, el sentido que está tomando, creo que no es casualidad, sino que es causalidad. Y desde ahí vamos a necesitar a la sociedad cerquita, vamos a necesitar a la gente con esa sensibilidad que se alinee con nosotros, porque esto va a ser grande, porque esto va a repercutir a nivel nacional. No quiero todavía tirar puntas, pero va a repercutir a nivel nacional. Mirá lo que te voy a decir, cruzó el planeta, se contactaron conmigo desde Corea, quieren que Antártida Infinita esté presente en una telemaratón que van a hacer el 2 de abril, porque se vieron lo que vamos a hacer, y lo entendieron como algo enorme por las personas con autismo. Y bueno, ya estoy en contacto con los organizadores desde Corea, tuve varias reuniones. Entonces, nada, entender que la discapacidad hoy es una condición que atraviesa la sociedad y que no diferencia estratos sociales, no diferencia fronteras, no diferencia, y no nadie está excluido de eso, sino que hay que entenderlo como lo que es parte de nuestra sociedad, y así también las personas que transitan eso, ¿no?
0: Te mando un abrazo, y como siempre lo sabes, en lo personal y en lo que tiene que ver con la radio y la página, aquí estamos para lo que necesiten, muchachos,
1: Muchísimas gracias, siempre, Tincho, sabes, te lo agradezco, siempre agradecido desde el primer paso deportivo que di, estuviste ahí y difundiendo y todo. Este creo que es el más importante de mi vida, confluye lo que soy con lo que me planteo vivir, así que vamos.
0: Ahí estaba, Diego Linares y Javier Siede, entrenando arriba de los kayaks, se viene entonces Antártida Infinita, y bueno, como decían los chicos, como decía Diego, hay cambio de estrategia en cuanto a la recaudación, y bueno, como vos siempre decís, ¿no? Que la sociedad, sí. Aunque sea un poquitito, pero siempre apoya, ahí estamos para apoyar a los muchachos con algo tan pero tan noble que
2: noble
0: es.
2: Y heroico, ¿no?
0: Claro, pero es visibilizar la discapacidad, y bueno, esto nos parecía importante, porque cuando nos queremos acordar ya está volviendo el arbolito, ¿no?
2: Sí, totalmente. Muy bien, está Abby, nos está escuchando ya desde Río Grande. Abby, ¿cómo estás?
3: ¿Qué tal? Feliz jueves para todos ustedes, espero que tengan una buena jornada, y todos, por supuesto, los oyentes que nos acompañan cada mañana. ¡Qué día espectacular! ¿Qué hace? Me parece que toda la provincia, ¿no?
2: Sí, acá espectacular también, Abby, divino desde muy temprano, cero viento, linda temperatura, solcito, ¿allá cómo está?
3: Igual, está muy lindo el clima, hoy vamos a tener temperaturas bastante altas, ayer la jornada fue muy soleada, sí, la presencia del viento, mucha gente en las calles, la verdad que el movimiento cuando los días están lindos se nota bastante, y bueno, se ven las caras diferentes, ¿no? Disfrutando, también sonriendo un poco, porque todos sabemos que el clima atraviesa mucho, ¿no? Las emociones, atraviesa mucho el estado de ánimo. Así que bueno, poniéndole buena onda a este jueves, a pesar de las malas noticias, por supuesto, porque no todo es positivo. La vida, la verdad que transcurre de diferentes maneras y en este día lamentablemente empezamos la jornada en materia informativa bastante mal, porque volvemos a repetir los siniestros viales, volvemos a repetir cuando nos subimos a un vehículo lo que puede pasar, ¿no? Estamos arriba a bordo de un arma, ¿no? Tanto para la persona que conduce como la persona que va transitando. En este caso, hoy, muy temprano, en las primeras horas del día, de la mañana, hubo un accidente, perdón, un siniestro vial fatal. Esto fue a la altura del kilómetro 2933. Es muy cerca, digamos, ya pasás los últimos barrios, digamos, de la zona norte de la ciudad, y llegando, está, hay una empresa, y está muy cerca también el Cabo Domingo. Bueno, está esta persona que iba a bordo de una de un colectivo de la empresa de la Cruz, iba regresando de la planta Tecnomil, y ahí es cuando se habría cruzado la víctima fatal de manera imprevista sobre la calzada, y bueno, esta persona que venía a bordo del vehículo lo atropelló, y bueno, bueno, no pudo, digamos, salir de esto.
2: Fue instantáneo, ¿no, Abby?
3: Sí, lamentablemente es así. Bueno, por supuesto que empezaron a llegar todas las personas al lugar, ¿no? Tanto del hospital regional, también, bueno, el personal de bomberos, personal de tránsito, bueno, todas las fuerzas se movieron para llegar al lugar a prestar servicio, por supuesto, para esta situación. Es un lugar bastante transitado porque están las empresas, está también el Poder Judicial, está la misión salesiana, pero bueno, ya se puede decir los nombres de las personas involucradas en este caso. Bueno, la víctima fatal, que tenía 39 años, es la persona que decimos iba aparentemente caminando. No podemos confirmar, pero los testigos presentes cuando nos acercamos al lugar decían que es una persona que transitaba casi todos los días el sector y aparentemente estaba en situación de calle, ¿no? Es lo que no podemos confirmar, pero podemos decir que los testigos del lugar, los testigos que lo vieron y están a diario en esa zona, lo conocían, y aparentemente esta persona estaría, digamos, hoy estaba en un estado no lúcido, ¿no? Hablamos de Benedicto Eduardo Carrasco Zuluaga, de 39 años, es la persona que, la víctima, que fallece a las 5:40 aproximadamente, las 6 de la mañana, sí, las primeras horas. Y bueno, la otra persona que iba a bordo del colectivo Mercedes-Benz, de esta empresa, Leopoldo Hinojosa, de 46 años. Ahora hay que ver de qué manera continúa la causa, ¿no? ¿Qué va a pasar?
2: Y qué declara, si es que no lo vio, si se apareció de imprevisto, si iba distraído, ¿no?
3: Claro, a ver, la primera información que hay es que el colectivo este que decimos que iba a bordo del hombre, que Leopoldo, de 46 años, volvía de prestar servicios y de trasladar a los trabajadores de la planta que mencionábamos, Tecnomil, esta planta que está en el sector Las Violetas. Por eso, esta persona, el hombre, Leopoldo, de 46, venía a bordo del colectivo, y ahí es cuando se encuentra con este hombre de 39 años, que fallece en el lugar, Eduardo Carrasco. Se encuentra de manera imprevista, ¿no? Parece que habría cruzado la ruta y no lo alcanzó a ver, y bueno, el impacto fue fatal, porque la víctima sufrió graves lesiones, y lamentablemente las peores fueron en la zona de la cabeza, así que falleció automáticamente en el lugar. Pero bueno, es un lugar alejado del eje urbano, pero sí, como digo, todos los días esa zona es muy transitada. Bueno, yo vivo muy cerca del lugar del siniestro vial y conozco la zona, sé que el lugar es muy transitado porque, como digo, está el Poder Judicial, están todas las empresas, están las estancias un poco más arriba, está la misión, digamos, es parte de la ruta, sí, pero la presencia de transeúntes, de gente en vehículos, se ve constantemente todo el tiempo.
2: Claro, claro, realmente una zona peligrosa. Y bueno, y esto que ha pasado con esta persona, que además fue en el momento, no, ni siquiera tuvo, se lo trasladó al nosocomio local.
3: Claro, no, porque cuando llegaron la principal zona afectada era la cabeza y se determinó automáticamente el fallecimiento de esta persona. Como decíamos, cerca del lugar, del sector, habían testigos y también se encontró una caja de vino tinto, que también es lo que decían, se suma a lo que decían los testigos, del que podría haber estado bajo los efectos del alcohol. Pero bueno, es una hipótesis que todavía no se cuenta con la confirmación. Nosotros hemos hablado también con el personal de la policía, te dicen que es materia de investigación, van a ver qué determinan, por supuesto, todos los factores que influyen en esta causa, pero los testigos que estaban en el sector mencionaban esto, que es una persona de 39 años que se la veía transitar diariamente el sector, caminando, y es un lugar donde quizás sí se los ve a los deportistas andando en bicicleta o corriendo. Pero bueno, hay que ver que si hay cámaras de seguridad en el sector. Bueno, esto es reciente, es una información que todavía está en desarrollo. Sí podemos ya mencionar a las personas, porque la policía misma hace instantes nada más nos da esta información. Así que bueno, un hombre fallecido, 39 años, Benedicto Eduardo Carrasco, y bueno, y la persona que iba a bordo de la Mercedes-Benz, Leopoldo, de 46 años, también va a ser muy importante lo que él declare, ¿no? ¿Qué situación le pasó volviendo del trabajo, ¿no?
4: Avi, ¿cómo andas? Buen día. ¿En qué zona fue esto?
3: Esto fue, Sergio, en lo que es, digamos, la parte ya saliendo de la ciudad de Río Grande. Es en la ruta nacional número 3, en el kilómetro 2939. La empresa que está para que se ubiquen es Carrier, que está muy cerca de ahí.
4: Ah, y sí, después, sí, me ubico. Sí, está bien.
3: Sí. Y después, bueno, la persona que venía a bordo del colectivo, el hombre de 46 años que venía conduciendo la Mercedes-Benz, volvía de llevar a los trabajadores, porque bueno, esta camioneta está identificada que es de una empresa, ¿no? Así que, bueno, ahora sí estoy viendo. La ubicación de dónde fue precisamente es en el sector, Sergio, del Chorrillo, La Misión. Allí es donde pasó el siniestro vial. Pero bueno, queda muy cerca de esta empresa que menciono. Y lo menciono también que es muy transitada, es una zona muy muy transitada, pero también no estaba oscuro, digamos, a las 6 de la mañana, porque esto fue 5:40, 5:45 de la madrugada, y ya hay luz, vieron que ya cambiamos el clima, así que tenemos sol desde muy temprano, digamos, no sería un factor la poca visibilidad, porque neblina tampoco tuvimos, pero aparentemente lo que nos comentaban, ¿no?, en el sector, es que aparentemente se habría cruzado de manera repentina la víctima fatal, y bueno, se ve que no le alcanzó a ver el colectivo, y bueno, fue trágico el impacto, la peor parte se la llevó la zona de la cabeza, y lamentablemente cuando llegaron los paramédicos ya no había nada que hacer.
4: Otro de los temas que tenés allá en Río Grande, que hubo una sentada en el polivalente de alumnos.
3: Exactamente, Sergio, los problemas edilicios continúan. No sé cómo vamos a terminar este año en cuanto a la educación, un año que la verdad para muchos ya está perdido, un año que lamentablemente los chicos siguen siendo en rehenes de las cuestiones que deberían encargarse, y en este caso, a ver, lo que está pasando, nuevamente son problemas edilicios, pero uno dice, hasta papel higiénico les falta a los chicos, ¿eh? Del Centro Polivalente de Artes, ayer realizaron una sentada por los problemas edilicios, pero particularmente dicen que no tenían para utilizar papel higiénico en los baños, que las chicas querían ir al baño y no podían utilizarlo. Así que hablamos, porque hoy aparentemente va a continuar esta sentada, hablamos con uno de los alumnos, que es Homero Moreira, y nos cuenta la situación que viene atravesando y cómo van a continuar.
5: Dale. Bueno, nosotros tuvimos una sentada el día de ayer por el reclamo de los estudiantes de la falta de papel, empezaron a surgir un montón de otras cosas, estábamos sin agua, en los baños sin presión de agua, hay palomas en la escuela se encuentra en un estado no tan bueno como en otros años, y empezaron a surgir muchísimos reclamos, y los cuales la sentada se decidió que el día de hoy va a seguir.
6: Homero, ¿hace cuánto tiempo que vienen con estas falencias que mencionas?
5: Yo hace 5 años que soy parte de la escuela, y desde que estuve siempre hubieron cosas, algunos años menos, otros años más, pero siempre estuvimos los mismos problemas en la escuela porque es una escuela que tiene casi 40 años.
6: ¿Qué consecuencias les trae esto, Homero, las cosas que decís? Por ejemplo, bueno, no tener papel higiénico, las otras cosas que han visto o han notado que no están acorde, ¿no?
5: Claro, bueno, a nosotros nos afecta bastante por el tema de que hay veces que no hemos podido llegar a tener clases. Hubo un tiempo en 2023, 2024, si no mal recuerdo, en el que estuvimos después de la vacación de invierno 40 días sin tener clases porque se había caído el techo en medio de un acto. Después, una vez que se reventó un caño de agua. Siempre cosas que fueron pasando y como que fueron interrumpiendo las clases.
6: ¿Ustedes las plantean? ¿Y qué respuesta hay? ¿A quién se las plantean?
5: Claro, nosotros lo que hacemos es usar a los directivos como medio, porque nosotros directamente no podemos hacer mucho mediante notas. Los directivos las elevan, pero lo que pasa es que no nos dan la visibilidad que nos tendrían que dar, o sea, no nos dan bola básicamente.
6: Claro, del Ministerio de Educación no tienen respuesta.
5: Claro.
6: ¿Se ha presentado infraestructura a alguien al respecto?
5: Y nosotros no hemos visto nada. Hubo un tiempo en el que estaban refaccionando los baños, los cuales estuvieron clausurados, pero entramos a los baños y era lo mismo. Así que nunca supimos muy bien qué se hizo.
6: ¿Cómo es estudiar así, Homero, en estas condiciones?
5: Bueno, más que nada, a nosotros nos afecta bastante dentro del salón, pero es triste porque nosotros pasamos mucho tiempo dentro de la escuela. Es una escuela de doble jornada, a veces hasta triple jornada. Entramos a las 7 de la mañana y salimos a las 6 de la tarde. Y es triste, la verdad, ver una escuela tan linda así.
6: ¿Qué dicen tus compañeros? ¿Opinan lo mismo?
5: Obvio, estamos todos de acuerdo en que esto puede mejorar, que tenemos una linda escuela, es linda la gente que hay y que puede mejorar y cambiar.
6: ¿Los docentes acompañan en esta sentada?
5: Sí, los docentes están todos de acuerdo, o la gran mayoría por lo menos. Yo quiero decir que esto no va en nada en contra de la escuela, sino es pidiendo a ministerio, a gobierno, que se pueda hacer algo.
2: Muy bien, ahí teníamos el audio, Abby.
3: Bueno, así como van a continuar los chicos, están un poco molestos por esta situación, pero aclarando que la culpa no es del establecimiento educativo, ellos quieren una respuesta por parte del Ministerio de Educación.
2: Totalmente, sí, hasta palomas, de todo.
3: Sí, increíble. Y aparte que, de verdad, lo que decía también Homero es que te genera un poco de tristeza un colegio tan, digamos, histórico en la ciudad, donde tenemos tantos egresados, tantos talentos, porque es un lugar exclusivamente de artes, y allí se realizan cosas maravillosas, muestras culturales, y esos chicos que todavía apuestan a la educación, ¿no? A la educación en serio de seguir formándose, como futuros artistas. Muchos de los que se recibieron en la escuela, en el Polivalente de Artes, hoy en día son docentes de la institución o también están acá brindando talleres, siendo parte también del arte, y ellos lo mencionan con mucho orgullo, ¿no? Nos formamos en el Centro Polivalente de Artes. Y hoy en día verlo de esta manera, sin incluso papel higiénico, algo tan simple como el papel higiénico, están muy angustiados y esperan, y ojalá que les den una respuesta, porque son chicos que tienen ganas de estudiar, ¿no? Uh-huh. Entonces hay que aprovechar esas juventudes que apuestan a seguir formándose.
2: Bien, bien. Bueno, Abby, gracias por esta comunicación. Ojalá siga el día lindo. ¿Alguna otra novedad que tengas por ahí?
3: No, vamos a seguir buscando, por supuesto, la información en las calles de la ciudad. Y sí, va a estar lindo. De hecho, hoy va a ser el día más caluroso, ¿eh? Uh-huh.
2: Bien.
3: Así que bueno, aprovecharlo, ponerse protector solar los más pequeños, y bueno, a disfrutar el día, a cuidarse, porque cuando están los días lindos hay gente, pero por todos lados, no solamente caminando, sino hay en vehículos, en motos, en autos, en camionetas, bueno, es todo un caos, así que a cuidarse todos.
2: Bien, bien, Abby, bueno, muchas gracias, gracias por la información siempre tan completa, y nos volvemos a hablar mañana entonces.
3: Un placer, será hasta mañana.
2: Adiós. Muy bien, la información allí desde el norte de la isla con una temperatura divina. 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
2: Muy bien, nos vamos a ir una breve
4: tanda. Antes de que se vaya... Sí. No, no, espere, porque yo tengo que leer una tanda y las necesito ustedes dos.
2: Me encanta.
7: Ay, a ver.
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4: 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Se fue a comprar un llavero. Bueno, muy bien. ¿Y usted ya se va?
2: Yo me voy.
4: ¿Se raja? ¿Te fuiste por lo Visconti?
2: Antes de irme, nos escribieron pidiéndonos si podemos repetir fecha y horario de la jornada sobre cáncer de mama que promocionó la doctora Verónica Baró. Es mañana, 8:30 de la mañana comienza en el auditorio de OSDE, ahí en la calle San Martín, casi esquina Piedra Buena. Bueno, atención, ahí van a estar desde las 8:30 de la mañana. Es para especialistas, pero bueno, nos pidieron esta información, así que mañana, 8:30 de la mañana, viernes 16 de octubre, en el auditorio de OSDE, ubicado en Avenida San Martín, 1055, primer piso.
7: Muy bien.
4: Bueno, muy bien, en unos segunditos ya vamos a estar con el doctor Marcelo D'Aloisio desde Italia con toda la información, principalmente con lo que tiene que ver con la salud de León 14 y todo lo que está pasando. ¿Viste lo de la película? ¿Vieron lo de la película esa mexicana con director uruguayo?
2: No.
4: ¿En el 2017? ¿Qué locura?
2: No, ¿cuál? ¿Qué?
4: Que hay una escena, lo charlábamos el otro día, me parece, con Martín. Hay una escena que habla...
2: Sí.
4: En el 2017 hay una escena que habla de que están tomando la televisión, ahí están mirando la cámara, están enfocando la televisión y habla un cronista diciendo de que habría fallecido el Papa León XIV producto de una intervención quirúrgica por un ataque cardiopulmonar, una cosa así.
2: ¡Ay, no! ¡Ay, Dios mío! No, o sea, medio ahí no, como previendo. Sí.
4: Impresionante, y aparte está el capítulo, lo sacaron en YouTube,
7: de todo eso. De la película del habitante,
4: lo anuncia, dice. El habitante, sí, exactamente, esa película. En el 2017 la película.
7: Ay,
4: esa.
7: Sí, predice la muerte del Papa.
4: Imagínate.
7: Dice, ¡ay, Dios!
4: Predice la muerte del Papa, dicen, que falleció el Papa León XIV, aparte, dice. Encontró el nombre, viste, así, es una cosa impresionante. Bueno, qué sé yo. Bueno, Sol, nos encontramos la próxima semana.
2: Nos volvemos. Yo me voy unos días, me voy ahí a visitar a mi señor padre a Buenos Aires unos días. Vamos a hacer un poquito de familia, así que nos volvemos a encontrar aquí en unos días.
7: Ah,
2: sí.
7: Bueno, más todos se rajan.
2: Es así,
7: bueno.
2: Chicos, así somos.
7: Yo falto 3 días bueno. Y todos se rajan.
2: Es que te extrañemos tanto que ahora necesitamos descansar.
4: Y ya faltaste vos, ahora nos toca a nosotros.
2: Ay, claro. Toca la suerte.
4: Bueno, feliz día de la madre para ustedes.
2: Gracias. El próximo domingo. Muchas gracias. gracias, ¿eh? Les mando un beso grande. Nos volvemos a encontrar en unos días.
7: La falta que ya me hace, Sol.
4: Y ahora,
7: ya te extraño.
4: Ahí en un ratito le van a entregar un obsequio.
2: ¡Ay, Dios mío! Mira. ¡Qué lindo! Me encanta.
7: Espero que sea la renovación y no la liquidación.
2: Y la cajita con tus cosas. Toma, gracias.
4: Te esperan. Sí. Ahí se le... Y el telegrama lo tenemos.
2: Claro.
7: ¡Ay, Dios, qué miedo!
4: Bueno, vamos a una pequeña pausa y ya regresamos con el doctor D'Aloisio desde Italia. Dale, vamos.

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17: Bueno, muy bien, acá estamos, ¿eh? Continuamos en las 12:08 minutos en toda la República Argentina y nos vamos hacia Europa, más precisamente a Roma. Vamos a hablar con el doctor Marcelo D'Aloisio. ¿Cómo anda, doctor? Buenas tardes para ustedes.
18: ¿Qué tal, Sergio? Muy bien, muchas gracias. Muy, pero muy buenas tardes para ustedes, para todo el equipo y la gran audiencia. Especifico y aclaro que no me encuentro en Roma. Por unos días voy a estar en el sur de Italia, en una región entre la capital italiana, digamos, y Nápoles, para que nos podamos ubicar en el mapa. Pero eso sí, muy preocupado y constantemente en contacto con las fuentes reservadas del Vaticano que tenemos nosotros, nuestra corresponsalía europea de Radio Provincia de Tierra del Fuego, en torno a las últimas novedades respecto a la salud de nuestro querido Papa León XIV, Sergio, como ustedes podrán imaginarse, y como los amigos oyentes han estado escuchando con nuestros informes desde Europa, ¿no es cierto?
17: Sí, seguramente. Me imagino la preocupación de toda la Grey Católica, de todo el mundo, acerca de la salud del Santo Padre, ¿no? Cómo estará transcurriendo estas horas y todo lo que está pasando.
18: Totalmente. Antes que nada, hay que decir que esta mañana temprano el Vaticano, estimado Sergio, queridos amigos, nos informaba de que el Santo Padre había transcurrido hoy en la noche en el hospital, en la clínica Gemelli, que depende justamente de la Santa Sede, y que se había levantado y desayunado. Además, nos han informado hoy que el pulmón operado, el martes pasado, el pulmón operado, muestra una buena recuperación tras una radiografía de tórax que le realizaron esta mañana. Bueno, el Papa sigue realizando fisioterapia respiratoria y ha desarrollado actividades laborales de manera autónoma. Y le digo además, ha comenzado a recibir visitas, porque esta mañana se entrevistó de manera muy cortita con el, ¿cómo podemos calificarlo? El vicejefe de gobierno del Vaticano, el sustituto de la Secretaría de Estado, así se lo llama, ¿no es cierto? La cuestión es que todos los estudios han resultado dentro de la normalidad, por lo cual creo que son muy buenas noticias. Aparte, no hay que olvidarse, Sergio, que el Papa también concelebró una misa en una sala habilitada al décimo piso de la clínica Gemelli, habitada para la ocasión, porque tanto la capilla como la habitación que usaban los pontífices cuando estaban internados allí están bajo reestructuración en estos momentos, ¿no? Y ayer por la tarde, en cambio, los médicos nos explicaban también que León XIV se había sometido a los análisis de sangre y a otra radiografía de tórax, y que los resultados confirmaban una evolución postoperatoria normal. En efecto, se supo, que los valores se encontraban dentro de los límites normales, justamente para el tipo de intervención realizada, cuando le extirparon al Papa el lóbulo inferior del pulmón derecho, ¿no? La cuestión, Sergio, queridos amigos, que los profesionales indicaban que el pontífice había realizado ya fisioterapia respiratoria, que había comenzado a caminar por la habitación, que por supuesto también ayer había desayunado y almorzado, por lo cual, en otras palabras, según sus médicos, la evolución sigue según lo previsto. No sé si me explico, estimado Sergio, ¿no es cierto?
17: Claro, sí, entiendo. Ahora yo te consulto, la pregunta es un poco dura, ¿no? Pero yo te pregunto, ¿tiene algún problema oncológico o ya fue extirpado ese tumor?
18: Bueno, fue extirpado porque fue chiquitito, muy pequeño, bien localizado en la fase inicial, y los tejidos que fueron extraídos están siendo sometidos en este momento a los exámenes histológicos, ¿no? Cuyos resultados deberían conocerse en los próximos días. Y ahí los médicos deberían tener un cuadro digamos, más claro de la situación. Él no siente dolor, está de buen ánimo, fundamentalmente, y le digo de más, quiere a todo costa realizar este viaje a América Latina durante el mes de noviembre, a Uruguay, a la Argentina y a Perú. Pero, por supuesto, todavía nosotros no tenemos novedades desde el Vaticano respecto a si se confirma o no este viaje, ¿no es cierto?, o si se va a postergar más adelante. Estaremos atentos, sinceramente. Hasta ahora nadie quiere poner las manos en el fuego, estamos expectantes a la opinión que tienen los médicos, pero creo que los próximos días vamos a tener las ideas un poco más claras, porque justamente en las próximas jornadas, Sergio, van a permitir establecer las modalidades de la rehabilitación pulmonar a la que será sometido León 14. Porque, a ver, digamos, yo respondo a su pregunta, digamos, no estamos en condiciones de responderla, ni positivamente ni negativamente, porque, repito, todo el mundo está esperando el resultado de los exámenes histológicos de ese tejido que le han extraído el martes al Papa. Con respecto al viaje, bueno, con respecto al viaje hay opiniones diversificadas, porque hay médicos que dicen, bueno, se podría hacer con todos los recaudos, según la evolución del paciente. Otros dicen que para poder recuperarse al 100% hace falta entre 3 y 4 semanas, y digamos, arriesgarlo al Papa a hacer un viaje intercontinental en avión, tomar varios vuelos, efectivamente, y es muy complicado, estimado Sergio, como ustedes puedan imaginarse. Aparte, no se trataría, a ver, para que nos podamos entender, de un viaje de placer, de descanso. Habría muchas misas que son muy largas, multitudes, encuentros institucionales, encuentros sociales, religiosos, muchos discursos, muchos abrazos, efectivamente, y eso implica un cansancio físico muy importante que podría afectar a la defensa inmunológica del paciente en este caso, ¿no? Pero bueno, yo creo que hay que darle prioridad al paciente prevost antes que al Papa León XIV. Es un juego de palabras, pero no sé si me explico, ¿no es cierto?
17: No, está perfecto lo que comentás. Sí, es verdad, hay que prestarle mucha más atención al ser humano, al hombre, que al título, o en este caso al Santo Padre, ¿no? Por supuesto. Y todavía no hay ninguna definición de si va a llegar o no a Sudamérica.
18: Bueno, todavía no. Algunos decían esta mañana que en las próximas horas se podría tener alguna información al respecto. Otros subrayaban en el Vaticano, la fuente que estoy consultando constantemente, porque uno tiene, obviamente, después de tantos años de trabajo periodístico en esta parte del mundo, los contactos correspondientes, que la fecha límite para un sí o un no respecto a este viaje debería ser el martes próximo, 20 de octubre, cuando deberían darle de alta al Papa, digamos, desde la clínica Gemelli, ¿no es cierto? Recordemos que hasta esa fecha, hasta el 20 de octubre, han sido suspendidas todas sus actividades. Pero bueno, ya el hecho de que los resultados sean óptimos, de que esté caminando, desayunando, almorzando, efectivamente trabajando y recibiendo gente, ya me parece que es algo muy, muy importante. Repito, todo va a depender de los resultados histológicos de los exámenes que se están haciendo sobre la pieza extirpada mediante una técnica videoasistida, recordemos, o sea, mínimamente invasiva, Sergio, queridos amigos, a través de la cual se determinó, como ya todo el mundo sabe, que el nódulo era un adenocarcinoma pulmonar. Y por acá se especula que los médicos, que ya nosotros lo hemos
17: estado comentando seguramente en estos días. Bueno,
18: sí, dígame. Sí,
17: te escucho.
18: No,
17: no que te quería ya ir cambiando de tema.
18: Fundamentalmente que los médicos sospechaban de una lesión maligna cuando, bueno, le hicieron las pruebas preoperatorias, ¿no es cierto? Así que, bueno, sigamos rezando para aquellos que somos creyentes o apoyándolo a la distancia, por supuesto, después de la operación, que duró 90 minutos, una hora y media, fue fundamentalmente una broma, a pesar que Papa estuvo en el quirófano 3 horas, dado que le iban haciendo los exámenes citológicos en cada momento, ¿no es cierto?
17: Está bien. Bien, en otro orden, en otro título, se profundiza el alejamiento entre los presidentes de Ucrania y Estados Unidos. ¿Qué pasó ahora?
18: Y el presidente ucraniano Zelensky, Sergio, admitió sentirse traicionado después de que su homólogo norteamericano Trump llegara a un acuerdo con Putin sobre el carburante. Estados Unidos está por comprarle al presidente de Rusia, a pesar que este último debería estar sometido a las sanciones internacionales por haber invadido Ucrania. Y es una lástima, decía el presidente ucraniano, de que estemos perdiendo a nuestro socio principal, a nuestro socio más importante, ¿no es cierto? Claro, lo que pasa es que Trump quiere que baje un poco el carburante, el precio de los carburantes en los Estados Unidos, sobre todo en perspectiva de las elecciones de medio término que se van a celebrar el mes que viene, justamente allí, ¿no es cierto? Y Trump había anunciado el domingo pasado, ustedes recordarán, una especie de cese al fuego energético, a través del cual las dos partes en conflicto, Ucrania y Rusia, se habían comprometido en no bombardear, digamos, la refinería de ambos países. En cambio, Zelensky, después de haber escuchado las declaraciones de Trump digamos, ha tomado la decisión de seguir bombardeando las refinerías rusas. Así que bueno, veremos cómo termina este asunto. No hay para nada, pero para nada, Sergio, voluntad de negociar. Al contrario, Donald Trump le tiró la orejita a Zelensky cuando dijo públicamente que espera que haya elecciones lo más antes posible en Ucrania para que los ucranianos tengan otro presidente dispuesto a negociar. Porque para Trump existe más chance de poder llegar a un acuerdo con Putin que no con Zelensky. La cuestión es que la guerra continúa, siguen muriendo inocentes civiles y soldados de ambas partes, y para colmo ya estamos acercándonos al invierno en esta parte del mundo, ¿no? Y ustedes saben muy bien, Sergio, que el invierno ucraniano no es el invierno de Brasil, de Río de Janeiro, como para hacer un ejemplo concreto, ¿no es cierto? Y allí hay gente que no tiene ni calefacción ni corriente eléctrica. Otro que invierno van a pasar, ¿no?
17: Bien, por otra parte, se desató una guerrilla urbana durante violentas manifestaciones en contra del gobierno de Albania.
18: Claro, es muy importante esta información y le agradezco por la pregunta, Sergio, porque es una de las noticias de extrema actualidad que tenemos acá en Europa a esta hora de la tarde para nosotros, ¿no es cierto? Albania es un país desconocido por el gran público, digamos, a nivel mundial. Es un país pequeño, balcánico, que está ubicado al sur de lo que era la vieja Yugoslavia, usted recordará. Está justo de frente a la punta del taco de la bota de Italia, para que nos podamos ubicar en el mapa, ¿no? Y es un país que ha estado sometido a un régimen comunista muy estricto por décadas, fundamentalmente. En los años 90 reconquistó la democracia, y ahora en estos momentos hay muchísima gente que está saliendo a la calle a movilizarse, porque están en contra del gobierno corrupto que a juicio de los manifestantes ellos tienen, ¿no? Un gobierno presidido por el primer ministro de apellido Rama, el cual parece ser habría concedido las licencias oportunas y necesarias, perdón, ¿saben para qué? Para que el yerno de Donald Trump pueda construir un resort de 5 estrellas en la magnífica playa del mar Adriático que ellos tienen, ¿no es cierto? Justo el mar que separa Albania con el sur de Italia. Sería un resort de 5 estrellas con hoteles, restaurantes, casinos. Y desde el punto de vista ambiental, estarías afectando fundamentalmente un verdadero paraíso terrenal. Y por eso muchos dicen que está cobrando flor de coima este gobierno de parte de la administración de Washington y de la familia Trump para que se pueda realizar esta, digamos, este tipo particular. El gobierno rechaza todas estas acusaciones, dice que es necesario realizar estas inversiones para relanzar España como destino turístico, un país que está buscando ser miembro de la Unión Europea, pero bueno, la cuestión es que la policía ha salido a la calle a reprimir a los manifestantes con los botines de punta, con muchos heridos y detenidos, así que esperemos que vuelva la paz social. Más o menos hay la misma tensión como esta semana también volvieron a salir los chicos estudiantes a pedir más recursos públicos para la educación, y la tensión que hubo también en España con estas acampadas en varias ciudades del país pidiendo una vivienda digna. Usted recordará, lo hemos estado comentando en el aire también desde Europa, ¿no es cierto?
17: Claro. Después, otro de los títulos, una fuerte tormenta ha causado víctimas mortales en la ciudad de Estambul. ¿Qué pasó?
18: Recién antes de salir al aire con ustedes veía imágenes así de esta hermosa ciudad de Turca, de este país euroasiático. Como usted muy bien decía, una fuerte tormenta ha dejado a esta ciudad en el caos, provocando inundaciones que ustedes vieran. Anegaron viviendas y rutas, causando desgraciadamente la muerte de al menos 2 personas, ¿no? Los equipos de rescate, estimado Sergio, queridos amigos, han estado trabajando durante toda la noche y durante toda esta mañana para ayudar a cientos de personas que habían quedado varadas en sus lugares de trabajo. Ustedes vieran, las lluvias intensas inundaron tanto hogares como negocios, causaron que las rutas y paseos subterráneos quedaran completamente inundados, lo que resultó en un grave desorden vial en la mayor ciudad que tiene Turquía, ¿no es cierto? Y con respecto a las víctimas mortales, bueno, nos hemos enterado que falleció un menor, un chico adolescente de 14 años que perdió la vida tras una descarga eléctrica al pisar un charco de agua en un parque. Fíjense en ustedes, mientras que un hombre, un joven de 34 años de edad, se resbaló en una vereda y se golpeó la cabeza, lo que le costó la vida, ¿no es cierto? Fíjense en ustedes la fatalidad. Mientras tanto, la municipalidad de Estambul está informando que algunas áreas habían registrado la mayor cantidad de lluvia desde el lejano año 1985, estimados Sergio, fíjense en ustedes. Y por eso, hoy no hay clase en toda esa zona. Algunos empleados estatales inclusive han sido autorizados a no presentarse en su puesto de trabajo y se les aconsejó a la gente que no salga de casa si no es estrictamente necesario. Así que bueno, esperemos que se mejoren estas condiciones meteorológicas en este hermoso y desarrollado país euroasiático como es Turquía, ¿no es cierto? Y específicamente la ciudad de Estambul.
17: Claro. Bueno, y por último, una buena noticia porque Argentina continúa profundizando su estrategia de promoción turística en Europa.
18: Ah, sí, absolutamente sí, específicamente en Italia, Sergio, realmente. A nosotros nos llena de alegría cuando nuestras bellezas turísticas argentinas se promocionan en esta parte del mundo, ¿no? Esta vez nuestro país lo está haciendo en la realización del Visit Argentina Workshop en la hermosa ciudad italiana de Rimini. Rimini se encuentra en el centro de la península italiana, sobre la costa oriental. Rimini para los italianos es como si fuese la Mar del Plata para los argentinos, estimado Sergio, para que nos podamos dar cuenta, ¿no? Ustedes vieran, ya hubo un encuentro en el hermoso teatro que esta ciudad tiene, el Teatro Galli, que reunió a representantes institucionales y empresariales vinculados al turismo. Por ejemplo, hemos notado la presencia de funcionarios de la Embajada Argentina que tenemos en Roma, representantes de Aerolíneas Argentinas, entre otros, ¿no? Y bueno, y esta propuesta, como ustedes podrán imaginarse, queridos amigos, estimado Sergio, buscó presentar la diversidad de la oferta turística argentina, generar nuevas oportunidades comerciales con operadores y profesionales italianos, ¿no? Ah, casi me olvidaba. La gastronomía de nuestro país también tuvo un papel destacado durante esta jornada, con una presentación a cargo de un chef argentino y reconocido con una estrella Michelin. Se llama Mariano Guardianelli. Y como ustedes podrán imaginarse, Sergio, bueno, la inclusión de la cocina también como elemento de promoción y permite siempre asociar el destino turístico con la experiencia cultural y gastronómica, ¿no? Capaces de complementar los tradicionales atractivos naturales, urbanos y patrimoniales que tenemos en nuestro país, ¿no? Fíjense ustedes, este evento de Rimini adquiere especial relevancia porque está por comenzar en cualquier momento la Feria Internacional de Turismo que se va a desarrollar justamente ahí, que es una de las más importantes que tenemos en Europa y no solamente acá en Italia. Así que bueno, le deseamos lo mejor a todas las empresas e instituciones argentinas que están promocionando sus bellezas en esta parte del mundo, específicamente acá en Italia, estimado Sergio, ¿eh?
17: Bien, sí, Marcelo, abrazo también. Grande, como siempre, completo todo y estamos... Sí.
18: Sí. Les doy un minutito, ¿no? Porque antes de salir al aire me he enterado, consultando fuentes que nos llegan desde Londres, porque quiero dedicar un segundito nada más a nuestras queridas Islas Malvinas. Seguramente es un tema de los cuales ustedes se habrán enterado, pero mi obligación es contarle que se habla de esta cuestión también por acá en Europa. Me comentaban que en los últimos días 150 soldados británicos del regimiento de paracaidistas y su temido batallón segundo volvieron a nuestras Islas Malvinas para entrenarse junto con otros 100 soldados que se encuentran ya allí, que estaban en nuestras Islas Malvinas, ¿no? Que reciben desde la guerra de entrenamiento militar, desde la guerra del 82. Bueno, reservistas locales y paracaidistas, me enteré, llevaron adelante un asalto anfibio seguido de una marcha nocturna de 32 kilómetros y un combate cuerpo a cuerpo, fíjense ustedes, en terreno rocoso, así que los muchachos están entrenando, no sé por qué motivo, tanto miedo que tienen, ¿no? A pesar que yo estuve tratando de consultar más fuentes acá en Gran Bretaña, me enteré que en el ámbito del Ministerio de Defensa subrayan que este ejercicio formaba parte, estimado Sergio, no le quito más tiempo ahora sí, de maniobras militares planificadas y que no respondía a la reciente retórica argentina, así la han calificado, del presidente Milei, ¿no es cierto?, como para completar el razonamiento.
17: Sí, bueno, pero que esperen sentados, porque con lo que tenemos nosotros no podemos, primero que no tenemos ganas de hacer ninguna guerra, y segundo que ni se les ocurra pensar de que nosotros vamos a hacer una invasión o algo por el estilo, que se olviden, ¿viste? Pero bueno, son cosas que ellos realizan, obviamente, para justificar el dinero.
18: Absolutamente sí, ni más ni menos, y para justificar esa explotación petrolera que están por arrancar en cualquier momento en nuestro territorio nacional de nuestra provincia de Tierra del Fuego, ¿no es cierto?
17: Exactamente. Marcelo, abrazo y nos encontramos la próxima semana.
18: Y será un placer, un gran abrazo para todos, Sergio, y gracias por este momento, que tengan un hermoso día.
17: La palabra del doctor Marcelo D'Aloisio, las 12:25 minutos. Mientras que vamos a ir al otro contacto con otro de los móviles, mientras tanto te voy recordando que no sabés qué regalarle a mamá. 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
19: Lo escucho muy bien, Sarmiento, a usted.
17: Bueno, ¿quién anda?
19: ¿Y cómo quién anda ahí? ¿Yo?
17: Bueno, menos
19: Pérez.
17: Mal.
19: Bueno, déjeme cerrar ya a mí lo que tiene que ver con... ¿Se acuerdan esta semana de pádel que tuvimos y que finalizó durante el fin de semana la Copa Coasa allí en Federer Class, la última que rankeaba para el provincial que se va a venir dentro de poco? Los ganadores de cuarta, Caballeros, Maxi Bernadas y Raúl Maldonado. Los ganadores de octava, Alejandro Ramos y Cristian Vargas. En octava, damas, Lorelei Casagrande y Tania Benítez. En séptima, Caballeros, Alejo Sanpietro y Gastón Tapia fueron los vencedores. En séptima, dama, Saya Madoni y Alejandra Barquilje también fueron las vencedoras. En sexta, Caballero, Lean Carracedo, el ex y muy buen árbitro de futsal y de cancha abierta, que se está dedicando al pádel hace bastante, con José Berrastro, fueron los vencedores de sexta, Caballeros. En sexta, damas, Nadia Guerrero y Norma Tintiray. Y finalmente, en quinta división, en Caballeros, Johnny Coronel y Mauro Ruiz, los ganadores, mientras que Cecilia Toledo y Estela Moyano ganaron en damas lo que fue la Copa Coasa, entonces, que se jugó durante toda la semana, pero finalizó el pasado domingo, y que fue la última competencia rankeable para el provincial, que va a cerrar las actividades del pádel de la temporada.
17: Bueno, muy bien. ¿Qué tenés, Majo, por ahí?
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19: Bueno, yo les había contado que eran 10 días para el comienzo de los Juegos Binacionales de la Araucanía, que se van a realizar en la región de Los Ríos, en Chile, con sede principal en la linda Valdivia. Va a ser del 25 al 31 de octubre. Las diferentes disciplinas están terminando de conformar sus planteles y vamos a hablar seguramente, quizás empezar a hablar en lo que quede de la semana y ya la semana que viene con alguna autoridad de la Secretaría de Deportes para que nos cuente la logística. También se van a utilizar como sedes secundarias Futrono, Panguipulli, Río Bueno y La Unión. Estamos a 10 días del comienzo de los Juegos Binacionales de la Araucanía en su edición número 33.
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20: Ay, perdón.
17: No importa. Lo teníamos ahí. Dale, termina vos y luego vamos con Nieto. Dale,
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17: Bueno, ahora sí, señor Gabriel Nieto, buen día, ¿cómo le va?
21: ¿Cómo le va? Bien, acá, escuchando el delay que tenemos. fíjese el delay que tenemos, que escuche esto, ¿eh? ¡Llavero! Había quedado, digamos, de...
19: Claro, había quedado de la tanda anterior.
21: claro. Así que, bueno.
19: ¿Sabe lo que...?
17: Sí, pero más.
19: ¿Sabe lo que pasa, Gaby? Mejorando. Se sabe dónde está Sarmiento, pero me parece que está en otro uso horario.
21: Es muy posible, ¿eh? Es muy posible. Sí. Por eso
17: tenemos el mismo horario.

0: ¿Qué tal, eh? Bueno, buenísimo, buenísimo. Hermosa la jornada en Tolhuin. ¿Y cómo andamos de info? Cuente por ahí.
1: Bueno, le cuento que tras el cierre operativo del operativo invierno 2026, los organismos que integran el Comité Operativo de Emergencia, conocido como COE, evaluaron el trabajo realizado y avanzaron en la coordinación de acciones para las próximas temporadas. Ayer en el Cuartel Central de Bomberos de Tolhuin se realizó una reunión de trabajo entre los distintos organismos que conforman el Comité Operativo de Emergencia, con el objeto de analizar los resultados del último operativo invernal y proyectar las tareas para los próximos meses. Aunque comienza la transición hacia el operativo verano, bueno, el trabajo conjunto se mantiene durante todo el año. En ese marco, el COE articula acciones entre organismos provinciales, municipales y nacionales, y además de instituciones de la región. Durante el encuentro se destacó el intercambio permanente de información meteorológica y sobre el estado de las rutas, incluidos los reportes de distintos sectores de Chile y de otras provincias patagónicas, y también se puso en valor el aporte del Observatorio Vial, que recopila estadística de operativos y proporciona datos para mejorar la planificación y la toma de decisiones de cara al invierno 2027. Otro de los puntos abordados fue la difusión de información oficial mediante redes sociales y distintos canales de comunicación, las alertas tempranas, los informes viales y las recomendaciones para conducir en condiciones adversas permiten que los usuarios puedan planificar sus desplazamientos con mayor anticipación. En ese sentido, se resaltó el papel de los medios de comunicación privados en la difusión de estos contenidos, en la llegada justamente de las recomendaciones a un público mucho más amplio. Para conocer un poco más detalles sobre esta reunión y el balance operativo del 2026, y las acciones previstas para las próximas temporadas, dialogamos con el subsecretario de Protección Civil, Oscar Peralta. ¿Compartimos la nota?
2: Así es, muy bien como dijiste, en la localidad de Tolhuin nos reunimos el COE operativo de emergencia con mirada preventiva, que tiene miradas que expanden a nivel nacional e internacional. Nos pudimos reunir nuevamente en el cuartel de bomberos de Tolhuin. Todos los organismos que participan de manera preventiva, de respuesta y de reconstrucción, nos hemos podido reunir nuevamente, dando finalización con miradas de estadística, frecuencias, problemáticas y demás, y cosas buenas, por supuesto, del operativo invierno 2026, y así darle transición al operativo verano, donde atendemos diferentes amenazas, donde algunas cuestiones empiezan a formularse en otros lugares, como por ejemplo la cuestión vial se empieza a transitar más hacia el sector norte con las dificultades que conlleva y demás, y así también por ejemplo la amenaza de incendios forestales, donde ponemos sobre la mesa todo tipo de dificultades, herramientas y o tácticas que llevamos adelante de manera unificada con el resto de los organismos, como así acciona el COE provincial. Así que ha sido una jornada muy buena, donde ha podido exponer seguridad vial provincial, ha podido exponer manejo del fuego y así poder compartir con el resto de los organismos que son fuerzas, estamentos voluntarios, nacionales, también estamentos provinciales, estamentos municipales. Así que ha sido una muy buena jornada, armoniosa y siempre con y velando por la prevención.
3: ¿Qué evaluación hicieron de la temporada invernal? ¿Cómo ha sido la temporada invernal en lo que respecta justamente a prevención?
2: Bien, destacamos siempre este tipo de encuentro, el tema del COE, que se pueda encontrar unificando criterios, recursos, todo tipo de recursos, por supuesto. Destacamos muchísimo la participación de los medios de comunicación por muchos de los de sus sistemas y o formas de poder llegarle al ciudadano. Destacamos muchísimo la responsabilidad del ciudadano que ha podido y ha sabido leer de alguna manera este tipo de partes antes de poder salir y poder salir a la ruta y demás, y han logrado y hemos logrado una triangulación que ha tenido su efectividad y que lo hemos podido ver año a año, cómo de alguna manera bajamos los riesgos y cómo de alguna manera lo podemos ver, por supuesto, en estadística, que es lo que ha dado hoy Seguridad Vial Provincial, con números fehacientes, datos fehacientes. Así que destacamos esta triangulación que entre todos hemos podido llevar a cabo.
3: Me imagino que, bueno, año tras año, con lo que tiene que

0: que ver con la organización, se van perfeccionando distintas técnicas, digamos, de comunicación entre ustedes para acudir lo antes posible justamente a un siniestro.
1: Totalmente, y acá es, como lo decía al principio, nosotros hemos podido expandir a la Patagonia, a la cuestión nacional, porque tenemos mucho tránsito de pesado, de camiones y demás, hemos podido triangular con el resto de las protecciones civiles de otras localidades, y así también con el país de Chile, claro, por medio de CONAF, SENAPRED, la seguridad vial. Hemos hecho un trabajo de alguna manera de gran magnitud para poder hacer una prevención y quienes lleguen a nuestra provincia por medios aéreos, por medios terrestres y o marítimos, tengan la información para poder después transitar por nuestras vías y tener mejor de alguna manera, mejor prevención, claro, mejor comunicación, y hemos logrado ese tipo de resultado porque lo hemos visto reflejado después en nuestras rutas.
0: Por último, me gustaría que le envíe un mensaje a la gente, a la comunidad, que se va a quedar aquí en Tierra del Fuego a vacacionar, quizás, como para que tenga la información necesaria de cómo tiene que actuar al momento de salir de su casa y quizás sin rumbo, pero en algún lugar donde quiera hacer fuego.
1: Totalmente. Nosotros mirando desde un ámbito preventivo, desde un ámbito, por supuesto, esto que decías, recreativo y demás, cuidar a nuestra provincia, desde el vamos, un ciudadano que sale y proyecta su estadía o su tránsito y demás, hemos podido notar, y hacemos prueba fehaciente, el ciudadano que se informa antes de salir, el ciudadano que ve los índices de si se puede hacer o no fuego, el ciudadano que ve la cuestión meteorológica y demás, realmente ha tenido frutos desde el ámbito preventivo exitosos. A ese ciudadano le agradecemos, y al ciudadano que todavía no tiene la práctica de, lo animamos a que se informe por los medios, por cualquier medio de comunicación que provienen de los medios oficiales, que copian de los medios oficiales, y luego puedan llegar al ciudadano. Le pedimos a ese ciudadano que se informe. Toda esa información está sobre la mesa, que proviene de organismos que tienen miradas preventivas y también de respuesta. Así que a ese ciudadano lo seguimos animando a que se comunique por los medios oficiales y por los medios que se nuclean de los medios oficiales este tipo de información, que hace que al final tengamos una muy buena jornada de estadía y o paseos, y que cuidemos nuestros medios ambientes y sobre todo que nos podamos cuidar entre nosotros.
2: Bueno, muy bien, ahí estaba entonces la grabación, Gaby.
3: Peralta, su secretario de Protección Civil, sobre la reunión, cerrando la temporada invierno 2026 y comenzando ya a trabajar firmemente en lo que va a ser la temporada estival en nuestra provincia.
2: Bueno, ¿qué otra cosita por allá?
3: Bueno, le cuento que la Dirección de Salud Pública, Veterinaria y Desarrollo Sostenible del municipio de Tolhuin difundió medidas para prevenir el moquillo canino, una enfermedad viral contagiosa que afecta a los perros y representa también una problemática a nivel provincial. Desde el área municipal destacaron la importancia de mantener la vacunación al día, evitar el contacto con animales enfermos y no permitir que los perros deambulen solo por la vía pública. Además, recomendaron consultar a un veterinario ante síntomas con fiebre, decaimientos, secreciones nasales y oculares, tos, vómitos, diarrea o movimientos involuntarios, y remarcaron la importancia de la prevención y la atención temprana para proteger la salud de los animales. Así que a tener mucho cuidado, y ante la menor sospecha justamente de que un animal tenga estos síntomas, obviamente consultar obviamente a la División de Zoonosis de la Municipalidad.
2: Bueno, muy bien, perfecto, Gaby. ¿Alguna otra cosa desde allá?
3: Nada más por el momento, nos reencontramos mañana, ¿le parece? Dios mediante.
2: Abrazo grande esta mañana. La palabra de... Gracias, la palabra de Gabriel Nieto desde Tolhuin. Ya vamos a ir con José rapidito. 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Bueno, acá estamos, seguimos. Nos vamos con José Piñeiro desde Río Grande. Señor José Piñeiro, ¿cómo le va? Buen día.
4: Muy buenos días, Sergio, desde algún lugar de Ciudad Gótica. El saludo para todo el equipo ahí en la radio y la audiencia de Radio Provincia. No sé qué incógnita, acá la gente me pregunta en la calle. ¿Dónde estás, Sarmiento? No sé.
2: Sí, ¿dónde estoy? Acá están preguntando también dónde andas. ¿Por no dónde sé. Andás? Me dicen.
4: Eso
2: no, bueno, no le importa.
4: Más de aprietes,
2: sí, sí.
4: ¿Claro?
2: Sí, no, no, el tono es, ¿por dónde andás?
4: Claro, el tonito.
2: Eso, sí. Claro.
4: El tonito.
2: Ahí se pudre todo.
4: Bueno, la intriga de ya se develará la incógnita en algún momento, supongo.
2: En la ciudad de Colonia de Sacramento, en Uruguay.
4: Qué lindo.
2: Vine a conocer Uruguay.
4: Ah, bueno, es una deuda que tengo conmigo mismo.
2: Es lindo lugar, sí, lindo lugar.
4: Que pude ver, muy lindo. Argentino me hubiera gustado ser uruguayo, porque...
2: Se van a emocionar acá,
4: Los uruguayos que conozco son todos muy muy buenas personas.
2: Sí, sí, exactamente, obvio,
4: me gusta,
2: por supuesto.
4: Tengo feeling con Uruguay, no sé por qué, porque no fui nunca, aparte. Bueno.
2: Ah, bueno, pero está piola ahí, está piola, está lindo conocer
4: sí,
2: Uruguay.
4: Sí, sí.
2: Sí, bueno. Bueno, ¿qué info tiene por allá? Cuente.
4: Bueno, una noticia importante del día de hoy, fuerte, fue esto que comentaban ustedes en el PAS y que contó Avi, ¿no? La muerte de esta persona, Benedicto Eduardo Carrasco Zuloaga, pero bueno, ya lo venimos comentando, esperemos ahora que se determinen las causas, que fue el motivo, pero bueno. Una versión fuerte es esta de que podría estar esta persona bajo los efectos del alcohol, bueno, dada su condición y su situación y las características, ¿no?, del hecho en el que perdió la vida. Hoy, a esa hora, hubo un accidente de tránsito también, muy, muy cerca, unos 20 minutos después, a las 6 de la mañana. Esto fue en la rotonda de Pacheco. Pero una moto, una Hornet 750, fue la que despistó, iba conducida por Daniel Martínez, un hombre de 45 años de edad, perdió el control del vehículo, terminó despistando, bueno, tenía dolencias, dolores en el cuerpo, esta persona, así que fue trasladada al hospital de nuestra ciudad. Hay que decir que, bueno, ahora acompaña un poco el clima, pero quizás por el tema del precio del costo del combustible, el costo de los automóviles y demás, se está incrementando notablemente. No tenemos datos precisos, pero se nota en las calles, ¿no?, la circulación de motocicletas fundamentalmente, y también muchas bicicletas, no solo para hacer deporte, sino para el traslado de las personas. Así que se está notando y bueno, y hay que tener mucha precaución. Aunque en este caso, aparentemente esta persona despistó por algún tipo de mala maniobra, no hubo terceros vehículos involucrados en este hecho. Y del ámbito policial les cuento también que hubo un allanamiento, esto fue en el día de ayer, porque se produjo una amenaza. En principio se sospechaba con un arma de fuego, pasó un vehículo por el frente de un local comercial, exhibió la persona que se trasladaba en este vehículo un arma, así que se realizó un allanamiento en una vivienda de Chedaine al 1100, también el registro de un Volkswagen Gol blanco en ese mismo domicilio. Se pudo secuestrar una réplica de un arma de fuego, no un arma real, sino una réplica, y también se encontraron plantas de marihuana en esa vivienda, así que se dio intervención a la justicia federal, y una persona, un hombre mayor de edad, fue notificado de derechos y garantías después de este allanamiento que realizó personal de la policía de la provincia. Del ámbito gremial, decir que, bueno, sí, la situación de conflicto en la empresa Mirgor, focalizado ahora en una de las plantas, de las cuatro que tiene Mirgor, más allá de los 30 despidos que se confirmaron, pero en esta planta donde no habían dejado ingresar a dos de los delegados, ahora se le prohibió el ingreso a la totalidad del cuerpo de delegados, son cuatro delegados, no los dejan ingresar, no les aclararon la situación ni laboral, ¿no? Si fueron despedidos o qué es lo que pasó. Lo cierto es que intentaron pasar la tarjeta magnética que deshabilita el ingreso a la planta y no pudieron hacerlo. Así que están allí frente a la planta de la calle Einstein con un tacho con fuego los cuatro delegados y algunos de los despedidos que son parte de estos 30, porque más allá que en las otras tres plantas se firmó el acuerdo con el grupo empresarial, hubo 30 despidos que afectaron a trabajadores de las cuatro plantas, las que firmaron y la que no. Así que, bueno, sigue la situación de conflicto en este grupo, en el grupo Mirgor, y en este caso con esta protesta frente a la planta de la calle Einstein. Y hablamos con el secretario de Finanzas de ATE, Carlos Margalot, porque, bueno, hoy es una jornada con movilización por el tema de las universidades, pero también una movilización pidiendo la derogación del decreto 70 del 2023, el tema de las tierras y demás, así que ATE a nivel nacional decretó un paro de actividades. La seccional Río Grande está adhiriendo. Si les parece, lo escuchamos a Margalot.
2: Dale, lo escuchamos.
5: Buenos días para vos y toda tu audiencia. Sí, nosotros nos adherimos a este paro nacional para este día jueves, este jueves 17, un paro decretado por nuestro secretario general a nivel nacional, Rodolfo Aguiar, que, bueno, va justamente en contra de este DNU 70 del año 2023, que fue a dar comienzo de gestión de este presidente, ¿no? Este DNU justamente que avasalló todos los derechos de, no de los trabajadores, sino de toda la gente en Argentina, ¿no? Con, por darte un ejemplo, la ley de las góndolas, ley de alquileres y un montón de leyes que vino implementado justo con este DNU, que con todos estos años que han pasado nos perjudicó en la vida cotidiana y quedó a la vista, ¿no? Este día jueves se trata en el Congreso, ¿no? Y bueno, justamente esta marcha es para apoyar a los diputados y se pueda derogar este DNU, ¿no? Y justamente también va a haber una marcha ese día que viene justamente en igualdad ahí, que es justamente por la ley del financiamiento de las universidades y con el tema de la ley de tierra también. Así que bueno, va a abarcar todo este paro, es a nivel nacional, vuelvo a repetir. Y bueno, nosotros acá estamos adheridos, veremos si es con marcha o es acompañamiento con lo que es el paro. Y bueno, la verdad es que estamos preocupados. Nosotros lo venimos, por lo menos acá desde ATE a nivel provincial, lo venimos diciendo ya hace rato, que estas políticas económicas de este gobierno nacional, no solamente Argentina, ¿no? Si acá Tierra del Fuego, la provincia que más se vio afectada. Imagínate que en lo que van estos 3 años de gestión de este gobierno nacional se perdieron más de 7.000 puestos de trabajo, justamente Tierra del Fuego, en lo que es en trabajos de lo que es por recibo, digamos, o lo que es trabajo legal, fue el que más ha perdido en lo que lleva de esta gestión de este presidente, ¿no? Y aparte, si nos ponemos a hablar, hablamos de cierres de fábrica, justamente con la quita de aranceles también se vio perjudicado mucho lo que es Tierra del Fuego, el tema de la cantidad de cierres de comercio, el tema de lo que son las petroleras, en todo nos vimos afectados nosotros acá, digamos, y bueno, y es importante el acompañamiento, ¿no? Estamos casi a nada de un año electoral, el año que viene ya se vuelve a elegir de vuelta y nosotros siempre decimos lo mismo, ¿no? No queremos que este presidente y este gobierno nacional, más que nada, ¿no? Vuelvan a repetir, ¿no? Porque quedó a la vista que cada política económica que han realizado, el único sector que se favoreció es la clase alta y el empresario, ¿no? Y prácticamente hoy no tenemos clase media. Así que bueno, estaremos acompañando en este paro de este día jueves y veremos más adelante cómo sigue esto, ¿no?
2: Bueno, ahí estaba entonces el audio de Margalot, José.
4: Ahí está el secretario de Finanzas de ATE y decir por último que hoy aquí en Río Grande, entre 5 y 5 y media de la tarde, van a estar las concentraciones tanto en la UNTDF como en la UTN y de ahí se marchará para las 6 empezar el acto en la Plaza de las Américas.
2: Bueno, perfecto. ¿Algo más por allá?
4: Por el momento nada más desde acá.
2: Abrazo grande, José. Hasta mañana.
4: Abrazo grande, hasta mañana.
2: La palabra de José Piñeiro desde Río Grande, las 12:52 minutos. Bueno, vamos rapidito porque no nos queda mucho tiempo que digamos. Hoy Santa Teresa de Ávila es el santoral para hoy. Y de efemérides, dos cortitas: el Día Mundial del Bastón Blanco, que se, la Convención Anual de la Asociación de Leones lo determinó el 15 de octubre, pero de el 1925. Y también, ¿qué más tenemos? No tenemos mucho más, Así que bueno, no sé si Majo tiene algo por ahí.
6: Ay, sí, tenía, pará. Porque se...
7: ¿Qué te pasó?
6: Se actualiza, viste, acá, esto. Sí. A esta hora. Tenía una... un título ahí.
7: Sí. ¿De qué era?
6: El día de... ahí está. El día del lavado de manos.
7: Mira vos, no sabía que había día de lavado de mano. Hay que lavarse las manos todos los días,
6: igual. Sí, obviamente todos los días, pero es como
2: hay que... varios que se lavan la mano.
6: No, habla de la higiene acá. Estoy segura que habla de la higiene.
7: Hablando de agua y jabón, agua y jabón.
2: Perdón, no dije nada. Bueno, ¿y usted qué tiene de efemérides por ahí? Deportiva?
7: Bueno, yo les cuento algunas. Un día como hoy de 1910, en Bahía Blanca, ciudad sureña del territorio bonaerense, un grupo de vecinos se reunieron para fundar una entidad dedicada al deporte, sobre todo al fútbol. Según se explicó, uno de los presentes sugirió como nombre Olimpo, por el Monte Olimpo y la cuna y morada de los dioses. Así que es el aniversario. Así nació el Club Olimpo, el equipo más ganador del sur argentino y de ese sector del país. Es el que más temporada jugó en primera. Su primer presidente fue el uruguayo Jorge Avellanal, fanático de Peñarol. Por eso tiene los colores amarillo y negro el equipo de Olimpo de Bahía Blanca. Un día como hoy, del 26 y ya viniendo, 1926, y ya viniéndose un poco más a la Patagonia, el club Cipolletti de Río Negro, el albinegro, uno de los equipos más tradicionales del sur argentino, en las décadas del 70 y del 80, por participar en varios campeonatos nacionales. A Cipo lo apodaron el capataz de la Patagonia. Su victoria más importante fue en el 77, cuando goleó 4-2 a Boca. Un día como hoy, del 72, River y Boca jugaron en la cancha de Vélez un superclásico inolvidable, emotivo y con constantes variantes en el marcador. Ganó el millonario 5-4, en el que fue sin dudas el derbi más emocionante en los torneos locales. River empezó 2-0 arriba con goles de Mastrangelo y Pirino más. Boca lo dio vuelta y alcanzó a ponerse 4-2. Curione, Ponce y Patota Potente, que hizo dos. Pero el conjunto de Núñez se repuso y se llevó la victoria por 5-4, otra vez Pinino más, y el Puma Morete, que hizo dos goles. Un día, vos, son todos jugadores que vos viste. Un día, y sí, tenía las figuritas. Un día como hoy, del 77, en Rouen, Francia, nació el goleador franco-argentino David Sergio Trezeguet. Inició su carrera en la Argentina jugando para Platense y muy joven partió hacia su país de origen. Brilló en el Mónaco y en el seleccionado galo, donde se consagró campeón mundial en el 98 y de la Eurocopa 2000, convirtiendo el gol de oro en la final ante Italia. La rompió en la Juventus y a los 34 años cruzó otra vez el charco para devolver a River a primera. Luego pasó a Newell's, un sensacional definidor. Un día como hoy, del 95, en el estadio José Amalfitani de Vélez y jugando para Boca, Diego Armando Maradona le convirtió al club que lo vio nacer Argentino Junior. Fue un golazo de tiro libre que sirvió para la victoria xeneize de 1-0. Finalmente, un día como hoy, del 2006, se produjo la máxima goleada en un clásico platense. En el Estadio Único de La Plata, Estudiantes apabulló a Gimnasia 7-0. José Luis Calderón hizo 3, Diego Galván 2, Mariano Pavone y Pablo Luguercio hicieron los goles del histórico triunfo del Pincha sobre su eterno rival. El DT del ganador era el Cholo Simeone. Algunas de las efemérides futboleras del día de la fecha.
2: Bueno, muy bien, números de la suerte que los presenta Quinielas Beto, a la cabeza en la primera en la nacional, el 900, el 00, los huevos, y en la provincia de Buenos Aires a la cabeza en la primera, el 595, los anteojos. 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
2: Bueno, muy bien. Vamos con los cumpleaños entonces. A ver,
6: Exactamente. Tres minutos tenemos. Que es el cumpleaños de una amiga, Mariquena Hidalgo. No está en la ciudad, pero bueno, es muy amiga a la distancia. Después tenemos, a ver, ¿quién más? Bueno, de Hollywood hay un par más. Sole Medina también está cumpliendo años hoy, así que feliz cumple para ella. Famosos, directamente. Sebastián Yatra está cumpliendo 32 añitos.
7: Qué canta ese, ¿no?
6: Él, exactamente. Él fue, me parece que fue el primer novio de Tini.
7: No te puedo creer.
6: Me parece que sí.
7: Antes para mí el primer novio de Tini lo tuvo en el jardín.
6: ¿Por qué?
2: Es probable.
6: Y bueno, puede ser. Después, ¿quién más? Ñego Flow también, otro cantante de reggaetón.
7: Sí, toda esta música la tenemos nosotros en el auto, ¿no, Sergio? Sí,
6: Cosculluela también, mira.
7: Sí, Cosculluela.
6: Claro, otro cantante de reggaetón, medio rapero.
7: Haceme un CD con esos tres de hoy.
6: Compilado.
7: Sí, compilado.
6: Después, ¿quién más? A ver. Mira, nadie más.
7: Bueno, voy yo. Bueno. Pablito Velázquez, mi compañero del canal que hoy está trabajando en Canal 13, camarógrafo él, Marcela Conrad, Elenilda Teixeira, José Luis Ríos, mi amigo Sergio Chacón, más conocido como el Llanero Solitario, Leo Geroli, también cumpleaños hoy, Domingo Martín Soto, el hombre de Argentinos del Sur, le mando un saludo a Martín también, lo de Martín fue ayer, qué gil. Bueno, no importa, ayer lo saludé, lo saludo dos veces hoy. A todos ellos, feliz cumpleaños.
6: Feliz cumpleaños.
7: No sé por qué se rió cuando dije lo de Chacón, no me gustó eso.
2: No, déjelo ahí. Bueno, Soledad Medina, a Lorena Gandolfo y a Jorge Rodríguez, abrazo grande para todos, que tengan un hermoso cumpleaños. Bueno, nos vamos, nos despedimos, gracias a todos por habernos acompañado. Ya llega Edith Pouso en un ratito nada más y continúe con toda la programación. Hasta la noche que llega Dani Morales, mañana a las 7 el cronista urbano y a las 9 nos volvemos a encontrar aquí entre nosotros.
7: Chao, hasta mañana.
6: Chao.

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1: Hola, hola, hola, ¿qué tal? ¿Cómo están? Bienvenidos. Muy buenas tardes. Arrancamos este programa de día jueves 15 de octubre, ¿eh? Un día que te veníamos contando, que veníamos repasando información que nos va a ubicar en lo que pasa en Buenos Aires, en el Congreso, pero por supuesto también en cada una de las ciudades de la provincia. Hoy marcha universitaria está convocada para Río Grande, para Ushuaia, en una suerte de coordinación nacional por el reclamo para el financiamiento universitario. Hay novedades sobre ese tema puntualmente. Y bueno, arrancamos entonces, como te decía, este 15 de octubre, este día jueves, con mucha información. Hay información cargada sobre el tema Malvinas, que te venimos contando. Siempre nos quedamos un poco cortos, siempre hay material que preparamos para el programa y nos va quedando como ahí para poder compartir en el pendiente, ¿no? Pero bueno, hoy vamos a seguir porque creo que es un tema absolutamente fundamental para todo lo que tiene que ver con nosotros, los fueguinos, por supuesto con los argentinos, pero fundamentalmente con nosotros que vivimos en esta Tierra del Fuego que alberga, ¿no?, al Atlántico Sur, a buena parte de las islas del Atlántico Sur, a las Malvinas, también a la Antártida, toda una zona donde hoy la información a nivel mundial, nivel nacional y por supuesto local está cada día aportando un dato distinto, un dato nuevo. Observamos qué pasa con las reacciones del gobierno nacional, pero nosotros somos un gobierno también provincial en términos de Estado propiamente dicho, y bueno, hay que monitorear también, ¿no?, cómo desde Tierra del Fuego observamos, respondemos y actuamos sobre todo lo que está ocurriendo hasta en el plano principalmente internacional y que involucra a nuestra jurisdicción propiamente dicha, ¿no? Digo, ojalá se le dé la relevancia y estemos a las alturas de las circunstancias para estar ahí, donde debemos estar, donde necesitamos que exista presencia del Estado fueguino, porque lo que se debate es muy importante. Y está asociado al tema principal que tiene Tren X, que es la economía y el desarrollo de una región. Pero bueno, es un tema que involucra otras aristas, no menos importantes, por supuesto, ¿no? Tema del día de hoy será ese, seguramente, en el repaso de la actualidad, de lo que va aconteciendo diariamente. Y también vamos a hablar hoy, en horas de la tarde, sobre una propuesta, sobre una idea, la de crear el mercado común austral, que vincule Tierra del Fuego, Santa Cruz, el sur de Chile y los pobladores de las Islas Malvinas. Vamos a hablar con Mariano Viaña en la primera hora de nuestro programa para ver por dónde pasa esa idea. Después te voy a contar un poco el porqué de esta entrevista de la tarde de hoy. Pero bueno, un poquito más adelante. Ahora, luego de esta introducción, para que entiendas un poco por dónde va la idea de este jueves por la tarde en Tren X, saludamos a Mica Orué, que está allí en toda la atención de la operación técnica, en la puesta al aire, para que bueno tengamos una calidad auditiva que merece nuestra audiencia, así que la saludamos a Mica. Y recordamos, como hacemos siempre al inicio de nuestro programa, las vías de comunicación. Estamos en Instagram, somos @trenxok. Estamos también en Facebook y en Spotify, allí somos Tren X. Y en Spotify, como te digo siempre, siempre suscríbete, porque ahí tenés otro canal de comunicación que además te remite a todo el material que generamos cada tarde en cada programa transformado en episodio que vamos subiendo y que vamos seleccionando para que, si te interesa alguna nota en particular, alguna entrevista que querés volver a escuchar o que te la perdiste, porque bueno, mientras el programa está al aire, trabajás o estás ocupado, tenés una reunión, podés a demanda luego en Spotify repasar qué es lo que ocurrió, qué nos han dicho nuestros protagonistas, que son los entrevistados, y por supuesto la opinión de nuestra audiencia. Entonces, en Spotify, Tren X, y en X somos @editpouso. Vías de comunicación telefónica. Mientras estamos al aire, de hasta las 15, estamos en comunicación con el teléfono de la radio 2901-503602. 503602, característica de Ushuaia. En tanto, en el celu de la producción, la característica es de Ushuaia 2901-51-2185, nuestro teléfono para comunicarse con la producción. 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Ya hemos hecho nuestra presentación y nos metemos entonces de lleno con todo lo que tiene que ver con la información nacional, el repaso de la información nacional, como lo hacemos habitualmente. Marcha por la educación, esto te contábamos como una de las noticias principales, el tema soberanía también está allí en el tapete. Desde la mañana estaba prevista la concentración en las inmediaciones del Congreso Nacional de manifestantes de distintos sectores en contra de distintas políticas del gobierno de Javier Milei, porque bueno, van confluyendo reclamos, ¿no? Hablamos de la quinta marcha federal universitaria, que además va a confluir con la protesta contra el DNU 7023 y también en defensa de la ley de tierras. Es decir, hay un menú de temas, todos ellos que confluyen con marchas y convocatorias que hoy seguramente serán parte de la noticia de la cobertura periodística de este jueves 15. La convocatoria también incluye reclamos por la emergencia en discapacidad, temas recurrentes, que todavía no han logrado en el Congreso ningún tipo de definición y por eso cada día se transforman en una noticia, en un dato más para el repaso de la información nacional. También se mete ahí el endeudamiento de las familias. Precisamente estos dos últimos temas son los que incluye el temario de la sesión de hoy en Diputados. La marcha se va a replicar en todo el país, como te contaba. Tenemos nuestras propias marchas en Tierra del Fuego, organizada por la universidad, tanto en Río Grande como en Ushuaia. Quinta marcha a la que se suma la Casa de Altos Estudios en Tierra del Fuego. Hubo una noticia que habla de una multa por el financiamiento universitario. Me quedo un cachito más en el tema universitario. Uno de los principales reclamos que te venimos contando es el cumplimiento de la ley de financiamiento universitario, que fue aprobada por el Congreso, fue ratificada después por el veto presidencial. A propósito, el juez federal Martín Cormick resolvió aplicar una multa de 100.000 pesos por día al jefe de gabinete Diego Santilli, después de constatar que el gobierno no cumplió con la medida cautelar que lo obliga a implementar aspectos centrales de la ley de este financiamiento universitario. La sanción económica podrá aumentar si el Poder Ejecutivo continúa sin acatar la resolución. El gobierno ya adelantó que va a apelar el fallo. Digo, ¿qué intervención? ¿Cuánta intervención de los tres estados, no? Digo, el Ejecutivo negándose a cuestiones que emanaron del Legislativo con la intervención de la justicia, y te vamos contando cual novela, capítulo tras capítulo, ¿no? Pero, en definitiva, Bueno, la marcha responde a la falta de atención a todas estas cuestiones, ¿no? Mientras los manifestantes, se congregan y van reuniéndose en las inmediaciones del Congreso, la oposición va a buscar, a partir de las 2 de la tarde, en un rato nada más, en la Cámara de Diputados, derogar este megaproyecto, el 70-23, y avanzar con la prórroga de la emergencia en discapacidad y los proyectos para aliviar la situación de las familias endeudadas. Estos dos asuntos están en la sesión de diputados del día de hoy. Vamos a ver qué es lo que pasa. El quórum no está garantizado, va a ser clave lo que hagan los diputados que responden a los gobernadores cercanos al oficialismo. Ahí se observa qué van a hacer los diputados de Tucumán, de Catamarca, de Salta, por ejemplo, que hasta ahora juegan un papel un poco de misterio, ¿no? Precisamente con el objetivo de desactivar la sesión, reflotar los límites a la compra de tierras por parte de extranjeros, cuya derogación era uno de los puntos más criticados del DNU 7023. Y entonces ahí nos deposita la realidad en hablar sobre el tema de la ley de tierras. Y en este sentido, lo que podemos decirte es que ayer las comisiones de legislación y asuntos constitucionales dictaminaron el proyecto de inviolabilidad de propiedad privada. ¿Qué podemos decirte al respecto como resultado de esta reunión de comisión? Que el oficialismo le dio marcha atrás a uno de los postulados de la iniciativa y propuso reincorporar la ley de tierras rurales que había querido derogar con el 70-23. Fue una concesión, así se entiende políticamente, a los aliados, a la espera de que no den quórum en la sesión de hoy. Por eso te cuento que esto deviene de lo que ocurrió ayer en la Comisión de Legislación General y Asuntos Constitucionales. Ahí hubo una negociación, entonces, la negociación en función de este proyecto de inviolabilidad de propiedad privada, ¿en qué consiste? En que, bueno, se reincorpora la ley de tierras rurales, que se había querido derogar con el 70-23. ¿Qué pretende el oficialismo con esto? Bueno, que pierda sentido voltear el 70-23, que no solo tenía la ley de tierras, tenía muchas otras cuestiones. Yo te contaba, por ejemplo, el tema de estar expectante las agencias de viajes, el tema de los alquileres, por ejemplo, porque es un poco el decreto central o un poco el corazón del modelo económico o parte del modelo económico del actual gobierno de Javier Milei. Bueno, rápidamente la oposición aprovecha la oportunidad política para en función de la ley de tierras rurales y de todo lo que ocurrió en términos de la intervención de la justicia y de las respuestas de la justicia, bueno, decir, hay que ir por este decreto completo. Y ahí, bueno, venía acompañado, no solo por el tema de tierras. En fin, bueno, veremos ahora qué pasa en diputados, si hay quórum, si no hay quórum, qué pasa con la marcha, con la manifestación, con los reclamos que desde media mañana ya podemos observar en inmediaciones del Congreso. Por otro lado, el Senado debate hoy en comisiones la adhesión de Argentina al Tratado de Cooperación en materia de patentes. Dice el gobierno que facilitaría a las empresas solicitar patentes en distintos países, pero que desde la sociedad civil, bueno, advierten que esto puede conllevar el riesgo de generar monopolios y disparar precios de medicamentos. La ratificación del acuerdo forma parte de los compromisos asumidos por el gobierno argentino en el marco del entendimiento comercial que suscribió tiempo atrás con Estados Unidos. Lo hizo a comienzos de año, allí por el mes de febrero. El oficialismo quiere dictaminar y votar el tema en la próxima sesión del Senado. Veremos cómo le va en esta reunión de comisión. El oficialismo tampoco, en este caso tenemos que decir, pudo dictaminar este miércoles la ley Malvinas. y anunció que le hará cambios al proyecto enviado por Javier Milei para endurecer sanciones por la explotación económica en las islas, ¿eh? Así que, bueno, también otro tema que estaremos siguiendo sin duda alguna, y toda tarea que tiene que ver con propuestas del gobierno y la caja de resonancia que es el Congreso de la Nación. Este es el repaso a nivel nacional en temas que son destacados, por supuesto, ¿no? Nos vamos a un plano más local, pero que también se vincula y creo que es muy importante a nivel de Tierra del Fuego, una tarea que se está llevando adelante con los jóvenes, y hablo de los más de 300 estudiantes que se capacitaron en finanzas. Esto ocurrió en la segunda edición del programa provincial, que cerró con una instancia presencial en Ushuaia, donde participaron alumnos de más de 12 colegios, y de los 100 mejores resolvieron casos sobre ingresos, gastos, ahorros e inversión. Este año también se incorporaron contenidos productivos y prevención frente a las apuestas online. Te cuento, ¿de qué se trata? Bueno, es una formación que busca acercar herramientas financieras a estudiantes de los últimos años del secundario. Y esto a partir de situaciones concretas de la vida cotidiana. Viste que dicen que, bueno, necesitamos educarnos, necesitamos tener política financiera, necesitamos conocer cómo administrar el dinero. Bueno, esta propuesta combinó conceptos básicos para administrar el dinero con ejercicios sobre emprendimientos y decisiones que los jóvenes enfrentan a través de, por ejemplo, billeteras virtuales, inversiones y plataformas digitales. Habló sobre el tema el ministro de Producción y Ambiente, Francisco De Vita. Explicó que el programa surgió a partir del interés manifestado por los propios estudiantes y que se desarrolló junto con Junior Achievement Argentina, quisimos transmitir conceptos de cuentas personales, ingresos, gastos, presupuestos, superávit, déficit e inversiones. Además incorporamos conceptos productivos, apuestas online, porque hay muchos jóvenes que lamentablemente están incursionando en ese mundo. De Vita dijo que más de 300 alumnos de más de 12 colegios participaron de esta segunda jornada. Después de distintas evaluaciones, 100 mejores llegaron a la instancia final que se realizó en nuestra ciudad y que también reunió estudiantes de Río Grande y de Tolhuin. El desafío, re interesante, digo, porque es importante también todo el tema de la formación, ¿no? En

Es extraordinario porque tiene que formar parte de la educación que nuestros jóvenes deben tener para afrontar este mundo y saber de qué modo, ¿no?, uno puede administrarse de manera responsable y optimizar recursos, tanto la capacidad de administrativa como la disponibilidad de herramientas, ¿no? Bueno, De Vita en este sentido remarcó que la intención no fue reducir la educación financiera a aprender cómo ganar o acumular dinero. Elegimos una organización especializada en programas educativos porque no queríamos caer en hablar solamente del efecto del dinero. Queríamos llevarlo también a un lugar productivo, claro, palpable, ¿no? Eso es absolutamente relevante también para que puedan entender a ciencia cierta cómo funciona esto en la práctica, ¿no? Durante las visitas a las escuelas, el equipo detectó que gran parte de los adolescentes ya utilizaba billeteras virtuales y que algunos incluso realizaban inversiones o desarrollaban pequeños emprendimientos. De Vita mencionó que jóvenes venden alfajores, realizan trabajos de manicuría o administran ahorros para financiar un viaje o comprar un vehículo. Bueno, acá queremos decir que hemos entrevistado a muchos jóvenes que incluso casi se sorprenden, ¿no?, con determinados manejos y advierten que algo que empezó casi como un hobby se puede transformar en un medio de vida o un emprendimiento en sí mismo, ¿no? Hemos podido tener testimonio de eso. Qué interesante si además cuentan con el conocimiento y las herramientas para que ese desarrollo de ese proyecto pueda llevarse adelante, ¿no? Bueno, la experiencia en función de conocer esta realidad de los jóvenes llevó a modificar contenidos respecto de lo que fue la primera edición. Dice De Vita que les sorprendió que algunos ya hacen inversiones en acciones y que muchos tienen emprendimientos. Fueron conceptos que fuimos recopilando para poder dar un mejor programa, que realmente les sirva llevarlo hacia el emprendimiento y también evitar que caigan en las apuestas, que eso es un tema que, bueno, la verdad, eso no es un emprendimiento, ¿no? Es depender del azar y muchas veces eso se transforma en adicción, ¿no? Lamentablemente, y en situaciones económicas muchas veces catastrófica. La instancia final concluyó con una presentación en la que cada grupo debió explicar las decisiones tomadas y cómo había llegado a resolver el caso que le habían asignado. También se reconocieron desempeños individuales, docentes y grupales, y hubieron premios tecnológicos, vouchers aportados por empresas que acompañan esta iniciativa. Para De Vita, el objetivo es que los conceptos puedan trasladarse a decisiones que los jóvenes ya toman cotidianamente. El uso de una billetera virtual, la administración de ingresos propios, un pequeño emprendimiento o la elección de ahorrar, endeudarse o invertir, fueron utilizados como situaciones concretas para que la educación financiera deje de ser una noción abstracta y se convierta en una herramienta práctica, ¿eh? Entonces, más de 300 estudiantes se capacitaron en finanzas, los 100 mejores fueron los que resolvieron casos de ingresos, gastos, ahorros e inversión. Una propuesta muy interesante a partir de, bueno, lo que menciona el ministro de Producción y Ambiente, Francisco De Vita, que se llevó a cabo ya en una segunda instancia con jóvenes de Tierra del Fuego. Involucraron también no solo a jóvenes de Ushuaia, sino de Río Grande y de Tolhuin. Muy interesante. Creo que, bueno, es por ahí. Estas son las posibilidades y las herramientas que se necesitan para contribuir desde el Estado, ¿no?, a todo aquel conocimiento que puede allanarle el camino a los jóvenes que quieren emprender. Voy, pero ahora, a un tema vinculado con la educación, pero es un dato a nivel nacional, que no es tan bueno. Digo, hay alternativas como las que acabo de mencionar, que son excelentes, que creo que hay que traerlas al conocimiento, que hay que fomentarlas, pero también es cierto que la educación atraviesa tiempos sumamente complejos. En la Argentina, en términos de calidad educativa, y fundamentalmente en Tierra del Fuego, por todo lo que venimos contando y todo lo que viene atravesando la comunidad educativa en términos de las aulas,
Esto es un problema que no va a

0: poder, por lo menos superarse este año, en función de la cantidad de semanas de ausencia en las aulas de los alumnos. También esto hay que decirlo. Hay una política que no garantiza en Tierra del Fuego la asistencia de los chicos a las aulas, la cantidad de días establecidas en el calendario escolar. Y todos los días perdidos, más allá del cronograma y de todo el esfuerzo que hablen y que pueden poner, es muy difícil de recuperar fácticamente. Y además los chicos no son una cabeza donde se le amontonan cosas y después ellos ven cómo las digieren, porque la educación es un proceso y requiere de tiempo y requiere del contacto del alumno con el docente, ¿no? Entonces, el tiempo que se perdió, bueno, si fuese poco se puede recuperar, pero si no, es muy difícil. Y en el caso en el que se encuentra Tierra del Fuego, hay que decir que es muy difícil. Tengo una vuelta, me vino una vueltita, no sé si la podemos sacar, Mica. Y ahí estamos, ahí corrigió, porque si no me mareo un poco. Este es un dato, digo, cerrando un poco el capítulo de Tierra del Fuego, que está en una situación crítica, donde, bueno, ¿qué te vamos a decir? Se está discutiendo la ley de financiamiento educativo, se declaró en emergencia la educación, no fue suficiente, se declara en emergencia el salario de los educadores, ¿no? Bueno, en fin, que no es una solución declarar la emergencia en sí misma. Pero te hablo de la educación en un dato, en un informe de Argentinos por la Educación, que dice que el 97% de los adolescentes asiste a la escuela, pero solo el 19% logra los resultados esperados. Vos imaginate que si este resultado te da con chicos asistiendo a las aulas, ¿qué resultado podemos imaginar nosotros que pueden tener nuestros alumnos no yendo a las aulas, ¿no? Escucha esto, 97% de los adolescentes asiste a la escuela, pero solo el 19% logra los resultados esperados. La pregunta es, si no asistís, ¿cuál será el resultado, ¿no? En Tierra del Fuego, particularmente para aquellos chicos que no tuvieron la posibilidad durante semanas de tener clases, ¿no? Bueno, voy al informe. Un informe de Argentinos por la Educación revela la brecha entre la asistencia escolar y los aprendizajes. Solo 19 de cada 100 estudiantes llegan a los 15 años sin repetir y con conocimientos básicos en lengua y matemática. A los 15 años, casi todos los adolescentes argentinos siguen vinculados con la escuela. La asistencia alcanza al 97%. Sin embargo, al mirar qué ocurrió en el recorrido hasta esa edad y qué conocimientos lograron incorporar, la imagen cambia. Porque claro, si vos decís el 97% va a la escuela hasta los 15 años, bueno, es un excelente número. Pero ojo, solo 19 de cada 100 llegan sin sobreedad y con aprendizajes básicos en lengua y matemática. Sol Alzú, analista de datos y política educativa de Argentinos por la Educación, explicó que el índice de resultados escolares mide tanto la inclusión como la calidad de los aprendizajes. La distancia entre la asistencia y ese resultado final, señaló, permite observar qué pasa con las trayectorias cuando la permanencia en las aulas se analiza junto con los saberes que la escuela busca garantizar. El índice de resultados escolares reúne dos preguntas en un mismo dato. Si los estudiantes llegan a los 15 años sin haber repetido y si a esa altura alcanzaron los aprendizajes esperados, si llegan sin haber repetido, es una de las condiciones que se considera en la medición. La asistencia, de todos modos, muestra una cobertura extendida desde el comienzo. En primer grado es prácticamente universal, el 99%, afirmó la analista, al describir el punto de partida de lo que, bueno, sabemos es la escolaridad obligatoria en Argentina. Esa presencia en las aulas se mantiene durante buena parte de la trayectoria. A los 15 años, el 97% asiste a la escuela, una proporción que, según Alzú, representa la segunda tasa más alta de la región, solamente detrás de Chile. ahí te decíamos que, bueno, hasta ahí el resultado es muy bueno. Pero el resultado se modifica cuando se incorpora el desempeño en las evaluaciones y el recorrido escolar previo. Alzú dice, sobre el indicador que combina ambas exigencias, que cuando cruzamos con los aprendizajes, solamente nos quedamos con un 19%. Ese 19% no equivale a decir que el 81% de los estudiantes repitió algún año. El grupo restante incluye trayectorias distintas: adolescentes con sobreedad, estudiantes que no alcanzan los mínimos en una de las áreas evaluadas y quienes reúnen las dos condiciones. Con ambas condiciones que se cumplan al mismo tiempo, bueno, obtenemos ese resultado. La sobreedad alcanza el 21% y puede tener distintos orígenes. Son todos factores que se pueden ir sumando a la sobreedad. Por ejemplo, la repitencia, las interrupciones, porque hay alumnos que pueden dejar de asistir un periodo, volver a regresar, reinscribirse, en fin. El 79% de los adolescentes se encuentra en el curso previsto para su edad. Lo definió en forma directa que, bueno, está en el curso el que tiene que estar con la edad que correspondería. Eso es un buen número. El tema es poder evaluar si lee fluido, si comprende, si entiende, si sabe resumir, si responde correctamente preguntas. Ahí es donde se encuentran los problemas. Estamos hablando de algo que históricamente se enseñó en la primaria, ¿no? Al ubicar niveles de contenido que se toman como referencia. Y lo traje a colación precisamente por esto, ¿no? Porque este dato que se da a nivel nacional, de que el 97% de los adolescentes asiste a la escuela, va a las aulas, tiene clases, pero solo el 19 logra los resultados esperados, hay que imaginarse si aplicamos este estudio en Tierra del Fuego, qué resultado nos daría cuando muchos chicos este año no pudieron asistir durante semanas a clases, ¿no? Y vuelvo a decir, es muy difícil que con el tiempo corto que quedó luego de la, entre comillas, resolución del conflicto, no, sino un paraguas, ¿eh?, de negociación que levantó las medidas de fuerza. Digo, a partir de ahí quedó muy poco tiempo para poder recuperar días. No va a ser posible en términos fácticos y se hará todo lo que se pueda, ¿no? Pero digo, ahí hay por parte del Estado una falla enorme que debe resolverse. Ahora, te venimos contando, primer reunión la semana pasada, segunda reunión esta semana, ¿qué pasa? ¿Por dónde pasará? ¿Será la resolución del financiamiento del sistema educativo? ¿Y cómo se va a financiar la educación? ¿Será con nuevos impuestos, más impuestos, mayor presión tributaria? Bueno, la verdad todavía no hay definiciones, pero estaremos atentos. Nos vamos ahora a la primer pausa comercial, después vamos a la comunicación telefónica que estableceremos con el contador Mariano Viaña. Fue ministro de Economía, también presidente de la Asociación Rural de Tierra del Fuego durante mucho tiempo. Sigue activo, ha escrito varios trabajos que me ha ido enviando a lo largo de estas últimas semanas. Y bueno, yo ahí destaqué algunos conceptos que me parecen muy interesantes poder compartir con ustedes, con nuestra audiencia, en un ratito nada más, luego de la pausa comercial.
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0: Y te contaba que, bueno, vamos a tener una comunicación telefónica con Mariano Viaña, es contador, fue ministro de Economía. Siempre referimos a Mariano Viaña cuando hablamos de la ley 19.640, porque, bueno, estuvo ahí en la gestación de esta ley de promoción económica original, esta normativa que permitió colaborar con lo que es el proceso de poblamiento de este extremo sur. Bueno, luego te contamos siempre, ¿no? Vinieron otras cosas como decretos, el subrégimen industrial acoplados a esta ley madre, ley de promoción económica, una ley que tuvo sus vaivenes también, que, bueno, hablamos en muchas circunstancias de cómo se fue aplicando, de qué cosas pudo realizar Tierra del Fuego en función de esa normativa y qué otras no supo aprovechar hasta el momento, ¿no? Bueno, en fin, toda esa trayectoria, cada vez que hay un punto, cada vez que hay una duda, o, ¿por qué no?, una mirada para ponerle, lo consultamos a Mariano Viaña. Pero ahora vamos a ir un poquito más allá. Porque, bueno, la ley de promoción económica, sin dudas, fue un punto determinante para el poblamiento de nuestra provincia. Y hay que ir un poco más allá, porque pareciera que ya no alcanza con esta ley de promoción económica. Y yo te contaba que don Mariano Viaña viene, bueno, escribiendo, viene poniendo sus ideas en papel y muy gentilmente en estas últimas semanas ha ido compartiendo todo eso que piensa, que cree que debería hacerse. Bueno, me lo va enviando. Yo hice lectura de todo eso y bueno, ¿qué hice? Extraje algunas cuestiones que me parece que son muy interesantes de poder no solo leerlas, como él me las mandó, sino, bueno, pedirle que nos explique por dónde pasa esa idea. Y en uno de los trabajos que envió, que habla y hace una recopilación muy interesante que se denomina Tierra del Fuego, Historia, Población y Promoción Económica, él desarrolla unos 12 puntos aproximadamente. Hace una recopilación de la historia para comprender el desarrollo de nuestra provincia, habla de los primeros habitantes, de las comunicaciones australes, también menciona la ganadería, la formación del poblamiento rural, que te hemos hablado incluso con el ingeniero Libragui, ¿no? De cómo las estancias, el poblamiento y esa economía había comenzado a generar, a atraer habitantes, ¿no? Bueno, los establecimientos de los primeros centros urbanos, la presencia naval, los hidrocarburos, la organización territorial, la búsqueda de un régimen adecuado. Y también, bueno, ahí desarrolla en este escrito que hago mención las gestiones entre 1970 y 1972 y la ley 19.640. En el punto 8 de este escrito que él me acerca, habla de la expansión económica y del cambio de escala poblacional. Y es muy importante observar en un cuadro que comparte en este trabajo el nivel de población, la cantidad de habitantes que había en nuestra provincia, o sea, en Tierra del Fuego, en ese momento territorio, 1970, antes de la ley 19640, 13.560 personas. En el 2022, último censo, 185.732 personas habitando Tierra del Fuego. Esto, imagínate, ¿qué vino primero? La expansión inicial de la promoción, la industria, la provincialización también, luego la consolidación urbana de sus tres centros, se agrega el turismo, los servicios, y ahí terminamos en una situación de población realmente muy amplia en términos de crecimiento. Y vemos cómo, en un cuadro comparativo donde él habla del desarrollo fueguino dentro de la región austral, menciona que en 1980 al 82, en Punta Arenas, por ejemplo, había 100.636 habitantes. Y entre el 2022 y el 2024, actualmente 132.363, ¿no? ¿Qué pasa? Por ejemplo, te doy un dato, Ushuaia, 1980, 11.443. 2022, 80.371 habitantes. Un crecimiento realmente exponencial desde el punto de vista del poblamiento, ¿no? Bueno, en ese desarrollo de este escrito, él, en un punto, propone avanzar, en función de estos datos, gradualmente hacia un mercado común austral que vincule Tierra del Fuego, Santa Cruz, el sur de Chile, y es muy audaz porque también propone a los pobladores de las Islas Malvinas, empresas con inversiones de la región que podrían estudiar transporte aéreo, marítimo, producción, comercialización de alimento, de la que te venimos hablando tanto, ¿no? Industria frigorífica, turismo, logística, cada iniciativa desarrollándose mediante los acuerdos correspondientes. Me pareció muy interesante como punto de partida de otras tantas preguntas que le vamos a hacer en esta tarde a Mariano Viaña. Hice esta introducción para preguntarle, por supuesto, si quiere compartir el desarrollo de esta idea con nuestra audiencia. ¿Qué tal, Mariano? Muy buenas tardes. Gracias por atendernos.
1: Bueno, no, al contrario, digo buenas tardes. Yo creo que es importante compartirlo, porque la idea es que nos vayamos nutriendo de nuevas ideas y a eso formar, a través de eso, formar la idea a dónde vamos a ir. El crecimiento poblacional nos lleva a tener nuevas inquietudes, nuevas aspiraciones. Entonces, si no somos capaces de satisfacer esas aspiraciones, hemos fracasado todo lo que hicimos. La historia que relaté en ese escrito tiene su sentido porque va demostrando cómo se fue construyendo Tierra del Fuego y cómo hace necesaria la existencia de una compensación que muchos denominan subsidio, pero es un error equivocado y, o malintencionado, peor sería, porque la realidad es que es una manera de buscar un equilibrio entre los centros de consumo con las diferencias australes. Nosotros tenemos la insularidad, la dependencia de pasar a través de otro país para poder llegar a nuestro lugar. O sea, tenemos dificultades con la insularidad y eso fue lo que retrasó siempre todo. Y muchas veces el desarrollo se hizo gracias al apoyo en aquel momento de la Armada. Vos imaginate que los pueblos o los establecimientos existentes en el Canal Beagle y después hacia el mar argentino, sin el apoyo de la Armada no hubiéramos podido realizarlo nunca. Hay un establecimiento que se llamaba Policarpo, que se llama Policarpo la zona en Península Mitre. Yo lo recuerdo porque yo había llegado a Tierra del Fuego y la familia Bilbao en ese momento embarcaba la lana y era una polea que lo llevaba de la tierra, o sea, del galpón de esquina hasta donde estaba el barquito, que en aquel momento se llamaba San Julián, que dice mi memoria. Y ahí está cómo era el apoyo que recibían. La estancia María Alicia, lo mismo. Don Nemesio Menéndez, que era el administrador de la estancia Irigoyen, gracias a la Armada llegaba a la Isla de los Estados, donde tenía animales. Pues fíjate, y que hay una serie de concepciones que la tecnología y el avance de todos esos nos llevaron a una nueva posición. Pero hay lugares que seguimos todavía sin comunicación. O sea, claro, es muy difícil. ¿Cómo?
0: Mariano, claro, digo, es interesante este concepto que usted menciona. Yo rescaté de este informe esta cuestión que me parece clave, que es lo poblacional, porque lo poblacional, en principio, nos determina fácticamente la defensa de la soberanía de estos territorios, ¿no? Esto, digo, es indiscutible. No, pero no, por otro lado...
1: No, ahí no hay ninguna duda, Edith. No, claro. Hay ninguna duda respecto, sobre todo, ¿sabes por qué? Porque eso demuestra el cumplimiento del objetivo primario que tuvimos. Vos, con la escasez de población, éramos muy débiles ante cualquier situación. El crecimiento poblacional nos dio una fortaleza distinta. Y hoy, cuando hablo de una idea, de un gran mercado común, estoy pensando en que tenemos ya la posibilidad de tener fuerza dentro de un mercado común, no ser una pequeñez del mercado común. O sea, porque eso es lo importante. Entonces, la fortaleza puede provenir de ahí. O sea, del crecimiento tal poblacional. Por, y lo claro, importante porque, digo, es poder darle si no, a la gente la ocupación.
0: Digo, es importante esto de la población en función, digo, del concepto de soberanía, y lo asocio a la cuestión económica, que es la que hoy nos aflige claramente, porque digo, hay que evitar que ese poblamiento tenga un camino inverso, es decir, que se produzca un descenso de esa población, porque a veces vemos cuando la industria cae, cuando tenemos estas idas y venidas, gente que vuelve a sus lugares de origen, que no encuentra oportunidades en Tierra del Fuego. Bueno, me parece que lo que se trata es de revertir eso, ¿no? Que lo que se cierra por un lado se pueda ir creando y aperturando por otro, con actividades relacionadas propiamente dicho con el potencial que tiene Tierra del Fuego, ¿no? Eso me pareció interesante.
1: Es que no tengo ninguna duda, por eso mi preocupación primaria es poder ejecutar rápidamente determinados trabajos, como ser el caso de la base naval integrada, como ser poder volver a retomar la idea del puerto de Río Grande, porque eso lleva a mucha ocupación de personal. Y son, desde el momento inicial que se toma la decisión, ya tenés el agrupamiento necesario. Entonces, porque suponete que lleguemos a una ideal y poder desarrollar la petroquímica tantas veces frustrada de Tierra del Fuego. Para eso necesitamos un tiempo, que es la formación del proyecto y todo lo demás, y necesitamos que se desarrolle el yacimiento gasífero que tenemos en el mar, que ya en estos momentos se habla con total desespera. Entonces, sí. Eso va a llevar ocupación en el momento de ejecución, y también después queda el trabajo fijo cuando la planta entra a funcionar. Entonces,
0: por el momento, Mariano.
1: Sí.
0: Claro, digo que por el momento lo único que tenemos como anuncio oficial es la inversión del Estado Nacional en el primer tramo de la construcción del muelle de la base naval integrada. Digo, ¿cómo observa usted este punto, esta decisión que se está tomando en este momento? ¿Cómo gravita, ¿no? ¿Cómo cree usted que gravite en la economía local?
1: Yo creo que puede ser el eje de todo lo demás. Hay que tener dimensión de lo que puede llegar a producirse. Primero todo desde el punto de vista de la conexión con la Antártida. Segundo, la ocupación de la mano de obra durante épocas que no hay mucho turismo, porque sería gran parte del abastecimiento de las bases antárticas, se ejecutaría el abastecimiento primario hacia Ushuaia, y luego en la temporada, con la temporada de turismo, se desarrollaría hacia la Antártida. Entonces, estamos pensando en algo que puede ser muy importante para todos. O sea, también puede ayudarnos a reducir los brotes que tenemos, que es un componente importante en la vida de los pollinos. Porque tenemos un sobrecosto de brotes muy grande. Entonces, hay que también empezar a pensar en otras ideas, la hidroponía, un montón de otras posibilidades que se pueden dar en otros lugares. Hay que pensar en hacer nuevos asentamientos, no incrementando la burocracia, pero sí redistribuyendo la gente en lugares muy importantes. Podemos
0: bueno,
1: hacer
0: está un nuevo Puerto Almanza, ¿no?
1: Bueno, ahí tenés un ejemplo. Ahí le tendríamos que dar vida a eso. Le tenemos que dar vida. ¿Y cómo le podemos dar vida? Así, comunicándonos con los hermanos chilenos en Puerto William. Esto nos permite tener una salida. Y si somos inteligentes...
0: Sí, o conectarlos mejor... Si no, Mariano, conectarlos mejor vía terrestre, ¿no? Hay muchos que ya están, hay emprendimientos en Punta Paraná que reclaman el restablecimiento de la de los trabajos de la ruta, digamos, ahí hay toda una cosa que quedó trunca también, sin resolver, como pasa, ¿no? Se anuncian grandes obras, después empiezan, hay conflictos, se judicializan y después termina la obra parada. Y el gobierno, sin saber cuánto le va a costar la paralización de esa obra, dinero que es de todos, ¿no? Y bueno, y así estamos.
1: Pero yo, en ese ejemplo que me acabas de dar, yo creo que podríamos haber salvado el yacimiento arqueológico haciendo un vado. Me movía, me corría un metro, tenía un sobrecosto momentáneo, pero la obra seguía adelante. La posibilidad, nuestras mayores posibilidades están dadas en el turismo. La actividad industrial nuestra se encarriló por un lugar que no era el pensado original. En esto hay que ser claro. Esa actividad industrial que tuvimos y que fue muy importante y nos ayudó a llegar a donde estamos, no hay que menospreciarla, pero sí fue producto de una casualidad. Eso se produjo en la elaboración del aumento de los aranceles de los artículos electrónicos. Y eso nos puso en el mercado una situación importante. Lamentablemente, luego lo dejamos estar, porque como venía todo bien, lo dejamos estar y no buscamos avanzar tecnológicamente con esas ideas. Entonces, el mercado tiene otras reglas que son las que funcionan. Y el precio es una base importante. Estamos desectualizados. Y eso lo veíamos día a día cuando vos ibas a Punta Arenas, vos ibas a Chile, si ibas por Buenos Aires, tenías precios de los mismos artículos o valores totalmente diferenciales que te justificaban.
0: Lo que ocurre, lo que ocurre, Mariano, es que me parece que siempre pasa lo mismo, ¿no? Cuando estamos bien es cuando tendríamos que tomar decisiones profundas, ¿no? Donde se generen nuevas oportunidades, porque ese es el momento, no en crisis, claramente. Y además esto se transformó, esto es una opinión personal, en una herramienta electoral, claramente, ¿no? Porque si dependemos solo nuestra economía y el desarrollo y el trabajo de miles de personas de un decreto presidencial, eso habla de la vulnerabilidad, ¿no? En la que nos hemos acostumbrado o se ha acomodado la clase política en Tierra del Fuego, ¿no?
1: No tengo ninguna duda de lo que estás diciendo. Comparto 100% lo que pasa es que cuando las cosas van bien, la comodidad es el mejor recurso. Pero hoy estamos en crisis, entonces yo veo hoy, como dice la vieja leyenda, la crisis es oportunidad y no quisiera desperdiciarla. Entonces, yo, mi idea es poder contribuir. De una manera, estoy tratando de mover el peón de manera tal de que los demás vayan poniendo también su granito de arena y a través de eso podemos armar una cosa importante que es la vida futura de Tierra del Fuego. O sea,
0: a ver, Mariano, yo le hago una consulta. Yo le hago una, para ponerlo en sentido práctico y simple para que la gente entienda. Digo, si usted tuviese oportunidad de estar en una reunión donde hay distintos dirigentes políticos, ¿no? Donde pueda estar, no sé, el gobernador, los intendentes, ¿qué les diría? ¿Qué les aconsejaría? ¿Por dónde cree que debería ir la cosa?
1: Y acá tenemos varias cosas para donde podemos ir. Primero de todo, tenemos que resolver el problema de la gente. Sobre todas las cosas, tenemos que buscar ocupación. Lo peor que nos puede llegar a pasar es que no tomemos medidas urgentes para contemplar la desocupación, porque después vienen problemas originados en la desocupación que son mayores trastornos a la comunidad en general. Y segundo, no, ocasionaría un enorme trastorno a la actividad económica, que es la que ha crecido mucho y la que nos está dando de comer en este momento, que es el turismo. Entonces, si aprovechamos las obras de infraestructura, si aprovechamos hacer unos asedios de asentamiento, trasladamos gente a esos asentamientos, entramos a generar ocupación. Entonces, no la ocupación burocrática, que no sirve para nada en estos momentos, porque no se resuelven los problemas. Y gracias a esos criterios, hoy tenemos una sobredotación de personal en los municipios, en el gobierno, tareas superpuestas, no aclaradas. Los municipios cobran impuestos, cosas que no les corresponden, cobran tasas retributivas de servicios, y te van sacando parte de los beneficios que recibí por no pagar los impuestos a la nación. Entonces estamos equivocados en el concepto. O sea, yo creo que lo que tenemos que hacer es pensar, como se dice en el viejo refrán, para acá y dar de nuevo. Pero todos tenemos que apretarnos los cinturones, no es solo una parte de la sociedad. El gobierno debe apretar su cinturón, debe hacer un análisis de los gastos. Lo mismo pasa con los municipios y con los otros poderes del Estado. Esto no es gratis. Vos fijate los fondos que se han tomado últimamente, vos mirá la información que existe sobre el déficit del primer semestre en la provincia. Entonces esos son datos que son muy importantes. Yo no tengo ya actividad política ni tengo la actividad económica, estoy retirado, pero sigo leyendo y tengo información y sigo conversando con la gente. Entonces es una triste pero cruel realidad, o asumimos lo que viene y somos capaces de en conjunto, no arbitrariamente que uno diga hagan esto y no, es el conjunto para que tenga apoyo a la idea que llevemos adelante. Y eso es fácil obtenerlo, porque si nos sentamos en la mesa y podemos juntar 10 políticas de Estado, resolvemos el tema. No vamos a resolver el tema de blancos y negros o de violetas y amarillos, porque son problemas políticos de manera de manejar la cosa pública, pero sí podemos resolver los problemas de fondo. Y la cosa pública, lo que, en manera como, perdón.
0: Sí, digo, lo que por ahí el Ejecutivo le puede llegar a decir, quienes están administrando los fondos públicos, es, estamos en una real encerrona, el déficit es elevado, tienen menos recursos de coparticipación, la actividad económica viene en descenso, con lo cual también los tributos locales están en descenso, la gente se queda sin trabajo, el Estado no puede expulsar gente, engrosaría aún más la situación de desempleo, y pareciera que la única herramienta, porque lo estamos observando en la ley de financiamiento educativo, en el presupuesto para el año que viene, la cuestión es aumentar la presión tributaria. No parece que nos salgamos del esquema habitual que venimos observando y discutiendo año tras año. Esto es lo que le dirían, digo yo, ¿no?, los ejecutivos a Mariano Viaño, decir, bueno, está todo bien, pero nosotros no tenemos plata, no tenemos dinero, no hay cómo hacer nada con fondos propios, porque además se está pidiendo asistencia y adelanto de coparticipación para los gastos corrientes, ¿no? Digo, ¿cómo se sale de esto?
1: Yo creo que ahí está la madre del borrego, como digo yo. Yo no creo que esa sea la solución. Porque si yo sigo apretando los impuestos, lo que estoy haciendo es arruinando la economía de lo único que me está dando de comer. Entonces lo que tengo que hacer es reducir los gastos. Tengo que cambiar la filosofía del gasto público. No puede seguir así. O sea, esto es una triste y cruel realidad. O sea, el gasto público no puede ser interminable y seguir subiendo los impuestos. Esa solución no ha dado luz nunca a nada. O sea, esta receta te demuestra los hechos que está equivocada. Entonces, si seguimos insistiendo con políticas equivocadas, los resultados van a ser equivocados. No hay alternativa. Yo lo que creo es que hay que partir y dar, es repartir y dar de nuevo. Sentémonos, veamos dónde se pueden hacer economías reales. Y hay lugares para hacer economías reales. Vos sabés que yo estuve 4 veces en la gestión. Y la manera de manejar los gastos es una manera muy sencilla. O sea, también hay que buscar soluciones. Yo no hablo de echar a nadie. Lo que hay que tomar
0: es sencillo manejar. Mariano, ¿es sencillo manejar el gasto?
1: Sí, no es sencillo manejar el gasto, pero hay que manejarlo. O sea, yo hace unos días también escribí algo sobre el problema de la suba de la tasa de interés en la Reserva Federal de Estados Unidos. Este es un ejemplo que ya nosotros lo pasamos varias veces. Entonces, me da mucha rabia porque esta piedra ya la pateamos muchas veces y siempre llegamos a los mismos resultados. Entonces nos empecinamos con determinadas cosas, creemos que las resolvemos y la cosa nos termina llegando a devaluación o hay una situación peor de la cual empezamos. Entonces, hay que cambiar la filosofía hasta hoy, porque la filosofía hasta hoy ha sido equivocada. O sea, el gasto del Estado, siendo el papá de todo el mundo, y desparramando fondos, no llegamos a ningún lado. Si hay que hacer fiestas, que las fiestas sean contribuidas por todos, me parece macanudo. Ahora, que la fiesta la siga pagando el sector de la municipalidad o el sector de gobierno y todo lo demás con los recursos de todos, en lugar de hacer otra cosa, no me parece bien. A mí me gusta la farra como le gusta a cualquier otro. Es lindo estar en una fiesta. Pero si no tengo recursos, no puedo hacerla. O sea, no puedo seguir malgastando los fondos y después decir, bueno, vamos a subir los impuestos porque no tengo plata. ¿Cómo? Y entonces la derrocho. No, hay que gastarla como corresponde. Por eso es lo que estoy diciendo, que es un problema de análisis. No es un problema de crítica. Creo que debemos cambiar los conceptos que nos manejamos hasta hoy. Si estamos dispuestos a manejar esos conceptos y crear una política de Estado en conjunto, de 8 o 10 puntos, los problemas se van a resolver, pero no hay que aflojarle. No es cuestión de decir, bueno, sí, después mañana desparramamos todo de vuelta. Esta no es la solución. Esta no es la solución. Entonces la solución es tener un conjunto de ideas que sean compatibles con todo. Yo puedo tener muchas diferencias con muchas personas, pero cuando hablo del tema de la necesidad, puedo compatibilizar un montón de ideas. He conversado muchas veces con gente que no piensa políticamente como yo y hemos llegado a acuerdos de posibilidades de dictar políticas de Estado en las cuales estamos de acuerdo. Hay mucha gente, lo que pasa es que estamos mal acostumbrados. Esto era un barril sin fondo y todos metíamos la mano. No me excluyo. Te pido por favor que lo tengas en cuenta. Yo creo que todos somos algo responsables de esta situación. Porque estuvimos bien y lo dejamos estar. Y el abuso terminó en la situación que estamos terminando hoy. Exceso de personal, exceso de gastos superfluos, usar los fondos para otros fines que lo deseado. Entonces todo eso son políticas de error. Bueno, hoy esa piedra ya la pateamos, no la volvamos a patear de vuelta.
0: Claro, en esta cuestión de que nunca nos alcanza, porque digo, más allá de la cantidad de gobiernos que en las últimas décadas a nivel nacional han pasado, con buenos o malos momentos económicos, nosotros no hemos aprovechado esas oportunidades de los buenos momentos, ¿no? Seguimos con la misma infraestructura de hace 30 años.
1: Estábamos bien. Entonces, cuando vos estás bien, derruchás. Pero ahora llegamos a un punto, señores, paremos la mano y barajemos y demos de vuelta. Pero sentamos seriamente las bases del acuerdo. O sea, seguir derrochando y aumentar los impuestos no es ninguna solución.
0: No. Ahora, Mariano, estamos en las puertas de las elecciones. Ya hace rato se viene respirando la previa. El año que viene, elecciones. Todos los ejecutivos se ponen ahí, a consideración. Empiezan a aparecer los candidatos. ¿Cómo se hace? Sí, fuera de un ámbito electoral, no se logró concertar, ¿cómo se hace a concertar entre dirigentes políticos un barajar y dar de nuevo en plena etapa electoral, ¿no? Y de campaña. Qué difícil que lo veo, realmente. Y me preocupa
1: por favor, yo no digo que sea fácil, sobre todo cuando las prebendas y los beneficios obtenidos son múltiples. No es fácil. Pero tampoco es cuestión de tolerarlo. Estuvimos en contra de la modificación de la Constitución porque no dan los gastos. Voy a estar en contra y voy a ser un enemigo acérrimo antes que lo entren a plantear de estos pistoleros que quieren poner más legisladores provinciales porque creció la aprobación. Es una mentira, es mayor gasto sin ningún destino específico. Y nada más que seguir burocratizando lo que ya tenemos. Entonces,
0: pero puede pasar.
1: Esto es muy horrible. No hay que aflojarle. Y después, si no, hacer una campaña para castigarlos a todos estos que no quieren cambiar. Que eso es lo que corresponde. Ellos son representantes nuestros, no son los dueños nuestros. Yo jamás me consideré dueño de los demás. Ellos son representantes. Nosotros somos los que tenemos la manija de la decisión. Aprendamos a usarla.
0: Porque claro, si no, bueno, digo, también es cierto. Claro, digo, también es cierto que hay un amplio margen de responsabilidad de parte de nosotros, los ciudadanos. Pues yo digo, hubieron reelecciones, Mariano. O sea, no es que hubo alguien que eligió. La mayoría de los ejecutivos han sido reelectos. Hay una aprobación de la ciudadanía que dijo sí, está bien. Entonces digo, también a la sociedad en su conjunto hay que convocarla a pensar en los nuevos tiempos, ¿no?
1: No, estoy totalmente de acuerdo contigo. Yo no me siento exento, por eso te lo aclaré antes. No me considero

0: estoy totalmente de acuerdo contigo, yo no me siento exento, por eso te lo aclaré antes. Yo me considero aquí en el recurso. Entonces, apoyémoslo y pongamos las cosas en su lugar. Evitemos que sigan malgastando los recursos públicos en campaña política. Eso es una hipocresía. Eso es lo mayor que nos está pasando, hermano. Y lo vemos con muchas cosas. O sea, si no hay plata, no hay plata. No es que hay plata para esto porque me conviene para mi campaña política. No, no, no, eso no. Esto no va más. Si seguimos así, la destrucción va a ser total. La destrucción va a ser total. Entonces tenemos sí, todos que ponernos... ¿Cómo, perdón?
1: Es muy preocupante, sí, digo que es muy preocupante, pensándolo, digo, partiendo de la base de un presente muy complicado, uno intenta hacer un ejercicio de futurología casi inmediata o a corto tiempo, y la verdad que aflige y mucho, ¿no? Porque la reacción en términos generales de la política no se ven a la altura de las preocupaciones que se deberían tener, ¿no? Yo veo como que la cosa está bastante relajada en el sentido de que parecieran las herramientas ser siempre las mismas y son las que no dieron resultado. Vuelvo a esto, ¿no? Bueno, ¿de dónde podemos sacar plata? Sacamos de acá, pedimos adelantado, vamos pateando y así, bueno, veremos, ¿no? Y el quien gobierne después vaya a saber cómo va a arreglar esta situación, en tanto la gente, ¿no?
0: O sea, la plata que recibo no tengo que dejar usarla en campaña política. Lo tenemos que condenar.
1: Sí, el tema es cómo hacemos.
0: Y hay manera. Lo que estamos hablando hoy es una manera de difundir y clarificarle a la gente. Yo esa duda en mi vida, después de haber conocido diversas etapas, si yo sigo creyendo que es posible, no pretendo que todos pensemos igual. Las diferencias que podemos tener son propias de una democracia, pero no es para arruinar todo. Yo creo que debemos cambiar y que hay voluntad de cambio, lo vamos a lograr. Si tenemos capacidad de unir ideas y separar nuestro partidismo, resolvemos el tema. Si el partidismo no supera las ideas, no hay solución. Esto es así. Es que el partidismo nos ha vendido ideas que no son ciertas. Nos vendieron un
1: partidismo que Mariano, digo, partidismo que ya ni siquiera alcanza, porque digo, los partidos políticos han ido, digamos, decreciendo en términos de su poder, que ya por sí mismos no alcanzan y deben aliarse, ¿no? Digo, el partido político cuando comienza la época de las alianzas es porque por sí mismo, como partido, ya no llega, ¿no? No le dan los votos.
0: Si nos dividimos como si fuera un papel y empezamos a cortar pedacitos. De eso no tengo ninguna duda. Pero
1: nos cruzamos de un lado y del otro, ¿no? También vamos cambiando de ideas.
0: No hay que aflojar en la declaración de las ideas. El partidismo nos ha llevado a relatos de mentiras que quieren que sea verdad. Y esta verdad absoluta es la situación que estamos viviendo hoy. Entonces, el partidismo nos lleva a tener gente dentro de la legislatura que entra porque entra un montón a través de uno. No, esto es lo independiente de todo. Hay que volver a pensar de manera distinta. No podemos seguir en una lista que se pongan cosas abajo cuerda de alguno que no debe ser. Porque después lo único que sirve es para que levanten la mano. Eso no sirve.
1: Claro, porque yo creo que lo que se fue perdiendo... Lo que se fue perdiendo es el objetivo comunitario, ¿no? Se empezó a primar el objetivo quizás sectorial, individual, ¿no? Y después, bueno, lo que sobra vamos viendo cómo lo manejamos. Es una sensación muy personal, digo. Pero bueno,
0: yo te digo que es textual lo que pienso.
1: Bueno, somos dos entonces. Mariano, le hago una última pregunta.
0: Somos más, somos más. Lo que pasa es que hay que poner en la idea y que nuestros representantes entiendan que son representantes, no dueños de tu voluntad. Este es el problema que tenemos. Ellos cuando asumen se creen dueños, no, son gerentes.
1: Tal cual, son administradores de nuestros recursos. Esto es así, ¿no? Mariano, última pregunta que quiero conocer su mirada, porque digo, empezamos a hablar de este mercado común, regional, hablamos del poblamiento, hablamos de la ley, de la industria, de cómo la política debería, cortar y dar de nuevo. Pero las cosas no solo se circunscriben a Tierra del Fuego, a la región del extremo sur, a la situación de la Argentina, sino que hoy nos agarra, así paraditos como acabamos de describir, todo un movimiento mundial que nos involucra jurisdiccionalmente. Antártida, Malvinas. Hoy, incluso en un rato nada más, voy a presentar un informe sobre cómo están hasta negociando a través de las redes para que Trump pierda esta idea de presionar sobre el tema Malvinas, entregar Chagos. Digo, hoy hay en el concierto mundial un run de montones de cosas muy delicadas, geopolíticas, de poderío, ¿no?, en la región. Y la verdad que no sé cómo nos agarra a nosotros, administradores de Tierra del Fuego, todo esto.
0: Nos agarra como nos ha agarrado siempre, porque el fondo del problema es que no usamos lo que tenemos que usar. Yo te doy un ejemplo muy simple. La idea de un gran mercado es porque somos hermanos en las dificultades. Entonces es más fácil que podamos resolver los problemas, los magallánicos, los santacruceños, los pueblinos y los malmineros, si nosotros entre todos vamos buscando un mercado común. Entonces tenemos una dimensión y una amplitud que nos permite tener un poco de fuerza y no ser menospreciados como hasta hoy. Porque yo a veces me siento menospreciado cuando escucho hablar cosas de Malvinas y del sur, de gente que nunca estuvo en el sur, que ni siquiera conocen el sur. Esto es lo más destructivo de todo. Declaman, como digo yo, declaman hechos que no existen, ni tienen idea. Y entonces eso nos lleva a los grandes errores. Nosotros, antes del conflicto del 82, habíamos empezado una actividad económica con Malvinas silenciosa. La Armada hasta puso un barco que era el Islas de los Estados, y con eso teníamos una comunicación y un movimiento comercial. En 1972, pocas veces se dice, pero cuando surgió la ley, se tuvo en cuenta perfectamente a Malvinas. Y esto es lo que la gente a veces no entiende. Esta ley estaba previsto también el funcionamiento de Malvinas. Vos fijate que se separan en dos áreas la ley. Una era la área aduanera especial, que era Tierra del Fuego, que estaba en mejores condiciones ya que el resto, y el resto se llamaba zona franca o área franca, que era el resto de las islas.

0: porque si no vamos a tener los mismos resultados. Si lo hago en Chile, no tengo buenas posibilidades. ¿Qué tiene de malo? Tenemos intereses diferentes, sí, tenemos intereses diferentes, pero hay cosas que nos unen, las dificultades. ¿Por qué no las vamos a poder superar? Nosotros tenemos con los chilenos del sur de Magallanes, tenemos una historia común muy larga, muy larga. Yo te cuento, en 1900, hace más de 60 años, cuando vine, había un avión que hacía Punta Arenas, Río Gallego, Río Grande, y hoy no existe más. Tuvimos a Caiquén que volaba regionalmente, no existe más. Pero para ir a Malvinas estamos usando a Latam. Entonces, en algún lado hay errores que cometimos que luego no los superamos. Y nos ponemos como gallitos. ¿Gallitos de qué? ¿Para qué nos sirve ser gallito? Si vos sabés que los aprovisionamientos a Malvinas vienen de, vienen vía a Uruguay o vienen vía a Chile. ¿Cómo es el asunto este? ¿Y nosotros qué somos? Somos el pavo que está esperando a ver qué es lo que pasa. Vamos. Vos lo sabés, yo estuve en Malvinas porque mis hijos me regalaron el viaje porque tenía siempre la gana de conocerlo y no lo pude conocer en aquella época. Y estuve ahí, estuve viendo. Lo que han crecido ellos gracias al problema este es grande. Nosotros nos seguimos negando a provisionarla. Hay gente argentina viviendo en Malvinas que no lo saben. No lo saben, hay gente que tiene doble nacionalidad. Son nacidos en Malvinas. Eran hijos de gerentes o de empleados del PF o de otras reparticiones que nacieron en Malvinas. Y están viviendo ahí. Eso la gente no lo sabe. Entonces, ¿por qué nos tienen bronca los malvineros? Porque vamos a hacer despelote. Y es una sociedad chica y organizada. Yo me acuerdo cuando vine a Río Grande, cuando llegué a Puerto Stanley o a Puerto Argentino, o llamarle como quieran, cuando llegué me parecía que estaba volviendo 60 años atrás. Era Río Grande en chiquito igual, el agua, la bahía, y era una cosa similar. Era una ciudad distinta a la que nosotros estamos acostumbrados a vivir hoy. Era una población chica, muy amable. Pues es que ellos no tenían ruta, su aprovisionamiento y su sistema era todo marítimo dentro de la isla. No había camino. Hoy tienen camino para llegar a todos lados. Entre la isla Soledad y la Gran Malvina, existe un ferry que va y hace viaje diariamente. Y que es algo que no puedo llegar a entender. Existen necesidades de comida y aprovisionamiento. ¿Por qué no ponemos un barco? ¿Qué quiere? Que no sea argentino. No importa, que sea argentino, chileno y malvinero. ¿Cuál es el problema? Seamos prácticos. El problema de Malvinas con la soberanía no lo voy a discutir jamás. No voy a olvidar jamás a los hombres que dejaron su vida ahí. Tampoco voy a olvidar a los que defendieron la patria. Pero esto no tiene nada que ver. No podemos seguir pensando en el pasado. Han pasado 40 años. Europa sufrió la guerra y hoy cómo están viviendo igual, juntos.
1: Bueno, a ver Mariano, hoy la situación en la que nos encontramos es que en pocos días, en noviembre, retoma Punta Arenas la ruta de abastecimiento hacia Malvinas. Y eso hoy tensiona las relaciones diplomáticas en el sentido de que, bueno, a ver, víveres, combustible, pero nada que tenga que ver o que pueda ayudar a la explotación hidrocarburífera de la región o de la zona adyacente a Malvinas. Pero digo, ¿cómo llegamos a esta situación? A que nos alejamos, ¿no?
0: Porque estamos negando una realidad. Ellos necesitan comer. El problema es la de soberanía, no lo discutimos así. ¿Qué hicimos para resolver el tema? Había muchas maneras de resolverlo el tema, porque hay que pensar en el sentido práctico. Yo digo, yo no voy a renunciar a mi creencia, no voy a renunciar a mi lengua, ni me voy a olvidar jamás de los que dejaron la vida por nosotros. Esta es mi condición. Lo digo y lo expreso, pero creo que es una taradez seguir insistiendo con teorías esotéricas, porque no son otra cosa, de gente que no conoce la dificultad, ni ha vivido nunca, ni estuvieron nunca en nuestro lugar. Yo quisiera que muchos de ustedes, en vez de escuchar

0: y vean qué es lo que hay y cómo se arregla la cosa. Y entonces cambiamos el contexto. El nacionalismo es una necesidad vital para nosotros, pero una cosa es el nacionalismo y otra cosa es la irregularidad en nuestras relaciones. O sea, habíamos dado, resolvíamos el problema, tenemos el acuerdo de Madrid, la discusión de soberanía de nuestra cuestión, y bueno, hagámoslo. En la Antártida, donde está el sector argentino, hay 16 naciones. Pero estamos equivocados. O sea, que seguimos peleando a ver que esto del otro, que nosotros somos los dueños. ¿Dueños de qué? ¿Tenemos nuestros intereses en ese lugar? Sí, señor. ¿No lo vamos a defender? Sí, lo vamos a defender. Pero conozcamos bien. ¿Cuántos de los que hablan de la Antártida conocen la Antártida?
1: Por eso muchas cosas se manejan desde manera muy alejada, ¿no? Claramente. Mariano,
0: fíjate, preguntarle a la gente de Villamón, de la Antártida, llamarlo y preguntarle para saber qué es lo que piensa.
1: Entonces, siempre hablamos con Daniel Leguizamón y él, yo le tomé una palabra que me pareció muy distintiva e importante, que él dice que nosotros lo que tenemos que hacer para retener esa soberanía antártica es hacernos imprescindibles. Me pareció una definición impecable, ¿no? Y digo, creo que es eso, hacernos imprescindibles, estar allí en un desarrollo logístico con asistencia, con conocimiento, con servicios, en fin, y me parece que con Malvinas pasaría lo mismo, ¿no? Pero bueno, para eso necesitamos tomar la decisión de crecer.
0: ¿Vos te crees que si nosotros estuviéramos proveyendo a Malvinas estaríamos en esta situación?
1: No, por lo menos no estaríamos discutiendo que lo hace Punta Arenas, por ejemplo, ¿no? Y no habría tensión.
0: A mí no me preocupa que lo haga Punta Arenas. Bueno. Yo no sé si ellos estaban mejor cuando nosotros los proveíamos a través de que estábamos ahí o ahora. Pero de cualquier manera tiene poca importancia, porque ellos tienen la misma dificultad que teníamos nosotros. Punta Arenas tiene las mismas dificultades, no se crean que viven en el borde del mundo. ¿Entendés? Entonces, lo que hay que pensar es una manera distinta. O cambiamos nosotros, claro, o la ola nos lleva por delante. O la ola nos lleva por delante.
1: Mariano, le agradezco un montón esta posibilidad de compartir su mirada, de charlar un poco sobre lo que nos pasa, sobre hacia dónde tendríamos que ir, con algunas ideas también interesantes que pueden resultar inspiradoras. Le agradezco como siempre su tiempo.
0: Ustedes tienen un rol importante. Es el rol de proponer cambios.
1: Cumplirlo.
0: Ustedes como periodistas tienen el rol de imponer, de plantear cambios. Esa presión que se ejerza sobre los que se creen dueños de las decisiones es la que lo puede hacer cambiar.
1: Ojalá que sí, Mariano. Le agradezco un montón.
0: No, yo te agradezco a vos porque realmente soy un entusiasta. Sé que son las últimas contribuciones que puedo hacer por Tierra del Fuego, porque yo estoy agradecido a Tierra del Fuego. Mucho más de lo que la gente puede llegar a creer. Hoy no tengo actividad económica de nada por el estilo. Tengo hijos y nietos, que es lo más importante que tengo. Y después, estoy agradecido a Tierra del Fuego porque yo llegué acá y tuve todas las oportunidades de mi vida. Entonces, hoy qué puedo hacer es tratar de devolverle algo, dejar con esas pequeñas ideas la contribución o un paso o una huella para el futuro de lo que viene. Y te agradezco y di que se acuerde de mí de vez en cuando.
1: Sí, por supuesto. Y siga mandándome información que yo la leo y me gusta mucho, me sirve. Así que le agradezco un montón, doblemente, Mariano. Que tengan muy buenas tardes.
0: Chao, Eli. Muchas gracias. Buenas tardes.
1: Un abrazo grande. Bueno, hablamos con Mariano Viaña, él es contador. Fue ministro de Economía, fue diputado, presidente de la Asociación Rural de Tierra del Fuego, una persona con décadas de residencia. Siempre hablamos de los 70 y la redacción de la ley 19.640 que él menciona tanto, ¿no? O sea, el área aduanera especial, la zona franca, en qué se había pensado en ese momento y terminó siendo bueno, por circunstancias de la vida y política, otra cosa pareciera, ¿no? Lo importante de lo que termina dejando esa ley 19.640 como oportunidad, ¿no? A partir de agregados, de decretos, de cosas que en aquel momento ni siquiera formaban parte de las ideas, ¿no? Hablo de la industria electrónica, por ejemplo. Pero que sirvió, que claramente uno no está en contra de eso. No obstante, quienes hace ya tiempo observaban la situación, sabían que había un periodo para eso y que debía nuevamente retomarse el camino de lo que tiene potencialmente Tierra del Fuego para poner en valor, ¿no? Pero bueno, no se hizo y hoy nos encontramos con este presente sumamente preocupante, sumamente complejo. El punto de partida fue esta idea que Viaña presenta de la conformación, del avance gradual hacia un mercado común austral que vincule Tierra del Fuego, Santa Cruz, el sur de Chile y los mismísimos pobladores de las Islas Malvinas, en el entendimiento este, ¿no?, de hacernos imprescindibles o de fortalecer nuestras economías y de fortalecer la región, precisamente por lo que te vamos a hablar luego de la pausa comercial, de lo que ocurre a nivel mundial en el mapa estratégico geopolítico con las Malvinas, parte de nuestro territorio provincial. Pausa y volvemos.
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0: Bueno, y estamos en los minutos finales de nuestro programa. Ya en un ratín vamos a ir con Gabriel Ramonet, que se está ahí acomodando en el estudio. Quiero compartir este audio antes de ir al pase. Te decía, bueno, queda mucho material de Malvinas para compartir. Seguramente lo seguiremos haciendo en el día de mañana. Nos resultó muy interesante la nota con Mariano Viaña. La gente nos ha escrito, se ha sentido muy representada. La verdad que nos han llegado muchos mensajes, así que nos pareció que valía la pena extendernos. Voy a un audio. El Comando Sur, organismo militar estadounidense dedicado a la política militar en Sudamérica, difundió detalles de las prácticas tácticas en clima frío realizadas junto a la Infantería de Marina en Tierra del Fuego, que incluyeron ejercicios de supervivencia, desplazamientos en alta montaña y simulacros de combate en escenarios adversos. Para nosotros esta resulta una noticia vieja, podríamos decir, porque ya hablábamos el mes pasado, desde el momento mismo en que se vieron los equipajes que llegaban de los Marines, las informaciones que fueron circulando, las especulaciones que se hacían al respecto, en fin. Pero bueno, ahora como todo y en una suerte de delay, llega a la televisión nacional y se hacen los análisis respectivos en relación a esto, pero también tiene sus consecuencias a nivel internacional cuando repercuten en medios que tienen mayor alcance que los locales, que nosotros, ¿no? Vamos a escuchar lo que mencionaban en La Nación Más, lo hacía la periodista Cristina Pérez en La Nación Más, y luego te voy a contar qué repercusión tuvo esto.
1: Te voy a mostrar una foto de algo que está pasando en Ushuaia. Varias fotos tenemos. Y al posteo no lo hizo una cuenta argentina. Esto por ahí te sorprende. Lo que vas a ver ahora, ¿sabes qué es esto? Son marines norteamericanos y soldados argentinos de la Brigada Marina número 4 en Ushuaia haciendo entrenamiento de rescate en glaciares a 300 o 400 kilómetros de las Islas Malvinas en un trabajo conjunto del que ya el Southcom, que es el Comando del Sur, el poderoso Comando del Sur, está haciendo por lo menos 3 posteos en las últimas 2 semanas.
3: Mostrando, ¿no?
1: Mostrando. Estamos... O sea, Estados Unidos está mostrando que marines norteamericanos y soldados argentinos están a 300 o 400 kilómetros de las Islas Malvinas. Acá está uno de los posteos. Marines de Estados Unidos y marines argentinos escalan una pared de hielo a gran altura sobre Ushuaia, Argentina. Hola, dicen, ¿no? Porque esto lo está mostrando el Comando Sur. Marines de Estados Unidos, del Centro de Entrenamiento de Guerra de Montaña, del Cuerpo de Marines, se unieron a soldados argentinos del Batallón de Infantería de Marina número 4 para conquistar una pared de hielo vertical durante un entrenamiento táctico en clima frío el 13 de septiembre de 2026. La última de estos posteos, no sé si tenés el último, porque habla del trabajo conjunto. A ver, esto está pasando construyendo preparación y demostrando dominio en cualquier entorno, en cualquier terreno. Están a 300, 400 kilómetros de Malvinas, marines norteamericanos y soldados argentinos conquistando terreno, construyendo dominio y no sé qué otra cosa. Y esto ocurre en el mismo momento en que Trump hace declaraciones, obviamente, llamativas, aunque todavía no ha dado ningún paso, pero que podemos decir, el que quiera ver, que vea.
3: Totalmente.
0: Muy bien. Y esto, a nivel nacional, lo que dice es, se muestra. Estados Unidos se muestra con presencia en nuestra provincia. y no necesitan un desembarco de 100, 200 marines. Con 4 o 5 era suficiente, era la foto, era esta muestra, ¿no?, de presencia en nuestra provincia. Pero la tensión por Malvinas impacta de lleno claramente en la política interna también de los del Reino Unido. En las últimas horas, el político Nigel Farage reconoce que puede llegar a negociar con Trump, propone, hace una propuesta. Nigel es un líder del Brexit, del proceso que culminó con la salida de la Unión Europea por parte del Reino Unido. Aseguró en un podcast que le ofrecería al presidente de Estados Unidos, Donald Trump, los derechos sobre las Islas Chagos, a cambio de que, por favor, deje de hablar de las Islas Malvinas. Y lo hace, está el posteo, claramente, ¿no? Decir, bueno, mira, te ofrecemos esta isla, pero con esa no sigas, no insistas, no muestres. En fin, todo esto está pasando a nivel mundial, pero involucra a nuestra provincia, la jurisdicción y nuestro territorio. No perdamos de vista esto, porque también es muy importante. Alcemos la mirada, porque, bueno, me parece que es indispensable que lo hagamos. Nos vamos ahora a saludar a Gabriel Ramonet, que está allí en el estudio. ¿Cómo estás, Gaby? Muy buenas tardes.
2: ¿Qué tal, Edith? Buenas tardes. ¿Cómo va? Un gusto saludarte, como siempre, aquí en otro día espléndido, en Ushuaia, con mucha temperatura, mucho calor, tal cual estaba pronosticado, 14 grados 6 a esta hora según el pronóstico, según el Servicio Meteorológico Nacional, con 59% de humedad, nada de viento, típico paisaje veraniego con mucho movimiento aquí en las calles de Ushuaia, sonido de máquinas de cortar pasto, gente caminando, todos buscando una excusa para salir, va, en definitiva.
0: Qué lindo, sí, claro, porque esa es la excusa, ¿no? La plantita, sacar el invierno al jardín, ponerlo lindo, salir a caminar, aprovechar el sol, la energía. La verdad que están teniendo unos días fantásticos, ¿eh? Muy buenos, en todo sentido.
2: Sí, a diferencia de lo que uno ve en el norte del país, ¿no? Con el fenómeno del Super Niño, las inundaciones, especialmente en la zona norte, en la Mesopotamia, va, más que en la zona norte. Y en Buenos Aires, los medios porteños, bueno, todos los días muestran cielos nublados, amenazantes, con lluvia. Aquí tuvimos lluvia también, un par de jornadas, pero volvimos al buen clima.
0: Acá, mirá, 25 la temperatura, así que estamos casi parejitos, te diría. Pero es cierto lo que vos mencionás en términos del clima, porque los cielos están mayormente nublados. Siempre parece que viene una amenaza de lluvia. En esta zona todavía no cayó de nuevo esa tremenda cantidad de agua. 120 milímetros cayeron en la semana pasada, en un par de días. No había napas que drenaran. Había realmente zonas inundadas, encharcadas. Pero no mejora el tiempo. Si bien han cesado las lluvias en algunas regiones, cerquita de donde yo me encuentro, la nubosidad es prácticamente una constante, Gaby, ¿viste? No, el sol suele salir 2 de la tarde, más o menos. Yo después que termino de hacer el programa, quedará, si hay sol, una horita.
2: Como máximo,
0: con
2: claro.
0: Suerte. Sí,
2: no era
0: muy
2: lo
0: cubierto el cielo.
2: No era lo típico de esta época, ¿no? En la primavera
0: no.
2: Siempre era un momento de muchos días templados, de sol.
0: Soleado.
2: Y sí. Con no tanta lluvia. Pero bueno, así estamos en este momento también del planeta.
0: Igual,
2: y de los fenómenos,
0: sí,
2: climáticos.
0: Igual yo te decía que viste que el clima no solo digamos te puede atravesar porque vivís en tal o cual lugar, cosa que lo hace de manera directa, sino que ayer veía, actualizando algunos informes, hay que observar qué pasa con todo lo que es la actividad productiva, ¿viste? O sea,
2: sí,
0: acá
2: sí.
0: Hay campos, hay una zona productiva muy circunscripta, ¿no? A grandes volúmenes, Y la verdad que ya estamos viendo cómo el ganado, que en muchas ocasiones en la zona del litoral, Entre Ríos, Santa Fe, un poco más arriba Corrientes, llevan el ganado a pastar a las islas y demás, y todo eso empieza como a repatriarse, a sacar a los animales del lugar de pastoreo porque se inunda. Hay que ver, porque también eso tiene impacto en la economía y nos termina llegando de manera indirecta, ¿no?
2: No, claro, y además no se va a terminar, ¿no? Hay pronósticos que dicen que al menos hasta el fin de año, va a haber lluvias por arriba de lo normal en toda la, en toda esta zona del continente y en la Argentina también, por supuesto. Así que hay que estar preparados para eso, ¿no?
0: En diciembre se espera el pico, pero enero y febrero van a ser meses de mucha caída de agua, con lo cual también lo hablábamos con Gabriel Caramanián el viernes pasado. Esto es un fenómeno que se va a ir reiterando y la particularidad que tiene es que es prolongado, Gabriel.
2: Claro.
0: O sea, hasta marzo del año que viene, estas condiciones vinieron para quedarse, ¿no? Y hay que cruzar los dedos de que sean lo menos virulentas posible.
2: Totalmente. Bueno, por lo pronto estamos bien aquí en Ushuaia. La verdad sí, es que veremos si cómo se comporta también el tiempo aquí, si esto se mantiene seco, y recordemos que tuvimos poca nieve en el invierno y eso puede traer problemas, especialmente por los incendios forestales. Esperemos que no, esperemos que se combine algunos días de precipitaciones con días como los de hoy y podamos tener una temporada tranquila.
0: Yo te quería
2: proponer, salvo decir, mejor opinión tuya, seguir con nuestra lista de ideas para ver o discutir un poco por qué no nos salen hasta ahora, qué nos impide hacerlas o cuáles son los pros y las contras. El otro día habíamos quedado en charlar sobre la terminal de ómnibus, ¿no? ¿Por qué Ushuaia no tiene una terminal de ómnibus? Me lo quedé pensando el otro día cuando salió el tema. No es que nosotros aquí siempre lo que mencionemos lo vamos a auspiciar, sino que lo que queremos es discutirlo. Quiere decir que por ahí hay argumentos para que no y nos quedamos en eso nada más. Pero esto de la terminal se repite bastante, incluso en las conversaciones que uno tiene con cualquier persona, y muchos se lo preguntan, ¿no? ¿Qué hace falta? ¿Por qué no ocurre como en la mayoría de las ciudades que uno llega, incluso pueblos chicos en el interior del país, que no tienen, no sé, ni la quinta parte o la décima parte de infraestructura que tenemos nosotros aquí, pero siempre tienen una terminal que a veces funciona unas horas por día nada más, pero que genera un movimiento en torno a ella que se ha considerado auspicioso? ¿Vos cómo lo ves? ¿Es una necesidad genuina? ¿Podría servir? ¿Qué te parece?
0: A mí me parece que es indispensable tener una terminal de ómnibus. Si somos una ciudad turística, digo, no hay mucho, ¿no? No tenemos mucho más para debatir.
2: No, desde ese punto de vista es elemental, ¿no? Así como tenemos un aeropuerto, puerto, tenemos que tener una terminal de colectivos.
0: ¿Y dónde está la terminal? Claro, ¿dónde está la terminal? ¿Por dónde salen los colectivos? Es cierto que, bueno, el tránsito terrestre regional no es tan intenso, podría, si nos comparamos con otras ciudades, pero podría serlo, ¿no?
2: Claro.
0: Si nos estamos integrando, si pensamos a futuro, Gabriel, digo, vuelo un poco con estas ideas nuevas que estamos tratando de empezar a meter en agenda. Rutas de Fuego, esa ruta turística que se está trabajando de manera binacional entre Río Grande, toda la parte chilena de la isla, en una suerte de conexión, de posibilidad de aperturar nuevos circuitos. Eso va a demandar incluso mayor nivel de servicios de transporte, ¿no? Es decir, bueno, yo tengo este circuito, te lo puedo ofrecer. Bueno, ¿y de dónde salen todos? Combis, colectivos. Claro. Si queremos ampliar nuestra oferta turística, ¿cuál es el punto de partida del transporte? de todo tamaño, chico, mediano. Bueno, la ciudad necesita tener organizado eso, ¿no? Un punto de partida con servicios, con un área adecuada, ¿no?
2: Sí, con comercios. Mira, yo estaba pensando que en realidad, por ejemplo, líneas de regulares de larga distancia hay en este momento una sola, ¿no? Que es el servicio, o dos quizá si se toma Punta Arenas, pero yo creo que se combina tanto la gente que viene por tierra, ¿no? Digo, desde Punta Arenas a Ushuaia, como los que vienen de otros lugares del norte del país, básicamente de las ciudades de Santa Cruz, hacen combinación en Río Gallegos. Y tengo entendido que hay una sola frecuencia, eso quiero decir, diaria, de estos ómnibus, ¿no? Es decir, que el movimiento de esta línea, que es la empresa, ayúdame, pero creo que es Taxa Amarga, ¿no? La empresa que lo hace, llega una vez por día. O sea, sale una vez por día un servicio y llega una vez por día otro. Entonces, el que dice eso solamente podría decir, bueno, se justifica una terminal para lo que hay ahora, que es una sola línea de larga distancia. Bueno, si nos quedamos ahí, sí, pero también es cierto que, por ejemplo, los servicios entre Ushuaia y Río Grande, ¿no? De las empresas que actualmente lo hacen, creo que Montiel, una de ellas, hay, no sé si...
0: Líder,
2: son dos o tres. Están saliendo en este momento cada una desde sus respectivas sedes, no tienen una terminal y podrían tranquilamente trabajar por una cuestión de organización desde una terminal de colectivos. Ahí ya agregarías todo el movimiento terrestre de Ushuaia con Río Grande focalizado en esta misma terminal. Y a eso habría que agregarle también algunos micros de turismo interno, ¿no? Excursiones, por ejemplo, que hoy salen de distintos lugares de Ushuaia y que tal vez también se podrían ordenar desde esa terminal. Estoy pensando en voz alta, ¿no? Ahí ya tendrías un movimiento mucho más interesante y además organizado, ordenado y además complementado entre sí, porque mientras haya movimiento dentro de la terminal, hay actividad. Actividad quiere decir que van taxis, salen taxis, remises, Uber. Hay comercios, kioscos o una confitería, negocios de regalería, o sea, todo eso funcionaría en torno a esta terminal, ¿no? ¿O lo estoy pensando mal?
0: No, yo, si vos me decís qué es lo que me viene en este momento a la cabeza, es como si fuese la terminal en donde vos adquirís los tickets para las excursiones en catamaranes. Que eso logró confluir en un solo sector y vos decidir qué empresa, qué servicio y lo que sea, pero está nucleado. No es lo ideal, Gabriel. Eso tendría que tener una terminal con oficinas en un solo bloque, digamos, o por lo general hay una terminal naviera que organiza eso.
2: Claro, no pero en casillas en como están ahora. Sí, se quedó. Es verdad.
0: Pero bueno.
2: Es verdad eso, sí.
0: Bueno, ahí mezclé un poco, pero digo para traer a consideración el hecho de tener organizado, de tener un lugar en donde vos le facilitás. Yo entiendo que hoy podés googlear, podés hacer lo que quieras con tu teléfono, pero también no hay que omitir en el diseño de la ciudad y de los servicios la organización física. ¿Se entiende lo que digo? ¿Por qué? Porque ahí vos vas y vos decís, bueno, mira, ¿y dónde puedo yo saber si quiero navegar? ¿Cuáles son las propuestas? Y anda ahí, mira, en la puerta del puerto vas a encontrar todas las casillitas. Vos elegís lo que quieras. Y ahí es como que tenés a la mano, a la vista, un popurrí y ves vos qué es lo que querés. Porque a veces hay servicios distintos entre sí. Ofrecen excursiones con más pequeñas, en el sentido de cantidad de pasajeros, más personalizada, hacia un lugar, hacia otro horario. En fin, hay tamaños de embarcaciones. Bueno, ahí la tenés toda nucleadita, ¿no? Organizada. Sí. No es lo ideal, pero está bueno para facilitarle al turismo esa accesibilidad. Claro. Ahora, yo con el tránsito terrestre haría exactamente lo mismo. Mirá, ha crecido tanto el transporte, la cantidad de combis, las empresas que hacen traslados, son un montón. por lo menos en gran medida, que puedan nuclearse en su oferta en un lugar.
2: Claro.
0: Y tener un punto de partida, una organización. A lo mejor no podrás incluir a todas, como pasa en todas las terminales de colectivos, ¿no? Digo, no necesariamente están todas las empresas existentes, pero sí quizás las más importantes, las que deciden tener visibilidad y el punto de partida. Y entonces vos organizás en un espacio físico buena parte de la oferta. Eso yo te diría que hoy es indispensable.
2: Y eso ayuda al turista, porque es verdad que el turista hoy tiene que recorrer agencias de turismo, ¿no? Para encontrar en cuál va a elegir la excursión que va a hacer terrestre. Si quiere ir al trencito, si quiere ir al Parque Nacional o si quiere ir a cualquiera de las atracciones que tenemos aquí. Una terminal de ómnibus donde además se focalizara la oferta de excursiones, podría unificar en ese mismo lugar información para el turista, ¿no? O sea, el turista va y sabe que ahí saca el boleto y automáticamente desde ese lugar sale el colectivo que lo lleva a su destino y lo vuelve a traer ahí. Además
0: puede ser un punto, Gabriel, también de organización de la información. Yo sé que hay sitios especiales, pero vos por ahí te decís, yo no sé bien cómo pasa. Ah, bueno, pero entra acá. Bueno, al sitio de gobierno. Después te dicen, no, pero entra al sitio de gobierno de tal lado. Pero no todo el mundo sabe a dónde entrar acabadamente, ¿no? Para tener toda la información. Porque hay una gran diversidad de servicios que tenemos en nuestra ciudad.
2: Y tener, perdón,
0: pero
2: tener,
0: me parece que falta organizar.
2: Tenés razón que cuando un turista te pregunta sobre las excursiones en el canal, vos lo envías a esas casillas que están ahí.
0: Claro.
2: Y eso solo organiza. Anda ahí y van a estar todas. Imagínate lo mismo con las excursiones o los viajes terrestres, ¿no? La verdad que ayuda.
0: Claro.
2: Ayuda.
0: A y mí además, me parece que sí. Por eso te digo que no es solo esta facilidad que hoy tenemos de con el telefonito, viste, ir organizando el día o lo que vos quieras, o hay gente que lo hace sobre la marcha y otros que lo hacen con tiempo. Bueno, si lo hacen con tiempo, lo que puedan acceder a qué servicios. Pero el que está y el que llega y dice, no sé, quiero ver cómo está el clima, porque a lo mejor saco una excursión y el día llueve todo el día, entonces no voy a poder disfrutarlo. Hay gente que prefiere como contratar eso más sobre la marcha, ¿no? Sí. Entonces, si tiene un lugar físico que te ayuda, es muy importante. Y digo también a nivel de organización, el punto de partida de cada una de las excursiones, saber cuál es la distancia desde el lugar en donde vos estás hospedado, también de donde salen la mayoría de las excursiones. Eso me parece que es muy interesante. O sea, lo físico no debería resignarse porque el turista tiene acceso a través de redes internet, ¿no?
2: No, porque además la terminal moviliza económicamente. Si está a unas cuadras, no sé, después discutiremos dónde tiene que estar y dónde puede estar, ¿no? Porque tampoco es tan fácil. Pero si está a una distancia del centro, también puede mejorar la actividad del transporte de pasajeros, quiero decir, taxis, remises, trabajan mucho en las terminales de ómnibus, tanto que los que llegan, los que vuelven tienen que ir al hotel, entonces se toman un taxi, un remis, y además lo comercial, quiero decir, ahí puede haber negocios de gastronómicos, por ejemplo, o puede haber de, como decía antes, de regalería, puede haber de todo. Un cajero automático, se puede comprar y vender divisas, no sé, todo lo que se te ocurra que pueda haber, como hay en cualquier terminal alrededor. Entonces, es una actividad económica, por eso me parece que no es solo, es decir, desde la organización, perfecto, pero también desde lo económico, es un movimiento económico extra el que se genera con una terminal. Me llama mucho la atención que no está en agenda. Hablando de los temas que mencionamos aquí, no están en la agenda pública, quiero decir. No veo yo concejales, intendentes, legisladores, no sé, el que quieras, hablando de la necesidad, de dónde se puede hacer. Ahora que se debate tanto sobre las tierras sobre las tierras fiscales, ¿no? Y su posible remate y todo eso. Bueno, por ahí habría que buscar en esos sitios si son aptos para negociar un lugar para hacer una terminal, ¿no? En fin.
0: Quiero aclarar, porque sí, es cierto, me escriben, que hay empresas que hacen excursiones, las que por lo general a lo mejor ofrecen, no sé, una excursión con un 4x4 o lo que sea, te pasan a buscar. Pero bueno, es cierto, dependiendo de la modalidad, va a haber empresas que a lo mejor quieran visibilizarse en una terminal y otras que no.
2: Claro.
0: Pero que el espacio exista, para eso está bueno. Y por otro lado, creo que es una oportunidad importante para ofrecer una estructura organizada en términos, es real, de una terminal de colectivos que no tiene mucha afluencia si hablamos interregionalmente, pero que sí podría tenerla si estamos pensando en una integración binacional, reitero con esto, si pensamos en transformarnos en una región que se pueda desarrollar. Entonces digo, el pensamiento no tiene que estar basado en el presente, sino en el futuro y vinculado a lo que queremos lograr de este lugar. Y vos sabés que vos arrancaste con la propuesta diciendo ¿por qué no tenemos una terminal de ómnibus en Ushuaia? Y yo dije, le voy a preguntar a la inteligencia artificial, a ver qué me dice.
2: Ah,
0: ¿y querés que te lo lea lo que me dice?
2: A ver, si sanateo.
0: Ushuaia no tiene... A ver, sí. Pero es un dato interesante el que me aporta. Me dice, Ushuaia no tiene una terminal de ómnibus tradicional de larga distancia debido a una combinación de factores logísticos, geográficos e históricos, sumado a proyectos de construcción estatales que quedaron inconclusos o fueron abandonados. Hasta ahí, bueno, zaraza. Pero... me da un dato acá, dice, a pesar de ser uno de los polos turísticos internacionales más importantes de Argentina, es real, su infraestructura de transporte terrestre no ha sido atendida adecuadamente.
2: Y sí.
0: En diciembre del 2020 y en abril del 2021, el gobierno nacional, junto con la intendencia local, anunciaron con firmeza el financiamiento y construcción de una moderna terminal de ómnibus.
2: Ah, me acuerdo. Ahora
0: sin
2: me
0: embargo,
2: estoy acordando.
0: Apa, ¿viste? Bueno,
2: ahora
0: para
2: me estoy
0: la
2: acordando.
0: Inteligencia artificial
2: recuerda
0: hay que
2: todo.
0: Usarla así, ¿entendés? Todo sí. Te recuerda. Nos ayuda en esta edad, Gabriel. Epa, sí sirve.
2: ¿Y qué pasó?
0: El proyecto quedó paralizado, las obras no avanzaron y la promesa quedó en la nada. Pero, ojo, recientemente se comenzó a debatir la posibilidad de avanzar mediante iniciativas o inversiones puramente privadas.
2: Bueno,
0: te tiro una data.
2: No sé cuáles serán, pero...
0: no sé.
2: Ojalá que se pueda hacer, o por lo menos se pueda discutir. Mirá con lo que me conformo, ¿no, Edith? Que se pueda discutir públicamente sobre esto. Yo no sé, por ahí hay un montón de argumentos que no estamos teniendo en cuenta, probablemente, pero me gustaría que esto se discuta públicamente, ¿no? Las empresas, los dirigentes, que se discuta sobre el lugar. Acá hay gente que dice, por ejemplo, Marcelo nos dice que esto tendría que ser en el lugar cerca a la rotonda del Cadic. Bueno, en esa zona podría ser. Hay que ver si
0: claro.
2: En qué espacio, ¿no? No Mirá, sé dónde 15, no 15, sé dónde es posible, ¿no?
0: Bueno, yo te estaba buscando también, digo, esta promesa que queda trunca, ¿dónde? O sea,
2: claro.
0: ¿Cuál es el origen? La nota la hace Info 3 Noticias el 15 de diciembre del 2020. Habla con la ministra de Obras Públicas, Gabriela Castillo. El gobierno gestiona el terreno ante la AVE. La ministra de Obras Públicas aseguró que se encuentran gestionando un terreno ante Nación para la nueva terminal de ómnibus que mejorará la conectividad dentro de la ciudad y en su conexión con el resto de la provincia y el sector continental del país.
2: No me diga que
0: así
2: tenemos
0: aparecía,
2: el audio de Castillo. Si tenemos el audio de Castillo, lo escucharía.
0: Sí, yo lo tengo acá, no sé si lo... pero no sé si va a salir en el audio. A ver, ¿querés
2: si
0: que
2: no,
0: pruebe?
2: O pasáselo a Mica. Por WhatsApp,
0: si lo tengo
2: y
0: acá la,
2: Mica lo pasa desde aquí.
0: Compu.
2: Pero bueno, mirá que terminamos, ¿no? Encontramos un audio de la ministra de Obras Públicas anunciando.
0: Intento, ¿eh? A ver.
2: A ver.
0: Intento. Esperá, lo pongo de nuevo, ¿eh? Ahí.
2: Muy bajito. No. No, no sale. No lo escuchamos, Edith,
0: ¿No?
2: No.
0: No se escucha.
2: No, pasale si podés el link a Mica y Mica lo pasa
1: si
2: desde
1: puedo,
2: aquí.
1: Sí.
2: Bueno, la verdad es que el lugar seguramente tendría que ser en tierras de la AVE, ¿no? Por ejemplo, estas que ahora se dice que se van a rematar. Imagino la zona frente a Monte Gallinero, en ese lugar podría ser un sitio, ahí hay espacio como para hacer una terminal. No sé si en el camino al aeropuerto, si es una posibilidad también, ahí donde también dijimos que se podría hacer un lugar para espectáculos artísticos, ¿no? Una mega sede para eventos.
0: Sí.
2: Para shows culturales.
0: Igual habría que organizar, me parece, toda esa zona, ¿no? Porque le estamos metiendo de todo.
2: Claro, o una cosa o la otra, ¿no? No puede ser todo
0: claro,
2: ahí.
0: Bueno.
2: O hay que, por eso, hay que pensar.
0: Claro, viste que
2: hay que pensar.
0: Siento como que le estamos metiendo de todo.
2: Toda esa zona, claro. Entonces, la base naval
0: sí,
2: integrada.
0: Toda esa zona.
2: Los espectáculos de la renga, todo
0: sí,
2: lo que
0: vamos,
2: venga.
0: Vamos, y le mandamos.
2: No. Hay que, por eso, hay que pensarlo bien. Esto nos excede. Claramente nos excede, pero yo creo que la discusión es lo prioritario. Pensar en esto, que lo piensen arquitectos, que lo piensen urbanistas, que, en fin, gente que sabe mucho más que nosotros, pero que se discuta a nivel social. Yo no me quiero resignar a que no hablemos de este tema, ¿no? Siendo algo tan básico como una terminal de colectivos, o sea, el lugar básico al que uno entra en cualquier pueblo. A vos te habrá pasado, Edith, de entrar a un pueblo de, no sé, de Santa Fe o de Buenos Aires, donde viven 3.000 personas, y ahí también llegará una frecuencia diaria de micros o dos, y sin embargo tienen la terminal de colectivos. ¿Por qué? Y bueno, porque organiza, por todo lo que venimos charlando nosotros aquí, ¿no? Bueno, no es una idea
0: tal cual
2: nueva.
0: Porque digo, eso te organiza. Vos lo primero que buscás, es decir, bueno, vos vas a, es como tener una terminal aérea, digo, tenés que tener una terminal, nosotros tenemos puerto, terminal marítima, tenés que tener una terminal. Vos fíjate, bueno, también, ¿no? Cómo nos hemos atrasado en todo, porque no pudimos superar las glorietas en el puerto.
2: No.
0: Lo máximo que logramos fue organizar las casitas de los catamaranes y de las navegaciones. Pero en términos de servicio, no hemos crecido.
2: No.
0: ¿Se entiende lo que digo? ¿Cuánto hace? Las glorietas es del 2000. Pasaron, ¿cuánto? 25 años.
2: Ahí en el puerto tendría que haber, que se viene diciendo, una terminal de catamaranes, con todas las empresas.
0: Claro.
2: Un edificio techado, bueno, cosas.
0: En
2: bastante.
0: Principio eso. Servicios, ¿no?
2: Servicios.
0: Los servicios que están ahora distribuidos en las casitas que se ordenaron, que funcionan, pero que sabemos que no es lo ideal. Pero están ahí, funcionan, las mantiene, son vistosas, en fin. Vuelvo a decir, es un buen punto de partida, pero nos quedamos en el punto de partida de la organización. Ahora, en términos de vos vas a un puerto y también tenés lugares donde comprar cosas, es real que estamos a una cuadra de la Avenida San Martín. Pero también tenés cosas para vender, si querés, en el mismo puerto. Y lo que se construyeron fue, por allá, por el 2000, lo que se denominaron las glorietas.
2: Sí.
0: Pero no hay otra cosa, ¿no? No hay también un sitio comercial.
2: No.
0: ¿Se entiende lo que digo? Podría haber muchos más sitios comerciales en una terminal marítima mejor organizada, en una terminal de ómnibus ya propiamente dicha y también organizada, con servicios, con venta de cosas que se necesiten o que sean de consumo del turismo, ¿no? Y después tenés el aeropuerto. O sea los tres medios a través de los cuales como transporte utilizan quienes llegan o quienes están en Tierra del Fuego, debidamente organizados.
2: Claro.
0: Yo no veo que haya planes para esas cosas, Gabriel.
2: No se habla de eso.
0: Y después de 38 años, porque ¿cuánto hace que tenemos la concesión del aeropuerto? Se está haciendo el estacionamiento ampliado.
2: Claro, recién ahora y todavía no está terminado, ¿no? Eso también es vergonzoso.
0: Viene lento eso.
2: Viene lento, ¿no? Lento. ¿Cuánto tardarán en terminar, ¿no?, el estacionamiento?
0: Es un estacionamiento, no es una obra.
2: No estamos haciendo un rascacielos,
0: ¿no?
2: Claro,
0: no hay vigas ahí. Un poquito de hormigón, tiren hormigón, termínenlo.
2: Y ahí es la empresa, ¿no?
0: Por Dios.
2: No es, es la empresa la que lo está haciendo, no es el Estado, no
0: se
2: le puede achacar
0: a la
2: burocracia.
0: Yo creo que es la concesión.
2: Claro, es la concesión.
0: Claro. Es la concesión en un aeropuerto que cada vez tiene más pasajeros, y entonces cada uno, como en el puerto, todos los que pasan dejan un mango.
2: Claro.
0: No pasan gratis.
2: Sí, de eso se trata. Tenemos el audio de la ministra. ¿De qué año era este testimonio?
0: 15 de diciembre 2020.
2: 20, o sea, 6 años. Para que vean que no es nuevo esto, ¿no? A ver, la ministra Castillo, lo que decía. Ministra de Obras Públicas. A ver. A ver si quiere hablar, ¿no? Por ahí. No sale todavía. Hay una conspiración. Todo lo que sale mal aquí decimos que hay una conspiración y se acabó, ¿no? A ver, ahora.
0: A ver, espera. A ver.
4: Va a acompañar esta iniciativa que tiene la provincia de tener infraestructura que acompañe el turismo. Por eso centralmente se firmaron acuerdos en relación a 2 proyectos, uno que tiene que ver con la terminal de pasajeros, en donde se ha firmado el acuerdo marco. Estamos trabajando en el final de lo que tiene que ver con el proyecto, pero claramente una terminal acorde a un turismo que crece en la ciudad de Ushuaia y que pensamos que debe crecer aún más, y de esta manera acompañar las distintas puertas de entrada que tiene la ciudad de Ushuaia con el turismo. Por eso esta terminal para colectivos y para tráficos de larga y media distancia, una importante construcción para 10 colectivos de larga distancia en simultáneo, 7 traffic, lugar de parking para vehículos de alquiler, lugar de parking para aquellas personas que dejan a resguardo el vehículo y que se van en colectivo y que pueden contratar el servicio de parking por un periodo, más el que tiene que ver con lo normal de gente que va a dejar pasajeros, lugar de talleres, lugar de carga para paquetería, predios para que queden pernotando colectivos en su estadía en la ciudad, espacio de talleres, un complejo en donde tengan oficinas, no solo el área de transporte de la provincia, sino las distintas empresas, patio de comidas. Así que realmente una importante apuesta que se hace desde la provincia para tener una estación de ómnibus acorde a una ciudad que crece en el turismo y que es un eslabón muy importante en la actividad económica de la ciudad.
2: Bueno, hermoso, un discurso espectacular. Parece que eran 2 talleres, porque dijo 2 veces talleres, se ve que era uno y al lado otro. Pero bueno, buenos aportes de la ministra en el recuerdo, porque nos habla de los vehículos de alquiler, que no los habíamos mencionado nosotros. Claro, podría haber ahí empresas de alquiler de vehículos, más allá de las que hay en el aeropuerto, ¿no? Bueno, espectacular. Faltaría nada más el detallecito de hacerlo. Cuando tengan tiempo, un segundito en la agenda por ahí, ¿no?
0: Digo que el acuerdo con Marcos es tremendo, ¿eh?
2: Sí,
0: cada
2: sí.
0: Vez que te dicen los acuerdos con Marcos es, pero
2: el
0: para
2: acuerdo
0: desconfiar,
2: Marcos,
0: digo, ¿eh?
2: Sí, funciona.
0: Es el Marco es el más... a ese desconfiale, un montón.
2: Ay, bueno.
0: Así que bueno. Porque queda en el marco nada más.
2: Queda en el marco. La puerta nunca, solo el marco, ni la ventana, ¿no?
0: No. El acuerdo con Marcos es un temita. Es un temita que no sé, debemos superar. Porque además se dice con mucho convencimiento, ¿no? O sea, se sabe. No es que no se sabe, no se te ocurre, no sé. Lo que no... ahí no vi de dónde venían los fondos y todo esto, no... Hay como preguntas para hacer, ¿no? Vos sabés que, bueno, y después tenía dos cosas para mencionar. Menos mal que esto hay que decirle a la gente, Yo no tenía ni idea que vos ibas a traer el tema de...
2: De la terminal, ¿no? Lo hablamos el otro día. Hay una lista de temas y van apareciendo, ¿no? Este audio claro, no estaba previsto, apareció... Digo, para los que creen
0: me lo
2: que...
0: trajo la inteligencia artificial. ¿Ves claro. que, ojo, hay que saber usarla? Es una herramienta la inteligencia artificial.
2: Échenle la
0: no
2: culpa.
0: Tiene la verdad absoluta, pero te conduce a esto, ¿entendés?
2: Sí, sí, por lo menos a recordar. Yo no me acordaba. Claro, entonces, recién me acordé cuando vos lo nombraste, ¿no?
0: Claro, y estaba en firme y eso se iba a hacer. Me dicen, claro, acá me dicen, anuncios y promesas. Y claro, vos sabés que... nosotros estamos frente a una situación ahora electoral pronta, ¿no? Y decía recién Mariano Viaña que a la hora de votar debemos evaluar las propuestas, la trayectoria y la capacidad de quienes pretenden representarnos. Pero además debemos conocer en qué se comprometen, qué es lo que van a hacer, cómo lo harán, con qué recursos y en qué plazos. Esa es la pregunta del periodismo cada vez que te dicen vamos a hacer tal cosa, ¿no?
2: Pero ni
0: nuestra
2: siquiera
0: responsabilidad no termina.
2: Se ha eliminado de lo que antes se conocía como la plataforma electoral, ¿no? Ahora se ha obviado directamente. No hay un candidato que te dice yo voy a hacer la terminal de colectivos. Ni siquiera eso. Ni siquiera. No. Se borra... el proyecto concreto se borra de la agenda. Entonces se llega a un cargo electivo por promesas generales. Vamos a generar puestos de trabajo. Buenísimo. ¿Cómo?
0: Ajá,
2: ¿dónde?
0: ¿Cómo?
2: ¿Con qué? ¿Entendés?
0: Claro.
2: Entonces llega...
0: Sí, sí. Tienen que vivir bien, todos van a ser felices, todos van a... Vamos a... Y bueno.
2: Claro, entonces...
0: Pero, ¿saben qué?
2: Volvamos a alguien que diga, hay que hacer una terminal de colectivos aquí. Bueno, acá Carlos nos dice, ya casi en el final, ¿no?, de este encuentro de hoy, que el mejor lugar es donde ahora llegan los colectivos, que es frente a la Escuela 1, en ese sitio. Obviamente, dice él, habría que hacer algún acuerdo con la aduana para anexar todo ese predio, si no, no entra, ¿no?
0: Claro, porque es muy chico,
2: es muy
0: eso,
2: chico
0: me parece,
2: ese lugar. ¿No? Sí. Tendría que mudarse la aduana, no sé.
0: Bueno, perdón, a decir de el tremendo proyecto que acabamos de escuchar.
2: Claro.
0: Porque este proyecto que acabamos de escuchar tiene un vuelo mucho más grande que el que nosotros suponíamos.
2: Manhattan,
0: ¿no?
2: Parecía la terminal que se describe.
0: Me pone...

0: el lugar con la Agencia de Administración de Bienes del Estado.
1: Claro.
0: ¿No? Yo digo, y ahora que quieren vender, todos ponen el grito en el cielo. Mirá si hubiesen hecho un acuerdo, marco, pero factible, y ya hubiésemos tenido, a lo mejor, quien te dice, en la zona donde la Agencia de Administración de Bienes del Estado puede disponer de la tierra, una super terminal, ¿no? No estaríamos discutiendo. Hay temas que estamos discutiendo por la inacción de años,
1: claro,
0: de habernos quedado como estamos.
1: Tal cual. Y en ese momento, momento de esta declaración, el gobierno de la nación y de la provincia eran del mismo signo, ¿no? O sea que
0: exacto,
1: no puede atribuirse ahí una cuestión.
0: Hablamos de Alberto Fernández.
1: Claro. Entonces, uh-huh, era quizá más fácil hacer una negociación, no sé, pero no se hizo. O no terminó bien,
0: no.
1: Por ahí se hizo, pero no terminó bien. Lo cierto es que
0: y
1: seguimos
0: no,
1: sin terminal de colectivos.
0: Ni piedra fundamental.
1: No, ahí no pusieron ni el monolito, ni nada.
0: No llegamos ni a la piedra ahí.
1: Bueno, dice, el pase de hoy lleva más de media hora, dice un oyente.
0: Vamos,
1: claro, que
0: sí,
1: nos controla más que nosotros, bueno.
0: Tiene razón.
1: Bueno,
0: se terminó entonces.
1: Nos
0: listo,
1: vamos entonces. Mañana seguimos
0: nos
1: con...
0: Vamos.
1: Pero viste qué lindo, se vuelve interesante de charlar, por lo menos.
0: Y bueno, sí, claro que sí. Y la gente participa, que es
1: claro,
0: importante.
1: Claro, y además
0: bueno, Gaby,
1: eso. Un beso grande, Edith.
0: Buen programa, será hasta mañana. Un gusto como siempre cada tarde.
1: Un beso grande, Edith. Termina Tren X, así empieza Periodismo, que hace rato que empezó, solo que es una zona mixta. Me gustó. Para un pase, zona mixta. Señoras y señores, empieza Periodismo, propiamente dicho, de esta manera.

Buenas tardes, ¿cómo andan? ¿Qué dicen? Aquí estamos arrancando periodismo después de Zona Mixta. Vamos a llamar, con acuerdo de Edith Pouso, Zona Mixta al espacio radial que va entre el programa Tren X y periodismo. En lugar de llamarlo Pase y todo eso, bueno, salió la idea y ahí va a quedar. Después de Zona Mixta, arrancamos periodismo, programa 727, el de hoy, de este jueves 15 de octubre. Estamos con Mica Orué en la operación técnica, en la musicalización y en la puesta al aire. Mica está muy contenta porque se sacó 10 en un examen. Así que si la quieren felicitar, háganlo a partir de ahora. Le va a venir muy bien en el impulso que necesita ahora que nos estamos acercando a fin de año. Bueno, ¿qué más tengo que hacer? Tengo que hablarles del tiempo. Es un día espectacular en Ushuaia. Le voy a reiterar los datos a esta hora. 14 grados 6 la temperatura, con una humedad del 59%. Saludamos a toda la gente de Río Grande y Tolhuin que nos escuchan a través del 107.9, 99.9 MHz aquí en Ushuaia. Estamos en Puerto Español 751. Habrá gente escuchándonos por la aplicación telefónica o por internet. Nuestra vía de comunicación principal es el 15 60 2074. También estamos en nuestro canal de Spotify que se llama Periodismo. Estamos en las redes sociales, por ejemplo en X como @gramonet, y en internet con nuestro sitio Dar la Palabra, www.darlapalabra.com.ar. 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Quiero contarles también que hoy jueves va a estar aquí el doctor Rubén Rafael para hacer su columna sobre temas de salud. Hoy va a hablar, a propósito de la afección que tiene el Papa, sobre cáncer de pulmón. Ya me adelantó que ese va a ser el tema de hoy. ¿Vendrá o no vendrá el Papa a nuestro país? No se sabe todavía, parece que está muy difícil. Y mañana viernes tendremos a Martín Pérez para hablar de deporte y a Carlos Zampatti para historias y personajes y la última parte de la historia de las estancias fueguinas. 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En un rato, Lorena Uribe, desde la ciudad de Río Grande. Hoy tenemos notas previstas en vivo también aquí en el estudio, en un ratito nada más. Y ahora viene el resumen de noticias de hoy, con lo más importante de esta jornada a nivel provincial. Mientras, les digo que a nivel nacional, en este momento la noticia es que la oposición no llegó al quórum para derogar el DNU 70. Recuerden que era uno de los temas políticos de hoy. Los gobernadores aliados, algunos peronistas, digo para que cada uno se haga cargo de lo que le corresponde, aportaron ausencias clave y no están los votos mínimos para tratar la derogación de este DNU, que iba a ser, que surgió como tema por el tema por las tierras, ¿no? Por la venta de tierras fiscales, que quedó sin efecto primero por un fallo de la Corte, después otro fallo de la Corte fue en sentido contrario, pero bueno, el DNU, la derogación del DNU iba a convalidar todo esto. Finalmente no están
las personas mínimas, los diputados mínimos para tratar el tema. Y también está la marcha federal universitaria, ¿no? Contra el DNU y también para que finalmente el gobierno decida aplicar la ley de financiamiento de esta actividad. Hay una ley vigente, la justicia intimando al gobierno a que la cumpla, el propio Congreso lo propio, y hasta ahora no lo logran. Bueno, esos son los temas nacionales más importantes, pero en Tierra del Fuego pasó esto que ahora resumimos con la música que elige Mika.

Bueno, hoy le pintó a Mika, que está contenta por su examen, escuchar El Plan de la Mariposa, esta banda que ya ha aparecido en otros momentos de este mismo segmento, que se formó en el 2008 como una banda argentina de rock psicodélico, integrada por 7 músicos, de los cuales 5 son hermanos y 2 son amigos. Surgida en Necochea, un par de años después hizo base en Buenos Aires, y hoy vamos a escuchar, entonces ya estamos escuchando temas de El Plan de la Mariposa, por ejemplo, este que se llama Amor Bonsai y que es con Los Pericos. Y empezamos a resumir las noticias de hoy. Hablamos de la mega demanda por Malvinas. La Fundación Agustina Lerena, presidida por el experto en pesca y Atlántico Sur César Lerena, presentó una demanda colectiva contra las empresas pesqueras que operan en torno a las Islas Malvinas con permisos del Reino Unido. La demanda, iniciada ante el Juzgado Federal de Río Grande, solicita un resarcimiento de 26 mil millones de dólares, que incluye a las exportaciones pesqueras desde 1989 a 2025, además de ítems relacionados con el daño ambiental, la comercialización, la logística, la recaudación impositiva y los derechos de captura. Un apartado requiere quitarle permisos y cuotas de pesca a empresas radicadas en Argentina que mantienen vínculos con las denunciadas.

Y sigue sonando El Plan de la Mariposa, ahora La Vida Cura, otro de los temas de esta banda que hoy va a musicalizar periodismo.

Y hablamos ahora de la inversión en agua potable, porque el gobernador Gustavo Melella firmó un convenio con el Fondo de Ampliación de la Matriz Productiva, el FAMP, para financiar la ampliación de la planta potabilizadora 4 del río Pipo. Se trata de una inversión de 19 mil millones de pesos. Los trabajos duplicarían la capacidad de la planta y ampliarían el servicio de agua potable a unos 40 mil habitantes. También se pretende fortalecer las reservas de agua frente a eventos climáticos extremos.

Bueno, seguimos escuchando a esta banda de hermanos y de amigos, El Plan de la Mariposa. Este tema se llama Oro de Abeja. Y hablamos de la marcha universitaria. Las universidades fueguinas se suman hoy a la marcha federal para exigirle al gobierno nacional el cumplimiento de la ley de financiamiento universitario. La actividad coincide con la sesión de la Cámara de Diputados, donde se intentó derogar el DNU 70 y con ello, entre otros temas, restablecer los límites a la venta de tierras fiscales a extranjeros. Repetimos que finalmente no hubo quórum y este tema no va a ser tratado en el Congreso. En Río Grande habrá una marcha a las 17:30 que partirá desde las sedes de la UNTDF y la UTN hasta la Plaza de las Américas, donde tendrá lugar un acto. En Ushuaia está prevista una concentración a las 15 en la Plaza Malvinas y un acto en la sede de la UNTDF.

0: Bueno, el plan de la mariposa que dijimos está formada por hermanos. Tres de los hermanos son trillizos, Máximo, Valentín y Camila. Se formaron dentro de una gran familia caracterizada por el amor a la música. Junto con sus demás hermanos mayores, Santiago y Sebastián, completaron parte de la banda. Después se sumaron amigos y llegaron a ser un grupo de 7 músicos. Hoy nos acompañan escuchando canciones como esta. Estamos ahora, este tema se llama Pulpo.
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0: Y hablamos de la intervención del puerto, porque el ex gobernador José Estavillo se pronunció en contra de la intervención federal del puerto de Ushuaia. Dijo que constituye una violación al federalismo. También reclamó que el manejo de la terminal sea devuelto a la provincia. En otro orden, Estavillo también cuestionó el nivel del gasto público actual. Recordó que el Movimiento Popular Fueguino dejó de presentar candidatos propios en 2019 y consideró que la reforma constitucional debe limitarse a cambios puntuales sin responder a intereses personales de los gobernantes.

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Ahora estamos resumiendo las noticias y hablamos del caso Guzmán, porque mañana a las 9 en los tribunales de Monte Gallinero empieza el juicio oral y público a Marcelo Guzmán, el relator del Superior Tribunal de Justicia, acusado de lesionar gravemente a su expareja, Carla Kirsten, en contexto de violencia de género. Las audiencias se realizarán en torno a un solo hecho, el más grave, porque el tribunal sobreselló por prescripción al acusado en torno a otros dos hechos pocos días antes del juicio. La víctima declarará por videoconferencia, igual que varios testigos. El proceso judicial genera gran expectativa debido a que involucra a un alto funcionario de la justicia.

El tema anterior del plan de la mariposa, que no lo mencionamos, era Mar Argentino. Ahora suena Incandescente. Voy a leer algunos mensajes de ustedes antes de la tanda y antes de irnos a Río Grande. Un saludo para Néstor, que se anota en el sorteo con el número 576 de su documento. Hola, buenos días, dice Beatriz, con documento 989. Mónica, gracias y brillante tarde de sol, dice, y se anota para participar del sorteo del libro. Mónica, documento 195. Un abrazo también para Claudia. Me gustaría participar por los sorteos, dice Claudia, con documento 173. Nos cuentan aquí que en Tolhuin hubo un espacio para la terminal de colectivos, pero, dice, por presión de algunos comerciantes se decidió instalarla estratégicamente en la vieja parada de la Unión. Luego, y como es sabido, las agencias tuvieron que alquilar distintos locales. Bueno, y así es como siguió todo, nos dice Luis. Lo primero que quiero hacer es felicitar a Mica, dice este oyente, Santiago, por sus éxitos académicos. Muy bien. Segunda, Francia. Tercero, para sumarme a los sorteos, dice, por favor, Santiago, un abrazo grande para vos. Bueno, hola, para participar por la orden de la boutique, dice Gladys, documento 180. Y así, no tengo más tiempo. Pausa y ya volvemos.

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0: Seguimos en periodismo y nos vamos a la ciudad de Río Grande para saludar a nuestra compañera Lorena Uribe. ¿Cómo va, Lore? Buenas tardes.
1: Hola, Gaby. Muy buenas tardes para la audiencia, para Mica, para Mariano, para los oyentes. ¿Cómo andan todos?
0: Muy bien. Aquí en un día de mucho calor en Ushuaia, supongo que el clima está de forma similar en todo el territorio provincial. Sí. Por mi parte, te digo que la temperatura es de 14 grados 6 décimas en este momento, con una humedad del 59% y viento de direcciones variables a nada más que 4 kilómetros en la hora, Lore.
1: Bueno, nada tienen entonces de viento. En Río Grande tenemos un poquito nada más y tenemos 12 grados 6 según los datos del Servicio Meteorológico Nacional. Tenemos algo de humedad, 68%. Viento, te decía, muy pero muy poquito, casi nada, imperceptible para nosotros, del norte a 23 kilómetros. Y tenemos una muy buena temperatura, la verdad que se siente mucho más de 12 grados.
0: Bueno, claro, sí. Se siente más, acá también se siente más de lo que tenemos, es un día realmente veraniego de esos que hay que aprovechar porque no abundan tanto, ¿no?
1: Tal cual.
0: Bueno, estaba mirando en principio lo que está ocurriendo frente al Congreso por la Marcha Federal Universitaria, que va a tener un capítulo o varios capítulos en Tierra del Fuego con marchas, ¿no?, en Ushuaia a partir de las 15 era la concentración. Sí. En la Plaza Malvinas, después había un acto central en la sede de la UNTDF, y en Río Grande, por lo que vi, Lore, había a partir de las 17, ¿no?, o 17:30, una movilización con columnas que iban una desde la UTN y otra desde la UNTDF hacia la Plaza de las Américas, si mal no recuerdo.
1: Exactamente. Entre las 17 y las 17:30 habrá concentración en las diferentes universidades, como mencionaste, en la UNTDF por un lado, en la UTN por otro, y cada una se acercará hasta la Plaza de las Américas, donde se realizará a las 18 horas el acto central que está previsto y, bueno, que se espera que tenga gran participación por varias cosas, ¿no? Por distintas cuestiones vinculadas netamente al reclamo universitario, pero por otro lado también porque hoy el día acompaña y el horario justamente es horario de salida de la gente del trabajo, quizás puede ser que esto ayuda a que la gente se sume aún más a esta movilización, así que hay mucha expectativa en torno a lo que va a pasar esta tarde en función de esta marcha y muy atentos a lo que pasa en el Congreso, ¿no?
0: Bueno, en el Congreso hay incidentes en este momento, es lo que están mostrando los canales de televisión, con la policía reprimiendo y manifestantes tirando piedras, tuercas, restos de baldosas, en fin, se está desmadrando un poco la situación de esta marcha. Una lástima si una termina pena, así, sí. Porque hay mucha gente con un reclamo que es perfectamente legítimo y se van a agarrar de estos incidentes para desnaturalizarlo. Me parece que eso es lo que está pasando. Y también estuve mirando que dentro del Congreso, donde fracasó la sesión para derogar el DNU 70. El DNU 70 es aquel de los primeros tiempos de la gestión de Milei que desreguló amplios sectores de la economía, ¿no? Bueno, sí. Hizo mucha fuerza el gobierno para que no hubiera quórum y se pudiera tratar la derogación de este decreto. Ofrecieron cosas, por ejemplo, un proyecto que pone límites a la venta de tierras, que se va a tratar la semana que viene, concesiones en discapacidad y hasta prometieron inversiones ferroviarias en el norte. Hizo de todo el gobierno nacional para impedir que hubiera quórum. Y estaba mirando, tengo un dato acá llamativo, ¿no?
1: A ver.
0: ¿Quiénes de Tierra del Fuego, de los diputados fueguinos, dieron y no dieron quórum en esta sesión? A ver, los libertarios, por supuesto que no.
1: Bien, claro.
0: Santiago Pauli y Rodríguez, Miguel Rodríguez, no se sentaron a sesionar. Y por el lado de los de Unión por la Patria, se sentó Coqui Araujo, ¿no?, que es el médico. Sí. Se sentó Andrea Freite para sesionar.
1: Sí.
0: Y el último que me falta, que es el ex ministro jefe de gabinete, Agustín Tita. Que es de Unión por la Patria, no dio quórum.
1: ¿No dio quórum?
0: No dio quórum, según el relevamiento que hizo el periodista, voy a citar la fuente, Matías Mousset, que se tomó el tiempo de buscar a los que no habían dado quórum, porque muchos o algunos de ellos son efectivamente del peronismo. Sí. Entonces hay dos de Unión por la Patria que no dieron quórum y uno de ellos es el fueguino Agustín Tita, fueguino porque es diputado por Tierra del Fuego. Esto empieza a cerrar con las reuniones del gobernador Gustavo Meleya con Santilli hace unas semanas, ¿te acordás?
1: Sí.
0: Bueno,
1: sí,
0: se ve que de esto se habló porque, repito, esto es información del periodista Matías Mousset en la red X, que hizo un relevamiento de todos los diputados que se sentaron y no se sentaron, y aparece Agustín Tita en rojo como uno de los que no habría dado quórum. Vamos a confirmarlo, si se quiere, con otras fuentes
1: para
0: estar más seguros. Es raro porque la postura del gobernador Meleya sobre estos temas siempre ha sido muy, muy firme, digo, por ejemplo, respecto del DNU 70, pero también es cierto que la provincia está muy, muy mal económicamente, por decirlo de alguna
1: forma. Y depende
0: mucho
1: del gobierno nacional, sí.
0: Exacto. Y entonces quizá haya sido esto parte de una negociación. Lo que estoy diciendo una vez más es que, según esta fuente, un diputado de Unión por la Patria y de Tierra del Fuego, como es Agustín Tita, no dio quórum para que no se haga la sesión de hoy. Recordemos que no se hizo por 8 personas, o sea, son 8 los monos, como dice la canción de Gieco, que impidieron sesionar a la Cámara de Diputados.
1: Bueno, Gaby, estoy viendo acá imágenes de todos los canales, prácticamente así un paneo tenemos acerca de todos los canales y lo que está sucediendo en el Congreso. Y por un lado tenemos información de TN que dice que hay gendarmes heridos. Después tenemos Canal 26 que dice incidentes en el Congreso. Después tenemos La Nación Más que dice corridas e incidentes. Después tenemos Crónica que dice incidentes en el Congreso. Después tenemos más... más arriesgados, como C5N, que dice infiltrados, incidentes y heridos, por ejemplo. Así que ese es el paneo de lo que está sucediendo ahora frente al Congreso. Una lástima, sinceramente una lástima que termine de esta manera.
0: Sí, una lástima porque, insisto, el reclamo es genuino. Es una ley vigente que el gobierno se niega a implementar. En cualquier república más o menos seria, las leyes se tienen que cumplir y el gobierno no puede evitarlo. Lo judicializó, perdió,
1: apelaron de manera permanente.
0: Le están aplicando multa, ¿no?
1: Sí, les aplicaron una multa de 100.000 pesos por día.
0: A Santilli, que es el jefe de gabinete.
1: Sí.
0: Y sin embargo, acá estamos. Ahora los incidentes son, no sé si generalizados, pero hay un grupo importante de gente protagonizándolos. C5N tiene esta idea de que son infiltrados, como dijiste vos recién, no lo sé.
1: Sí, lo tiene como titular en rojo.
0: Claro, pero quiero decir, no sé si será así, todos infiltrados o lo que fuera, pero es una lástima porque, insisto, esta marcha tiene razón de ser y es multitudinaria, ¿no?
1: Sí, lo que se puede observar es una gran cantidad, y eso sí lo estoy viendo, no hay titulares, pero es una gran cantidad de fuerzas de seguridad.
0: Sí, eso, bueno, como suele hacer este gobierno, y ahora va a haber, ya está habiendo represión y la va a haber todavía peor, ¿no?
1: Sí.
0: Pero bueno, vamos a seguir, son temas nacionales, pero que nos involucran claramente,
1: ¿no? Por supuesto.
0: ¿No? Hoy vamos a hablar, teníamos pensado hablar
1: de varias
0: este tema
1: cosas,
0: pero de este tema de la marcha especialmente. Sí. Bueno, ¿algo más para este inicio?
1: Este boletín de este inicio de noticias y de algunas informaciones de aquí, desde la ciudad de Río Grande. Esta mañana, muy temprano, Gaby, un accidente fatal que ocurrió en la zona también de la Ruta Nacional número 3, en cercanías de Caleta La Misión. Fue atropellada una persona en ese sector por un colectivo, un transporte de pasajeros. Fue atropellado y embestido de una manera muy brusca. esta persona falleció de manera inmediata. Es una persona que se encontraba, según información que bueno que fue circulando a medida que avanzaban las horas, una persona en situación de calle, ¿sí? Un hombre de 39 años es la persona que falleció, y hay una persona notificada de derechos y garantías también. La persona fallecida fue identificada como Benedicto Eduardo Carrasco Zuluaga, de 39 años. Sí, esta persona, bueno, se presume que había consumido bebidas alcohólicas y que por ese motivo estaba en ese sector. Hay varias cosas para preguntarse en realidad acerca de qué hacía en esa zona, acerca de las 6 de la mañana. Era un horario bastante bastante raro para que circule en ese sector, mucho más aún una persona que vivía en situación de calle. Y hay una persona que también fue notificada de derechos y garantías, como decíamos, pero no fue detenida en relación a este episodio que se registró esta mañana. También, sí, aquí en la ciudad de Río Grande, mencionaste, Gaby, entre los titulares, uno que tiene que ver con el caso de Marcelo Guzmán, un juicio que comenzará mañana en la ciudad de Ushuaia. Aquí en la ciudad de Río Grande está sucediendo, se está llevando adelante un juicio oral y público, y estamos hablando de un caso... también de un hecho de privación ilegítima de la libertad, también en contexto de violencia de género. Es una persona muy joven la que está detenida, unos 24 años aproximadamente, quizás un poquito más, quizás me equivoco en respecto de la edad, Facundo Marcos Oyarzún. Está detenido hace un año, los hechos ocurrieron hace bastante tiempo ya, hace más de 4 años inclusive, pero esta persona está detenida hace un año. ¿Cuál es el dato de este juicio oral? Es que, en principio, esta persona incumplió 5 veces, al menos 5 veces, una perimetral que recaía sobre, en realidad, que tenía justamente vigente respecto de su expareja, que es a la persona a la que también, por la que ahora se juzga, que habría privado de la libertad. En el momento en que ocurrieron los hechos, la joven estaba embarazada de unos 6 meses, ¿sí? cuando ocurrió este episodio. Otro dato de este caso, porque hoy también este hombre declaró ante el tribunal, declaró extensamente, aproximadamente una hora, entre preguntas, entre idas, venidas, entre explicaciones y demás, dando su versión de los hechos acerca de que se trataba... Según él, o su argumento o su defensa es que se trataba de una pareja conflictiva, que eran muy jóvenes y que se habían conocido y que al poco tiempo la joven había quedado embarazada. Fue una declaración muy extensa, como te decía, Gaby, pero bueno, este caso particularmente, yo no sé si vos recordás, Gaby, este caso, como varios otros y algunos otros hechos que ocurrieron en el país, fueron tenidos en cuenta para una tesis que realizó una oficial de la policía de la provincia, que fue la primera oficial que se recibió, Jessica Roldán, se recibió licenciada en seguridad pública. ¿Recordás que ella hizo un análisis acerca de las consignas policiales que se aplicaron a las mujeres en lugar de a los varones?
0: Sí, tal cual.
1: Bueno, este es uno de los casos que fue analizado porque, claro, la joven tenía de manera permanente, con un bebé, tenía un policía en su casa, mientras él no.
0: Claro.
1: Sí, entonces cuando se puso la consigna a la inversa es cuando finalmente, bueno, se puede dar esta situación finalmente de detención en un hecho que digamos es grave. Tiene estas características, ¿no? Como que con el tiempo van perdiendo visibilidad este tipo de casos, pero después te pones a atar cabos y ves quiénes son y cuándo ocurrió y demás, y pasa esto, ¿no? Que te das cuenta que es este caso particular, entre otros, que motivó justamente que las consignas se apliquen a la inversa, en realidad que se apliquen sobre el sujeto que está imputado por un hecho de violencia de género y no sobre las mismas víctimas, para evitar justamente la revictimización.
0: Bueno, Lore, hacemos una pausa y después tenemos invitados aquí en los estudios de la radio.
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20: Volvimos.

0: Bueno, seguimos en periodismo. ¿Estás ahí, Lore, no?
1: Por supuesto, acá estoy.
0: Muy bien. Bueno, tenemos invitados aquí en el estudio. Vamos a hablar de la causa Malvinas y de una nueva demanda que se presentó en el Juzgado Federal de la Ciudad de Río Grande. La demanda fue presentada por la Fundación Agustina Lerena, que integra el experto en pesca y Atlántico Sur, César Lerena, que está aquí con nosotros ahora. Lo vamos a saludar. Está también Daniel Guzmán, nuestro colega editor de Agenda Malvinas. Les agradecemos primero haber venido. Buenas tardes.
2: Gracias, muchas gracias por invitarnos.
1: ¿Cómo bueno, le va? Buenas tardes.
2: ¿Qué tal?
0: ¿Cómo le va? Gracias, ¿cómo va, Daniel? ¿Cómo va?
3: Bien, bien.
0: Bueno, esta demanda, a ver si la podemos sintetizar, es demanda contra las empresas pesqueras que están desde el año 89 y hasta ahora explotando recursos pesqueros en los alrededores de Malvinas con permiso inglés. ¿Está bien así decirlo?
2: Sí, sí. En realidad habría que precisar. Pescan desde el año 76. Nosotros tenemos referencias y datos ciertos que pescan desde el año 76 a la fecha, pero hemos tomado el año 89. La demanda es del 89 porque nos hemos guiado, para tener una veracidad en los datos, de los propios las propias estadísticas de los del gobierno ilegal inglés en Malvinas, de tal manera que esa es una prueba indubitable. Sí. De que han pescado una especie determinada, han pescado una cantidad determinada, han pescado en el área de Malvinas. ¿Quiénes son los países que han pescado todos estos años? Esa es la razón. Podríamos habernos remitido a años anteriores, pero no lo quisimos hacer, por lo menos por ahora, para directamente tener una prueba, digamos, irrebatible en ese sentido, ¿no?
0: Y en la demanda se pide un resarcimiento, hay una cifra que impacta, 26 mil millones de dólares. ¿Cómo y por qué se llega a esa cifra?
2: Bueno, además habría que precisar otra cosa previamente, ¿no? No solo es contra las empresas pesqueras. Hemos iniciado una demanda contra 12... primero habría que aclarar lo siguiente. Hemos iniciado una demanda contra empresas españolas y isleñas británicas, y tenemos previsto iniciar una segunda demanda contra empresas coreanas y taiwanesas. Uh-huh. Que prácticamente diría que pescan todavía más que las españolas, pero pasa que la situación entre las españolas y las taiwanesas y coreanas difiere en el sentido de que España ha reconocido la independencia argentina en 1863, a partir de lo cual ha reconocido la soberanía argentina sobre las islas. Entonces se hace insostenible la presencia de buques españoles. Claro. Cosa que Corea y Taiwán no lo ha hecho. Entonces sí, hemos dividido la demanda en dos. Empezamos por las empresas pesqueras, por un lado, las que pescan con bandera española. Las empresas españolas, que asociadas a las isleñas, pescan con la bandera ilegal de Falklands. Es decir, tenemos una demanda contra 12 empresas españolas, una demanda contra 7 joint ventures españoles isleños británicos, una demanda contra 3 empresas nacionales que estarían violando el artículo 27 de la ley 24.922, que es la ley federal de pesca, que es la que determina que una empresa que tiene habilitación en la Argentina no puede tener directa o indirecta relaciones con empresas que están operando en Malvinas.
0: ¿Y qué tipo de relaciones tienen estas empresas?
2: Y bueno, tienen relaciones con empresas asociadas.
0: Claro.
2: Entonces, y hay una última parte, anteúltima, digamos, que son 8 empresas pesqueras nacionales que integrarían a CEMIX. ACEMIX es una asociación de empresarios pesqueros integrada por 8 empresas nacionales y empresas pesqueras españolas que pescan en Malvinas. También estarían en curso en la violación del artículo 27. Además de ello, estamos demandando a 4 bancos españoles que han dado financiamiento a estas empresas y dan financiamiento a estas empresas españolas o isleñas británicas. Y en eso tiene mucho que ver, es importante esta cuestión de la demanda contra los bancos, porque los isleños o el gobierno ilegal inglés en Malvinas, por segunda oportunidad, pero la última en el año 2023, ha otorgado licencias ilegales por 25 años en Malvinas. ¿Qué quiere decir esto? En principio, parecería un absurdo biológico pensar que se va a dar licencia por 25 años sobre un recurso biológico que muta, en fin, que tiene un montón de características biológicas, pero en realidad el fundamento es de orden económico, porque es el sustento que tienen los bancos para asegurarse el pago de los aspectos financieros de esas operaciones. Por lo tanto, es importante la demanda que iniciamos contra los bancos. También iniciamos la demanda contra tres astilleros españoles que, a pesar de que la Unión Europea ha determinado no dar subsidios a la construcción de barcos, sin embargo, da subsidios a la modernización de barcos que se construyen con destino a Malvinas, es decir, está beneficiando en forma indirecta a los buques españoles que pescan en Malvinas. Y la tercera parte son las empresas de seguro, que son necesariamente, digamos, una exigencia obligatoria prácticamente para operar en el mar con buques, ¿no?, ante eventuales siniestros, etcétera. Además de ello, hemos demandado también en forma personal a todas las personas físicas que integran los directorios, y administradores, presidentes de empresas y proveedores de las empresas. Todo eso está enmarcado en el artículo 27 de la ley. Y
0: yo le preguntaba por el resarcimiento, cómo, bueno, se llegaba a ese, se llega, resarcimiento.
2: Bueno, ahí algunas personas, inclusive de la Argentina, entienden que los buques españoles no están pagando los derechos pesqueros, los pagan al gobierno ilegal inglés, y eso es como pensar que la demanda podría ser sobre esa cifra, que es muy menor. Sí. Y importante igual, son varios millones de dólares, pero es muy menor al lado, sí, de esta. Pero eso es como pensar que a uno le roban la moto y uno solamente declara... requiere el lucro cesante. Sí. No, requiere el lucro cesante y el valor de la moto. Claro. Entonces, los números, nosotros venimos estudiando este tema, bueno, hace muchos años, pero en forma ya decidida a presentarnos con esta demanda ante la ausencia del Estado haciendo el reclamo, porque esto también es interesante tenerlo en cuenta. Nosotros somos una fundación que tiene persona jurídica, que ha sido fundada en el año 2002, no es una fundación creada a este efecto, ni mucho menos. No nos dedicamos a hacer normalmente este tipo de demandas. Nuestra fundación está destinada a preservar el medio ambiente, los recursos naturales y la defensa del consumidor. Esos son los tres rubros gruesos de la fundación. Pero frente a la ausencia del Estado, prácticamente no nos quedó otra que presentarnos. Entonces, hemos analizado, en base a la información inglesa, y para evitarnos discusiones si son 2 kilos o 20 kilos, sabemos perfectamente cuántos kilos de cada especie han capturado del 89 a hoy. Son 4 millones y pico de kilos. De toneladas.
0: De toneladas, perdón. Y las han cuantificado.
2: Entonces se han hecho dos parámetros, de mínima y de máxima. De mínima es el precio FOB de esa mercadería. Y el de máxima es el valor del mercado. Claro. Que nosotros entendemos que tiene que ser el valor del mercado, no el FOB, porque en realidad ahí sí hay una pérdida de oportunidad para la industria nacional de haber comercializado
0: todo eso.
2: Para eso hemos demostrado también que la Argentina, con las capturas que hace habitualmente, las empresas nacionales, sean de capital nacional o extranjero, están exportando a todo el mundo productos pesqueros. Claro. La pesca es probablemente las actividades, inclusive de origen animal, que se exportan, que tiene un mercado hiper exigente. Exporta mucho más a mercados mucho más exigentes que las carnes rojas. O sea, por empezar, el primer comprador es China, y el segundo es España, precisamente. Entonces, es una incongruencia. ¿Y por qué España? Por eso, ¿por qué dividimos? Por eso, precisamente, porque España es el único país que ha reconocido, no, el único no, China acaba de ratificar que ha reconocido también la soberanía argentina de Malvinas, y hay otros pocos países. El resto, que son muchos, apoyan a la Argentina en la discusión en las Naciones Unidas sobre la disputa. Pero muy distinto es eso a reconocer la soberanía. Los españoles han reconocido en 1863, cuando se reconocieron la independencia argentina. O sea, hemos pasado unos cuantos siglos o un par de años, ¿no?
0: Lore.
1: Sí, doctor, quería consultarle si en este caso se tiene en cuenta o se puede cuantificar

0: se llama Captura Máxima Sostenible. ¿Qué es esto? Que parece un título medio raro. No es otra cosa que un número que se determina cuál es la captura máxima que se puede realizar sin depredar. Y ahí hace la distribución de las cuotas a las distintas empresas argentinas. Entonces, nos está evaluando el daño ambiental que están provocando, en principio, es el primer daño ambiental que provoca la pesca en Malvinas sin control argentino. Claro. Porque, como bien se conoce en el ámbito popular, la especie grande se come a la chica. Claro. El pescado grande sí. Se come al chico. Es medio brutal esto, pero es así. Nosotros también hemos demostrado con el informe del INEDER cuáles son las especies que intervienen en la cadena alimentaria de las especies que están dentro de la zona económica exclusiva. Entonces, obviamente, si yo capturo, como ocurre en Malvinas, yo no, los ingleses capturan en Malvinas una especie que es migratoria, por ejemplo, el calamar. Todas las especies que están en el ámbito del área de Malvinas son migratorias, como casi todas las que están en la zona económica exclusiva continental argentina. Entonces, si yo capturo una especie que hace un ciclo migratorio y, por ejemplo, el calamar, que más argentino que el calamar es difícil porque su nombre científico es Ilex argentinus. Entonces, sí. Si esa especie que hace un ciclo migratorio a Malvinas, como lo hace todos los años, y tiene una vida anual de un año, va hacia Malvinas en un ciclo migratorio, ¿qué es la migración? Porque si no hablamos de ciclo migratorio es medio confuso. La migración no es que una especie recorre muchos kilómetros. Igual que las aves, lo que hacen es un ciclo migratorio anual, van a determinado espacio por razones alimentarias, reproductivas, de clima o lo que fuese, y regresan al origen. Eso es lo que se tipifica como una especie migratoria. Eso es lo que ocurre, por ejemplo, con el calamar. Entonces, si se lo captura en Malvinas,
1: no vuelve.
0: Claro. Entonces hay una depredación. Ahora, nosotros hemos planteado precisamente que el juzgado federal ahí pondere con los elementos que le hemos puesto a disposición el daño ambiental que se está provocando. Claro. Además que el daño ambiental en realidad no queda solamente en lo que pueda hacer respecto a, desde ya que la depredación está considerada como un daño ambiental en sí mismo. Aunque parezca al común denominador un término raro, la depredación es contaminación, si se considera contaminación. Pero fuera de eso, los daños ambientales, si bien lo dijo el Papa Francisco en su encíclica Laudato Si, que el hombre alcanza al hombre la cuestión ambiental. Está al servicio del hombre resolver estas cuestiones. Entonces, en la medida que se están capturando en Malvinas 250.000 toneladas anuales en Malvinas, son 250.000 toneladas de recursos que se le está quitando a la provincia de Tierra del Fuego. Entonces, acá hay que evaluar otras cosas. ¿Cuánto se desembarca de productos pesqueros en Tierra del Fuego? Bueno, se desembarca 25.000 toneladas. ¿Cuánto significan 25.000 toneladas? Solamente el 3% de las capturas totales de pescado. Pescado, mariscos, etc. Lo cual significa un daño ambiental tremendo.
2: Claro, tremendo.
0: Esa imposibilidad de hacerse de ese recurso, generar poblaciones, industria y empleo, obvio que hay un daño ambiental y cultural.
1: Daniel, ¿cómo se enmarca esta demanda con relación a la otra que hizo el CECIM? ¿Qué empieza a haber ahí? ¿Una estrategia judicial en el mismo sentido?
3: Realidad hay una continuidad de la multiplicidad de facetas que tiene la cuestión Malvina cuando uno analiza las formas del saqueo, cómo se materializa. Y esto es mucho más profundo y extenso, la documentación que aporta el doctor Lerena, de 37 años documentado con información de los propios Kelper. Entonces estamos hablando de un hecho que debería haberse tratado, diríamos, antes que la cuestión petrolera. Entonces convivimos con esta naturalidad espantosa de las 250.000 toneladas de recursos pesqueros que se extraen ilegalmente en aguas circundantes de Malvinas. Entonces, le pone una nueva dimensión al proyecto de ley que se está debatiendo en el Congreso de esta defensa de soberanía, porque

0: la ley, este proyecto, apunta a penalizar, a sancionar a las petroleras que están operando pero no están extrayendo, todavía ni han perforado.
1: Acá ya están extrayendo hace años.
0: Exactamente, tal cual. Y hay otra magnitud de la vinculación argentina-española, y donde la trazabilidad, hay que ir desmenuzando la demanda de la trazabilidad que existe entre las sociedades gallegas, españolas, en Malvinas, con las mismas españolas que operan en agua argentina. Por eso hay nombres conocidos, como en el caso nuestro de Tierra del Fuego, de Pesantar. Entonces, bueno, esto en principio me parece muy saludable, porque pone en el escenario nacional de un debate muy fuerte, que creo que nace también el 15 de julio con toda esta andanada, la oportunidad que agarra Milei para ir contra las petroleras, y esto me parece que tiene ese componente. Y a nivel provincial le va a significar, si la doctora Borruta tiene el mismo temperamento con la causa que presentó la Asociación Argentina de Abogados Ambientalistas y el CECIN, creo que también lo va a convocar el gobierno de la provincia para que salga en defensa de los recursos de Tierra del Fuego, ¿no? En el caso de la, no sé si estás al tanto, la jueza no solamente se declara competente, sino en las acciones que determina, le pide al gobierno de Tierra del Fuego que salga en defensa de los recursos que se están pidiendo tutelaje.
1: Eso en la causa de las petroleras.
0: Exactamente, claro. Me parece que va a tener, no sé que declare competente, tiene mucho más casi competencia la cuestión pesquera, que de una evidencia absolutamente manifiesta, documentada.
1: Y además, como decís vos, son empresas que ya están extrayendo hace un montón de años, no es que están preparándose para hacerlo.
0: Claro. Exactamente.
1: ¿Se reunieron con autoridades del juzgado? ¿Tuvieron algún contacto al hacer la presentación?
0: Fue, bueno, lo acompañé al doctor a que conociera y se presentara, dialogara con el secretario del juzgado federal, Juan Vicente, lo atendió 20 minutos. Realmente, bueno, fue una reunión muy cordial, pero bueno, la doctora Burto está de licencia, así que por protocolo creo que iban a trasladar al fiscal federal para declarar la competencia, para cumplir todo el proceso que corresponde. La doctora vuelve el 26, así que nos parece que está bien encarado y está en el lugar adecuado, que es el juzgado federal de Río Grande.
1: Bueno. César, ¿qué expectativa tiene usted con este caso?
2: Bueno, la primera es que nosotros creemos haber venido al ámbito adecuado. Vamos a empezar por ahí. Esto nos hubiese resultado bastante fácil en una de esas, utilizar algún juzgado federal de Buenos Aires o de la
0: provincia. Y lo patrocina el doctor Eduardo Barcesar.
1: Ah, claro, que no lo habíamos
3: también
1: dicho.
3: También, sí, no lo mencionamos. Sí,
2: efectivamente. Eso también es interesante, porque es un hombre que nos garantiza honestidad intelectual y conocimiento profundo de la defensa de estos intereses. La cuestión de que nosotros hayamos venido a Tierra del Fuego y a presentar la demanda en el Juzgado Federal del Río Grande tiene que ver porque entendemos que, en primer lugar, el principal damnificado es Tierra del Fuego. O sea, y hay otras connotaciones atrás que tienen que ver con esto, pero la realidad es que no se podría pescar en el área de Malvinas si no existiese Malvinas. No habría posibilidad de hacer la logística que está realizando, que realizan el gobierno ilegal de Malvinas con respecto a estos buques pesqueros. Estos buques pesqueros necesitan un punto de apoyo para hacer todas las operaciones, de tal manera que creímos que el ámbito es adecuado, y las expectativas entendemos que son buenas, favorables. Pienso que el resultado va a ser de mínima muy importante, de mínima, porque nosotros hemos atacado a las empresas, también hemos atacado, no es un tema menor, a las empresas que financian las operaciones, que son los bancos. Los bancos están atados a las capturas, por eso los 25 años de licencias, no es casual esto, están atados a la captura, es decir, si se pone en duda la continuidad de las capturas, los bancos
1: van a retirarse
2: porque el riesgo va a ser muy alto. Entonces, aquí yo creo que están dadas las condiciones para ejercer a través de esta demanda, primero, la resolución del problema de fondo, que es la cuestión ambiental, amplia, en el sentido más amplio, ¿no? La apropiación de las especies, la contaminación del medio marino. Desde ya nosotros hemos tenido varias reuniones con legisladores, con intendentes, y le hemos planteado la necesidad que Tierra del Fuego, como sugerencia, determine la provincia afectada, determine la condición de pesca ilegal que tiene el lugar, y a partir de lo cual una segunda legislación en el sentido de decir que mientras la Argentina no esté en condiciones de controlar esas capturas, se declare zona de emergencia pesquera y ambiental, porque la Argentina no tiene ningún tipo de control sobre lo que ocurre en Malvinas. Es decir, ni siquiera podría tener los mismos datos que hemos obtenido nosotros, en el sentido de hacerse de la información británica, ¿no? Pero la Argentina no tiene capacidad de control. Cuando se determinan la captura máxima sostenible en forma anual, o sea, lo máximo que se puede capturar sin depredar, ahí se hace una distribución, es 100, vamos a suponer. Entonces son tantas empresas, uno le toca el 1%, el otro el 2%, pero se está depredando un recurso, no se tienen en cuenta los recursos de Malvinas. Entonces puede ocurrir que esa empresa que invierte en la Argentina, que genera trabajo, etcétera, etcétera, se quede sin recursos producto de una sobrepesca.
1: Sobre la que no hay control.
2: Claro, que no hay control.
3: No podemos controlar.
2: Claro, los mismos británicos están teniendo problemas, entendemos por un problema ambiental precisamente, porque en estas dos últimas temporadas, este año y el año pasado, tuvieron que suspender la segunda campaña de pesca del calamar loligo, que es una especie importante localizada también en Malvinas. Y eso está demostrando de que hay algún fenómeno no controlado desde el punto de vista ecológico, ¿no? O sea, el ciclo alimentario, si la merluza, por decir algo, se come el calamar pequeño o lo que fuese, si yo ataco la merluza en forma sostenida y sin ningún tipo de control, es muy probable que haya más calamar. Si ataco el calamar, la merluza se queda sin alimento. Es una cuestión armónica. Esto requiere una administración. Para eso está el Instituto de Investigación y Desarrollo Pesquero, para analizar todos esos fenómenos.
1: César, le agradecemos muchísimo esta visita aquí, ¿eh? Ha sido muy amable.
2: Bueno, gracias, muy amable a ustedes por invitarme.
1: Y gracias, Daniel.
3: Por favor,
1: también,
3: gracias,
1: siempre.
3: Daniel.
0: Gracias a ustedes.
1: Bueno, ya venimos con el doctor Rubén Rafael Lórez. Ya venimos.
3: Vamos.
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0: Y estamos aquí en estudios con el doctor Rubén Rafael, como todos los jueves. ¿Cómo va, Doc?
1: ¿Qué tal? Buenas tardes. ¿Cómo estás, Gabriel? ¿Cómo estás, Lore? Y un abrazo grande para la audiencia.
2: Hola, Doc. ¿Cómo anda?
1: ¿Cómo anda usted?
2: Muy bien, acá, con solcito.
1: Calorcito.
2: Bueno. Sí, tal cual, sí.
1: Toda
2: sí,
1: la
2: sí.
1: Zona sur metiendo las patitas en el agua, parece.
0: Ah, sí, bueno. Hay gente bañándose.
1: Y ahí ¿habrá? Estaba viendo justo una publicación que hacían de Punta Arenas y también... Punta Arenas, Porvenir, toda la zona sur está con esta temperatura alta.
2: Yo en el corazón de la isla me he animado a meterme al agüita.
0: Ajá. Ah, mirá vos. Caramba.
2: En el corazón de la isla, sí, antes de que fuera el incendio.
0: ¿En dónde? ¿En una laguna?
1: ¿En un lago?
2: En el lago, en el Chepelmut.
1: Mirá vos. Qué lindo.
2: Sí, bueno, el Chepelmut es muy lindo.
0: Vamos a ir al grano porque no tenemos tanto tiempo hoy. Nah. Y el tema es muy interesante a propósito de lo que le pasó al Papa, ¿no?
1: Bueno, la idea esa fue hablar un poquito sobre, como detonador, ¿no? Porque hoy, durante esta semana, se habló todo el tiempo de la detección de un tumor de pulmón en el Papa, que es un adenocarcinoma. En general los tumores de pulmón o lo que se considera cáncer de pulmón puede ser ocasionado por las células escamosas, que son las células de superficie, o puede ser ocasionado también por tumoraciones en las glándulas que segregan el moco de la vía respiratoria. El adenocarcinoma es precisamente eso. Es un tumor generado en las glándulas que segregan la mucosidad de la mucosa respiratoria.
0: ¿Y qué diferencia hay entre uno y otro? ¿Alguno es?
1: En realidad, el más frecuente son los de células escamosas. Ajá. Las células de superficie, que se separan de pequeñas células y de grandes células. En general, casi en el 90% de los casos son ocasionados en fumadores. Una muy baja proporción son en no fumadores. Y los adenocarcinomas son precisamente los que se dan más en personas que no fuman.
0: O sea, que esto de que el que no fuma no puede tener cáncer de pulmón es un mito.
1: Eso es un mito. No es cierto. Pero es parcialmente cierto, porque en realidad quien más probabilísticamente tiene más posibilidades de tener un cáncer de pulmón es el fumador.
0: Con lo cual, este que tiene el Papa no es lo más normal.
1: No es de los tipos más comunes y se da en gente que puede o no fumar, en este caso. Lo que tiene como característica es lo de él fue un hallazgo.
0: Claro. Bueno, eso es interesante. Uh-huh. Y entonces, ¿que uno debería controlarse aún no siendo fumador?
2: Realidad, ¿cómo sería lo preventivo en realidad?
1: Claro. Y ahí es donde viene quizás lo que a mí más me interesa con respecto a esta charla, ¿no? ¿Qué es lo que tenemos que hacer para hacer una detección temprana del cáncer? Cáncer de pulmón es el cáncer más frecuente que más cantidad de muertos da en el mundo.
0: Epa. El más frecuente de todos los cánceres.
1: Y el que más cantidad de mortalidad tiene. Ah. El cáncer. En los dos sexos estoy hablando.
2: Sí.
1: Bien. Sumando todo, el preponderante es el cáncer de pulmón. Después, por sexo, podemos hacer una separación donde en las mujeres el cáncer más frecuente es el cáncer de mama.
2: El de mama. Claro.
0: Pero contando los dos sexos
1: y la preponderancia
0: es el cáncer más frecuente. El más frecuente y el más letal.
1: Y es el más letal. ¿Qué se debe hacer? Bueno, primero y principal, no fumar. Está absolutamente comprobada la preponderancia del cáncer de pulmón en fumadores, de la misma forma que la preponderancia en los cánceres de laringe. Igual que la preponderancia en los cánceres de vejiga.
0: Todos por el fumar.
2: ¿De vejiga?
1: De vejiga. Mira. Porque tiene un metabolito, la nicotina, que se elimina por orina. Y eso da como consecuencia el cáncer de vejiga. No. Importante en los fumadores tener controles periódicos. Lo ideal que no fume. En el caso de que haya sido o sea un fumador importante, tener controles periódicos con su médico clínico.
0: Si dejó de fumar también.
1: Si dejó de fumar también, porque la...
2: Ahí nos aparecen las dudas, ¿viste?
0: Claro.
1: Lo que pasa es que cuando uno ya fumó durante una buena cantidad de años, a pesar de que cada día que uno, que pasa, que dejó de fumar, la mucosa respiratoria se mejora.
2: Se limpia.
1: Y tiene menos posibilidades, digamos, de generar una neoplasia. De todos modos, siempre existe una posibilidad.
0: Claro.
1: Y en los controles periódicos anuales, eso hay que mencionarlo porque el médico probablemente le va a pedir una placa de tórax.
0: Bueno, eso, ¿cuál es el control anual que corresponde? ¿Una placa de tórax?
1: Para el cáncer de pulmón, una placa de tórax. Y si es fumador o fue fumador, seguramente de eso no se salva. Eso se la van a pedir, claro, y la van a ver con detalle. En el caso de que exista alguna sombra o algo que le llame la atención al médico, va a pasar a una tomografía computada para poder hacer un estudio más pormenorizado. En el caso del adenocarcinoma, las características que tiene, que es un, aunque el tumor pueda ser pequeño, tiene grandes posibilidades de poder dar metástasis. Las metástasis son siembras a distancia.
0: Perdón, me perdí con el nombre. ¿Este es el más frecuente?
1: No, hablando del adenocarcinoma.
0: ¿Cuál es ese?
1: Es el que tuvo el Papa.
0: El que tuvo el Papa.
1: O el que tiene el Papa.
0: O sea que es agresivo. Es un
1: es agresivo, es un tumor que aunque sea pequeño puede dar siembra a distancia, que nosotros llamamos metástasis. Hay un 30-40% de probabilidades de que pueda dar metástasis a huesos, a cerebro en un 30%, al hígado en un 20%, ¿no? Al pulmón contralateral. A veces puede debutar porque es periférico, es bastante lateralizado, no están los grandes bronquios, con lo cual puede contagiar a la pleura, que es las telitas que recubren el pulmón, y debutar con un derrame pleural, ¿no? Con una dificultad respiratoria, con tos, esos son los síntomas más rápidos, tos, dificultad respiratoria y esputo con sangre, que nosotros lo llamamos hemoptisis. Esos son síntomas que son de alarma. Si la tos es persistente, no se cura, cambia, digamos, de característica, se mantiene durante mucho tiempo, tiene que ir a consulta.
0: La metástasis, por ejemplo, en el caso del Papa, le sacaron este nódulo, dicen que con todo éxito.
1: Sacaron el nódulo y sacaron los ganglios, digamos, que derivan la linfa hacia ese lugar,
0: claro,
1: para ver si esos ganglios tienen células también cancerosas.
0: Pero ya se puede haber extendido y todavía no se sabe.
1: Pero
0: podría tener
1: metástasis a distancia, que son por vía sanguínea. Las metástasis a distancia son por vía sanguínea. Las metástasis regionales son a los ganglios derivados de el tumor y que son los que les quitaron al Papa para analizarlos con detalle para ver si hay células que se hubieran implantado.
0: En el caso del Papa, le quitan este nódulo.
1: Sí.
0: ¿Tiene que ser sometido a otras terapias o con la mera extracción ya eliminan el problema?
1: En general,
0: por ahora,
1: el tratamiento depende de si los ganglios regionales están o no afectados. Se continúa de diferentes maneras, ¿no? Porque también es un tumor que es radiosensible y quimiosensible. ¿Qué quiere decir? Que se puede utilizar la radioterapia como se puede usar la quimioterapia. Para, digamos, en una forma, en el caso que supongamos que los ganglios marcan que hay alguna célula neoplásica, bueno, le van a hacer seguramente un tratamiento para evitar la posibilidad de que eso se pueda extender a otros lugares, ¿no? O sea, también hoy hay terapias génicas. Se estadifica las células tumorales de la pieza, digamos, que se quitó, y se puede hacer un estudio genético y se hacen medicamentos que trabajan en forma génica contra las células tumorales de esa estirpe.
0: ¿Sería un medicamento para el caso, para la persona exclusivamente?
1: Para esa característica genética que tiene ese cáncer, por decirlo de alguna forma.
0: Claro.
1: Porque se han extendido los tratamientos, todo el tiempo hay alternativas nuevas, y bueno, una de las alternativas nuevas es la terapia génica contra el cáncer. Así que eso es una buena noticia también. Pero evidentemente va a estar en control durante mucho tiempo. De todos modos, una persona que ya tiene una buena cantidad de años, con lo cual la agresividad de los tumores va disminuyendo con la edad. O sea que son menos.
2: No sabía eso.
1: Sí, a medida que, o sea, un cáncer en una persona joven tiene una potencialidad, digamos, de agresividad mucho mayor que en una persona a medida que van pasando los años más vieja.
0: Para los no fumadores, ¿se recomienda igual entonces un control periódico sobre sus pulmones?
1: Todas las personas deberían tener como base, a partir de los 40 años, hacer los controles periódicos de salud. Los controles periódicos de salud, según la edad, el médico clínico que lo atienda sabe cuál es la batería de estudios que tiene que pedir. Una placa de tórax generalmente siempre se solicita para prever la posibilidad de que pueda encontrar algún tipo de nódulo que sea absolutamente asintomático. Claro. De la misma forma que se piden los análisis de sangre rutinarios, y depende del sexo, bueno, las mujeres a partir de los 21 años, siempre el tema del PAP y la colpo, importante, sí, claro, para la prevención del cáncer de cuello uterino. Claro. Ahora, como desde hace unos años se vacuna a todos los infantes con la vacuna contra el HPV, hay menos posibilidades de cáncer de cuello uterino. La preponderancia que tenía el cáncer de cuello uterino está bajando en forma muy importante, porque el cáncer de cuello uterino es provocado por cepas muy agresivas de HPV, que es un virus.
0: Claro.
1: Entonces, como ahora existe la vacuna, las posibilidades, digamos, de eso, se vacuna tanto el sexo masculino como el sexo femenino contra la vacuna contra el HPV. El varón lo transmite, pero no lo padece. Y la mujer lo padece. Con cáncer de cuello uterino, con lo cual se vacuna a los dos para que no exista la posibilidad de la transmisión por el acto sexual. El cáncer de mama, a partir de los del desarrollo, el autoexamen mamario es muy importante que las mujeres lo tengan presente. A partir de los 40 años también la mamografía, que en función de cómo llegue la mamografía, si hay o no hay nódulos que puedan llamar o no la atención, se puede repetir anualmente, ¿no? Hasta los 65 años. Y otro cáncer, importante a tomar en cuenta en el sexo masculino, el cáncer de próstata.
0: Claro.
1: Para el cual también en los exámenes de salud se solicita un análisis de laboratorio específicamente para la detección de cáncer de próstata, y también eventualmente también la consulta con el urólogo para el tacto rectal, para ver la condición que está la próstata. Y por último me queda mencionar, aunque sea la pasada, el cáncer colorrectal, que tiene una prevalencia bastante importante en los últimos años y que se fue disminuyendo la edad desde la cual se solicita la colonoscopía. Antes se pedía a partir de los 50 años, hoy ya a los 45 se pide que se hagan las colonoscopías de control, porque se puede encontrar un pólipo que en ese caso se extirpa mediante la colonoscopía y resuelve el problema sin que tenga la posibilidad, digamos, de generar un daño importante. Y se repiten, si no se encuentra nada, cada 5 años. Si tiene un antecedente familiar de cáncer colorrectal, se comienza antes, a los 40 años ya se empieza con la colonoscopia, que se repiten cada 5 años si no se encuentra nada. Si se encuentra algo y se extirpa un pólipo que pueda tener características neoplásicas, se repite otra vez al año, se repite otra vez a los 2 años. O sea, son estudios que salvan vidas.
0: Claro,
1: así de esto estamos hablando, ¿no?
0: Nos recontrapasamos. Gracias, Rubén, y perdón por lo acotado de hoy.
1: No, pero vale la pena decirlo. Y lo otro que quiero que quede bien claro, prevenir siempre es mejor que tener que curar.
0: Claro.
1: Y prevenir se hace por los exámenes de rutina, sin que uno tenga necesariamente por qué tener síntomas. se va al médico, se hacen los estudios según la edad, el médico tiene muy claro qué es lo que tiene que pedir según sexo y edad, y puede resolver algo que después es un dolor de cabeza.
0: Gracias, el doctor. Gracias, Rubén Rafael. Nos vamos, Lore.
2: Gaby, hasta mañana, y le pedimos disculpas a Costo Político, que ya está Darío Rodríguez por acá, así que, gente, será hasta mañana. Chau, chau.
0: Quédense escuchando Costo Político. Hasta mañana, chau.
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2: Muy buenas tardes, bienvenidos una vez más a Costo Político. Ya estamos a jueves 15 de octubre. Nos pueden escuchar por Radio Provincia y durante los próximos 60 minutos vamos a compartir información, actualidad, política, economía y también el análisis y la opinión propia de cada uno de los temas. Soy Darío Rodríguez y durante todo este mes voy a estar al frente de este programa en reemplazo de su titular, Cristian Viso, quien, como ya saben, se encuentra de viaje haciendo las veces de corresponsal en Europa. Hoy por hoy se encuentra en la zona de España, de Madrid. Así que bueno, hasta fin de mes voy a conducir este espacio, el cual le pertenece. Espero que podamos compartir una buena tarde de radio y sobre todo de política, dado que esto es Costo Político. Para quienes nos escuchan desde Río Grande y Tolhuin, nos pueden sintonizar a través de el 107.9 FM. Y para quienes nos sintonizan desde la ciudad de Ushuaia, lo hacen a través del 99.9 FM. En Río Grande y Tolhuin, la operación técnica está a cargo de Mariano Novillo, en tanto que en la ciudad de Ushuaia hace lo propio Florencia Musino. También pueden escucharnos a través de internet ingresando a www.radioprovincia.com.ar. Recuerden, estamos de 17 a 18 horas, estamos en Costo Político. Una hora para hablar de lo que está pasando en la política nacional, internacional, en nuestra provincia y en toda la región. Pero también fundamentalmente para ver y analizar qué hay detrás de cada una de las noticias y obviamente cómo estas noticias, cómo estas decisiones políticas pueden impactar en nuestra vida cotidiana. Son las 17:13 horas, así que tienen tiempo para prepararse el mate, para acomodarse y escuchar una hora de política. Pero antes de meternos de lleno con la información, vamos a hablar del estado del clima, del tiempo. Dado que hoy jueves se espera una temperatura de aproximadamente 17 grados, creo que sería la temperatura más alta en lo que va posterior a el invierno y lo que va de la primavera, ¿no? Así que vamos a repasar ahora cómo se encuentra el clima en las principales ciudades de nuestra provincia. Así que bueno, las temperaturas actuales son, acá en la ciudad de Río Grande, tenemos 13 grados con un cielo soleado y condiciones meteorológicas estables. La máxima, más allá de que el pronóstico lo diga, escuché otras fuentes que dicen que íbamos a tener una máxima de 17. Pero acá las condiciones dicen máxima de 15 grados, mientras que la mínima podría ubicarse entre los 5 grados. Durante las próximas horas se espera un descenso gradual de la temperatura. Las probabilidades de precipitaciones son muy bajas, cercanas al 4% durante el día. De todas maneras, atención con el viento, porque puede incrementar esa sensación de frío también, particularmente en lo que es toda la zona costera. Ahora nos vamos a trasladar a la ciudad de Tolhuin. En el corazón de la isla se registra una temperatura más cercana, con la temperatura a los 19 grados y cielo mayormente soleado. Tolhuin presenta en este momento la temperatura más elevada en las tres ciudades de las que estamos repasando. La máxima prevista son justamente los 19 grados que está haciendo en este momento, y durante la noche el enfriamiento será más marcado, con temperaturas que podrían ubicarse cerca de los 7 grados hacia las 11. Las probabilidades de lluvia son bajas, por lo que el panorama general es favorable, aunque siempre conviene estar atento a las variaciones propias del clima fueguino, que siempre nos sorprende de una u otra manera. Y vamos a cerrar este informe yéndonos a la ciudad de Ushuaia, dado que en la capital provincial tenemos una temperatura de 15 grados y el cielo está parcialmente soleado. La máxima prevista para hoy ronda los 17 grados, con una mínima que podría descender hasta los 4 grados. En cuanto a las precipitaciones, las probabilidades previstas para el conjunto de la jornada es de 13%, pero disminuye considerablemente durante el atardecer y la noche. En síntesis, tenemos buenas condiciones generales en Río Grande, Tolhuin y Ushuaia, sin señales de precipitaciones importantes para las próximas horas. Tolhuin registra la temperatura más alta con 19 grados. Ushuaia se ubica en el torno a los 15-17 grados. Así que recomendamos tener presente el descenso de la temperatura durante la noche, salir con un poco de abrigo y prestar atención a las condiciones del viento, especialmente para quienes deban circular las rutas y caminos de nuestra provincia. Así que bueno, ahí teníamos los datos del tiempo en Tierra del Fuego para esta tarde, jueves 15 de octubre. Vamos a hacer un repaso a lo que va a ser la agenda de hoy antes de meternos de lleno, porque ya tenemos prevista una primera comunicación. Hoy tenemos una agenda cargada, como les decíamos, vamos a hablar del empleo, de comercios que advierten una caída importante en sus ventas, de la construcción que reclama inversiones políticas y de las cuentas del Estado. También vamos a meternos en un tema estratégico para Tierra del Fuego, que es la pesca, que lo estuvimos hablando el día de ayer, donde se reclama 26 mil millones de dólares. Además, vamos a conocer cómo se prepara la renovación de la CGT en Río Grande, que plantea el legislador Lechtman también, sobre una auditoría integral del Estado y qué obras se sancionan para mejorar el abastecimiento de agua potable en Ushuaia. Y por supuesto, la educación, de la cual no podemos hacer la vista gorda, dado que hoy, de hecho en este momento, ya se debe estar llevando a cabo la jornada de movilización universitaria. Es la quinta jornada de movilización universitaria. Así que bueno, una hora para informar, preguntar y analizar. Ahora nos vamos a una pequeña pausa y vamos a ver si podemos mantener la comunicación con el primer entrevistado.
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2: Y bueno, antes de irnos al corte, les avisaba que íbamos a tener una entrevista telefónica, pero no les había adelantado el tema, dado que en Buenos Aires se estaba por llevar a cabo una sesión en relación al decreto 70/23, el cual a las últimas horas tomamos conocimiento de que no hubo quórum. Atento a eso, estamos por tener una comunicación telefónica con el diputado Miguel Rodríguez de La Libertad Avanza. Buenas tardes, diputado, ¿cómo le va? Darío Rodríguez le habla de Costo Político.
15: ¿Cómo le va, Darío? Buenas tardes, muchas gracias por la comunicación.
2: No, por favor. Es así, ¿no? Como lo mencionamos, la sesión tenía relación con el DNU, el 70/23, y al final no hubo quórum.
15: Sí, en realidad fue una sesión convocada por la oposición, por el bloque de Unión por la Patria, donde necesitaban obviamente 129 diputados sentados para tener quórum. Eran sí. 121, le faltaron 8. Justamente era para, o sea, la oposición intenta la derogación del decreto 70/2023, que prácticamente es el inicio de todo, la columna vertebral de los primeros pasos de este gobierno de Javier Milei. Así que obviamente nosotros no íbamos a dar quórum, porque es una herramienta que permitió que la Argentina hoy esté caminando una senda de crecimiento, y que permitió obviamente la composición, sí, en ese momento de la Cámara de Diputados eran 27 menos de 30 diputados, y eso fue una herramienta que permitió que el presidente pueda transitar los primeros 2 años y por ahí generar los cambios que se implementó en la Argentina.
2: Bien, la oposición tenía intenciones de derogar completamente el decreto 70/23. ¿Cuál considera usted que es más allá de eso, la verdadera intención detrás de esta iniciativa que ellos estaban teniendo?
15: Sí, a ver, esta es una cuestión netamente desestabilizadora para el gobierno nacional, obviamente, porque, volviendo por ahí al principio, fue uno de los decretos que permitió, obviamente, que el presidente diera inicio a toda la reforma que quería implementar en la Argentina, para que hoy la Argentina esté transitando esta senda de crecimiento. Por ejemplo, a ver, ¿cómo te podés oponer, por ejemplo, a un decreto que permitió que una escuela rural en el medio de la nada pueda tener acceso a internet? Y si vamos a la ley de alquileres, por ejemplo, que te encarecía los alquileres, no podías conseguir alquiler. Después de la derogación, gracias a este decreto también, se empezó a flexibilizar un poquito los accesos a tener un alquiler. Después tenés, a ver, la libertad de elegir, por ejemplo, hacia dónde querías que vaya tu aporte de la obra social. Podés elegir qué obra social querés tener. Un montón de cuestiones que yo digo, ¿cómo te podés oponer a algo que está generando cosas positivas en nuestro país? Pero, a ver, la oposición se opone a todo, a todo. Por ejemplo, ahora estamos tratando la ley de defensa de soberanía nacional, se oponen a este proyecto también. A ver, es un proyecto que, a mi entender, tendríamos que estar todos juntos, todos los bloques en unísono, trabajando para que eso sea efectivo, porque, a ver, ellos, a ver, lo lo que plantean es, a ver, tenemos una ley de defensa, sí, pero una ley de defensa que hasta hoy
2: no se lleva a cabo, no se respeta.
15: Es testimonial porque no tiene resultados. O sea, las explotaciones de nuestros recursos en Malvinas siguieron, la explotación en los mares, en la pesca en lo que es la zona exclusiva de Argentina siguieron. Entonces hoy lo que estamos haciendo es algo positivo para la ley de nuestra defensa, y también se están oponiendo. Entonces yo creo que más allá de lo que realmente es bueno para Argentina, que lo plantea el gobierno nacional o el bloque de la Libertad de Avanza en el Congreso, los intereses partidarios o lo claro. ideológico está por encima, es mi punto de vista, porque se oponen a todo.
2: Bien. Siguiendo eso que usted decía respecto a que se empiece a respetar la ley, dado que estaba solamente testimonial, ¿cuál es su posición ante esta intención del gobierno de Chile o de una empresa privada que va a mandar un barco con elementos, con provisiones, con herramientas a las Islas Malvinas el próximo mes de noviembre?
15: Sí, a ver, eso es una pregunta que también le hicieron al canciller Kirchner, que, a ver, yo reitero la postura también del canciller. O sea, es una cuestión que está, a ver, nosotros, Argentina es un aliado estratégico con Chile, Chile y Argentina son hermanos, lo que intentan instalar, obviamente también eso viene de la oposición, a instalar estos tipos de cuestiones sobre la mesa. Yo creo que es una cuestión que lo tiene que resolver Cancillería de ambos países, charlar y llegar, obviamente, a un acuerdo a través del diálogo, nunca pensando en algún tipo de conflicto.
2: Claro.
15: Porque obviamente nosotros pasamos todos los días, por los que vivimos en Tierra de Fuego, para ir a territorio argentino por Chile. O
2: claro.
15: sea, históricamente somos aliados. Entonces, yo creo que también es una estrategia más de la oposición para empezar a generar malestar en la ciudadanía.
2: O sea, entiendo justamente que la intención sería llegar al diálogo. ¿Y cuál sería el punto? ¿Que la embarcación esta no llegue o, como en su momento había dicho el presidente, poner algún tipo de restricción económica o alguna sanción económica? ¿Cuál podría llegar a ser, a su consideración, el punto?
15: Y mira, yo no pertenezco a Cancillería. O sea, yo mi posición es obviamente
2: claro,
15: siempre el diálogo
2: totalmente.
15: Y llegar a un punto de acuerdo con Chile. Obviamente no estoy de acuerdo, eso sí, no estoy de acuerdo que empresas, por ejemplo, puedan proveer en material, por ejemplo, para seguir fortaleciendo la ocupación ilegal que tenemos hoy en nuestras Islas Malvinas.
2: Dado, claro, porque yo la pregunta es justamente porque parte de lo que vas a llevar en este barco son insumos para las empresas que estarían generando hoy por hoy explotación en la zona
15: claro.
2: Costera, uh-huh. lo que tiene que ver con los hidrocarburos ahí en las Islas Malvinas.
15: Claro, y eso justamente plantea en esta ley de defensa de la soberanía nuestra, es que, a ver, que haya sanciones, endurecer las penas o endurecer sanciones a las empresas que operan
2: sí.
15: en nuestras Islas Malvinas, empresas que justamente que sean proveedoras también sean alcanzadas por las penas, y también los que financian este tipo de explotación. Entonces, esto ya está previsto hoy
2: bien.
15: En este proyecto que estamos discutiendo. Creo que el martes próximo dictaminamos, y la idea es que el 21 ya nosotros podamos darle media sanción en la Cámara de Diputados.
2: Bien, en algún punto, cambiándolo del tema, pero siguiendo por el mismo camino, mencionó que, bueno, nosotros tenemos nos sentimos hermanos, de cierta manera, con Chile, dado que utilizamos todos los años la ruta para trasladarnos hacia el norte del país. En lo que fue el presupuesto que presentó el presidente Milei respecto a lo que tiene que ser las rutas nacionales, lo que tiene que ser con vialidad nacional, teniendo en cuenta que nosotros tenemos hacia el norte del país la única ruta de salida, que es la continuación de la ruta 3, pasando la frontera, ¿cómo se encuentra el trabajo que se debería hacer o la inversión respecto a esta ruta que durante muchos años, más allá de que se hizo algún tipo de trabajo, se encontraba deteriorado? Por lo menos la última vez que pasé yo estaba totalmente deteriorada. ¿Cuál es la proyección y qué trabajos se pretenden o se están realizando?
15: Mira, es una preocupación válida. A mí también me preocupa cada vez que me toca pasar esa ruta. Esa ruta, si recordamos, se hizo en el gobierno de Mauricio Macri,
2: sí.
15: Los 11 kilómetros entre ambas fronteras. Después de eso, o sea, a los dos años se empezó a romper,
2: sí,
15: esa ruta. En el gobierno anterior de Alberto Fernández no se tiró ni siquiera un metro cúbico de asfalto para mejorar ese tramo.
2: Estoy de acuerdo.
15: Entonces, de la mitad del gobierno de Mauricio Macri y el último gobierno de Alberto Fernández, no se hizo nada para el mantenimiento de esa ruta. O sea, el gobierno de Javier Milei entró en 2023 y yo creo que, bueno, en 2024 ya empezó con algún tipo de reparación. Obviamente nosotros venimos de tener una expresidenta que está condenada justamente por corrupción de vialidad, de la obra pública. Yo creo que el primer año, año y medio del gobierno de Javier Milei, o sea, lo que se trató es de auditar todo lo que se venía haciendo. Bien. Todo el curro que había con la obra pública. Ahora se está trabajando en bacheos, hasta ayer estuvieron ahí en San Sebastián.
2: Bien.
15: Tirando 1.800 metros cúbicos que se había planteado para el bacheo de media calzada.
2: Bien.
15: O en el caso de que sea mucho el deterioro, de calzada completa por tramos de 100 metros, 200, y ahora se está yendo a el arroyo minero que está entre Puente Justicia y Río Grande.
2: Bien, sí.
15: Porque también está bastante deteriorada. Bueno, y antes del invierno se hizo todo el tramo entre arroyo Kosovo y Tolwyn, que se, ahora si te vas a Ushuaia ves como que se hizo paños de 4 o 5 metros, no solamente se tapó los pozos, sino que se hizo como una reparación más profunda.
2: Bien.
15: Pero bueno, se está haciendo lo que se puede con la plata que hay. Yo estuve en la Secretaría de Transporte, lo que es una buena noticia para Tierra del Fuego, por ejemplo, es que se está concesionando miles y miles de kilómetros de rutas nacionales en el territorio argentino. Tierra del Fuego, como no es una ruta atractiva para una empresa que, o sea, no, o sea,
2: claro, no seríamos comerciales para cualquier empresa.
15: No sería atractivo en términos económicos, porque, o sea, si ponemos un puesto de ¿cómo se llama?
2: Algún peaje,
15: no sería atractivo. Entonces, lo que decían es, como ahora el gobierno nacional no se va a encargar de tantos kilómetros de rutas, las rutas que siguen perteneciendo o que esté a cargo de Vialidad Nacional van a haber más fondos destinados.
2: Bien.
15: Justamente para mantener esos tramos. Así que para Tierra del Fuego es una buena noticia.
2: O sea, para nosotros, para el presupuesto 2027 tendríamos mayor trabajo de lo que tiene que ver todo con Vialidad Nacional, en razón de que hay empresas que en el resto del país esos trabajos serían concesionados.
15: Claro, sí. Igual en el presupuesto 2023 ya están contempladas varias obras, justamente por Vialidad Nacional, que también contempla un puente entre Radman, en el Paso Bellavista, ahí entre ahí en Radman, entre Argentina y Chile, obviamente el paso internacional que tenemos ahí.
2: Bien,
15: y después mantenimiento de otras rutas.
2: Claro. No le quiero quitar más tiempo. Quiero preguntarle cómo usted ve la proyección del país y principalmente de Tierra del Fuego para el próximo año, más allá del presupuesto que presentó el presidente Milei. Por ahí la adjudicación o...

0: ritmos, una inflación mensual que se conoció hace 2 días del
1: 1,9,
0: 1,9,
1: sí.
0: 1,9, o sea, es mucha la diferencia, los precios se sostienen. Vos me preguntás a mí, ¿falta? Sí, falta mucho, pero bueno, constantemente estamos en esta tira y afloje, diría, con la oposición, por ejemplo, el intento de volteo de Nebu que se planteó hoy, y gracias a Dios no lograron lo que querían. Hay provincias que ya están en pleno crecimiento. Bien. Provincias que se adhirieron al RIGI. Está habiendo migración de personas hacia esas provincias, familias completas. Bien. Que van a trabajar en esos lugares. Y en Tierra del Fuego todavía nosotros estamos discutiendo hace 2 años si adherimos o no al RIGI, que es una de las herramientas justamente que permitió claro. el gobierno nacional a las provincias para que empiecen a ser atractivas para atraer nuevas inversiones. Sabemos que Tierra del Fuego tiene un subrégimen que está cerrado hace 20 años, que no permite la instalación de nuevas industrias, y eso sería una buena herramienta para Tierra del Fuego, por ejemplo, y un gobierno alineado al gobierno nacional para que, a ver, no nos podemos poner en contra al que te asiste, como claro. lo hizo el gobernador de la provincia, y que hoy está mendigando todos los meses adelanto con participación para pagar los sueldos, porque el gobierno nacional no tiene obligación de adelantar coparticipación. Lo hace, obviamente, porque no quiere que explote la provincia, porque si no envía adelantos de la coparticipación, no puede pagar los sueldos el gobierno de Gustavo Melella en la provincia.
1: ¿Cómo están las relaciones con el gobierno provincial?
0: Mira, ahora últimamente está habiendo diálogo. A mí me vengo del mundo emprendedor, tengo buen diálogo, por ejemplo, con el ministro. Estamos trabajando en algunas desregulaciones a nivel nacional junto al ministro para que las pymes puedan sacar su producción al continente. Bien. Hace poco logramos la venta de las motos en Tierra del Fuego, que no era posible hace 30 años.
1: Desde el año 94 creo que no se podían sacar vehículos importados.
0: Claro. Bueno, de motos, cuatriciclos, camiones importados, o sea, no hizo falta una ley que pase por el Congreso, sino sentarse a pensar a ver cómo podemos facilitarle la vida a la gente, ir a golpear puerta en aduana, en la Secretaría de Industria de Nación, el Ministerio de Economía.
1: O sea, estábamos trabados cosas. Por un tecnicismo.
0: Sí, prácticamente.
1: O una falta de voluntad política.
0: Una falta de voluntad política, de gestión. Hoy estamos, yo diría, casi a mitad de camino para lograr un régimen simplificado para las pymes de Tierra del Fuego para que puedan sacar su producción al continente. Estamos trabajando en eso.
1: Bien, excelente. Bueno, diputado, la verdad lo hice caminar por todos los temas, creo yo. Muchas gracias por la comunicación. Seguramente vamos a volver a llamarlo, porque estos temas obviamente que nos interesan, y me interesa sobre todo la proyección que viene hacia el próximo año, y si avanza la obra, que creo que está...
0: Ya está licitada la obra, eso me faltó contestarte.
1: Bien,
0: que ya
1: bien.
0: Se llamó a licitación, el 20 de noviembre se abren los sobres y en 3 años tenemos una base naval integrada completa.
1: Bien, ojalá que, bueno... mi deseo en ese caso que las principales obras y el empleo sea sobre todo local. Así que, bueno, diputado, muchas gracias por la comunicación. Seguramente estaremos comunicándonos prontamente.
0: Por favor, gracias a ustedes. Saludos a toda la audiencia.
1: Hasta luego. Bueno, ahí teníamos en línea al diputado Miguel Rodríguez, quien nos daba una proyección. En principio, respecto a lo que pasó con el DNU 70/23, y después hicimos un repaso por distintos temas de lo que tiene que ver con la gestión política del oficialismo. Aprovechamos ahora, vamos a una pequeña tanda comercial y enseguida volvemos.
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8: Bueno, ya volvimos después de este corte, donde en realidad son las 17:49. En realidad me colgué porque estaba mirando las imágenes en los distintos canales de televisión, también en YouTube, donde se observa la manifestación frente al Congreso. Gran cantidad de manifestantes, ahí estaba viendo que hay encapuchados, hay gente que arroja elementos y obviamente el personal de custodia reprime este accionar, ¿no? Mencionábamos que hoy jueves 15 de octubre se convocó a una nueva marcha federal universitaria con actividades acá en la ciudad de Río Grande y Ushuaia. La información dice que la Asociación de Docentes Universitarios Fueguinos informó sobre esta jornada de protesta en reclamo de la recomposición salarial, aprobación del presupuesto educativo y derogación del decreto del DNU 70/23, que recién dábamos la información de que no hubo quórum. La oposición al oficialismo no consiguió la cantidad de gente necesaria para iniciar el tratamiento. Así que bueno, no alcanzaron el quórum. Volviendo a lo que es la marcha acá en la ciudad de Río Grande, la convocatoria está contemplada con una concentración a las 4:30 de la tarde, con obviamente elaboración de cartelerías y una marcha que empezaría, de hecho ya tiene que haber empezado, 5:30 en sedes de la Universidad de Tierra del Fuego y la Universidad Tecnológica Nacional. Y el acto central está programado a las 6 de la tarde en Plaza de las Américas. Es decir, la convocatoria está para las dos universidades, la Universidad Tecnológica Nacional, ahí en inmediaciones de La Trucha, y la UNTDF ahí en Torne y Ameguino. Y de ahí se iban a trasladar a las 18 horas a Plaza de las Américas. En lo que respecta a la ciudad de Ushuaia, la concentración se había anunciado para las 3 de la tarde en Plaza Malvinas, con traslado hacia el edificio de la UNTDF para leer las proclamas del sector. La convocatoria enmarca una jornada nacional impulsada por organizaciones, docentes, centrales sindicales. Ahora bien, por el horario de nuestro programa tenemos que actualizar qué ocurrió durante la tarde, así que bueno, vamos a ver de una u otra manera, dado que se está desarrollando justamente mientras nosotros salimos al aire, ¿no? En lo que respecta al debate universitario, incluye lo que habíamos mencionado: salarios docentes, presupuestos, condiciones de financiamiento y acceso a la educación superior. Creo que hay una pregunta que atraviesa toda esta discusión. ¿Cómo se garantiza a la universidad una educación de calidad si sus trabajadores reclaman recomposición salarial y las instituciones abierten, o sea, no tienen los recursos? Yo creo que es uno de los puntos fundamentales. Si queremos tener la mejor educación, obviamente tenemos que tener las mejores condiciones para poder garantizar esta educación. En algún momento vamos a ver si podemos tener alguna comunicación con alguna de las autoridades universitarias, docentes, estudiantes o quien puedan informarnos respecto a cuáles son hoy por hoy las condiciones en lo que tiene que ver con las dos universidades principalmente que se encuentran acá en nuestra ciudad y en nuestra provincia. También tenemos otra de las informaciones. Vamos a hablar del movimiento sindical, dado que la CGT Regional Río Grande tiene previsto renovar sus autoridades. Esto va a ser este viernes 16 de octubre, a partir de las 4 de la tarde, en el gimnasio del Sindicato de Camioneros, ubicado en 25 de mayo 2930, esto es en el Parque Industrial. La conducción estaría integrada por representantes de Camionero, ASIMRA y AXA, en un esquema de lo que es el triunvirato, ¿no? De concretarse esa conformación, petroleros privados y plásticos dejarían de integrar la conducción regional, mientras que el gremio de la sanidad continuaría participando. El procedimiento electoral prevé dos alternativas. Si se presenta una sola lista, podría aprobarse por aclamación. Si hay dos listas o más, la elección se realizaría durante voto secreto de los delegados. También está previsto la conformación de una junta electoral de 5 integrantes y una comisión de poderes de 3 delegados. El secretario de Interior de la CGT Nacional, Héctor Daer, va a participar también de la apertura del encuentro. Todo esto se da obviamente en un marco donde la provincia está atravesada por distintas dificultades por el empleo, las situaciones industriales, que sabemos que han quedado muchos trabajadores fabriles desempleados. Así que los reclamos por la pérdida de trabajo, la caída en las ventas. Así que bueno, situaciones particulares que hoy por hoy están viviendo los sectores de los trabajadores. Acá hay una cuestión que va más allá de los nombres que vayan a ocupar los cargos. Y obviamente que es cuál es el papel central que van a desempeñar frente a la situación que hoy por hoy y todo este contexto social que hoy por hoy estamos viendo, donde no se logra mantener el empleo en nuestra provincia, ¿no? Así que bueno, son desafíos que el nuevo triunvirato de la CGT va a tener que afrontar. Y antes van a ser las 6 de la tarde, antes de que venga mi sucesor, mis sucesores, Germán Gasparini y Alberto, quiero tocar un tema que no pude hablar el día de ayer, justamente porque a veces los tiempos son muy dinámicos y se cortan muy rápido. Bueno, este fin de semana, en relación a lo que es el Día de la Lealtad, hay distintos actos que van a realizar el municipio de Río Grande, que va a ser el peronismo. Y en ese punto, también adentrándonos en la política, seguramente este fin de semana, en los distintos actos que se realicen, puede salir algún candidato para las próximas elecciones. Es muy posible, de acuerdo a versiones que están llegando. Pero en este caso quiero hablar, dado que el MOPOF también ya presentó su intención de empezar a conformar las listas. De hecho, el Movimiento Popular Fueguino fijó para el domingo 15 de noviembre sus elecciones internas, y según el cronograma difundido, las listas de candidatos pueden presentarse hasta, y por eso lo digo, hasta hoy 15 de octubre como último día. Después, bueno, van a haber las instancias eventuales de impugnación, oficialización de las listas, aprobaciones de los modelos de cada boleta, bueno, todo eso. Pero hasta hoy, 15 de octubre, tenían tiempo el MOPOF para presentar las listas de sus candidatos para las internas. Bueno, ya está acá Germán Gasparini, a quien hago lo mismo que hacía Cristian. Hoy, en mi caso, es por cábala. Así que, Germán, estrecho esa mano.
4: ¿Cómo andamos, Darío? Buenas tardes, ¿todo
8: excelente,
4: bien?
8: Excelente, buenas tardes. Muy bien por este lado. Bueno. No sé si te topaste en la calle, estábamos hablando de la marcha universitaria.
4: Sí, estaba mirando en los medios nacionales, haciendo un recorrido por diferentes canales en la tarde de hoy. Los disturbios que están sucediendo en estos momentos, todos los canales de aire y de cable en Buenos Aires están con este tema. Recordemos que acá la marcha y el acto comienza ya, 18 horas, son 18 horas en la República Argentina, está a punto de comenzar en la unificación de Plaza de las Américas, donde diferentes instituciones educativas, estamos hablando del OTN, la UNTDF, terciarios y demás, hoy se llegaban justamente en forma conjunta para poder realizar el reclamo que se viene realizando, que tiene que ver con el financiamiento universitario. Y una sesión donde lo hablábamos el otro día, el martes, con vos, cuando hablábamos de este decreto 7023, que finalmente no tuvo quórum. Hoy la sesión, quedó desierta la sesión, con lo cual en minutos vamos a ver si dialogamos con uno de los diputados que participó de la sesión. Bien. Que no fue. Recordemos que ya
8: tuve comunicación con Miguel Rodríguez.
4: Miguel Rodríguez, el diputado. Bien. Sí, en lo que tiene que ver justamente con esta sesión, bueno, uno de los diputados que no estuvo presente tiene que ver con Agustín Tita.
8: No estuvo presente
4: en la sesión de hoy Agustín Tita, junto con los diputados Miguel Rodríguez, Santiago Pauli. Bueno,
8: o sea, yo lo puedo entender de Santiago Pauli.
4: No, totalmente, y de Miguel Rodríguez. Pero Agustín Tita no estuvo presente.
8: Ese, bueno, será. Vamos a ver qué dice él después. A ver.
4: Y esto tiene mucho que ver justamente con cómo el gobierno nacional fue llevando adelante diferentes negociaciones con todas las provincias, donde casualmente uno de los diputados tiene que ver con Tierra del Fuego, Agustín Tita, que tiene que ver también con toda esta ayuda financiera que está llegando, sí, desde Nación, sobre todo estos adelantes de coparticipación para poder llegar a fin de mes en cuanto a lo que tiene que ver con el pago de sueldos. Bueno, acá tenés una colaboración de parte del gobierno de la provincia hacia el gobierno nacional, en donde hoy uno de los diputados que no dio quórum en la sesión fue justamente el diputado Agustín Tita.
8: Bueno, tengamos en cuenta que sí, nosotros lo venimos hablando desde lo que fue la reunión en Francia, donde fueron se fue el presidente Javier Milei con 13 gobernadores, que todo esto iba a generar este tipo de alineamiento, donde iba a negociar justamente para conseguir los quórum de distintas maneras, ¿no? Y su posicionamiento político para lo que queda para el 2027. Acá creo yo, o sea, es muy fácil el análisis que nos permiten hacer, dado que justamente uno consideraría que es parte de la oposición, tendría que ser uno de los presentes. Creo que fueron, necesitan 29 diputados presentes y finalmente se llegaron a 21, y por eso es que no hubo.
4: Sí, sí, el quedaron a 8 de lo que tiene que ver con el quórum. Bueno, con lo cual llama la atención y remarcamos justamente al diputado Tita, porque uno entiende.
8: Es oposición.
4: Es oposición. Bueno, en función de esto, habrá que ver si después finalmente genera algún tipo o no declaración en las futuras, en las próximas horas. Pero bueno, Agustín Tita justamente fue el diputado que no dio quórum, uno de tantos, de tantas provincias que no finalizó yendo hoy a lo que tiene que ver con la sesión. Bueno, esto va a continuar la próxima semana.
8: No, seguramente.
4: Va a haber una nueva sesión de diputados la próxima semana, esta vez justamente que va a ser llamada por el oficialismo. Así que, y en el mientras tanto, lo que estaba sucediendo, que tiene que ver con que la justicia suspendió las multas al gobierno por la actualización de los salarios universitarios. Así que veremos cómo continúa toda esta
8: situación. La suspendió, porque creo que a Santilli venía una multa por,
4: sí, en lo personal,
8: por día, sí, en lo personal, de 100.000 pesos. Aproximadamente puede ser.
4: Sí.
8: Una
4: sí.
8: Multa por día.
4: Exactamente. La Sala 3 de la Comisión Nacional de Apelaciones en lo Contencioso Administrativo Federal admitió la queja presentada por el Ministerio de Capital Humano por la intimidación a actualizar monto bajo procedimiento de adtrientes. Bueno, así que veremos qué sucede en minutos acá dentro de la ciudad de Río Grande, donde se va a llevar adelante y se están llegando las diferentes delegaciones de las universidades e institutos universitarios para poder participar de la marcha sobre este financiamiento educativo. Y en el mientras tanto, lo que está sucediendo en Buenos Aires, que justamente si ya no queda más nada, tiene que ver con docente, no docente y estudiante, en una pelea que quedó con aquello que poco tienen que ver con ir a estudiar a una universidad.
8: Bueno, igual estoy viendo, por ahí había mayor cantidad de gente, estoy viendo las imágenes de los distintos medios, distintos canales, que no es masiva en este caso la concentración de manifestantes.
4: No, porque una vez que se suspendió la sesión y se desnaturalizó todo lo que tenía que ver con la marcha universitaria en la ciudad de Buenos Aires, justamente pasó todo lo que estamos viendo, que son están destruyendo lo que es Plaza de Congreso y bueno, veíamos muchos en diferentes medios nacionales mochila donde sacaba armaza, martillos y demás.
8: Lamentablemente el clásico.
4: El clásico.
9: Y rompían bancos también.
4: Bueno, sí, bancos.
10: Los violentos están en,
4: están siempre.
10: Están siempre, ¿no?
4: Están siempre y lamentablemente esto es algo que después lo que terminan pagando todo esto son los
8: mismos contribuyentes,
4: claro, en la ciudad de Buenos Aires. Con lo cual, bueno, este es uno de los temas del día, pero bueno, vamos a ver ahora en minutos si dialogamos con el diputado Araujo para que nos comente un poco.
10: Qué y también lo digo, los manifestantes que se movilizan, es decir, por justo reclamo, ¿no? A veces. Se malinterpreta por algunos violentos, que lo único que es romper y destrozar cosas que le cuestan al contribuyente, se mezcla con una marcha que es una marcha con todo reclamo, ¿no?
4: Por eso mismo, ya lo que queda hoy en día ya no son, en este momento ya no son estudiantes, no son docentes, no son
8: activistas,
4: no docentes,
8: son de siempre. La cantidad de piedras que se ven en las imágenes.
4: Y claro, lamentablemente es lo que está pasando. Sí. Así que Darío, bueno, nos vemos mañana.
8: Perfecto.
4: Y vemos cómo se continúa con esta jornada con mucha información, pero lo más saliente a nivel nacional tiene que ver con la no sesión que finalmente no se llevó adelante en el Congreso para poder
10: llegaron los votos,
4: derogar. Exactamente, no hubo quórum para poder tener sesión.
10: Y está pasando lo mismo que pasaba cuando la mayoría en la Cámara de Diputados y Senadores era la oposición, la época del 84 a la fecha. Claro. Entonces eso, ahora se ha revertido el tema, ¿no?
8: Pero lo que decíamos con él es que muchos, por ejemplo, el diputado Agustín Tita, que uno diría que es uno de los opositores que tendría que estar ahí tratando de dar quórum, no estuvo. A mí me llama la atención eso. Está bien.
10: Pero es entendible.
8: Lo resumimos con que es parte aliado del gobierno provincial.
10: Ahora,
8: y por
10: aliado,
8: ahí, Agustín Tita viene del riñón del gobierno provincial, de Mereya.
10: Aliado por la necesidad que tiene, es decir... me parece que...
8: Sufriendo el síndrome de Estocolmo.
10: Sí, yo creo que anteriormente, desde que asumió este gobierno, habría que buscar un punto intermedio. Hoy el gobierno, la gestión Melella, se ha aliado con gobernadores que hoy están en una situación compleja, sí. Y esto perjudica también a los ciudadanos de Tierra del Fuego, porque digo, a ver, un funcionario o un diputado que hoy hace lo que hace, está perjudicando a los señores de Tierra del Fuego. No es el momento. No, el momento era anteriormente decir, estas son las necesidades que tiene Tierra del Fuego y estos son los puntos que exigimos más allá del color político, ¿no? Pero porque cuando uno va con documentación y con papeles y con propuestas, y si viene alguien a nivel nacional, le presenta una carpeta y dice, estos son los requisitos que tenemos, estas son las necesidades que tiene Tierra del Fuego, creo que ninguna persona puede plantear. Pasa eso cuando se hacen los guapos y le falta, yo siempre digo, está como los capataz de estancia, ¿no? Que se hacen los dueños de la estancia y cuando viene el dueño dice, che, hacete un lado. Parece que esto lleva también, es un precedente que se marca, que cada 4 años la gente decide, viejo, vos no sos un gobernador de un partido político, sino representás a toda Tierra del Fuego. Esto mismo pasa también para los intendentes, para los diputados, senadores y distintos concejales, que no son los dueños de ese lugar, son... Es decir, elegidos, los ciudadanos los votamos para que administren y lleven los destinos de Tierra del Fuego, más allá de los colores políticos. Parece que ahí está un poco que haber que revertir y cambiar la nueva política de Tierra del Fuego, ¿no?
8: Yo creo que debería estar, tal cual. Bueno, Darío,
4: nos encontramos
8: Alberto,
4: mañana.
8: Germán, nos vemos mañana. Mañana ya cerramos la semana, así que bueno, que tengan un excelente programa.
4: Dale, muchas gracias.
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0: ¿Qué tal? Muy buenas tardes. Nueva edición de Buscando el Equilibrio, 18-14 minutos. La hora en la República Argentina con una jornada realmente muy, pero muy bella en este día 15 de octubre. Soleado con 11 grados la temperatura en nuestra ciudad. 107.9 en la ciudad de Río Grande, al igual que en la ciudad de Tolhuin, 99.9. En la ciudad de Ushuaia, capital de la provincia de Tierra del Fuego. Alberto, ¿cómo andás? Buenas tardes.
1: ¿Cómo te va, Germán? ¿Todo bien?
0: Bien, acá estamos, todo tranquilo.
1: Una tarde linda en la ciudad.
0: Linda, sí, hoy quizás un...
1: Mucho tránsito, muchas arterias cortadas y
0: por la movilización. Y por la movilización, sí. Exactamente. Realmente hemos tenido una linda jornada, quizás no tan calurosa como en el día de ayer, un poquito más de viento, más nublado en hoy, pero realmente hemos tenido un muy lindo día. Y bueno, vamos a ver si en minutos podemos dialogar con el diputado Araujo para poder que nos comente un poquito qué fue lo que sucedió justamente en la no sesión.
1: ¿Y qué le faltó? Porque le faltó convencer a algunos de los peronistas para que...
0: Sí, unos cuantos, porque en este marco, si bien faltó alrededor de 8 votos para dar el quórum, faltaron diputados de distintos partidos.
1: ¿Cuál fue la diputada que presentó que lo querían escrachar a los peronistas, a los diputados peronistas que no se presentaron? Hubo una diputada ahí en la sesión, pero ya le voy a preguntar a Coqui Araujo, ¿sí?
0: Exactamente.
1: Los va a marcar, dice, cuáles son los orejanos o cuáles son los fieles.
0: Un poco me parece que esas cosas... Ahora, ¿no? Estas cosas que están sucediendo no es algo nuevo en la política, ¿no es cierto?
1: Sí, sí, sí.
0: Es algo que ya viene sucediendo desde hace años. Sí. Es parte y uno entiende también que la ausencia... Que no es la primera ausencia del diputado Tita en una sesión importante, sino ya... Hubo una ya por el mes de diciembre y comienzo de este año ya hubo otra también en la cual no estuvo presente por diferentes motivos.
1: Hay que entenderlo también, ¿no?
0: Digo, pero bueno, cuando hablamos justamente de política, claro, estamos hablando de esto, claro. Estamos hablando de entendimientos y los entendimientos tienen que ver con la ayuda financiera que está recibiendo la provincia de Tierra del Fuego ya desde hace varios meses para poder llegar a fin de mes, sobre todo con el pago de sueldos.
1: Y que es medio tarde, es decir, ya estamos en el último año de gestión.
0: Sí. Pero bueno, tarde. Pero los condicionantes tienen que ver con esto.
1: Claro. Cuando, y más cuando
0: se necesitan votos, sí. Contamos con tu voto.
1: Claro, claro.
0: Es decir, nosotros te damos la ayuda financiera, te prestamos y te damos todas las posibilidades, pero cuando nosotros te necesitamos, como hoy por ejemplo, tenés que accionar también.
1: Sí, es una situación compleja la de Tierra del Fuego. Digo, porque me parece que la segunda gestión Melella en los primeros años estaba encolumnado con los gobernadores patagónicos. Se separó los gobernadores patagónicos, hicieron rancho aparte, cada cual logró gobernar, trabajar para sus ciudadanos que lo votaron, más allá del color político, y lograron muchos gobernadores soluciones para su provincia, ¿no? Tierra del Fuego no pasó. Últimamente estamos pidiendo plata prestada, ¿no? Plata prestada que pagamos intereses para cubrir déficit que venimos ya hace mucho tiempo en la provincia. Digo que es un tema lamentable. Al último año va a haber un cambio. Hoy estamos, la provincia de Tierra del Fuego está muy condicionada. Si el gobierno nacional no adelanta los fondos, quiero ver qué pasa si un mes no adelanta los fondos del gobierno provincial, qué pasa con los empleados públicos, qué pasa hasta con los mismos dirigentes que hoy están de acuerdo, ¿no?
0: Con todos, porque hoy la provincia tiene deudas
1: con todos,
0: con los proveedores y con...
1: Hay proveedores que le deben un año y pico.
0: Ahí estamos, entonces, claro, viste, sí. Es parte de esta situación, pero lo lamentable, más allá de la no sesión de hoy, tiene que ver con lo que está pasando, ya llevamos más de 3 horas de disturbio en Plaza de Congreso, donde policía y gendarmería justamente, porque, quienes fueron y participaron de la sesión o estuvieron presentes en los alrededores de la sesión eran estudiantes, eran docentes, eran no docentes.
1: Hicieron pacíficamente, estaban pacíficamente.
0: Hasta que pasó lo que pasa siempre. Estamos en comunicación con el diputado Jorge Araujo. Jorge, ¿cómo te va? Buenas tardes. Alberto Centurión, Germán Gasparini, te saludan en Radio Provincia.
2: Hola Alberto, hola Germán, ¿cómo están? ¿Cómo les va?
0: Muy bien.
2: Acá, regresando a casa después de un día bastante complicado acá.
0: Me imagino, sí, estamos viendo imágenes de diferentes medios en la ciudad de Buenos Aires donde todavía continúan los disturbios, ya más de 3 horas de la suspensión de la sesión. Bueno, ¿qué pudiste observar, qué pudiste visualizar justamente lo que sucedió al no poder llegar al quórum necesario para dar comienzo a una sesión a través de la cual justamente se iba a tratar la derogación del DNU 7023?
2: Bueno, mirá, la verdad que la mirada que tengo con respecto a eso, para mí es como una traición al pueblo argentino realmente. Sobre todo por parte de los gobernadores, ¿no? Yo y de los diputados que representan esas provincias. La verdad que para mí es una traición al pueblo argentino. Eso es lo que se vio adentro. Uno de los libertarios puede esperar cualquier cosa ya a esta altura del partido. Esperar cualquier cosa, sobre todo lo que sucedió afuera también, ¿no? Porque eso también fue generado por los libertarios, por decisiones de los libertarios. Todos los desmanes que hubieron creados a propósito también por infiltrado de la policía, y que toman esta acción de estos infiltrados para que ellos puedan accionar inmediatamente con todo lo que hacen, ¿no?
1: Diputado Araujo, ¿cómo le va? Alberto Centurión le habla.
2: Hola Alberto, ¿cómo estás?
1: Hace tiempo que no hablamos. Aprovecho para preguntarle, dijo traición de los gobernadores y con algunos diputados que representan. ¿Se referirá a Tierra del Fuego en particular?
2: A todos los gobernadores, inclusive el de Tierra del Fuego. Estoy convencido de que la ausencia de Agustín Tita es provocado por el arreglo que tiene el gobernador de la provincia con el presidente de la nación. Estoy convencido de eso, no tengo ninguna duda.
1: Sí. Convengamos que la situación de la provincia de Tierra del Fuego, yo no es para defenderlo a Meleza, ¿no? Porque es el gobernador de todos los ciudadanos de Tierra del Fuego. ¿Lo habremos votado o no lo habremos votado? Digo, Tierra del Fuego está en una situación muy compleja, donde hoy, si no recibe la ayuda financiera del gobierno nacional, en 30, 40 días le toman la casa de gobierno, los mismos empleados los mismos funcionarios de su gestión. Digo, es una situación bastante compleja. ¿Cuál es tu punto de vista, Coqui?
2: Como te dije, mi mirada es, yo creo que en este caso el gobierno nacional no le va a cumplir. El gobierno nacional no cumple con nadie. Promete, pero no cumple. Y si le cumple, le va a dar migajas.
1: A medias.
2: No le va a cumplir. Yo estoy convencido de eso porque lo viene haciendo con todas las provincias.
0: Bueno, diputado,
2: sin embargo, sigue teniendo gobernadores que lo siguen bancando. Por ejemplo, hoy Catamarca no acompañó al gobierno nacional. Salta tampoco.
0: Claro.
2: Pero sí acompañó a Ojaldo de Tucumán. Y en este caso estoy convencido que la ausencia de Agustín Tita fue por eso.
0: Bueno, y en este marco, como estás señalando, no solamente Tierra del Fuego, sino de prácticamente de todo el país, fueron entre los acuerdos que fue llevando el gobierno, sea en el país o en el viaje que se realizó días pasados a Europa, esto se quedó plasmado en la foto de hoy.
2: Sí, quedó plasmado. El tema que no es... yo creo que es mucho más amplio. Mi mirada es mucho más amplia.
0: A ver, te escuchamos.
2: No es solamente el hecho del decreto 154 o el DNU. Yo creo que esto va mucho más allá. La violencia que existe en cada manifestación habla de la agresividad que existe. Habla de algo muchísimo más grande. El gobierno nacional está tratando de, creo que la semana que viene, quiere dictaminar,
0: sí,
2: dictaminar el hecho de generar, camuflado en la soberanía de Malvinas, sabiendo lo que significa para todos nosotros Malvinas, camuflado en eso la generación de un Consejo Nacional de Seguridad. Yo quiero que se imaginen lo que puede llegar a pasar si sin ese decreto hacen lo que están haciendo hoy, por ejemplo, lo que puede llegar a pasar a futuro teniendo ese Consejo Nacional de Seguridad.
0: Ahora,
2: la violencia que pueden ejercer no solamente contra nosotros que somos la oposición, sino también contra cualquier periodista que sea opositor. Hace un rato hubo una agresión de un infiltrado, porque quedó claramente que es un policía infiltrado, una agresión contra el camarógrafo de C5N. Una agresión criminal fue, ¿no? Porque la verdad que un tipo que está trabajando, recibir esa agresión que recibió, es criminal. Y yo estoy convencido de que este gobierno, y lo dije desde el primer día que estuve, este gobierno no va a poder gobernar si no es con los milicos en la calle. Y es lo que nos está llevando con estas medidas que está tomando.
0: Ahora, ¿cómo entendés justamente un gobierno nacional que empezó prácticamente con muy poquitos diputados? Bueno, hoy ha logrado lo que ha logrado justamente, y teniendo en cuenta esta situación que estamos viendo, que en principio tiene que ver con lo que vos planteabas, con la derogación del DNU 70-23, una derogación que para diputados está llegando tarde, porque recordemos que el Senado prácticamente lo vetó en un comienzo, pero diputado llega 2 años más tarde. ¿Qué fue lo que pasó en el medio para que esto sea tratado hoy?
2: No teníamos los números, y quedó demostrado hoy, no teníamos los números, por eso no queríamos tratarlo. Porque nunca tuvimos los números, y menos después de octubre del año pasado. Yo creo que el pueblo argentino le dio una nueva oportunidad al gobierno, y al final yo creo que la está desperdiciando, porque la verdad que está haciendo desastres con la economía y con estas actitudes que tiene. Nosotros no solamente íbamos a tratar el decreto, la derogación del decreto 70-2023, íbamos a tratar el desendeudamiento, y también íbamos a tratar la extensión de la, o prorrogar la emergencia en discapacidad. Tampoco lo pudimos tratar. O sea, ahí te das cuenta la insensibilidad que tiene este gobierno. Diputado, porque si son insensibles con los discapacitados, o con toda la gente que está endeudada hasta el cogote, yo creo que y la insensibilidad que tiene hoy, habían discapacitados también en la marcha, ¿eh? Y los tipos detrás de una barra de acero, de una malla de acero, tiran a donde caiga los gases lacrimógenos. No le interesa si caen en una cabeza, no le interesa absolutamente nada.
0: La ministra de Seguridad dijo, Alejandra Monteoliva, a través de un Twitter hace 2 horas atrás, dijo: los mismos violentos de siempre quieren imponer el caos, desafiar a las fuerzas de seguridad y convertir las calles en una zona liberada. Uno entiende que los violentos que están ahora no son docentes, no son no docentes, no son estudiantes.
2: La manifestación era totalmente pacífica hasta que aparecieron estos vagos con las mochilas llenas de piedra y empezaron a tirar. Estoy convencido que eran policías infiltrados. Y el que golpea al camarógrafo de canal de C5N por su forma de atacar es un policía.
1: Diputado, esto que está sucediendo en la Cámara Baja, en la Cámara Alta y a nivel nacional, es de acuerdo que la oposición tampoco está dividida. Ustedes están fragmentados, no sé si usted está al lado del peronismo, del kirchnerismo, del camporismo, no sé cómo llamarle. Creo que está más cerca del sector de aquí del peronismo renovador acá en Tierra del Fuego que de la cámpora. Está sucediendo esto porque el peronismo está dividido entre una candidata que hoy está condenada condenada y doblemente condenada, y creo que va a seguir así, y el otro es el gobernador de Buenos Aires, que se maneja de una manera distinta y se está tratando de despegar de ese sector. ¿Cuál es su opinión con respecto a esto que está sucediendo, no solamente en la Cámara Baja, en la Cámara Alta, y también en el resto del país, con el peronismo o esta división del peronismo en el país?
2: Mira, yo pertenezco al Movimiento Popular Fueguino, en la provincia soy del Movimiento Popular Fueguino, represento al Movimiento Popular Fueguino.
1: Sí.
2: En las elecciones del 2023 hubo un acuerdo con el Frente Renovador de Sergio Massa. Sergio Massa era el candidato a presidente, se hizo ese arreglo. Yo entré por Unión por la Patria, también siempre representando al Movimiento Popular Fueguino y al Frente Renovador, y me sigo manteniendo la misma postura. Yo estoy en ese espacio, a pesar de que dentro del recinto nunca me siento del Frente Renovador, pero yo pertenezco al Frente Renovador. Y obviamente sé de la diferencia que hay. No estoy de acuerdo con esa diferencia. Yo creo que el peronismo es la única manera que tiene una chance para competir en las elecciones el año que viene, es con la unidad. De todas maneras, tengo, yo soy muy, tengo mucha fe, de que tengo mucha confianza de que esa unidad se va a lograr, seguramente el año que viene. Tengamos en cuenta que falta un año todavía para las elecciones.
1: Sí, convengamos que Massa está en el camino del medio, está ahí, está
2: sí,
1: ahí.
2: A mí me hubiese gustado que la cabeza sea, ya esté determinada. Obviamente que quiero que sea Sergio Massa. Creo que es la persona capacitada para manejar los destinos del país, y sobre todo para que no pase esto que está pasando acá en la actualidad, que la verdad es muy triste para la sociedad argentina. Sí. No solamente para mí, que voy camino y estoy tratando de meterme en la marcha y tengo que bancarme el gas pimienta en los ojos, no puedo respirar, que me arde toda la cara. Eso es lo de menos. O sea, yo creo que la sociedad argentina necesita un presidente que tenga otra mirada hacia la sociedad, ¿no? Hacia la necesidad de la sociedad.
1: Diputado, el día del altar, el 17 de octubre, va a haber dos movilizaciones, una en Río Grande y otra en Ushuaia. ¿De qué lado está usted o con qué sector está usted? ¿Con el sector de Voto o con el sector de Pérez?
2: Yo estoy en este momento, como te repito, estoy en Buenos Aires, creo que no estoy el fin de semana en Río Grande. No sé, que si no estoy en Río Grande no voy a participar de ningún acto, pero yo estoy en el lado donde está el Movimiento Popular Fueguino. Si el Movimiento Popular Fueguino está del lado de Pérez, está del lado de Pérez. Uh-huh. Eso no creo que no. De todas maneras, no sé si es tan relevante, pero yo creo que yo voy a estar donde el Movimiento Popular Fueguino, en el lugar que el Movimiento Popular Fueguino necesite que yo esté. Uh-huh. Ahí voy a estar.
3: Diputado, volviendo un poco a lo que fue hoy, ¿llegó lo que tiene que ver con los gases lacrimógenos? ¿Llegó a los recintos de... Sí, sobre todo al anexo? Tengo entendido que varios diputados estaban complicados de salud, sobre todo con la vista.
2: Chicos, sí. Tiraron gases lacrimógenos a mansalva. Uh-huh. O sea, tiraban a donde no había gente para seguir dispersando toda la zona del Congreso de la Nación, que estaba vallada desde muy temprano. Toda la zona estaba imposible de transitar y de caminar, no se podía respirar. Hubieron varios diputados que la pasaron muy mal. Cecilia Moró se compuso porque era imposible respirar. Y bueno, yo también, o sea, a mí hasta en este momento me está ardiendo y me pica la cara. No sé si es que me subió la presión, no tengo idea, pero me parece que obviamente me pica por los gases lacrimógenos, que lo tengo creo que en todo el cuerpo.
3: ¿Ha podido dialogar con algún par suyo después de lo que ha sucedido en la jornada de hoy? Digo, con algún diputado fueguino, más allá de que...
2: Solamente con Andrea Freites. Con Andrea, que estuvo conmigo. Inclusive estuvimos afuera tratando de encontrar a la gente en la marcha, y ahí bajo la lluvia, porque terminé empapado. Hay un video de cuenta, está hablando Germán Martínez discutiendo con un periodista de Canal 13, del TN, y yo paso por atrás totalmente empapado, porque estaba imposible.
3: Ahora, ¿cómo continúan las próximas horas, los próximos días, teniendo en cuenta que ya se comenzó también con el debate del proyecto de presupuesto, donde aparentemente habría sesión extraordinaria para poder llegar a la aprobación del mismo? ¿Cuáles son los siguientes pasos, teniendo en cuenta también que la próxima semana habría sesión en diputados?
2: Sí, los próximos pasos son el día martes. Hay una... Yo pertenezco a la Comisión de Defensa. Uh-huh. Va a haber una otra convocatoria de la Comisión de Defensa por el tema de lo que es soberanía de Malvinas y la creación de este Consejo Nacional de Seguridad, que están en el mismo paquete, que es para nosotros un problema muy grande.
3: ¿Por qué es un problema?
2: Porque no estamos de acuerdo con la creación del Consejo de Seguridad y estamos obviamente a favor en la defensa de Malvinas, pero están en el mismo paquete.
3: ¿Qué significaría el Consejo de Seguridad? A ver, para que la ciudadanía lo entienda.
2: El Consejo de Seguridad es un consejo en el cual seguridad, lo que es inteligencia, todo se funde, y están a cargo de lo que es el presidente de la Nación, el ministro de Economía, el Kirno, personas que realmente no tendrían que estar a cargo de un de las decisiones del Consejo de Seguridad, que habilita también el derribo de aviones, el hundimiento de barcos y también, sobre todo, la inteligencia interna dentro del país, ¿no? Sí.
1: Ahora, ¿las provincias no tienen participación? ¿No tienen representantes?
2: No, ningún representante, solamente los del gobierno.
1: Bueno, pero seguramente la oposición, ustedes seguramente la oposición va a plantear que alguien de cada provincia también tenga participación para que sea un tema federal.
2: Nosotros hicimos un montón de planteos ya en las dos plenarios de comisiones que hubieron. No nos llevan el apunte, quieren hacer algunas modificaciones que son mínimas y no tienen sentido. El problema más grande acá es este Consejo Nacional de Seguridad, claro, que nos va a llevar a un gobierno prácticamente de facto con los militares en la calle permanentemente, y ustedes, sobre todo los periodistas, que en algún momento puedan brindar su opinión contraria a las decisiones del gobierno nacional y puedan ser tildados de delincuentes, de terroristas. Porque a eso nos lleva este Consejo de Seguridad.
1: Sí, nosotros estamos acostumbrados, hemos pasado todas las etapas, ¿no?
2: Estamos
1: acostumbrados, de todas las etapas, sí, tanto en la provincia como también a nivel nacional. Aquellos que llevamos más de 45 años en el periodismo ya conocemos todo.
2: Pero todos es los algo procesos, muy delicado, es muy supuesto. Delicado, es muy triste y muy delicado llegar a ese punto. Uh-huh. Es muy triste y muy delicado. Uh-huh. Y a nosotros, como te digo, nos ponen una encrucijada, porque sobre todo yo creo que soy el único diputado que nació en Tierra del Fuego, creo que soy el único nacido en la provincia, sí, y he pasado también la época del 78 en Chile, el 82, claro, en Malvinas. Era obviamente muy chico, sí, pero lo viví en carne propia todo eso. Sí. Los oscurecimientos, fue un momento muy triste, muy y tener que volver a toda esa historia del 76, de los gobiernos de facto, uh-huh, es muy triste. Yo creo que la Argentina está en una decadencia total, no solamente económica, uh-huh, política y moral también, ¿no? Porque uh-huh, la verdad que esto nos está llevando al
3: uh-huh. Diputado,
2: la provincia nos está destruyendo, el gobierno nacional en la provincia nos está destruyendo, la parte económica, uh-huh, la parte de las empresas electrónicas, las medidas que está tomando, uh-huh, o sea, este gobierno nos está destruyendo completamente.
3: Con respecto al proyecto de presupuesto, ¿qué tiene para la provincia de Tierra del Fuego y cómo se está o se ha comenzado a analizar teniendo en cuenta la gravedad?

0: eso es gravísimo.
1: Sí, ahora, ¿cómo se toma esta situación con el actuar del diputado Tita y con el actuar justamente del gobierno de la provincia cuando defiende justamente a la industria en función de lo que ha sucedido en la jornada de hoy?
0: Vos planteaste algo al principio que es real, yo no soy necio tampoco en ese sentido. La provincia está en una situación tan crítica que creo que el gobernador toma estas decisiones. Y que obliga a Agustín Tita a tomar la decisión de hoy ausentarse, claro. Porque estoy, vuelvo a repetirlo, estoy convencido que es eso. Pero yo creo que no hay que, yo creo que hay que, las cosas no hay que, no tenés que mirar el árbol, hay que mirar el bosque, y este gobierno lo único que hace es prometer y no cumplir. Y lo va a terminar defraudando, y él va a seguir siendo el pueblo fueguino el que va a terminar sufriendo todas las consecuencias de este gobierno.
2: Sí, diputado, convengamos que también tomamos los archivos, y nos tomamos los archivos hace 4 años atrás, ya en su momento Tierra del Fuego fue tocado primero en el tema del tema del los petróleo. Textiles, no, sí. Primero en el tema del petróleo, donde la gestión de Cristina Fernández de Kirchner sacó beneficios a las empresas que explotaban petróleo en la provincia, ¿sí? Eso nos tocó muy complicado. Luego, después volvió la gestión Macri, que lo remendó, pero no lo implementó. Después vino la gestión de Alberto Fernández, que su referente político, Massa, dejó la ventanita abierta, que es la separata 1 y la separata 2, que sí, eso nos perjudicó a Tierra. Ese fue el comienzo del perjuicio de las textiles, que era un certificado de fusión en determinado tiempo. Y también la situación de las empresas electrónicas en la Tierra del Fuego. Digo, viene ya consecuencia de los distintos gobiernos que dejaron que avancen los gobiernos nacionales y también las empresas radicadas en Tierra del Fuego. Digo, convengamos que no solamente la culpa de este gobierno, que no lo defiendo, pero viene ya una serie de pequeños puntos que nos fueron sacando a la Tierra del Fuego hace 30 y pico de años. Hoy estamos produciendo 3 productos nada más en Tierra del Fuego de los 40 que teníamos cuando esto comenzó. Usted como fueguino lo sabe muy bien.
0: Perfectamente, sí, lo sé muy bien. Y te comento algo, yo cuando apenas ingresé acá en esto, en la política sobre todo, y en el Congreso de la Nación, lo primero que planteé a mi equipo de trabajo fue de que nosotros teníamos que trabajar con una mirada totalmente diferente a la anterior.
2: Sí.
0: Inclusive a los gobiernos, a los diputados anteriores. Yo, lo primero que empezamos a hacer fueron proyectos para modificar la matriz productiva.
2: Claro.
0: Para llevar otro tipo de fabricación de otro tipo de elementos. También hicimos lo que era la provincia archipelágica. Todo con una mirada no tan hacia adentro, sino hacia afuera. Uh-huh. La pesca, los hidrocarburos. También hace unos meses, sumado a esos proyectos, también armamos un proyecto que generaliza todo, que engloba todo, y que es el puerto de Río Grande. Uh-huh. O sea, todos, ¿y por qué te digo esto? Porque mi mirada es totalmente diferente a la otra. Yo estoy de acuerdo con lo que vos decís. Yo creo que tanto los gobiernos anteriores como los diputados, senadores, no digo que no lo hayan querido hacer, creo, o quizás no lo pudieron hacer, como me está pasando a mí hoy.
2: O no lo dejaron hacer.
0: Por eso te digo, porque a mí me está pasando eso. A mí mis proyectos no los tratan directamente. Claro. No los incluyen en el tratamiento de proyectos de las comisiones. Entonces no digo que no lo hayan querido hacer, quizás no lo pudieron hacer los otros legisladores nacionales. Quizás lo quisieron hacer, pero no pudieron. Y me marcó a mí una forma de trabajar, porque yo considero que antes no se hizo lo que se tendría que haber hecho, se perdió muchísimo tiempo. Nosotros tenemos una 1940 que está desde el año 72,
2: similar
0: y
2: a la
0: seguimos
2: Brasil.
0: Pensando similar y exactamente y hoy seguimos, o sea, con una 1940 que está corroída por dentro, destruida por dentro, porque no hizo falta sacarla para destruirla. Las medidas que están tomando el gobierno nacional hoy, o las que tomaron otros las medidas que tomaron otros gobiernos, empezaron a corroerla por dentro.
2: Claro.
0: ¿Entendés? Sí. Entonces no es que le saque el culo a la jeringa, para nada. Yo estoy totalmente de acuerdo con lo que vos estás diciendo y manifestando.

0: por último, cortito, que lo habló su referente político, bueno, su el gobernador José Estabillo, que tuvo dos gestiones en la provincia por su partido. Él en declaraciones a esta radio dijo que le quedó una espina lo de la zona norte, que es el puerto de Río Grande, que hoy tiene una deuda de millones de dólares, que sigue corriendo esta demanda, y que cuando se sentó con el ex gobernador Manfredotti, le pidió qué había pasado, porque él se fue, quedó la gestión Manfredotti Gallo, y no se atrevió, o no quiso, o fue prudente en decir lo que sucedió. Y creó una gran duda aquí en la Tierra del Fuego con respecto a este tema en particular, que de ahí viene el atraso y todas las demoras del puerto Caleta La Misión aquí en la Tierra del Fuego.
1: Sí, bueno, como vuelvo a decir, o sea, son errores de los gobernadores anteriores. Yo creo que hay que trabajar para que eso en algún momento se concrete. Uh-huh. El puerto, yo creo que el puerto en zona norte, en Río Grande, creo que sería una transformación total de la economía de la zona norte y de la provincia en general. Yo no sé si ustedes pudieron ver el proyecto mío de lo que es el puerto de Río Grande. Es totalmente diferente a lo que se había presentado, y sobre todo por los proyectos que están incluidos dentro de este mismo, lo que engloba el proyecto.
0: Las empresas satélites, sí.
1: Sí, porque nosotros nuestro proyecto de puerto tenemos una visión muy amplia y al muy largo plazo. Uh-huh. Inclusive llevar todo lo que es la planta o el parque industrial de Río Grande, llevarlo a la zona del puerto.
0: Claro.
1: Después eso llevaría a todos esos espacios que quedan de este parque industrial a hacerlo...
0: Sí, como se debe hacer, como se debe hacer planificando la ciudad.
1: El municipio pueda hacer una planificación nueva en toda la zona para lotear todo eso y poder darle espacios a la gente que no tiene un espacio, que pueda construir su vivienda, o sea, urbanizar toda esa zona. Entonces, no solamente eso, llevar la universidad también en esa zona, a la zona del parque industrial, hacer un astillero en el puerto. O sea, tenemos el proyecto, es gigante. El problema es que no tenemos la posibilidad de trabajarlo y de llevarlo adelante, ni siquiera tratarlo y que te diga no, listo, esto no va, ni siquiera eso ni podemos siquiera. Y te da una impotencia tremenda. A mí me genera una impotencia, una tristeza tremenda estar trabajando hace 3 años y que lo único que salgan son estos proyectos que presenta el Gobierno Nacional, que, repito, lo único que hacen es destruir la economía de la provincia de Tierra del Fuego. Está bien, el pasado está, pero hoy vivimos el presente, todos estamos viviendo el hoy. Y hoy es la destrucción total de nuestra 1940, de nuestra industria electrónica. Yo estoy muy ligado a la industria electrónica, muy ligado, porque durante muchísimo tiempo trabajé en las empresas electrónicas. Trabajé en Famar, en Hitachi, en Electrofueguina, en BGH.
0: ¿Pero trabajó como médico? Perdón,
1: trabajé como médico, trabajé como médico en el sanatorio de Labón, en el sanatorio Fueguino de Labón. Siempre estuve muy relacionado con la gente electrónica. Y a mí me da una tristeza tremenda. Pero no solamente las empresas electrónicas. Mirá, vos caminás por la ciudad de Río Grande y no solamente ves los rostros tristes de la gente y de las necesidades de la gente. Ves la ciudad vacía. Ves la ciudad vacía, los negocios vacíos, los supermercados vacíos. Y la verdad es que a mí, yo como fueguino, me da una tristeza tremenda. Y lo sufro, lo sufro. Lo sufro en carne viva, lo sufro. Porque me da mucha pena. Mira, anoche justamente estaba hablando con la gente del puerto de Ushuaia, porque presenté un proyecto para empezar a investigar, porque pedimos información y no nos dan la información. Entonces dije, bueno, voy a armar una comisión investigadora del puerto, y me comunicaba con la gente del puerto, los trabajadores del puerto, los 140 trabajadores del puerto que quedaron en la calle, con una incertidumbre tremenda, que no saben cuál va a ser su futuro a partir de marzo, que ya no tienen más fondos para poder cobrar un sueldo.
0: Exactamente.
1: ¿Entendés? Y digo, mi impotencia, y se lo dije a los chicos, siento una impotencia tremenda porque no puedo resolverle nada. Meto proyectos, meto esto, una mesa, quiero armar una mesa de debate de todos los sectores, gobierno nacional, gobierno provincial, el AMPIN, los trabajadores, los diputados, los senadores, los legisladores, los concejales, los intendentes. Y no pasa nada, ¿entendés? No pasa nada. Entonces eso me genera una impotencia muy
0: Bien.
1: grande.
2: Diputado, gracias por la comunicación.
0: Muy amable, ¿eh?
1: Chicos, no, les agradezco a ustedes de todo corazón la paciencia y bueno, y les pido mil disculpas porque estoy todavía alteradísimo por las
2: Con la
1: situaciones, los
2: situación.
1: momentos que vivimos hace un rato. Y bueno, pedirle disculpas a ustedes, a la
2: No, por
1: gente, les
2: favor.
1: pido disculpas y bueno, un abrazo grande a todos
2: Bien.
1: y bueno, nada, vamos a estar bien.
2: ¿Estás en el Congreso todavía?
1: No, no, yo
2: No.
1: estoy en un vehículo, me estoy yendo para el departamento.
2: Bien. Diputado, gracias por la comunicación.
1: No, gracias a ustedes, chao.
2: Bien, así fue la palabra del diputado.
0: Enojado,
2: Sí,
0: Coquerau.
2: con todo lo que había sucedido
0: Sí.
2: y sigue
0: Y
2: sucediendo
0: sí.
2: en el Congreso justamente del diputado Jorge Coqui Araujo. 12 grados la temperatura en la ciudad de Río Grande. Pequeña pausa, volvemos a ver si podemos tener alguna comunicación con lo que está sucediendo en la marcha universitaria en la ciudad de Río Grande.
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2: Continuamos 18:51 minutos la hora en esta hermosa tarde.
0: Estamos con él.
2: Estamos con Armando Cabral.
0: ¿Y se nos manda? Estuvo por la capital unos días.
2: Estuvo en la capital y, bueno, estuviste en la marcha. Muchísima gente, estuvimos mirando fotos, videos que están subidos en distintas redes.
10: Sí.
2: Mucha
0: participación de muchos sectores.
2: Participación no solamente de las universidades e institutos, sino también de diferentes gremios que se fueron agrupando.
7: Las tres universidades participaron. Buenas tardes, primero. Las tres universidades, muchísima gente, 5 cuadras repletas de gente. La marcha, nosotros publicamos ahí fotos. Todos los gremios, todos, absolutamente todos. Partidos políticos, convocó el radicalismo, convocó el peronismo, convocó el Movimiento Popular Fueguino. Había concejales del Movimiento Popular Fueguino, concejales de la Unión Cívica Radical. La verdad, mucha presencia de estudiantes. Y un canto que me llamó la atención, cordobazo, ¿no? Vos sabés que cada vez que se juntaron los estudiantes y los trabajadores, han tenido fuerza. En Capital Federal fue impresionante, realmente tremenda la cantidad de gente. Así que entiendo que esta defensa del presupuesto en la universidad pública, la continuidad de la gratuidad, como decían recién los que estaban en el acto.
2: Ya finalizó acá, ¿no?
7: Sí, acá ya terminó. Fue un documento que leyeron docentes, no docentes y alumnos de la universidad. Y los puntos sobresalientes eran eso, ¿no? Continuar con la gratuidad, que se le entregue a las universidades el presupuesto acordado, que la justicia ya le ordenó 3 veces al gobierno nacional que lo envíe y el gobierno lo ha apelado.
2: Sí, lo sigue.
7: Es inédito.
2: Bueno, ahí, a ver, hace un ratito leía que la justicia había dado.
7: Ahora lo están multando con 100 mil pesos por día.
2: Pero. Para, porque quedó en suspenso. Se suspendió las multas del gobierno por la actualización de los salarios universitarios. La justicia suspendió, estamos hablando de la Sala 3 de la Cámara Nacional de Apelaciones en lo Contencioso Administrativo Federal.
7: Bueno, yo creo que es un daño tremendo el que están haciendo, porque el éxodo de profesionales es una realidad, el éxodo de científicos es una realidad, y ahora están terminando con la educación universitaria, ¿no? Es decir, la están pasando muy mal y cuesta mucho mantener la estructura universitaria que tiene Argentina en este momento.
2: Bueno, lo estamos hablando porque esto es una unificación de todas las universidades a nivel nacional. Ayer lo escuchaba el rector de la UBA, lo hablamos acá continuamente con las autoridades, tanto de la UTDF como de la UTN, justamente porque no es solamente que no llegan, sino que tienen que pagar muchos alquileres, que tienen que pagar servicios, que tienen que pagar lo que tienen que pagar los no docentes. O sea, en el presupuesto para el 2027, de los 11 billones que pidieron, el gobierno
0: puso 3.000 millones menos.
2: Claro, 7 billones. Sí. O sea, estamos hablando de 4 billones menos de fondos, justamente para poder dar funcionamiento a lo que tiene que ver con el sistema universitario a nivel nacional, porque estamos hablando del país, no estamos hablando solamente de la UBA, que muchas veces se hablaba nada más de la UBA. Esto es a nivel nacional, desde Misiones, 130, Chaco, hasta Tierra del Fuego.
7: 130 universidades donde tenés becarios que cobran 35 mil pesos por mes. 35 mil pesos por mes la beca, ¿no? Está congelada desde el 2023. Y un sueldo salario promedio para ayudantes de cátedra, por ejemplo, de entre un 800 y 1.200.000 pesos.
2: Entonces, es triste. Y bueno, y lo que veíamos hoy en Buenos Aires con no quórum de parte de
7: papelón
2: del oficialismo, y oficialismo y no oficialismo, porque estamos hablando también diputados de diferentes provincias que no participaron. Y nosotros recién hablábamos con el diputado Araujo, justamente de la no participación del diputado local,
7: tremendo,
2: Agustín Dita,
7: tremendo,
2: que
7: tremendo.
2: Una vez más se suma a una no asistencia a una sesión en diputado, que ya pasó en diciembre, pasó a comienzos de este año, donde necesitaban dar quórum. Bueno, finalmente tampoco.
7: Claro, la pregunta es: ¿a cambio de qué, Germán?
2: Bueno, lo hablábamos recién, hablamos.
7: Porque además,
2: si vos financiamiento que tiene que ver con poder llegar a pagar sueldo a fin de mes.
7: Claro, o sea, nada.
2: Nada, porque es una.
7: Porque es para un grupito.
2: Que a su vez después también tenés que pagar un interés para devolver ese adelante con participación.
7: 16%.
2: Entonces, bueno, estamos hablando de qué más hay detrás de todo esto.
7: Arranca todo mal. Primero, porque los adelantos de coparticipación es coparticipación que se están quedando ellos. Sí. O sea que es plata nuestra, como dice Alberto siempre, que nosotros pagamos en impuestos todos los meses, que el tipo se la queda, como se queda con los impuestos a los combustibles, y les promete, sí, vos votame esto que yo el mes que viene te mando. Y ya se lo hizo a Puyaro en Santa Fe, se lo hizo a Yayora en Córdoba, se lo hizo a Sáenz en Salta, les promete cosas, pero no les cumple, y las provincias están... De 24 provincias, 19 están quebradas. Sí. Esta es la realidad. Sí. Y hoy vamos a hablar de los fondos recortados efectivamente. Tierra del Fuego ya perdió el 10,3% de envíos de Nación. Uh-huh. Los famosos, ¿cómo se llaman? Los fondos de origen nacional, o transferencias de origen nacional. Es muchísimo dinero para una provincia como Tierra del Fuego, ¿no?
0: Que no son los ATN.
7: No, son fondos
0: que venían a la educación. Acá
2: la política online hizo una descripción de aquellos que faltaron. Uh-huh. Entre ellos, justamente habla del Fueguino Tita.
7: Sí.
2: Dice que responde a Gustavo Meleya, pegó el faltazo sin mayores explicaciones.
7: Es que nunca da explicaciones. Es más, yo no lo he escuchado en ningún medio a Tita dando explicaciones de su gestión en el Congreso Nacional. Nunca lo escuché explicar nada. Una vez dijo que había presentado como 70 proyectos. Le preguntamos a Andrea Freitas, porque se supone que trabajan para la misma provincia, claro, o por lo menos defienden los intereses de la provincia, y dijo que él trabaja solo. Ah. No se junta con nadie, no tiene equipo de trabajo, no nada. Es el diputado fantasma.
0: Un libre pensador.
7: Un libre pensador dentro de un esquema... Sí. Muy complicado, y que a nosotros realmente lo de Tita no nos beneficia en nada y nos sale carísimo, porque está llevándose 9, 10 millones de pesos por mes por esto, ¿no? Claro. Para pegar un faltazo y en contra de las universidades públicas.
2: Exactamente.
7: Teniendo en cuenta que tenemos una Universidad Nacional de Tierra del Fuego, de la que él tendría que estar, no defendiendo, sino... Sí.
2: Tenemos dos universidades. La Universidad Tecnológica Nacional, claro. La Universidad Nacional de Tierra del Fuego... Y después diferentes universidades,
7: claro,
2: que están funcionando dentro de la provincia de Tierra del Fuego.
0: Claro. Bueno, ¿cómo anduvo Ushuaia?
7: Y Ushuaia es, yo te lo decía recién, Alberto, muy bueno el curso de FOPEA, sí. Me pareció muy interesante, aprendimos mucho sobre inteligencia artificial aplicada al periodismo de investigación, sí. Que es muy importante, hay muchísimas herramientas para trabajar. Muy, muy interesante. Y después estuvimos con el periodista que destapó la olla de los monos y los mandó a todos presos. Un periodista que tuvo que exiliarse del país durante 4 años, después tuvo que huir de su casa porque le dejaron una bala en la puerta. Periodista de La Nación. Uh-huh. Hizo un trabajo junto con Alcon Adamun. Muy interesante la investigación, la historia y cómo los medios que no... querían meterse en la investigación, se hicieron olímpicamente lo distraído y lo dejaron solo, ¿no? Por eso se tiene que ir de Rosario, porque no tenía ningún apoyo más que la del diario La Nación, que lo bancó para que hiciera el informe. Y Ushuaia, comparado con esto, es Manhattan. ¿Sí? Es Manhattan. Yo me sorprendí mucho, porque yo escuchaba a la Cámara de Comercio, lo hablamos creo que con Germán, hoy a la mañana. Quejándose del desastre, de lo mal que está todo, y la verdad es que yo estuve antes de anoche dando vueltas en la ciudad, todos los negocios están abiertos hasta las 12 de la noche, gente en todos lados, gente en los restaurantes, gente en los multirrubros. Una cosa que le contaba hoy a Germán, eso me llamó la atención, la gente hace la compra del supermercado en el multirrubro.
0: ¿En el multirrubro?
7: Sí, y en el supermercado no hay nadie.
0: ¿Y eso a qué se debe?
7: Yo creo que la gente del barrio, el comercio de cercanía, como decimos nosotros, le ganó con el tema de los precios. Me parece que se empieza a aplicar esto de prefiero vender a menor precio, pero mayor cantidad,
0: claro.
7: Y a no vender nada. Claro. Entonces, y la diferencia de con los precios de acá. Ese es otro dato a tener en cuenta.
0: ¿Más alto?
7: Más bajo.
0: Ah, más bajo.
7: Más bajos. Más bajo. Vos vas a comprar un paquete de yerba allá y te sale casi 200, 300 pesos menos que acá.
0: ¿Será el transporte que viene todo por barco o será...?
7: Puede ser. Me parece un dato...
2: Yo siempre vuelvo con el mismo ejemplo. Hoy las cadenas de supermercados que están radicadas acá en la provincia, como la de Río Grande particularmente,
7: sí,
2: mismo kilo de yerba, 1.500 pesos más barato que en un mini supermercado como lo es...
0: El Impogar, no más la diferencia.
2: Claro. Yo estaba mirando el medio kilo de paquete de yerba de una marca X, a igual precio con el Impogar, 1.500 pesos más barato en el Impogar. Entonces vos decís, ¿cómo puede ser?
7: Bueno, ahí va el dato. El CEPA mandó un informe sobre el consumo en Tierra del Fuego. Estuvieron 3 meses acá viendo eso. los supermercados perdieron, por esto que vos contabas, Germán, 68 mil millones de pesos del 2023 ahora, sí, en ventas.
0: Claro.
7: Y vos le preguntás, voy a hablar con el gerente, yo la otra vez te mostré la carta, uh-huh, que nos mandaron de la Anónima, diciéndonos que estaba todo bárbaro, todo fantástico, que se ampliaban con los supermercados Libertad.
2: Sí.
7: Y tengo un amigo en Santiago del Estero que me decía, Armando, acá no hay nadie. ¿Cómo que no hay nadie? ¿Ves? Te mando fotos de Supermercado Libertad. Mañana a las 10 de la mañana voy y te saco fotos en el Supermercado Libertad para que veas lo que funciona. Nadie. Efectivamente, no hay nadie en el supermercado. Compraron esa cadena de supermercados, que en realidad compraron la marca, porque los edificios son de los Supermercados Libertad, hasta las estanterías son de los Supermercados Libertad, y le pusieron la Anónima. Pero la gente sigue sin tener plata para comprar y los precios de la Anónima son evidentemente mucho más altos.
2: Son caros.
7: Y comparado con cualquier distribuidora de las que hay acá, ni hablar.
0: Yo creo que la gente está consultando. La gente va y consulta los precios.
7: Y
0: la gente
7: no tiene opción.
2: Pero, a ver, uno. Yo estuve a la tarde en un supermercado y no había nadie.
7: No.
2: Con descuentos.
7: Claro.
2: Con descuento de Mercado Pago. O sea, había nadie.
7: No, y aparte.
2: Entonces, vos decís, si a vos te hace un descuento Mercado Pago que tiene los jueves el supermercado o Carrefour,
7: sí,
2: va con la aplicación Mercado Pago, tiene 15% de descuento en sí, pago total.
7: Sí.
2: Más el descuento que te hace el supermercado con algún que otro producto, tenés un descuento importante.
7: Sí.
2: Ahora, no había gente.
7: No, estamos a 15. Y hoy yo estaba en un multirrubro, en Torne y Moyano.
2: Uh-huh. Sí.
7: Y el dueño aplicó la famosa libreta.
2: Claro.
7: Porque a partir del 15 me decía.
2: Ya está.
7: Porque yo lo vi, imagínate, yo he parado atrás del cliente que estaba mirando con los ojos como dos monedas. Digo, ¿cómo libreta? Y, sí, te anoto esto. Sí, anótamelo, por favor.
0: Y la única forma de vender.
7: Y está
2: vendiendo, los 80.
7: Está lleno completamente todo el tiempo.
2: Sí,
7: ¿eh?
2: Sí, sí, sí.
7: Ahora, el 90% de los clientes compra para pagar. A fecha de cobro.
2: Claro,
7: seguramente que te va a cobrar un poco más caro que el supermercado. Pero el supermercado ya no podés comprar con la tarjeta porque está agotada. No podés comprar con efectivo porque los precios son altísimos. Y no tenés plata a esta altura del mes, entonces este señor realmente la descubrió en
2: Francia Bárbara. Sí, y hay que ver cómo continúa, porque a ver, recordemos que hace un mes y medio atrás, cuando hablábamos con Daniel Rivalola sobre estos 10, 15 despidos que hubo en la Anónima, hay que ver cómo están. Porque uno, o sea, la situación no mejoró.
7: No.
2: Al contrario, sigue empeorando. Entonces, si los supermercados siguen con pocas ventas, es lógico que se sigan reestructurando y es lógico que se siga todavía reduciendo personal. Y estamos hablando, yo la semana pasada, jueves, viernes, pasé también por uno de los supermercados. Y no había nadie, y era un viernes a las 7 de la tarde.
7: No.
2: Y vos decís, es algo básico que es comprar para comer.
7: Alimento.
2: Sí, porque no estamos hablando ni hablar. Yo ayer o antes de ayer hablaba con Claudia Fernández, que decir cuáles son los rubros más perjudicados, por lo menos en Ushuaia, decía toda la parte marroquinería, todo lo que tiene que ver con venta de sillones y demás. Ni hablar si vas a ver a una tienda que te vende sillones, mesas. Yo creo que se miran acá todo el día.
7: Andá a arreglar un par de zapatos, a ver cuánta demora tenés hoy a una zapatería.
2: Sí.
7: Volvió esa zapatería. El tipo que repara zapatos.
2: Totalmente.
7: Costurera. Tengo una señora que se dedica a reparar jeans.
2: Sí.
7: Pero para dentro de 2 semanas, ¿eh?
2: Sí.
7: ¿Un
2: botón
7: de un jean saltado?
2: Sí.
7: 2 semanas.
2: Sí.
7: O sea, esos son los trabajos que están empezando a florecer gracias a esto.
0: Claro.
7: Parches de campera de nylon, por ejemplo.
2: Totalmente.
7: Que se vuelven. Yo pensé que eso no existía más.
2: Sí, los famosos. ¿Cómo eran los? Como.
7: Menda fácil.
2: Ajá.
7: Menda fácil. Que se pegan con la plancha.
2: Ah,
7: ¿no sabían? Ahí, bueno, las camperas, viste que la enganchada.
2: Sí.
7: Bueno, tráemela que te la arreglo. Tac. 15
2: de
7: lucas, de 20 lucas.
2: Después,
7: sí, te lo doy. Y lo de allí también, te paso el contacto.
2: Armando, te dejamos, no te robamos más tiempo.
7: No, muchísimas gracias.
2: Minutos la hora en la República Argentina, volvemos mañana.
7: Gracias.
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2: ¿Qué tal? Buenas tardes. ¿Cómo les va? ¿Qué dicen? ¿Cómo están todos? Aquí comenzamos con Resumen Económico. Buenas tardes, Nico Ávila. Buenas tardes a Dani Morales en Ushuaia. Estamos en Radio Provincia 107.9 desde Río Grande y Tolhuin y 99.9 en Ushuaia. Una tarde fantástica en Río Grande. Mucho sol, nada de viento. Tenemos 10 grados a esta hora. Venimos de una marcha realmente impresionante que se llevó a cabo hace una hora aproximadamente, 5:30 de la tarde comenzó, con absoluta normalidad, muchísima gente, más de 5 o 6 cuadras de repletas de gremios, estudiantes, partidos políticos, vecinos, vecinas. Bueno, hacía mucho que no se veía una marcha así en nuestra ciudad, en defensa de la universidad pública, en defensa también de la gratuidad de la universidad, de la calidad educativa, y por supuesto de los fondos que le corresponden a las universidades nacionales, en nuestro caso tanto a la Universidad Nacional de Tierra del Fuego como a la Universidad Tecnológica Nacional, la UTN. Y la verdad es que uno, cuando pasan estas cosas, no puede menos que sorprenderse, ¿no? Y más que nada por la cantidad de estudiantes que participaron de esta movida. Realmente una gran satisfacción y haber estado allí, haber acompañado. Hemos subido videos en las redes, vimos a concejales participando, a la presidenta del Consejo Deliberante, concejales de la Unión Cívica Radical, dirigentes políticos, bueno, mucha gente allí en la Plaza de las Américas a partir de las 17:30. Ya hasta hace un ratito que terminó y de ahí venimos, de ahí acabamos de llegar a la radio. Así es que muy contentos por todo esto y, por supuesto, preparados para un programa que tiene muchísimo. Hoy vamos a estar hablando con Julia Rigueiro en un ratito sobre precisamente el presupuesto universitario. También vamos a hablar de el consumo en Tierra del Fuego, una caída estrepitosa del consumo en nuestra provincia, que también vamos a analizar con ella, del Centro de Economía Política Argentina. Y, bueno, los indicadores económicos de la provincia quedan todos en negativo, ¿no? No hay ningún dato que nos haga suponer que las cosas van a mejorar. Y, como decíamos recién con Alberto y con Germán, ¿no? A 11 meses de terminar la gestión de Gustavo Melella, realmente no hay nada rescatable a esta altura del partido, ¿no? Destruyó la industria petrolera, dejó en manos del gobierno nacional la industria electrónica y también la destruyó, desapareció prácticamente, y esto lo ha dicho el propio Garofalo, la industria textil. Entonces, la verdad es que Río Grande está sufriendo las consecuencias de una política económica nacional que nos ha destruido. Y hoy también vamos a... esto es un adelanto. También hablamos con Gastón Díaz, secretario de Gobierno de la Municipalidad, que en estos momentos está viajando a la ciudad de Ushuaia para asistir a la inauguración de un local de Provincia Grande. Hablamos con él y hablamos de varios temas, y uno de esos temas fue el planteo que le hizo el intendente de Río Grande al canciller chileno, al embajador chileno, perdón, por el paso de este barco a Islas Malvinas con insumos para los británicos. Este es un tema muy delicado, muy álgido, muy complejo. También nos metimos con el tema de los impuestos y los aumentos que han tenido los servicios en la República Argentina. Un dato tremendo para la economía porque realmente contradice todos los datos que se dan sobre el tema inflación. Y vamos a compartir esos números con ustedes. Por ejemplo, los aumentos que desde que asumió Milei. El gas aumentó 1.454%, la luz 1.768%, el agua 698%, internet 545%, los celulares, o la telefonía celular 769%, el colectivo 1.510%, el subte 2.176%, el tren 1.628% y los peajes 700%. Todo esto afecta a gas, luz, agua, celulares, internet, a todo el país. Pero colectivo, subte, tren y peajes afecta particularmente a todos quienes viven en el en CABA, en AMBA, donde está, se siente más todo este problema, ¿no? Vamos a señalar que todo esto que que les contamos, hay mucha gente que lo ignora. Yo hoy lo escuchaba al diputado nacional libertario Rodríguez diciendo que el faltazo que pegaron los diputados, entre ellos el de Tierra del Fuego y empleo de nosotros y de Melilla, era un debate y una cuestión política que quiere instalar la oposición y no sabe explicar por qué. Realmente una locura. Yo lo escuché y realmente no lo podía creer. Yo en serio estaba diciendo esto cuando le preguntaron qué pasaba con esto del barco que iba a Malvinas. No tiene ni la más remota idea, ni siquiera de cómo se llama el barco. Este tipo es diputado nacional. Es impresentable. No se puede creer, vota todo en contra de Tierra del Fuego. Y esto de la ley de tierras es una locura. Porque dentro de este decreto 7023 está precisamente el artículo 154, que es el que habla del tema tierras, ¿no? Y Rodríguez ni lo conoce, va y levanta la mano. Es realmente vergonzoso. Vamos a, tenemos la presentación de Julia, no la tenemos hoy. Bueno, vamos a saludar a Julia Reguero, nuestra compañera de trabajo que habitualmente colabora con nosotros. Julia, buenas tardes, ¿cómo estás? Bienvenida.
3: Es un gusto charlar con vos de nuevo.
2: Aquí estamos, te habíamos dejado el espacio libre para que no lo ocupara nadie, así que hoy te vamos a aprovechar, Julia. Bueno, yo adelantaba que íbamos a hablar de dos temas que a mí me parecen muy importantes. El primero tiene que ver con este presupuesto universitario, este estudio que hizo el Centro de Economía Política Argentina y que me parece muy, muy importante que la gente conozca, para tener un poco más claro los números, ¿no?, que se manejan a la hora de este presupuesto, el recorte, el aumento que están pidiendo las universidades. Contanos un poco, por favor, sobre esto.
3: Dale, vamos con lo primero. Entonces, bueno, es de un conocimiento que la educación universitaria está pasando por un momento difícil.
2: Sí.
3: Las universidades no están pudiendo afrontar sus gastos y corrientes de funcionamiento general de los servicios, de lo que hacen para servicios, como pagar lugar internet, tener en condiciones, y no, también otros gastos que son súper importantes,
2: sí,
3: porque tienen que ver con el presente y con el futuro de los estudiantes. Las estudiantes son todos los que tienen que ver con becas, con promoción y fomento de la investigación científica para jóvenes, y también obviamente con desarrollo científico endógeno propio de las universidades, que es dinero, obviamente, y en todos.
2: Julia, se te está cortando. ¿Podés acercarte a alguna ventana o acomodarte? Porque te estamos perdiendo.
3: Bueno, a ver, ahora.
2: Ahí parece que mejora. A ver, sí, ahí sí. Bueno, a ver.
3: Que sí, en todos lados, eso requiere muchísima inversión. Nos ponemos a comparar lo que pasa en Argentina con esto del mundo. Es una situación históricamente favorable. Está bien.
2: No. No te escuchamos, Julia. Oh. Se corta muchísimo. No sé si estás en algún lugar muy protegido, muy pero no te escuchamos, realmente no te escuchamos prácticamente nada.
3: ¿Ahora?
2: A ver, ahora parece, probemos a ver cómo va.
3: Puede ser, probemos.
2: Sí, ahí está, a ver.
3: Sí, evidentemente es mi señal, porque...
2: Ahí está, ahora sí, perfecto.
3: Bueno. Nada, lo que quería comparar es sí. que el gasto público en educación universitaria, en investigación y desarrollo, ocupa la agenda y ocupa la relación
2: sí.
3: de los estados desarrollados del globo. Uh-huh. Voy a mencionar solamente a dos, que además están en guerra comercial en este momento, que son China y Estados Unidos. En esos casos, la inversión en educación universitaria es altísima, de las más altas del mundo y con resultados a la vista. Ahora bien, en nuestro caso, venimos con un histórico, con un acumulado muy valioso,
2: sí.
3: pero que se está perdiendo a razón de los ajustes que desde inicios de 2024, con un presupuesto no aprobado, con un presupuesto prorrogado, por lo tanto muy discrecional, del primer año de gobierno de Javier Milei,
2: sí.
3: empezó, ¿no? Ese ajuste se profundizó en el 2025
2: sí.
3: y tuvo un leve, muy leve rebote en 2026, es decir, alguna pequeña mejoría que no llegó a subsanar lo anteriormente ajustado, pero que elevó mínimamente los salarios y las condiciones
2: claro.
3: de laburo docentes y no docentes.
2: Sí.
3: Con respecto a 2025 en las universidades nacionales. ¿Y esto por qué? ¿Motivo por qué? Y acá la explicación la hago propia, digo, es una opinión personal. Motivo
2: sí.
3: de la lucha y
2: claro.
3: de la persistencia de todos esos agentes laborales y también sociedad en general que nos hemos movilizado para defender el semestre
2: claro.
3: nacional que tenemos ahí. Pública.
2: Hoy acá fue realmente impresionante la movilización, Julia, no sé en Ushuaia, pero en Río Grande realmente fue muy, muy, muy importante. Muchísima gente, todos los gremios que tienen actividad en la provincia, en Río Grande participaron, muchísimos estudiantes, las dos universidades. Realmente nos sorprendió gratamente, por supuesto, que trabajadores y estudiantes marchen juntos en defensa de la universidad pública.
3: Sí,
2: y te quería consultar por este aumento.
3: Es hermoso, además, Armando, no sé si a ustedes les pasa, pero a mí, no sé, yo usualmente voy a las movilizaciones o en La Plata o en Capital, soy de Mar del Plata, entonces también
2: claro.
3: me entero cómo están siendo en Mar del.
2: Sí.
3: Y para mí es hermoso que también la economía popular, ustedes que... tal vez no accedieron todavía a la universidad pública, también marchen en defensa de la Universidad Nacional.
2: Claro.
3: Como eso, la verdad es que me emociona de nuestro
2: sí.
3: país.
2: Sí, sí, sí, sí, sí. El poder de movilización está intacto y a mí me parece que esta va a ser la salida, ¿no? Es por acá, es con unidad, con empatía, con poniéndose en el lugar del otro, entendiendo que la estamos pasando todos mal, realmente es una situación muy compleja, y en ese marco, esta movilización viene a poner en la calle otra vez un reclamo tan justo como necesario. Por lo tanto, creo que va a haber más marchas, y todavía quedan 11 meses de este gobierno, así que yo entiendo que después de las apelaciones, Julia, la verdad es que uno no puede entender que el gobierno siga con esto, ¿no? Que apele, este pedido, es una locura.
3: No, es un sinsentido, fuera de la ley de cualquier marco, sino de toda la constitución del Estado de Derecho está pues, en los márgenes y corriéndose cada vez más. De hecho, lo que pasó con la ley de financiamiento universitario
2: sí.
3: es un poco, tiene cierto parangón con lo que está pasando en tierras, porque en ese ida y vuelta legislativo
2: sí.
3: intentan proponer una nueva ley de financiamiento universitario para tratar de contrarrestar el poder de legitimidad social que
2: sí.
3: tuvo la primera, la aprobada,
2: sí.
3: Que ellos no quieren cumplir, pero la que ponen por encima es peor, o sea, intenta aumentar levemente los haberes de los y las trabajadoras y también los montos que reclaman las universidades, pero eso queda muy por debajo todavía del 2023. Sí. Y así las cosas, sí, en el proyecto propuesto de presupuesto 2027, sí, se consolida una caída del presupuesto universitario que ronda el 25%, se consolidan salarios por debajo de la línea de pobreza en la mayoría de las y los trabajadores, ya sean docentes o no docentes, y se consolida también esto que decía antes, no solo que los gastos de funcionamiento no están garantizados, sino que lo que tiene que ver con nuestro futuro no está, claro, garantizado, en el sentido de inversión en becas, inversión en ciencia, inversión en desarrollo, inversión en investigación, etcétera, claro, etcétera.
2: Sí. ¿Hay alguna posibilidad de que esos 4 billones que faltan o que están pidiendo las universidades se pueda hacer efectivo teniendo en cuenta esta situación? Porque digo, eran 7 billones y ahora piden 11 para que las universidades puedan funcionar. ¿Hay alguna posibilidad, Julia, de que esto se pueda concretar o en este marco de situación no?
3: Yo en el marco de situación que estamos y que ellos plantean para 2027 no lo veo posible. Realmente me parece incluso más que están intentando rascar para cumplir con su tan mentada regla de oro, la del superávit fiscal y la de que no se financiará el déficit, etcétera, etcétera. Sí. Esa regla de oro que instauraron, sí, el año pasado y este año, en 2026, con el presupuesto aprobado 2026 y que intentan replicar para 2027, al contrario de poner sobre la mesa esos billones que las universidades están pidiendo, están tratando de rascar todavía más en sectores, claro, mucho más sensibles, tal vez no tan convocantes socialmente, pero mucho más sensibles, que tienen que ver con la seguridad social, que siguen teniendo que ver con los medicamentos del PAMI, y con partidas, sí, que ya rozan con la vida y la muerte de claro, los ciudadanos y las ciudadanas. Así sí. No me parece que vayan a poner esos pesos que hacen falta en las universidades, y sí, en ese sentido estamos siendo testigos de un éxodo de profesionales, claro, la caída en la matrícula en las universidades públicas, y tal vez alguna suba en algunas universidades privada. Bueno, la verdad es que la universidad nuestra tiene con qué recuperarse, sí, más adelante, pero que esto va a ser un hueco, va a ser un agujero y va a ser un daño muy grande, lo es, real. Claro.
2: Sí, está pasando y es imposible de ocultar, ¿no? Es una realidad dolorosa, pero es lo que estamos pasando. También nos enviaste un informe sobre la caída del consumo en Tierra del Fuego, que me pareció muy impresionante en lo que tiene que ver con los supermercados. Una pérdida de 68.000 millones de pesos en lo que va del gobierno de Javier Milei, comparando 2023 con 2026. ¿Qué otros parámetros midieron, Julia, en este estudio que hicieron sobre el consumo en Tierra del Fuego?
3: Vos sabés que, pensando en ese estudio, tengo también en mente algo que hemos charlado en otro programa, que es el tema del endeudamiento, ¿no?, y la morosidad. Sí. Y cómo en las provincias del sur eso es una problemática más grave que en algunas otras, tal vez del centro. Es más o menos pareja la problemática, pero se agrava, por ejemplo, en Tierra del Fuego. Vinculando la caída del consumo con el endeudamiento y la morosidad, podemos también inferir que en las provincias en donde los salarios han caído todavía más proporcionalmente que en otras, y en donde el costo de vida es más alto y los aumentos de los diferentes, sí, precios que cuesta, o que los diferentes precios relacionados con mantener una vivienda, que por supuesto están muy por encima del índice general de precios al consumidor, sí, 1.7, 1.9, bueno, claro, creo que ya también de a poquito hemos ido aprendiendo todos y cada uno de nosotros a leer, sí, lo que queda a la izquierda de ese nivel general, que, sí, son todos los sectores y los rubros que aumentaron más que el nivel general, y entre ellos siempre estuvo vivienda, siempre estuvo comunicación, educación, claro, a veces creación, a veces restaurantes y hoteles, de acuerdo a la estacionalidad del año, sí, pero supimos leer con el correr de los meses esto que dice Caputo, es la estacionalidad de algunas cosas, estacionalidad, todo bien, puede ser en restaurantes y hoteles, puede ser en entretenimiento, pero vivienda ha subido
2: Claro.
3: Todos los meses, más que el nivel general, y lo mismo comunicación, educación, transporte, bla.
2: Sí, bueno, estaba viendo aumentos de los servicios, Julia, que me pareció realmente impresionante, ¿no? Hablando, por ejemplo, de el aumento del agua, el agua, el gas 1.454%, la luz 1.768%, internet 545%, telefonía celular 769%, todos porcentajes realmente impresionantes que están a años luz de un salario, ¿no? De los aumentos,
3: claro,
2: salariales.
3: Y la inflación general anda por los 336% de aumento desde el fin de 2023 hasta ahora. Con lo cual, todos esos que vos mencionaste están o lo duplican o lo triplican o están muy por encima.
2: Claro.
3: No hay forma de salir del atolladero para las trabajadoras y los trabajadores.
2: No.
3: Y ahí es donde se explica el porqué de la caída tan brutal del consumo.
2: Claro.
3: Y el porqué también de la necesidad, ya que en un momento me parece para muchas pymes ha sido como una decisión difícil de tomar, pero la necesidad de cerrar.
2: Claro.
3: Porque en esa caída del consumo, en esa caída de las ventas, también no solo se ve lo que le pasa a los consumidores, ¿no? Que están consumiendo por debajo de las necesidades, o cambiando sus consumos, o tratando de ahorrar lo más posible por ese lado, sino también del otro lado. ¿Qué pasa con ese comercio? No digo los grandes supermercados, que son justamente los que se mantienen a flote, sino los medianos y pequeños comercios, algunas, ni hablar de fábricas, ni hablar de las pymes de manufactureras, ¿no? Pero pensando solamente en comercios, ahí se nota muchísimo la bajada de persiana también,
2: sí,
3: en ese sentido,
2: sí,
3: y la caída del empleo.
2: En Río Grande lo dijo el intendente, ¿no? El propio intendente lo dijo, tenemos el desempleo, el más alto desempleo a nivel nacional, 8,1%, y él lo calificó como realmente una situación prácticamente terminal, ¿no? La de Río Grande, y a esto sumale que se ha empezado a ir gente, Julia, gente que se va de la isla directamente a otras provincias desde Río Grande, y gente que se ha empezado a ir a Ushuaia a trabajar, porque en Ushuaia el turismo y el hecho de contar con todos los organismos públicos como capital hacen que el movimiento sea otro, claramente, ¿no? Pero realmente Río Grande está muerto.
3: De hecho, en algunas grandes ciudades, bueno, repito que decía hace un ratito, yo soy de Mar del Plata y en verano, aunque sean las promesas de trabajo, atraen a mucha gente, y más en estas circunstancias críticas.
2: Claro.
3: Y también, sucede que un fenómeno muy muy triste y muy grave socialmente, que es que esas muchas personas se quedan viviendo en la ciudad, el resto del año no hay suficiente trabajo, como vos bien decís, el desempleo está instalado ahora en un 8.1 en Río Grande, por fuera de los momentos de altos de turismo. Esas personas que están en Ushuaia, las changas va a ser difícil que completen un salario digno.
2: Claro.
3: Y se las ven difíciles. Y más, la aberración, no es una mala palabra, pero que hayan eliminado el régimen de zonas frías, verdad es que además nos muestra lo fragmentado que está nuestro sistema político y nuestros partidos tradicionales, casi que se intercambió bajar la zona fría por un subsidio de zona cálida a las provincias del norte.
2: Eso es una locura.
3: Es una locura.
2: Bueno, pero en este marco, en este escenario que vos pintás tan claramente, acá hay gente que te dice que la inflación del 1,9, y siguen hablando de esa inflación falsa, mentirosa, y son los mismos que te dicen después reinventate. Y la pregunta es, nosotros publicamos un informe ayer sobre a quién beneficia esto, y realmente el grupo, la gente que está beneficiada por esta política económica, es el 3,2% de la República Argentina.
3: Sí, y además un reinventate que tiene patas muy cortas, ¿no? Porque que una pyme de 10 laburantes que fabricaba algo, sea lo que fuere, se reconvierta, se reinvente a importadora de ese mismo producto, tiene patas cortas en el sentido de que no abona en nada al desarrollo de nuestra economía, ni a las cadenas de valor que pueden atarse a esa fábrica que cambió a ser importadora. Sí. Creo que eso ustedes
2: en el
3: sur lo ven muchísimo.
2: Acá, con todas las medidas que tomaron, tanto sea la quita de aranceles a los teléfonos importados como ahora el tema de los aires acondicionados, nos ha terminado de liquidar. La industria textil ha desaparecido y de más de 800 empleados que tenían, creo que quedan 50 trabajando, si no me equivoco. Mergor sigue echando gente, los supermercados empezaron a despedir gente. No hay ninguna señal, ninguna luz al final del túnel que nos haga suponer, Julia, que va a haber alguna recuperación propia. Y cuando vos consultás cuánto tiempo nos va a llevar esto, y el promedio es entre 8 y 12 años para salir de lo que va a dejar este gobierno nacional.
3: No tengo un diagnóstico mejor que ese, porque además el escenario internacional, por lo menos hasta ahora, no parece muy, digamos, lo que está sucediendo con la suba de tasas en Estados Unidos, por lo menos del lado occidental del mundo, no es muy auspicioso. Ahora bien, si pudiéramos retomar una senda un poco más multipolar del mundo y pudiéramos de vuelta insertarnos tal vez en el BRICS, que es que nos vuelven a abrir esa puerta, y demás, bueno, ahí quizás, ojalá, pienso, se pudiera lograr una recuperación un poco más, menos dolorosa, un poco más rápida, pero de no ser así, digo, de mantenernos en este eje tan tuerto, por decirlo de alguna manera,
2: tan obtuso,
3: que mira solo una parte del mundo, va a estar muy difícil.
2: Sí, además tenemos una habilidad para ignorar lo que pasa en el resto del mundo, ¿no? Como si este no fuera un mundo globalizado o nosotros estuviéramos en otro planeta. Realmente yo miro los medios nacionales y no puedo creer que se ignore lo que está pasando en Medio Oriente, lo que está pasando en Europa, las movilizaciones que hay en todos lados, los reclamos, las huelgas. Sí, no falta nada. Ahora, nosotros a nivel mediático estamos aislados de todo eso. Y lo único que interesa hoy es si viene el Papa o cuál es el número de viajes que hizo Milei a Estados Unidos para no traer nada, ¿no? Realmente es tremendo esto. Y acá nos pasa más o menos lo mismo, ¿no? En Tierra del Fuego hay una tendencia a esta cosa de cabotaje, de ver lo que pasa acá entre los tres puntos de la isla, tres vértices de la isla, y el resto como que no lo tenemos en cuenta. Y la verdad que así no funciona, porque somos en este momento el centro geopolítico y estratégico del país, teniendo en cuenta que Inglaterra, Estados Unidos y ahora Chile también están complotados para ver cómo hacen para llevar suministros a Malvinas desde Chile. La verdad, es todo un problema. Julia, te agradezco muchísimo. Bienvenida nuevamente a este

0: hace un ratito nada más, allí en la marcha, donde también estuvo, por supuesto, el intendente participando, y vamos a escuchar lo que consiguieron en exclusiva. Reitero los nombres para que no nos peguen después. Lorena Uribe y Romina Paredes lograron esta nota y le agradecemos muchísimo esta colaboración con Resumen Económico.
1: Martín, muy buenas tardes. Hoy acompañando al sector docente universitario, a los universitarios también, frente a esta no respuesta del Gobierno Nacional con respecto a lo que es el presupuesto.
2: Sí, a ver, un recorte más del 45% de los fondos a la educación pública, a la universidad pública, ¿no? Y la verdad es que yo, primero, como ex alumno universitario, graduado universitario de una carrera como ciencia política de una universidad pública, tengo el deber de estar acá como graduado, pero también con la responsabilidad de que se comprenda la importancia que tiene la universidad pública, ¿no? Para el desarrollo, para el futuro, para nuestra provincia. Que financien a nuestras universidades públicas en Tierra del Fuego también es una pérdida de soberanía. Son muchos los pibes, las pibas que están estudiando, que necesitan que la universidad funcione, que los salarios se paguen, que se paguen salarios dignos para los docentes universitarios, que se sostenga la infraestructura. Bueno, estamos acá para que el gobierno nacional reflexione, ¿no? Porque el ajuste no para, el ajuste es brutal y está golpeando a todos los sectores de la economía y en lo más sensible, en definitiva, que es la educación pública, ¿no?
1: Evidentemente el gobierno nacional no reflexiona acerca de esto, de hecho hace caso omiso incluso a órdenes que ha emitido el Poder Judicial, ¿no? ¿Esto cómo lo analiza?
2: Bueno, fíjense la instancia a la que se ha tenido que llegar, ¿no? El Poder Judicial teniendo en definitiva que accionar. Esperemos que el Gobierno Nacional recapacite, que reflexione. No puede avanzar sobre la educación pública de esta manera. Y creo que hay una muestra muy contundente de acompañamiento popular. Fíjense acá en Río Grande, que es una ciudad que no suele tal vez tener movilizaciones tan masivas como esta, salvo en algunos casos puntuales, obviamente, pero en todo el país hay movilizaciones. Entonces, esto es un llamado de atención, claramente. Y así como estamos acá, también planteamos la defensa de nuestra industria, los puestos de trabajo, lo que se ha perdido en Río Grande. Digo, queremos recuperar esa Río Grande pujante que supo ser, y la educación pública, la universidad, forma parte de eso. No hay posibilidad de desarrollo tecnológico, de desarrollo con conocimiento en una provincia como la nuestra, si no existe el financiamiento adecuado para la universidad pública.
1: Hoy hablamos de la universidad, pero también, como lo señalaban, distintos sectores, es un engranaje, se están viendo afectados también la industria, el comercio, hablamos de despidos también en lo que son las fábricas.
2: Bueno, es parte de este modelo, ¿no? Lo venimos señalando hace ya 3 años. Lamentablemente estamos viviendo hoy las consecuencias trágicas de la implementación de un modelo que abre las importaciones indiscriminadamente, que ha golpeado, por ejemplo, el decreto 333 del Gobierno Nacional, que sigue vigente y que ha implicado que para Tierra del Fuego haya caído la actividad productiva de manera considerable, que se hayan perdido casi 6.000 puestos de trabajo en la industria manufacturera de nuestra provincia, que no haya otras alternativas, porque ese es el otro, eso es otro de los problemas. Entonces, cuando uno los escucha hablar de la soberanía o de Malvinas, digo, no hay posibilidad de desarrollo en una provincia como la nuestra si no se protege la industria. Esto el gobierno la verdad que hace caso omiso, pero bueno, sabemos también que la mirada que tiene el gobierno nacional tiene más que ver con defender intereses de otros sectores que más bien los sectores de la industria nacional.
1: ¿Vas a hacer un discurso únicamente político de cara a lo que va a ser las elecciones del 2027?
2: Lo del tema de Malvinas, pero bueno, por supuesto, a ver, yo lo dije, el gobierno de Milei, el presidente Milei, pegó un volantazo electoral después de que los jugadores de fútbol en un partido contra Inglaterra levantaron una bandera que las Malvinas son argentinas y que hubo un reverdecer, por suerte, de todo el pueblo argentino. El gobierno nacional dijo, miren, estamos errándole, venimos de haber dicho que Margaret Thatcher es una gran presidente, que los Kelpers tenían que independizarse y tener su propio gobierno. Ahora, bueno, a pegar este volantazo, ojalá esto tenga algún resultado. Yo la verdad lo veo muy difícil, pero creo que si hay un lugar donde hay una conciencia respecto a la cuestión de la soberanía, es Tierra del Fuego y sobre todo Río Grande. Ayer estuvimos ni más ni menos con César Lerén, un especialista en materia de pesca. Miren, nos contaba la depredación tremenda que está haciendo Gran Bretaña en los mares argentinos, 250.000 toneladas de peces que se depredan ilegalmente, es una locura. Entonces, la verdad que, bueno, hay que estar a la altura de las circunstancias y no hay posibilidad de...

0: De llevar un ejercicio soberano pleno sin una industria fuerte en nuestra provincia.
1: ¿Son diferentes los frentes de conflicto que tiene abierto Tierra del Fuego, Argentina en su totalidad? Pero en el último tiempo se ha sumado una situación que se comienza a tensar con Chile y tiene que ver justamente con el comercio que está realizando con Islas Malvinas de manera ilegal, ¿no?
0: Bueno, a ver, yo presenté hace unos días una carta de reclamo en la Cancillería chilena al embajador, con mucho respeto, ¿no? Porque la verdad, y esto lo digo como fueguino, uno tiene un lazo de hermandad con Chile, ¿no? Son años de amistad, de hermandad, pueblos que se conocen, que se unen. Esto pasa por algún sector económico que ve algún tipo de rédito en este negocio, pero nosotros no lo podemos permitir. Tenemos que poner palabra, tenemos que poner voz, no es todo lo mismo. No puede ser que se desarrolle un vínculo comercial entre las Islas Malvinas y Punta Arenas de esta manera, que algunos quieran incrementar una escalada de violencia, una escalada militar en el Estrecho de Magallanes, de ninguna manera nosotros podemos propiciar que esta zona del Atlántico Sur sea una zona de guerra. Queremos que siga siendo una zona de paz y es por eso que nos hemos manifestado de esta manera, para tratar de, bueno, poner palabras, pero sobre todo para concientizar, ¿no? Y la verdad que desde el lado chileno, si se quiere, uno escucha voces que son más proclives a la Argentina que otra cosa. Entonces eso también me da esperanza de que vamos a seguir sosteniendo un lazo de hermandad como el que tenemos hace muchos años.
1: Martín, ahora volviendo nuevamente a lo que es el plano político, ¿se van a estar reuniendo o se van a estar haciendo mesas de trabajo junto a Provincia Grande, tanto en Río Grande como en Ushuaia, durante el fin de semana?
0: Sí, bueno, con la idea de convocar a todos nuestros vecinos, a las vecinas de toda la provincia, a que puedan venir a aportar, ¿no?, sus ideas, a que puedan venir a expresar lo que sienten, cuál es el deseo que tienen, la esperanza, ¿no?, para el futuro de nuestra provincia. Yo creo que es necesario construir un futuro distinto, ¿no?, que la cosa está compleja, está muy mal, que la gente está pasando un momento muy delicado desde el punto de vista económico, sobre todo en nuestra ciudad. Uno lo ve todos los días, ¿no?, cómo el cuentapropismo se ha expandido, la gente que le cuesta llegar a fin de mes, que está endeudada, la gente que nos viene a ver a la MUNI porque tiene una dificultad para poder proveerse de alimentos, de lo más esencial. Entonces me parece que es un momento para que la política escuche, ¿no? No es un momento para que los dirigentes estemos bajando línea y diciendo lo que hay que hacer. Es un momento, me parece, para escuchar a la gente, para reflexionar, para comprender también que hay que cambiar metodologías, de que el Estado tiene que funcionar mejor, de que hay cosas para corregir, y creo que eso se construye de abajo para arriba. Sí, el dedo acá se terminó, ¿no? La política no va más, el dedo. Acá me parece que lo que se construya para adelante tiene que ser de abajo para arriba, tiene que ser con todos, y tiene que ser con el que piensa distinto también, ¿no? Encontrarnos en la diversidad, saber entendernos unos con otros y poder construir un camino distinto para Tierra del Fuego. Yo estoy convencido que se puede lograr y voy a aportar desde el lugar que sea, del lugar que me toque, a que Tierra del Fuego esté mejor en el futuro.
1: Y en ese entendimiento y diversidad de ideas, bueno, ¿cree que puede haber un acercamiento respecto del peronismo, de los peronismos en Tierra del Fuego?
0: Mira, yo lo que creo es que nosotros, digo, el diálogo siempre lo hemos intentado plantear, hemos sido siempre gente que está, digamos, con las puertas abiertas para dialogar, pero no solamente con sectores del peronismo con los que uno entiende debería encontrarse más fácilmente. También lo hacemos con dirigentes, con militantes, con personas que piensan diferente a nosotros, que son de otros partidos políticos y que también hasta son independientes, ¿no?, como la gran mayoría de la sociedad. Ahora, creo también que hay que ser muy claros en algunos planteos, ¿no? Nosotros el año pasado hicimos un planteo electoral muy concreto. Dijimos que queríamos empezar a presentar una alternativa. Hoy, por ejemplo, nos encontramos con que en el Congreso de la Nacional no se pudo tratar el DNU 70, no se pudo derogar. Y la verdad es que nos duele ver esta realidad, ¿no? Me hubiese gustado tal vez encontrar una posición con el número completo, ¿no?, para poder sostener para poder sostener la derogación de ese decreto que tanto daño nos hace. Entonces me parece que hay cosas más profundas primero para discutir antes que, bueno, candidatura o cosas por el estilo que a nadie le importan en este contexto, ¿no?
1: Bien. Igualmente va a desembarcar este fin de semana, ya desembarcó, de hecho, en la ciudad de Ushuaia, nuevamente, en realidad.
0: Sí, permitime corregirte, a mí no me gusta la palabra desembarco, ¿viste? Porque parece como, no sé, los Colón, desembarco. Claro. Pero es una cosa mía, ¿no? Que no quiero contradecirte. Simplemente me parece que es construcción, es decir, bueno, abrimos las puertas de un espacio en Ushuaia para que la gente pueda venir a expresarse. Esto es así, tiene que ser un lugar donde nuestros vecinos de Ushuaia también puedan sentirse cómodos, ¿no? Y puedan sentir que tienen un lugar para expresar sus ideas. Y eso, bueno, veremos en qué termina concluyendo, ¿no? Desde el punto de vista electoral. Pero lo primero es hoy que nuestros vecinos puedan conocer lo que pensamos y también aportar sus ideas con mesas de salud puntualmente en la ciudad de Ushuaia. Acá vamos a estar trabajando temas más vinculados a la construcción de comunidad, si se quiere, pero con participación, que es lo más importante, ¿no?
1: Justamente de salud, que está siendo uno de los sectores más golpeados o más demandado en la provincia, donde muchas veces no se consiguen los profesionales o no, tampoco la respuesta de los profesionales en cuanto a cuestión salarial no es la suficiente.
0: Sí, a ver, yo te puedo hablar de lo que nosotros hacemos en el municipio, ¿no? Tenemos 15 dispositivos de salud abiertos, los hemos sostenido, son espacios de calidad, pagamos en tiempo y en forma los salarios a los profesionales médicos, a los administrativos, al personal de maestranza sanitario, les dimos un bono, ¿no? Hace poco tiempo atrás, les pudimos dar aumento salarial igual que al resto de los trabajadores estatales. Obvio que siempre hace falta mucho más, ¿no? Pero la verdad que estamos sosteniendo una pauta salarial por encima de la inflación o peleándole a la inflación. Me parece que es mucho lo que se hace en Río Grande en materia de salud. Hemos presentado un presupuesto con 18.000 millones de pesos de inversión en salud. Mirá si no será importante para nosotros, ¿no? Entonces, me parece que hay mucho para aprender de la gente que está en salud municipal y hay mucho por hacer también desde ese punto de vista.
1: Martín, por último, hace algunas semanas atrás hablábamos y todavía no tenían una respuesta con respecto a los fondos de la coparticipación. ¿Esto ha generado un cambio?
0: No solo no tuvimos respuesta, sino que se ha acrecentado. De 16.000 millones que se nos debía cuando estuvo en el Consejo Deliberante presentando el presupuesto, hemos pasado a 17.000 millones de deuda. Entonces, la verdad que es preocupante la situación. Preocupante, es alarmante. Nosotros estamos, el día de mañana respondiendo un pedido de informe que nos ha hecho el Consejo Deliberante. Vamos a notificar también a la legislatura. Vamos a, hacer todo lo que haya que hacer desde el punto de vista administrativo, desde el punto de vista jurídico, para defender lo que le corresponde a los vecinos de Río Grande, que es que ni más ni menos se cumpla en tiempo y en forma con los pagos de coparticipación que le corresponden al municipio, porque se hace realmente insostenible poder sostener los servicios de nuestra ciudad con semejante nivel de deuda. Insisto, 17.000 millones de pesos de deuda es mucho dinero, casi la totalidad del plan de obras anual que tiene el municipio, ¿no? Entonces, yo quiero creer que es un problema exclusivamente del orden financiero. No quiero pensar de que sea algún problema que tenga que ver con alguna cuestión política de disciplinamiento, ¿no? Espero que no sea por ese lado. Entonces, vamos a hacer todo lo que corresponda para tratar de que el gobierno de la provincia se ponga al día, ¿no? Por lo menos cumpla con los días de atraso, porque la verdad es que, estamos cerca de los 40 días, ¿no? Cuando en términos legales lo que correspondería es estar en el orden de los 24, que ya es mucho, ¿no? Pero esto realmente, es una situación alarmante desde el punto de vista financiero.
1: ¿Se espera llegar a una instancia judicial?
0: No, yo siempre quiero resolver el problema antes de la instancia judicial. Por eso lo venimos planteando sostenidamente y he sido siempre respetuoso de esto, ¿no? He sido siempre respetuoso, pero la verdad es que a esta altura ya se hace muy difícil convivir con un endeudamiento de estas características, ¿no? Que se hace difícil poder cumplir con los servicios que demanda nuestra ciudad, que son muchos, por cierto, ¿no?
1: Y en caso, intendente, de que sea una cuestión, como mencionó, de adoctrinamiento, el hecho de esta deuda, ¿qué pasos se pueden seguir?
0: Conmigo no van a tener suerte, ¿no? Si están buscando aleccionar de alguna manera desde el punto de vista de los recursos, me parece que se equivocan, porque no le van a hacer un daño al intendente, ¿sí? Le van a hacer un daño a todos los vecinos de la ciudad. Le van a hacer un daño a Río Grande, ¿sí? Y eso es lo que no vamos a permitir de ninguna manera, que el daño se lo hagan a los vecinos, que tengamos que complejizar de alguna manera la prestación de nuestros servicios públicos por un capricho, ¿no? O por una inquietud del orden político. Me parece que esto no puede pasar de ninguna manera en una provincia que tiene una constitución, que tiene carta orgánica, que tiene una legislatura, que tiene poderes que bueno, que tienen una responsabilidad también. Entonces, bueno, vamos a hacer de todo lo que sea necesario para tratar de que se regularice esta situación, ¿sí?
1: Perfecto, muchas gracias.
2: Bueno, muchísimas gracias a Lorena Oribi y a Romina Paredes por esta nota. Muy amables. Antes de ir a la próxima nota, les cuento que hablamos hoy con Homero Moreira, que es estudiante del Polivalente de Arte. Hicieron una sentada porque en el Polivalente de Arte no hay ni papel higiénico. Las puertas están rotas, se llueve, hay palomas dentro del establecimiento, los vidrios están rotos. Bueno, todo lo que habitualmente pasa en el Polivalente y en todas las escuelas de la provincia. Y además porque no había papel higiénico. Papel higiénico. Hicieron una sentada. ¿Saben cuántos rollos de papel higiénico mandó el gobierno? 2. Para un colegio que tiene 3 turnos diarios, mandaron 2 rollos de papel higiénico. Le pregunté a Homero, ¿hablaron con el ministro? ¿Tuvieron alguna posibilidad de sentarse a hablar con él? No nos atendió. Esto está pasando en el Polivalente y los chicos no tienen ningún tipo de respuesta. El gobierno ha abandonado completamente. Y además, Homero me contaba que han estado con otros chicos de los otros colegios y en todos los colegios, todo esto que han venido prometiendo y diciendo de las reparaciones, no se ha hecho absolutamente nada. Hablamos hoy con Gastón Díaz, secretario de Gobierno de la Municipalidad de Río Grande, sobre varios temas, entre ellos algunos que ya hablaron Romina y Lorena con el intendente Martín Pérez, pero está bueno escuchar lo que decía el secretario de Gobierno del municipio.
3: Sí, totalmente. Nosotros hemos elaborado un presupuesto equilibrado que no tiene previsto ningún tipo de endeudamiento, pero la realidad es que la disminución de la coparticipación que estamos recibiendo por parte de Nación, las regalías y de parte de la provincia, nos obligan también a focalizar todo nuestro esfuerzo en los servicios municipales. Y entre esos servicios se encuentra, por supuesto, que además del transporte, de la recolección de residuos, del relleno sanitario, se encuentra la cuestión relacionada a la salud, porque vemos de que sí, la salud pública se ha deteriorado muchísimo en el ámbito de toda la provincia, y en Río Grande tenemos la posibilidad de aportar 15 dispositivos de salud para que los vecinos que por ahí no encuentran una respuesta en la salud pública provincial lo puedan encontrar en lo municipal. Pensemos, claro, que cuando uno se queda sin trabajo, como le ha pasado a muchos vecinos de Río Grande, también se queda sin obra social. Y nosotros en los centros de salud atendemos independientemente de si se tiene o no una cobertura social.
2: En cuanto al tema salud, que como usted decía es muy importante, ¿tienen previsto ampliar aún más la prestación de servicios en base a esto que usted señalaba, ¿no? Que el servicio provincial ha colapsado prácticamente.
3: Sí, lo que vemos en Río Grande es que terminan siendo los dispositivos de salud municipal los que contienen esta problemática de nuestra gente, de nuestros vecinos. Mira, son alrededor de 18.680 millones de pesos lo que se destina, sí, al área de salud, desde la atención temprana hasta, bueno, lo que es salud mental y prevención de suicidio. Luego tenemos nuestro centro de especialidades médicas que funciona muy bien. En el inicio de la calle San Martín, casi cercano, sí, también tenemos nuestro laboratorio de análisis clínico, el centro Mamá Margarita, el centro municipal de las infancias, que también funciona muy bien y que permite el diagnóstico temprano de problemáticas por ahí de nuestras infancias, y por supuesto los centros de salud que son de alguna manera los que hemos podido llegar a cada barrio de la ciudad. Así que vamos a seguir invirtiendo en salud fuertemente, como lo hemos hecho en toda la gestión del intendente Martín Pérez.
2: Obra pública también es un punto interesante, secretario, porque teniendo en cuenta que Nación ha cortado absolutamente toda obra pública, por lo menos en nuestra provincia, va a haber que hacer frente a algunas obras con fondos propios.
3: Sí, nosotros tenemos destinado en este presupuesto 20.000 millones a obra pública. Obviamente que nos referimos todo lo que tiene que ver con la conectividad vial, es decir, por dónde transitan los vecinos de Río Grande, el estado de las calles. Bueno, ahora después del invierno siempre aparece la necesidad del plan de remediación y de bacheo. pero también tenemos obras civiles muy importantes que tienen que ver, por ejemplo, con poder terminar el natatorio, que antes recibía fondos nacionales y sí, que eso se ha interrumpido, lo estamos terminando con fondos municipales. También la carpa de la dignidad, que nosotros la vamos a reemplazar por el edificio la dignidad para que nuestros veteranos puedan tener el próximo ya 2 de abril este edificio terminado y en funcionamiento. También dentro de la obra pública hay previsto obras de infraestructura, generación de suelo urbano, es decir, destinar recursos de los vecinos para poder generar lotes con servicios y entregarlo a los vecinos de la ciudad, que es una problemática que viene desde hace muchísimos años también. Así que también la obra pública es un eje importante de nuestro presupuesto.
2: En cuanto al tema coparticipación, secretario, el atraso sigue vigente y esto también complica la prestación de servicios, pero también está complicando el pago a proveedores, ¿no?
3: Sí, esto es una problemática real. El intendente fue hace algunas semanas al Consejo Deliberante a presentar el presupuesto municipal y habló de la deuda de coparticipación, que a ese momento era de 16.000 millones, y hoy debo decir de que ya tenemos 40 días de atraso, algo que no había sucedido nunca en toda la gestión que nosotros llevamos adelante desde el año 2019. 40 días de atraso, que significan 17.000 millones de pesos, claro, es decir, que se le deben a los vecinos de Río Grande. Digo 17.000 millones de pesos, son 1.000 millones más de lo que anunció el intendente, claro, cuando fue al Consejo Deliberante a plantear el problema, ¿no?
2: Claro, claro.
3: Es lo que ya recibió la provincia, es decir, yo estoy hablando de atraso de envío de fondos que la provincia ya los recibió y que obviamente los ha destinado, le ha dado otro fin, cuando en realidad son fondos de los vecinos de nuestra ciudad.
2: El intendente había reclamado también fondos del FAMP y hoy nos enteramos que el gobierno va a destinar fondos del FAMP para obra pública, pero en Ushuaia. ¿Va a haber algún planteo respecto de esto, secretario? Porque ya es la segunda vez que el gobierno asiste a la Municipalidad de Ushuaia en detrimento de la Municipalidad de Río Grande.
3: Sí, ya lo hicimos nosotros al planteo. Es decir, vemos de que las obras que han bajado desde el FAMP, muchas han sido destinadas a la ciudad de Ushuaia. Vemos también de que el gobierno de la provincia quiere llevar adelante obras a través del FAMP, del Fondo de Ampliación de la Matriz Productiva, del cual el 82% son fondos que aporta Río Grande, y sin embargo, nuevamente el gobierno de la provincia prefiere destinarlos a Ushuaia en detrimento de los vecinos de Río Grande. La verdad que es una actitud que no comprendemos, que no compartimos, y ya hemos presentado nuestros planteos al FAMP, no solamente porque tenemos dos obras que están en ejecución y que, claro, necesitan que lleguen los fondos, sino también porque hay otros proyectos que hemos presentado, claro, y que vemos de que existe un lobby respecto de lo que sucede con la ciudad de Ushuaia en detrimento de lo que sucede con la de Río Grande, y bueno.
2: Bueno, se nos terminó el programa. Es más extensa la nota, pero bueno, queríamos ponerla al aire porque coincidimos en muchas preguntas que le hicieron a Romina y Lore al intendente Martín Pérez, con las que habíamos hecho con Gastón Díaz por la mañana, charlando, insisto, en este viaje que hacen a Ushuaia a inaugurar esta casa, como también lo comentaba el intendente. Con esto terminamos por esta semana con nuestro programa. Nos vamos a encontrar el próximo martes, seguramente con muchísima más información, como siempre, y para hablar de economía. Chau, chau, buen fin de semana, muchas gracias.

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que si nos ponemos todos de acuerdo,

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